0: Este es el versículo de la semana que se encuentra en Filipenses 4:6 y dice: Por nada estéis afanosos, antes bien, en todo, mediante oración y súplica, con acción de gracias, sean dadas a conocer vuestras peticiones delante de Dios. Una vez más, Filipenses 4:6 dice: Por nada estéis afanosos, antes bien, en todo, mediante oración y súplica, con acción de gracias, sean dadas a conocer vuestras peticiones delante de Dios.
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2: Un tiempo en el que nos encontramos para escuchar a Dios hablar. 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
3: El libro de Salmos, Salmo 91, versículos 1 al 8.
4: Los que viven al amparo del Altísimo encontrarán descanso a la sombra del Todopoderoso. Declaro lo siguiente acerca del Señor: solo Él es mi refugio, mi lugar seguro. Él es mi Dios y en Él confío. Te rescatará de toda trampa y te protegerá de enfermedades mortales. Con sus plumas te cubrirá y con sus alas te dará refugio. Sus fieles promesas son tu armadura y tu protección. No tengas miedo de los terrores de la noche ni de la flecha que se lanza en el día. No temas a la enfermedad que acecha en la oscuridad, ni a la catástrofe que estalla al mediodía. Aunque caigan 1,000 a tu lado, aunque mueran 10,000 a tu alrededor, esos males no te tocarán. Simplemente abre tus ojos y mira cómo los perversos reciben su merecido.
3: El libro de Job, capítulo 15.
5: Luego, Elifaz el temanita respondió:
6: Un hombre sabio no contestaría con tanta palabrería. No eres más que un charlatán. Los sabios no se enredan en palabras vanas. ¿De qué sirven tales palabras? ¿No tienes temor de Dios ni reverencia a Él? Tus pecados le dicen a tu boca qué decir, y tus palabras se basan en el astuto engaño. Tu propia boca te condena, no yo. Tus propios labios testifican contra ti. ¿Acaso eres la primera persona que nació? ¿Naciste antes de que fueran creadas las colinas? ¿Estuviste presente durante el concilio secreto de Dios? ¿Tienes tú el monopolio de la sabiduría? ¿Qué sabes tú que no sepamos nosotros? ¿Qué entiendes tú que no entendamos nosotros? De nuestro lado están los hombres de edad y de canas, más ancianos que tu padre. ¿Es el consuelo de Dios demasiado poco para ti? ¿No te es suficiente su palabra amable? ¿Qué te ha quitado la razón? ¿Qué ha debilitado tu visión para que te vuelvas en contra de Dios y digas estas cosas malvadas? ¿Acaso puede algún mortal ser puro? ¿Puede alguien nacido de mujer ser justo? Mira, Dios ni siquiera confía en los ángeles, ni los cielos son completamente puros a sus ojos, mucho menos una persona corrupta y pecadora que tiene sed de maldad. Si escuchas, yo te explicaré y te responderé con mi propia experiencia. Se confirman las palabras de los sabios, que a su vez escucharon lo mismo de sus padres, de aquellos a quienes se les dio la tierra mucho antes de que llegara algún extranjero. Los malos se retuercen de dolor toda su vida. Para los despiadados están reservados años de desgracia. En sus oídos resuena el sonido del terror, y aún en los días buenos temen el ataque del destructor. No se atreven a salir en la oscuridad por miedo a ser asesinados. Deambulan diciendo: ¿dónde podré encontrar pan? Saben que se acerca el día de su destrucción. Ese día oscuro los llena de terror. Viven en aflicción y angustia como un rey que se prepara para la batalla, pues amenazan a Dios con el puño, desafiando al Todopoderoso. Con sus fuertes escudos en alto, avanzan insolentes contra él. Esos malvados están gordos y son prósperos. su cintura se hincha de grasa, pero sus ciudades quedarán en ruinas. Vivirán en casas abandonadas a punto de derrumbarse. No durarán sus riquezas, ni sus bienes permanecerán. Sus posesiones ya no se extenderán hasta el horizonte. No escaparán de las tinieblas. El sol abrasador secará a sus retoños y el aliento de Dios los destruirá. Que no se engañen más confiando en riquezas huecas, porque su única recompensa será el vacío. Serán cortados en la flor de la vida. Sus ramas no reverdecerán jamás. Serán como una vid cuyas uvas se recogen demasiado temprano, como un olivo que pierde sus flores antes de que se forme el fruto. Pues los que viven sin Dios son estériles. Sus casas, enriquecidas mediante el soborno, se quemarán. Conciben desgracia y dan a luz maldad. Su vientre produce engaño.
3: El libro de Job, capítulo 16.
5: Entonces Job volvió a hablar.
7: Ya escuché todo esto antes. ¿Qué consejeros tan miserables son ustedes? ¿Nunca dejarán de decir más que palabrería? ¿Qué los mueve a seguir hablando? Si ustedes estuvieran en mi lugar, yo podría decir lo mismo. Podría lanzar críticas y menear mi cabeza ante ustedes. Sin embargo, yo les daría palabras de ánimo. Intentaría aliviar su dolor. En cambio, sufro si me defiendo, y no sufro menos si me niego a hablar. ¡Oh, Dios! Tú me has molido y arrasaste con mi familia. Me has reducido a piel y huesos, como si tuvieras que demostrar que he pecado. Mi carne consumida testifica en mi contra. Dios me odia y me despedaza en su enojo. Rechina los dientes contra mí y me atraviesa con su mirada. La gente me abuchea y se ríe de mí. Con desprecio me dan bofetadas en la mejilla y una turba se junta en mi contra. Dios me ha entregado a los pecadores y me ha arrojado en manos de los malvados. Yo vivía tranquilo hasta que Él me quebró. Me tomó por el cuello y me hizo pedazos. Después me usó como blanco y ahora sus arqueros me rodean. Sus flechas me atraviesan sin misericordia y el suelo está empapado con mi sangre. Una y otra vez Él se estrella contra mí. Arremete como un guerrero. Me he visto de tela áspera en señal de mi dolor. Mi orgullo yace en el polvo. Mis ojos están enrojecidos de tanto llorar. Los rodean sombras oscuras. Sin embargo, no he hecho nada malo y mi oración es pura. Oh, tierra, no escondas mi sangre. Deja que clame por mí. Ahora mismo, mi testigo está en el cielo. Mi abogado está en las alturas. Mis amigos me desprecian y derramo mis lágrimas ante Dios. Necesito un mediador entre Dios y yo, como una persona que intercede entre amigos. Pues pronto me tocará recorrer ese camino del que nunca volveré.
3: El libro de Job, capítulo 17.
7: Mi espíritu está destrozado y mi vida está casi extinguida. La tumba está lista para recibirme. Estoy rodeado de burlones. Observo que se mofan de mí de manera implacable. Debes defender mi inocencia, oh Dios, ya que nadie más se levantará en mi favor. Les cerraste la mente para que no comprendieran, pero no permitas que triunfen. Traicionan a sus amigos para su propio beneficio. Haz que sus hijos desfallezcan de hambre. Dios me ha puesto en ridículo ante la gente. Me escupen en la cara. Mis ojos están hinchados de tanto llorar. Y soy solamente una sombra de lo que fui. Los íntegros se horrorizan cuando me ven. Los inocentes se levantan contra los que no tienen a Dios. Los justos siguen avanzando y los de manos limpias se vuelven cada vez más fuertes. En cuanto a todos ustedes, regresen con mejores argumentos, aunque seguiré sin encontrar a un solo sabio entre ustedes. Mis días se acaban, mis esperanzas han desaparecido, los deseos de mi corazón están destruidos. Estos hombres dicen que la noche es día, afirman que la oscuridad es luz. ¿Qué pasará si voy a la tumba y tiendo mi cama en las tinieblas? ¿Qué pasará si llamo padre a la tumba y madre o hermana a los gusanos? ¿Dónde está entonces mi esperanza? ¿Podrá alguien encontrarla? No, mi esperanza descenderá conmigo a la tumba. Descansaremos juntos en el polvo.
3: El libro de Job, capítulo 18.
5: Entonces, Bildad el Suhita respondió:
4: ¿Cuánto tiempo pasará hasta que dejes de hablar? Habla con sentido si quieres que te respondamos. ¿Crees que somos animales? ¿Piensas que somos tontos? Aunque con enojo te arranques el pelo, ¿se destruirá la tierra por eso? ¿Hará que las rocas tiemblen? Ciertamente la luz de los malvados se apagará. Las chispas de su fuego no brillarán. La luz en su carpa se oscurecerá. La lámpara colgada del techo se extinguirá. La zancada confiada de los malvados se acortará. Sus propias artimañas provocarán su ruina. Los malos quedan atrapados por una red. Caen en el pozo. Una trampa los agarra por los talones. El cepo los aprieta con fuerza. Un lazo está escondido en el suelo. Una cuerda atraviesa su camino. El terror rodea a los malvados y les causa problemas a cada paso. El hambre agota sus fuerzas y la calamidad queda a la espera de que tropiecen. La enfermedad les carcome la piel. La muerte devora sus miembros. Son arrancados de la seguridad de sus hogares y llevados al rey de los terrores. Los hogares de los malvados se quemarán por completo. Azufre ardiente llueve sobre sus casas. Sus raíces se secarán y sus ramas se marchitarán. Desaparecerá de la tierra todo recuerdo de su existencia. Nadie se acordará de sus nombres. Serán sacados de la luz, arrojados a las tinieblas y expulsados del mundo. No tendrán hijos ni nietos, ni habrá sobrevivientes donde habitaban. La gente del occidente se queda consternada por su destino, y la gente del oriente está horrorizada. Dirán: este fue el hogar de una persona malvada, el lugar de alguien que rechazó a Dios.
3: La primera carta de Pablo a los Corintios, capítulo 9, versículos 1 al 12.
8: ¿Acaso no soy tan libre como cualquier otro? ¿No soy apóstol? ¿No he visto a Jesús nuestro Señor con mis propios ojos? ¿No es gracias a mi trabajo que ustedes pertenecen al Señor? Aunque otros piensen que no soy apóstol, ciertamente para ustedes lo soy. Ustedes mismos son la prueba de que soy apóstol del Señor. Esta es mi respuesta a los que cuestionan mi autoridad. ¿Acaso no tenemos derecho de hospedarnos con ustedes y compartir sus comidas? ¿No tenemos derecho a llevar con nosotros a una esposa creyente como lo hacen los demás apóstoles y los hermanos del Señor y como lo hace Pedro? ¿O Bernabé y yo somos los únicos que tenemos que trabajar para sostenernos? ¿Qué soldado tiene que pagar sus propios gastos? ¿Qué agricultor planta un viñedo y no tiene derecho a comer de su fruto? ¿A qué pastor que cuida de su rebaño de ovejas no se le permite beber un poco de la leche? ¿Expreso meramente una opinión humana? ¿O dice la ley lo mismo? Porque la ley de Moisés dice: no le pongas bozal al buey para impedirle que coma mientras trilla el grano. ¿Acaso pensaba Dios únicamente en bueyes cuando dijo eso? ¿No nos hablaba a nosotros en realidad? Claro que sí. Se escribió para nosotros, a fin de que tanto el que ara como el que trilla el grano puedan esperar una porción de la cosecha. Ya que hemos plantado la semilla espiritual entre ustedes, ¿no tenemos derecho a cosechar el alimento y la bebida material? Si ustedes sostienen a otros que les predican, ¿no deberíamos tener nosotros aún mayor derecho a que nos sostengan? Pero nunca nos hemos valido de ese derecho. Preferiríamos soportar cualquier cosa antes que ser un obstáculo a la buena noticia acerca de Cristo.
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confía en el Señor de todo tu corazón y no en tu propia inteligencia. Reconócelo en todos tus caminos y Él allanará tus sendas. Proverbios 3, 5 al 6 nos habla de confiar en Dios. Cuando ponemos nuestra vida y nuestros caminos, nuestros deseos en las manos de Dios, Él las bendice, lo transforma, lo cambia para nuestro bien. Este es el mensaje de la palabra de Dios y de sus amigos en la red.

Estábamos ampliando nuestra casita y contábamos con la ayuda de un buen amigo llamado Chuck. Él participó en la ampliación. De hecho, hizo la mayor parte del trabajo. Es un maravilloso hermano cristiano, constructor, que hace de todo un poco. Es como un genio cotidiano, algo que yo no soy. Los días eran bastante largos y salíamos de casa antes de que Chuck llegara y volvíamos al anochecer. Así que no lo veía mucho. Pero cada día el porche delantero estaba notablemente más avanzado que cuando salíamos por la mañana. Un día hablé con Chuck por teléfono y le dije que, en cierto modo, me recordaba al Señor. Le interesó saber cómo era posible. Le dije, bueno, en realidad no lo veo, pero veo la diferencia en lo que ha hecho. Hoy quiero tener una palabra contigo acerca del tema, la prueba viviente de un Salvador viviente. Hace años había una canción que decía, la gente necesita al Señor. Bueno, esa gente está a nuestro alrededor todo el tiempo. Pero, por supuesto, no puede verlo físicamente. Ellos no pueden darse cuenta de lo real, amoroso y poderoso que es viéndolo en persona. Pero el plan de Dios para darse a conocer a ellos es que, al igual que con la obra de nuestro amigo, vean la diferencia que Dios hace en nosotros. En 1 Pedro 2:12, nuestra palabra para hoy de la palabra de Dios, mantengan entre los incrédulos una conducta tan ejemplar que, aunque los acusen de hacer el mal, ellos observen las buenas obras de ustedes y glorifiquen a Dios. Hay personas que incluso podrían ser hostiles hacia ti y hacia tu Señor. Pero al ver una prueba tan impresionante de la diferencia que Jesús representa en su vida diaria, en lo que aquí se menciona como tus buenas obras, terminan glorificando a Dios. Jesús dijo, hagan brillar su luz delante de todos, para que ellos puedan ver las buenas obras de ustedes y alaben a su Padre que está en los cielos. Mateo 5:16. Ellos no pueden ver a tu Señor, pero pueden ver tus buenas obras que están allí porque Él está en ti. Y esa prueba viviente puede convertirlos a Él. Fíjate, Dios no dice que ellos se impresionarán con tus argumentos o tus palabras persuasivas. No, va a ser tu vida persuasiva la que los impresione. Los actos de bondad espontáneos, las palabras de aliento, tu autocontrol, tu lenguaje respetuoso, la forma como tratas y hablas de tu pareja, tus hijos o tus padres, tu generosidad o simplemente el hecho de anteponer a los demás a ti mismo. No basta simplemente con mostrarles la diferencia que marca Jesús. Tienes que explicarles quién es el que marca la diferencia. No lo van a deducir, hay que decírselo. Así que, en realidad, el asunto de llevar a la gente al cielo contigo es como una clase de primer grado, mostrar y contar. Por eso, Pedro nos dice justo antes de su declaración acerca de que los demás vean tus buenas obras, que ustedes son pueblo que pertenece a Dios para que proclamen las obras maravillosas de aquel que lo llamó de las tinieblas a su luz admirable. Necesitan verlo, pero luego debes contárselo. Jamás adivinarán que Jesús murió en la cruz por ellos a menos que se lo digas. Nuestro amigo es un carpintero al que quizás no vea personalmente, pero cada día percibía la diferencia que marcaba. Si algo de esto resonó contigo, envíanos un correo a unapalabracontigo@transmundial.org. unapalabracontigo@transmundial.org y comparte tu experiencia. Una palabra contigo de Rand Hatchcraft.

0: La Biblia dice: ¿Por qué te abates, oh alma mía? ¿Y por qué te turbas dentro de mí? Espera en Dios, porque aún he de alabarle, salvación mía y Dios mío. 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Este es el versículo de la semana que se encuentra en Filipenses 4:6 y dice: Por nada estéis afanosos, antes bien, en todo, mediante oración y súplica, con acción de gracias, sean dadas a conocer vuestras peticiones delante de Dios. Una vez más, Filipenses 4:6 dice: Por nada estéis afanosos, antes bien, en todo, mediante oración y súplica, con acción de gracias, sean dadas a conocer vuestras peticiones delante de Dios.
1: ¿Cómo está usted? Escuchamos bastante hablar sobre las influencias ambientales. Acompáñenos a conocer a Marielena Laszlo, con una misión a una tribu en la selva de Papúa Nueva Guinea. Su experiencia demuestra que cualquier comunidad, aunque encadenada a la oscuridad, puede ser iluminada. Ella nos contará cómo el corazón, mente y vida de esta tribu fueron desencadenados.

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1: Habiendo llegado recién a la aldea Jauna, mi colega Judy Raver y yo estábamos a punto de experimentar nuestro primer encuentro con la muerte de uno de la gente Sepik Iwan. Intelectualmente, yo había rechazado la noticia de cuerpos que estaban siendo enterrados vivos. La gente Sepik Iwan creía que la vida se centraba en la garganta, no en el corazón. Por lo tanto, el fin de la vida está determinada no por el pulso y la respiración, sino por el estado de la garganta. La intensidad de los gritos nos obligó a localizar su origen. Los sonidos provenían de la choza de nuestro amigo Macabo Villa, el hermano del jefe Sauperi. Podía escuchar el llanto de los padres por encima de los demás. Debe ser Yazi, el hijo de Macabo Villa. Rara vez había visto a padres americanos que sean más cariñosos con sus hijos.
2: ¡Oh, Marilena, mira al curandero! Escupiendo y escupiendo mientras el pobre Yazi tendido allí muriendo.
1: Una inyección de nuestra medicina quitaría su fiebre y lo sanaría.
3: ¡Sí, tía! ¡Sí, tía!
1: Nosotras observábamos mientras el curandero continuaba el tradicional acto de escupir y agitar una pequeña rama sobre el cuerpo de Yazi. Él hizo cortes en su cuerpo y la sangre surgió. El lamento se hacía mucho más intenso. Observábamos con horror mientras yo sujetaba con fuerza la cajita llena de medicina que podía curarlo. Las lágrimas llenaron mis ojos mientras observaba. Me preguntaba si yo había cometido un error viniendo aquí mientras escuchaba a los dolientes salmodiando el nombre de Yazi.
2: ¿Qué hace él, María Elena?
1: Creo que el curandero acaba de declarar a Yazi muerto.
2: ¿Muerto? Pero sí. Él está vivo. Está respirando, mira. Está moviendo sus brazos. Oh, María Elena.
1: Sí.
0: En lo más profundo de la selva de Papúa Nueva Guinea, María Elena Laszlo y su colega intérprete Judy Raver permanecían en aturdido silencio mientras Yazi, el hijo de Macabo Villa, era envuelto en corteza de árbol para el funeral.
1: Paralizada, confundida, acongojada, Judy y yo seguimos la procesión mientras el cuerpo de Yazi, de 12 años, era llevado para su entierro. Su padre y madre cayeron sobre sus manos y rodillas al pie de la tumba mientras el cuerpo era bajado. Ellos gritaban el nombre de Yazi. Le agradecían por haber sido un hijo tan bueno. Sollozaban y gemían mientras declaraban su amor por él. Aquello era desgarrador. Yo me acerqué y Judy siguió. Ambas temblábamos, nuestros corazones latiendo con fuerza mientras mirábamos el cuerpo. Este se deslizó de la corteza del árbol y vimos su respiración dificultosa como alguien que hubiera corrido una larga distancia. Yo me esforcé en mantener la calma.
2: María Elena, él está moviendo su brazo otra vez.
1: Sí.
2: Esa no es rigidez cadavérica, esa es vida. Están tapándole con tierra.
1: Su hijo está vivo. Yazi no está muerto. Él está respirando. Se está moviendo. Él está vivo.
2: Ellos no pueden entendernos, María Elena. Ellos no entienden.
1: Oh, Judy, es por eso que nosotras estamos aquí. Debemos compartir con ellos el conocimiento que hemos aprendido para que ellos también puedan ser hechos libres de las tradiciones y la ignorancia. Aquella noche ni pensamos en dormir. Nos sentamos allí por horas, mirando fijamente la impenetrable oscuridad de la selva.
2: Lo enterraron vivo. ¿Realmente lo vimos suceder?
1: Sí, tomará mucho acostumbrarnos, pero no podemos arriesgar nuestro propósito por estar aquí. Debemos aprender el idioma y cultura, y solo entonces podemos traducir y enseñarles las palabras que les harán libres.
2: Ella sí entró en coma, así que el doctor de la selva lo declaró muerto.
1: Y nadie contiende a uno de estos escupidores. Pero, ¿sabe, Judy? He estado pensando, ¿qué hay del aborto allá en nuestro y otros países? ¿No es acaso la terminación de la vida de un bebé no nacido, igual como lo que sucedió con Yassi?
2: Tienes razón. Existe toda clase de ignorancia que lleva a la muerte. Uh-huh. Algunas de ellas llevan a la muerte eterna.
1: Sí.

0: vida, Jesucristo sí llenó mi corazón.
1: Dejad a los niños venir a mí, dijo Jesús en Lucas 18:16, y no se lo impidáis, porque de los tales es el reino de Dios. En la manera que Dios quiere que sea, Marilena Laszlo recibió a Cristo en su corazón siendo niña en una granja en Indiana. Con frecuencia, ella era impresionada por los misioneros que visitaban la iglesia del campo donde su familia asistía. Mientras estaba sola en un campo a la edad de 12 años, la misma edad que el niño Yassi, en nuestra historia, Marilena oró.
0: Amado Dios, cuando crezca como esa dama misionera, por favor, yo también podría ser una misionera. ¿Podría ir a algún lugar donde jamás nadie ha escuchado de Jesús?
1: Para muchas personas, Marilena Laszlo no parecía el tipo de persona para seguir una carrera religiosa. Ella conocía a fondo la agricultura y era una atleta nata, pero sintiendo un llamado tan fuerte para el campo misionero, Marilena escribió a 5 organizaciones misioneras. Ella fue aceptada por una misión que trabajaba en la traducción de la Biblia a otros idiomas. Y después de 2 años de intensiva preparación, principalmente en lingüística, fue enviada con Judy Raiber a la tribu Sepikiwan, cientos de kilómetros tierra adentro de la costa de Papúa Nueva Guinea.
0: Después de la muerte y entierro de Yassi, Judy y yo nos retiramos a la sede de nuestra misión, contemplando nuestra renuncia. Pero dentro de un mes, nosotras regresamos, decididas no solo a enfrentarnos con las costumbres Sepikiwan, sino con la ayuda de Dios a reducir su idioma a la escritura y proveer para estas personas una Biblia traducida en palabras que ellos pudieran aprender a leer y entender.
2: Esto llevará 100 años. Nosotros no hemos aprendido ni siquiera un sustantivo o verbo.
0: Lo sé, Judy, lo sé.
2: Esas personas no tienen noción de lo que nosotros estamos haciendo aquí.
0: Pero ellos están empezando a aceptarnos. Mira el padre de Yassi, Macabobilla.
2: Felicitaciones, puede pronunciar su nombre.
0: Inokiyan, el hombre más viejo de la tribu, tan amigable. Yo le ruego a Dios que lo deje vivir el tiempo suficiente para que entienda el evangelio.
2: ¿Qué hay del jefe Sauperi?
0: Él es como todas las personas aquí, tan gentil y amigable, sí, llenos de risas y leales a sus cónyuges.
2: Cristianos futuros, Marielena.
0: Absolutamente. Judith era una misionera completa y una lingüista excelente. Ella trabajaba incansablemente y jugaba un rol clave en buscar un vocabulario y estructura gramatical. Mientras el jefe nos veía esforzarnos por aprender su idioma, él sintió que había descubierto el ingrediente faltante. Nosotras recibimos nuestra primera invitación a una comida. Su razonamiento era, ¿cómo alguien puede entender nuestras palabras sin comer nuestra comida? El calor sofocante, los insectos incesantes, la desnudez, nuestra casi total carencia de privacidad irritaban nuestros nervios. Caímos presa de la malaria y la disentería. Pero el Señor nos bendijo con optimismo. Día tras día yo andaba por la aldea, con lapicero y cuaderno en la mano, escuchando sonidos, decidida a empezar a encontrar palabras, grabando sus palabras en mi grabadora. La gente la llamaba una caja negra que estaba comiendo sus palabras. Posteriormente, me enteré que mientras ellos me observaban, también decían que yo estaba haciendo grabados sobre hojas de plátano. Me gustó eso. Luego llegó aquel histórico momento, mientras yo trataba de animar a un niño para darme la palabra casa en Sepikiwan. Casa, casa.
2: Asa, asa.
0: No, tu palabra para este sitio. Tu hogar, casa, casa.
2: Asa.
0: Yo clamé a Dios por ayuda. Cuando abrí mis ojos, el niño estaba mirándome fijamente, como si se preguntase por qué yo había cerrado mis ojos y hablado a las nubes. Y entonces, oh, alabado sea Dios, entonces esto sucedió.
2: Omaga.
0: Tu hogar, casa. Omaga.
2: Omaga, asa. Omaga.
0: En pura euforia, yo extendí mis brazos alrededor del niño. Él levantó la mirada hacia mí con ojos completamente abiertos y extrañados. Juntos, nosotros habíamos emprendido oficialmente la traducción de la palabra de Dios en el idioma Sepikiwan. Aprendimos que la furia era expresada como mi estómago está hirviendo y la felicidad como mi garganta está regocijándose. Casi en ese tiempo, ellos descubrieron que nosotras no éramos espíritus, como habían pensado. Les acompañamos en una expedición de caza y nuestros brazos estaban rasguñados y empezaron a sangrar. Con gran asombro, ellos dijeron, los espíritus no sangran, deben ser humanos. Nos regocijamos cuando Judy finalmente terminó nuestro primer versículo de la Biblia en el idioma Sepikiwan. Fue Juan 3:16.
1: En un momento, Marielena nos contará otros nuevos avances en la tribu Sepikiwan. Primero disfrutemos de esta linda pausa musical.

0: ya estamos de vuelta con la conclusión de esta historia extraordinaria aquí en Desencadenados.
1: Judy era tan amable, pero fue afectada por la malaria y otras dolencias de la selva, que finalmente ella se fue para una aldea menos exigente físicamente. Yo me quedé sola durante los próximos 7 años. Redoblé mis esfuerzos para dominar el idioma, reduciéndolo a escritura. Pronto empecé a buscar verbos. Encontré el idioma Sepik-Iwan como muy extenso, a menudo complicado, colorido, abundantemente hermoso. Conseguí algunos de mis mejores resultados representando los verbos. Un día, mientras trabajaba con un grupo de niños, yo empecé a saltar. ¡Saltando! ¡Yo estoy saltando!
2: ¡Saltando!
1: ¿Cómo dices tú? ¡Saltando!
2: ¡Saltando!
1: ¡Saltando!
2: ¡Saltando!
1: ¡No, no! ¡Tu palabra para saltando!
2: ¡Saltando!
1: ¡Saltando!
2: ¡Saltando!
1: ¡Saltando!
2: ¡Saltando!
1: Nokiyan apareció. Él me miró fijamente por un momento y luego ofreció una declaración en su idioma. Pensando que yo me había topado con un tesoro lingüístico, le hice repetirlo varias veces para que pudiera registrar sus palabras en mis notas con detalle fonético. Más tarde, a medida que crecía mi vocabulario, me di cuenta que lo que él había dicho fue: ¿por qué actúas como tonta en frente de esos niños? A medida que los niños se interesaban cada vez más, yo empecé clases informales y usando el formato de la fonética, escribí a máquina lecciones simples y enseñé los primeros puntos básicos de la lectura. Nokiyan y Macabobilla se volvieron especialmente interesados y serviciales, aunque mi crianza puritana hizo que la desnudez en toda la comunidad me fuera difícil de aceptar. Las mujeres con sus faldas de hierba escasamente modestas, cada hombre vestía una descuidada enredadera de vip. Un día me atreví a preguntar a Nokiyan sobre esto. Nokiyan, sabio y bondadoso, mientras tus ojos perdonan el error de un niño, escúchame hablar. ¿Por qué los hombres usan un pedazo de enredadera desde la barriga?
3: Marino, ¿dice tu garganta que hermanos y padres deberían estar desnudos a nuestra vista?
1: Los amigos en mi país habían empezado a enviarme cajas de ropa. Las mujeres de la tribu mostraron un interés inmediato. Para ser como yo, quizás, pero principalmente por protección contra el sol y los insectos. Cuando aparecieron en un envío, pantalones con un cinturón verde llamativo, inmediatamente pensé en Nokiyan. ¿Por qué no tener a este hombre respetado y anciano, convertido en un líder, modelo de la decencia masculina, Sepik-Iwan? Ojalá usted pudiera haber visto el brillo en sus ojos en el momento que aceptó el regalo. Luego, al día siguiente, él apareció afuera de mi puerta al amanecer.
3: ¡Marino! ¡Marino!
1: ¡Nokiyan! ¡Feliz nueva mañana! ¡Que comas bien hoy!
3: Saca tus ojos para ver a Nokiyan. Sobre él está el regalo de tus manos.
1: Allí estaba parado Nokiyan, con solamente el cinturón verde ajustado firmemente alrededor de su cintura.
0: María Elena vivió sola por 7 largos años, salvo recibiendo visitas ocasionales y un permiso. Ella tenía una hermana menor, Shirley, por quien oraba para que un día la acompañara. Ella era viuda y con sus hijos criados, finalmente accedió a una visita y luego, bajo un nombramiento de la misión, ella unió fuerzas con María Elena permanentemente. Shirley había sido maestra por muchos años y sin conocimiento del idioma, ella organizó un sistema escolar.
4: Bastante interés de adultos, así como de niños.
1: Alabado sea el Señor, Shirley. Piensen cuántos lectores de la Biblia vamos a tener.
4: Yo estoy pensando en cuán equivocada he estado. Qué ideas retorcidas tuve de ti y de la tribu de la selva. Estas son personas realmente inteligentes. La ley y el orden en esta aldea, la relación entre padres e hijos, el... Oh, María Elena, estoy tan emocionada.
1: Tenías que verlo por ti misma. Sí. Estoy tan contenta que estés aquí.
4: Nokiyan no ha faltado un día desde que empezó la escuela hace más de una semana.
1: La clave para el éxito de nuestra escuela será el jefe Sauperi.
4: Como tú lo sugeriste, yo lo visité antes de las clases esta mañana.
1: ¡Eso es estupendo! ¿Y cómo fue?
4: Yo le mostraba las páginas mientras leía las palabras. Alegremente él charlaba junto conmigo. Él piensa que yo ya sé el idioma.
0: María Elena disfrutaba de la enriquecedora amistad de Cameron Townsend, el fundador de su misión, quien una vez le dijo: tú tienes dos dones muy especiales, visión y energía. Algunas veces las personas con esos dotes son malentendidas, así que tú necesitas confiar en el Señor por dos dones efectivos, paciencia y amor. Aquellas alentadoras palabras encendieron un fuego creativo en su corazón. Un par de semanas después, cuando ella y su hermana viajaron a la sede para una conferencia del personal.
4: ¿Cuántos de esos volantes estás haciendo imprimir?
1: Vamos a hacer que esto se vea como si hubiera una tormenta de nieve en cualquier dirección, que el jefe Sauperi mire.
4: Pero él no puede leer una palabra de lo que está impreso aquí.
1: Esa es la idea completa.
4: Déjame ver. Hachas, alambre, sal, caramelos, radios. ¿Cuál es el propósito de esto?
1: Ya verás. Padre Celestial, Isaías capítulo 31, versículo 5 dice: como las aves que vuelan, así amparará Jehová de los ejércitos a Jerusalén, amparando, librando, preservando y salvando. Tú cumpliste esa profecía, Señor. Por favor, Padre, así como esa avioneta misionera vuela por encima de nuestra aldea y el piloto deja caer esos volantes, por favor, Señor, te pido, por favor.
0: El plan sobrepasó las expectativas de María Elena. Dentro de la hora de su regreso, el jefe Sauperi convocó a las dos misioneras a su casa. Él sostenía uno de los folletos en su mano.
2: ¡Marinó! ¡Una canoa voladora pasó sobre nuestras cabezas hace 3 salidas del sol! ¡Igual a la cantidad de dedos en toda la aldea Guana! ¡Estas hojas de plátano caían de la panza de la canoa!
1: ¡Esas son sus palabras grabadas en la hoja de plátano!
2: ¿Cómo podemos saber lo que dice? ¡Ustedes deben decirnos!
1: Déjeme mostrarle. Vea las puntas de mis dedos. Esto es hacha, alambre, sal.
2: ¡Marinó! ¡Mi hablar! ¡Tú grabas mi hablar! ¡Hacha,
1: Alambre.
2: ¡Alambre!
1: ¡Sal!
2: ¡Sal! ¡Mi hablar! ¡Mi hablar! Nuestra gente dice que ustedes roban nuestra palabra y ponen en caja negra, pero no es verdad. Ustedes reúnen nuestras palabras como aves que alimentan crías. Nuestra gente debe aprender a leer grabado en hojas de plátano.
4: El jefe entendió enseguida todas esas cosas que él podía pedir para exhibir en la tienda. Gracias a ti, los hombres ahora pueden vender las pieles de cocodrilo sin ser engañados. Ellos tienen dinero para gastar.
1: El jefe Sauperi nunca escribirá una tesis doctoral, pero su mente es una enciclopedia. Él puede enumerar la historia de la tribu hace una docena de generaciones y aplicar principios de liderazgo como son enseñados en las universidades en Norteamérica. Con su apoyo, yo puedo ver a esta comunidad volviéndose genuinamente cristiana. Esto va a suceder. Yo sé que sí.
0: Sauperi convocó a una reunión de la tribu a la mañana siguiente. Cientos vinieron, escuchando atentamente mientras su jefe declaraba que la gente Sepikiwan iba a aprender a leer y a escribir.
1: En esas semanas experimentamos una explosión de cultura. Alumnos de todas las edades entraban en tropel a clases. Obviamente, la traducción de la Biblia desarrolló mayor importancia en la agenda. Yo organicé un grupo de 15 hombres y mujeres jóvenes para trabajar conmigo. El hablar de Dios, como ellos llamaban a la Biblia, se volvió central para sus vidas. Yo lloraba a medida que veía cómo versículo tras versículo guiaba a estos seres preciados a una fe viviente en Jesucristo.
5: Oh, papá Dios. Tu hablar dice: cree en el Señor Jesucristo. Parado sobre mis pies en este lugar, yo creo. Haz ahora que mis pecados se vayan. Os es necesario nacer de nuevo. Hazme nacer de nuevo, papá Dios. Esta vez, ahora.
1: Por uno, yo observaba la transformación. A medida que trabajaba con mi equipo, parecía que la lengua Sepikiwan había sido diseñada para el propósito primordial de la traducción de la Biblia. Había muchas secciones complejas en la escritura por las cuales tuvimos que buscar la dirección del Espíritu de Dios para guiarnos a la palabra apropiada. Un sentir de drama envolvió el equipo mientras se preparaban para seleccionar la traducción de la traición de Judas. Todos se inclinaron y uno de ellos oró.
6: Papá Dios, nosotros hemos venido a una oscuridad. Señor Jesús murió para limpiar el peor pecado de nuestras gargantas. Sin Señor Jesús muriendo, nuestras gargantas son pecaminosas como la garganta de Judas. Ayúdanos a grabar palabras de luz y poder.
1: A través de los años, el jefe Sauperi prohibió el uso de inyecciones cuando alguien enfermaba mortalmente, pero se me permitió distribuir medicina antes de que la enfermedad se agravara. Nokiyan se puso muy enfermo y sufrió un profundo coma y normalmente habría sido enterrado. Asombrosa y maravillosamente, siendo Nokiyan mi amigo, el jefe mismo me dio su aprobación. Horas después de recibir una inyección de antibiótico, Nokiyan se incorporó y pidió comida. Él fue el primer adulto en recibir al Señor como su salvador personal. La tribu tenía más de 50 curanderos. Todos ellos mantuvieron su distancia al principio. Yo los invité a inspeccionar la traducción de la Biblia por vocabulario y la gramática correcta. Estos curanderos aceptaron la tarea como una prestigiosa misión. Y luego llegó la noche emocionante cuando ellos revisaron la traducción de Marcos capítulo 8.
7: Jesús, entonces, tomando la mano del ciego, le sacó fuera de la aldea y escupiendo en sus ojos, Jesús, hijo de papá Dios, medicina de Jesús, como medicina sepikiwan.
1: Aquella porción del Evangelio abrió los corazones de los curanderos. Hoy en día, menos de 5 practican este ritual en la tribu y su poder está sumamente limitado. Los cristianos Sepik y Wang tomaron la Biblia literalmente, poniendo sus pautas y sus promesas en sus actividades rutinarias. En Juan capítulo 14, versículo 23, Jesús dice: «El que me ama, mi palabra guardará, y mi Padre le amará, y vendremos a él y haremos morada con él». Una vez al mes, yo iba río abajo por provisiones, 5 horas yendo, 6 horas regresando contra la corriente, sujetando 4 canoas grandes a la vez, impulsadas por motores. Guarín y Huáncar, 2 de los primeros convertidos y ahora líderes en el grupo de traducción, habían supervisado la construcción de una sólida plataforma flotante y servían competentemente como la tripulación, a tal punto que yo hacía cada vez menos supervisión.
8: Huáncar, ¿cuánta agua fuerte tenemos?
9: 4 bidones, vamos río abajo. Comprar 5 bidones, venimos río arriba.
8: Está bien.
1: Con una pesada carga de provisiones compradas en Ambunti, nos esforzamos para regresar a casa. Al tener a Huáncar y a Guarín a cargo, me dejó completamente cómoda. Yo leí mi Biblia un rato, hojé algunos artículos de revistas preciosos y pasados de moda. Enseguida dormité en un profundo sueño. De repente, yo me desperté ante el amenazador sonido del silencio.
10: ¿Qué sucede? ¿Qué sucede? ¡Díganme! ¿Cuán lejos estamos de casa?
8: Una hora.
10: ¿Y por qué tenemos ambos motores apagados? ¿Están limpiando las bujías?
8: Agua fuerte.
9: Se apagó.
10: ¿Ah? ¿Ah?
1: Agua fuerte era su palabra para gasolina. Cuando me enteré lo que había sucedido, perdí el control completamente. Descuidadamente, mi tripulación solo había comprado 4 bidones de gasolina, no los 5 requeridos. Podría llevar 3 días flotar a la deriva de vuelta a Ambunti. En el colmo de mi peronata, yo me detuve y escuché.
8: Papá Dios, estamos en gran problema. No tenemos agua fuerte.
9: Principalmente, estamos en gran problema con Marino.
8: Tú tienes mucho poder, Papá Dios. Tu Jesús caminó sobre el agua. Tú envías a Moisés a cruzar el Mar Rojo sobre tierra seca. Tú sostienes el sol.
9: Tú empujas luna por el cielo.
8: Fácil para ti empujarnos a nosotros, Papá Dios.
1: Esos motores nos empujaron a casa totalmente a salvo. Lloré sin control, abrumada por esta evidencia del dinamismo del Espíritu Santo. Porque la palabra de Dios es viva y eficaz, se nos dice en Hebreos 4:12. ¡Qué dinámica, verdad! Yo pensé en individuos, como mis hermanos y hermanas Sepik y Wang, y tal como sería con la tribu Mapasi, donde el poder del Evangelio de Jesucristo toma a personas en oscuridad espiritual y las hace libres.
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0: ¿Necesita usted ayuda para limpiar su vida? Salmo 119, versículo 9, le ayuda. Dice, ¿con qué limpiará el joven su camino? Con guardar tu palabra. En mi corazón he guardado tus dichos para no pecar contra ti. Animándole a guardar, memorizar la palabra de Dios para ayudarle a limpiar su vida. 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
1: John White dice, y él ha escrito un libro muy útil, usted lo debería leer, se llama La Vaca Dorada. Y John White dice en ese libro que nos hemos postrado ante la vaca dorada del materialismo y necesitamos que Cristo tome un látigo y limpie el templo de nuevo.
2: Estamos agradecidos por su tiempo y sintonía en gracia a vosotros, Ministerio de Enseñanza del Pastor John MacArthur. Refiriéndose al peligro del materialismo, el príncipe de los predicadores Charles Spurgeon dijo lo siguiente: si usted no está satisfecho con lo que tiene, tampoco lo estaría si lo duplicara. Fin de la cita. Ante esta realidad, surge una pregunta muy importante. ¿Cómo pueden los creyentes encontrar verdadera satisfacción y vivir libres de ansiedad por el dinero y posesiones materiales? El día de hoy, el pastor John MacArthur, en la voz del pastor Luis Contreras, nos enseñará por qué los creyentes no deben fundamentar sus vidas en el dinero, las posesiones ni en la falsa seguridad que ofrecen las riquezas materiales, en la serie Controlando su dinero, en gracia a vosotros.
1: Acompáñame a Mateo capítulo 6 en su Biblia y vamos a ver de nuevo las lecciones que el Señor tiene para nosotros en esta sección del Evangelio de Mateo, el cual es conocido como el Sermón del Monte. Administrar el dinero y administrar las posesiones es un problema severo para todos nosotros y todos estamos muy conscientes de esto. Ahora, todos tenemos diferentes cantidades de dinero. Todos nosotros tenemos un ingreso diferente y eso es por diseño de Dios. Pero todos tenemos el mismo problema de qué hacemos con eso, cómo lo invertimos, cómo lo gastamos, cómo lo usamos. Y constantemente tenemos que enfrentar el hecho de que el dinero provee para nosotros, escuche esto, una prueba de espiritualidad verdadera. Ahora recuerde que los fariseos y los escribas, a quienes Jesús dirigió gran parte de su enseñanza aquí, eran avaros y tenían la perspectiva influenciada. Tenía la perspectiva del mundo de que usted será feliz y estará contento solo cuando haya acumulado suficiente riqueza para satisfacer su estilo de vida deseado. Pero la Biblia dice que su contentamiento es independiente de los bienes materiales.

Él es dueño de todo. En el Salmo 24:1 dice esto: de Jehová es la tierra y su plenitud, el mundo y los que en él habitan. Ahora, eso es bastante simple, ¿no es cierto? Digo, usted no necesita mucha explicación de eso. Todo en el mundo es Él. En 1 Crónicas 29:11 dice esto: todo lo que hay en los cielos y en la tierra es tuyo, Jehová, y este es tu reino. Muy bien, si voy a estar contento en la vida como cristiano, entonces la primera cosa que tengo que reconocer es que todo le pertenece a Dios, todo. Entonces, observe este corolario. Entonces, jamás puedo ganar nada de cualquier manera. ¿Entendió? Eso es Él. Para aprender a estar contento, usted reconoce que Dios es el único dueño de todo. Ahora escuche esto. Si usted cree por un minuto que usted es dueño de una sola posesión, entonces esa posesión que usted cree que es de usted va a gobernar sus actitudes espirituales. Y eso es malo. Tengo que enfrentar cosas en mi vida o desde mi perspectiva o la de él. Y mientras que sea de él, no me preocupo. Llegaron corriendo con Juan Wesley un día y le dijeron: señor Wesley, quien no estaba en casa, pasó una tragedia terrible. Su casa se quemó. Él dijo: estás equivocado. Ellos dijeron: no, tu casa se quemó. Él dijo: no, eso no es verdad. Ellos dijeron: bueno, te estamos diciendo que tu casa se quemó. Y él dijo: bueno, oigo lo que estás diciendo, pero no es mía, es del Señor. Y francamente, es una responsabilidad menos por qué preocuparme. Creo que así debemos pensar. Pero eso no es lo que se nos ha enseñado. La acumulación de propiedad personal es el legado del mundo para nosotros. Y necesitamos romper ese entendimiento. No somos dueños de nada. Yo no soy dueño de mi casa, mi auto, mis hijos. No soy dueño de nada. Por lo tanto, las implicaciones de esto son tremendas. Por lo tanto, si pierdo algo, realmente no lo perdí porque de cualquier manera nunca fui dueño de eso. Si alguien más lo necesita, tiene tanto derecho a tenerlo como yo, porque si yo no soy dueño de eso, pero el Señor sí. Y si el Señor sabe que lo necesitan, es de ellos. Digo, si todo lo que tengo es dado a alguien más, ese no es mi problema. El Señor va a tener que quitárselo a alguien para satisfacer mi necesidad. Pero tengo que iniciar con la comprensión de que Dios es dueño de todo. Pero este es un problema para nosotros en Estados Unidos, porque este concepto entero del capitalismo ha sido un legado tan enfatizado en Estados Unidos, en nosotros, y estamos dispuestos a ponernos de pie y a pelear por ello a tal grado que olvidamos que ni siquiera es un principio cristiano, en absoluto. Ahora, en 1914, un hombre llamado Harvey Calkins escribió un libro, y el libro es titulado Los elementos de la administración. Y él dijo en ese libro algunas cosas muy, muy importantes que creo que le van a ayudar a usted a entender por qué digo esto. Él dijo que hemos recibido un legado de posesión de nuestra sociedad y no de la Biblia. Esta es una cita, él lo dice de esta manera. Ha existido únicamente una nación cuyo concepto de las posesiones estuvo basada en la posesión de Dios. Y esa fue la nación de Israel. El resto de las naciones que conocemos, los egipcios, los griegos, los romanos, su filosofía de poseer propiedades y sus leyes con relación a la propiedad estaban basadas en el concepto de que el individuo era dueño de lo que él poseía. ¿De dónde recibimos nuestros estándares de posesión de propiedad? Está arraigada en la ley del Imperio Romano. La filosofía romana de la vida se cristalizó en la ley romana y a través de esa ley estandarizada en la civilización cristiana, no estuvo edificada sobre la ley del Señor, la cual es posesión por parte de Dios, sino que estuvo edificada sobre la ley del hombre, la cual es posesión del hombre. El hombre promedio, dice Calkins, a menos de que haya enfrentado el asunto de frente y se haya liberado de las tradiciones heredadas, permanece atrapado en un concepto falso de la posesión. Su instinto cristiano está enredado con la creencia honesta de que él es el dueño de lo que meramente se le ha dado para poseer. Su historia entera y la cultura entera lo cautivan, lo empujan para que crea que él es el dueño de su propiedad. Fin de la cita. Y eso no es verdad. O en un sentido legal en Estados Unidos, debido a que esa es nuestra filosofía, es verdad. Pero en un sentido real, usted no es dueño de nada y yo tampoco. Y si no lo sé, entonces no me importa si lo pierdo. Y no me molesta mucho si lo gano, porque de cualquier manera nunca ha sido mío. Segunda palabra. Primera palabra, posesión. En entender el contentamiento con Dios hay una segunda palabra, y esa es control. La primera cosa que usted tiene que entender es que Dios es dueño de todo. La segunda cosa es que Él controla todo. Él controla todo. Él es el dueño y el controlador. Por ejemplo, el Antiguo Testamento presenta una atención especial al hecho de que Dios controla todas las circunstancias para sus propios fines. Escuche 1 de Crónicas 29, parafraseándolo de nuevo. Te adoramos como aquel que esté en control de todo. Me encanta eso. Te adoramos como aquel que esté en control de todo. Las riquezas y la honra vienen de ti únicamente, y tú eres el gobernante de toda la humanidad. Tu mano controla el poder y la fuerza, y es a tu discreción que los hombres son hechos grandes y reciben fortaleza. En otras palabras, Dios, tú controlas todo. Tú controlas las riquezas.

0: riquezas, tú controlas el honor, tú controlas el poder y la fuerza y la grandeza y la fortaleza. Tú decides todo, tú mueves los bienes materiales por todos lados. Daniel en el capítulo 2 estaba alabando a Dios. Y esto es lo que él dijo, me encanta esto. Daniel 2:20, él dijo, bendito sea el nombre de Dios por los siglos de los siglos, porque solo él tiene toda la sabiduría y todo el poder. Ahora escucha esto, los acontecimientos del mundo están bajo su control. En otras palabras, Daniel dice, Dios, tú controlas todo. Y más adelante, en el libro de Daniel, cuando Daniel fue arrojado al foso de los leones, ese tipo de teología realmente lo fortaleció, ¿verdad? Él llegó al foso de los leones y él estuvo en circunstancias terribles. Digo, usted no puede imaginarse algo peor que ser arrojado en un foso con muchos leones hambrientos. Y habían muchos leones, por cierto, lo suficientes como para devorar una familia entera de parientes que fueron arrojados ahí. Y todos fueron comidos antes de que llegaran al suelo. Entonces había un buen número de ellos ahí. Bueno, arrojaron a Daniel ahí y él tuvo un tiempo maravilloso. Él estuvo cómodo, él estuvo relajado, él probablemente se acostó en un león grande, cómodo, y se durmió. Y el rey quien estaba en circunstancias perfectas, viviendo en el palacio babilónico, con los jardines colgantes y todo el asombro y la pompa que podía ser de él, como el más grande monarca en el mundo. Al mismo tiempo, Daniel estaba disfrutando de una gran tarde con los leones, no podía comer, no podía dormir, no podía beber. Él no quería ser entretenido. ¿Por qué? ¿Cuál es la diferencia? Daniel sabía que en cualquier situación Dios estaba en control total. El otro hombre era un desastre porque no tenía un sentido del controlador divino. Las circunstancias estaban más allá de su control. Esa es la diferencia. Daniel sabía que Dios estaba en control. Ahora escuche, si usted sabe que Dios es dueño de todo y controla todo, entonces usted no va a colocar su esperanza en el lujo y usted no va a temer si no tiene suficiente necesidad. Dios sabe lo que usted necesita. Dios dice que Él va a proveer para todas sus necesidades conforme a sus riquezas por Cristo Jesús. Él le va a dar todo lo que necesita. Él va a encargarse de todo lo que es necesario para su vida. Dios va a darle a usted lo que Él sabe que usted tiene que tener para invertir en su reino. Dios se encarga de todo eso. Esa no debe ser su preocupación. Y esa es la razón por la que dice en este pasaje 3 veces, no os afanéis. No se preocupen. Ahora hay una tercera palabra que quiero que vea. Esa es la palabra provisión. Posesión, control y provisión. Dios es dueño de todo. Ahora observa esto. Él es dueño de todo y Él controla todo para proveer para los suyos. Ahora escuchó eso. Él es dueño de todo y controla todo para proveer. El Antiguo Testamento le da muchos nombres, pero uno de los más hermosos de los nombres de Dios es Jehová Jiré. Jehová Jiré significa el Señor que provee. El Señor que provee. Es una característica de Dios a tal grado que es su nombre. Ahora, nunca debatiríamos que Dios es amor. Y nunca debatiríamos que Dios es glorioso y que Dios es grande y poderoso y santo y justo y bueno. Pero algunos debatirían que Dios provee y podrían cuestionar y dudar y tener miedo porque Dios no va a satisfacer sus necesidades. Y eso es exactamente de lo que el Señor habla en los versículos 25 al 34. Cuando Él dice, no se preocupen por lo que van a comer o lo que van a usar de ropa o todas esas cosas. El Señor todavía es Jehová Jiré. Ese es su nombre, y su nombre es sinónimo con un atributo. Dios es un Dios que provee, y esa es la razón por la que David dijo, nunca he visto al pueblo de Dios mendigando. ¿Por qué? Pan, porque Dios es Jehová Jiré. En Lucas 12, versículos 30 y 31, de nuevo haciendo una paráfrasis del texto, dice, toda la humanidad lucha por su pan diario. Hombre, el mundo escarba y rasca, y se aferra y acumula, y se asegura de que tenga lo suficiente, pero en contraste a eso, vuestro Padre sabe de qué cosas tenéis necesidad y Él siempre les dará todo lo que necesitan día tras día. Qué promesa tan increíblemente maravillosa. Él conoce su necesidad. Escuche, yo no tengo que ser dueño de todo para satisfacer mi necesidad. No tengo que controlar todo para satisfacer mi necesidad. Puedo recibir lo que Dios me da. Puedo invertirlo en su reino eterno. Puedo hacer a un lado toda la ansiedad acerca de mis necesidades. Y puedo adorar a Dios con mi vida. Y tengo la promesa absoluta de que Él va a proveer todo lo que necesito. Inclusive más allá de eso. Para mí, esa es una cosa tremenda. En 1 Timoteo 6 dice, así que teniendo sustento y abrigo, estemos contentos con eso. ¿Está usted contento? ¿Está contento? ¿O se aferra buscando más? Negando a Dios en el proceso. En la Segunda Guerra Mundial, hubieron muchas personas matadas, como usted bien lo sabe. Y la matanza de muchos adultos dejó a muchos huérfanos. Los aliados, al término de la Segunda Guerra Mundial, querían hacer algo para ayudar a los huérfanos pequeños. Y entonces proveyeron algunos campamentos y reunían a los huérfanos y los alimentaban ahí. Trataban de encontrarles un lugar para ubicarlos. Y conforme comenzaban a alimentarlos de su malnutrición, comenzaban a desarrollarse y a crecer y podían recibir más y más alimento y estaban recibiendo el mejor cuidado y el mejor alimento. Pero en uno de estos campamentos en particular, estaban realmente perplejos porque los niños no podían dormir. Comían 3 buenas comidas, pero en la noche se quedaban despiertos y no podían dormir. No podían entender qué era, si era algún problema físico o qué. Finalmente, agotando lo físico, trajeron a algunos psicólogos para hacer un estudio de estos huérfanos para saber por qué con todo este alimento y cuidado todavía no podían dormir. Bueno, los psicólogos presentaron una solución. Cada noche, cuando los pequeños eran metidos en la cama, alguien pasaba junto a las camas y en cada pequeña mano colocaba un gran pedazo de pan. Y entonces lo último que experimentaban por la noche era cerrar su pequeña mano colocada en el pan, acostarse con el pan, e invariablemente, en cuestión de días, estaban todos durmiendo toda la noche. ¿Por qué? Aunque eran alimentados hasta quedar satisfechos durante el día, su experiencia les había enseñado que no había esperanza para mañana. Y en ansiedad por lo que podría suceder al día siguiente, no podían dormir. No podían disfrutar lo que tenían porque tenían miedo del futuro. O conozco a muchas personas así. Los niños pequeños no pudieron dormir porque pasaron demasiados días sin alimento. Y cuando tuvieron un pequeño pedazo de pan en su mano y sabían que por lo menos tendrían desayuno para mañana, pudieron dormir. ¿Sabe usted lo que Dios ha hecho por nosotros? Yo creo que Dios nos ha dado un pedazo de pan en nuestra mano y nunca me voy a la cama sin ese pequeño pedazo de pan. ¿Y sabe usted cuál es ese pequeño pedazo de pan? Es este. Mi Dios pues suplirá que todo lo que os falta, conforme a sus riquezas en gloria en Cristo Jesús. Y si tengo ese pequeño pedazo de pan en mi mano, puedo dormir. No necesito acumular para el futuro. No necesito almacenar para el futuro. Dios es el dueño de todo en el mundo y Dios controla todos esos bienes materiales y lo hace para proveer para mí. ¿Por qué? Porque soy su hijo. Y esa es la razón por la que el Señor dice, ¿no saben que su Padre Celestial las alimenta en el versículo 26 a las aves y no son ustedes mejores que ellas? Digo, si Él alimenta a las aves, ¿va a alimentar a sus propios hijos? ¡Qué gran verdad! Él es el dueño y el controlador y el proveedor. Entonces, la vida para mí, como puede ver como cristiano, no consiste en la abundancia de cosas que poseo. Lucas 12:15. Esa no es la vida para mí. La vida para mí está en estar, Hebreos 13:5, contento con esas cosas que tengo. Ahora, si el Señor escoge darme más, está bien. Tengo que recordar que es de Él, de cualquier manera, y tiene que ser usado para su gloria y para su reino. Y todo se reduce a esto. Algunas veces, bueno, digo, hay una necesidad por aquí, tal y tal tiene una necesidad, y después algo me dice, sí, pero ¿qué hay acerca del futuro? Bueno, se te podrá acabar la comida, o no sabes lo que va a pasar, o tus hijos podrán enfermarse, o algo podría pasar, pero tal y tal tiene una necesidad, tengo esto, y lo necesitan ahora, y estoy viendo al futuro, esa no es una decisión para mí. Voy a tomar ese recurso que Dios posee, y lo voy a usar a la manera de Dios para proveer, y en el futuro Dios va a proveerlo de otra manera. Cuando se reduce eso, ahora algunas personas no pueden tomar esa decisión y entonces tenemos a apilar y almacenar cantidades desenfrenadas. No quiero decir que está mal planear para el futuro. Creo que Dios espera que hagamos eso. Está en el libro de Proverbios el hacer eso. Pero estoy hablando de cuando usted se aferra a eso y cuando su esperanza está en eso y su fe está en eso y usted vive en temor de eso y usted no puede soltar eso y usted siente que es de usted. ¿Sabe una cosa? Tengo que admitirle que cuando yo veo una necesidad y alguien hace una apelación a esa necesidad, simplemente hay algo en mí que simplemente quiere empujar todo en esa dirección. ¿Se siente usted así? Simplemente esa es la dirección en la que mi corazón va. Y no siempre pienso en el futuro. Quedándome corto de ser necio, creo que esa es la manera en la que tenemos que aprender a vivir. Acumular dinero y posesiones no provee contentamiento. Estar contento es colocar su tesoro en una bóveda celestial en donde va a tener dividendos eternos. Estar contento es no preocuparse por lo que usted va a comer o va a beber o lo que va usted a usar de vestido, sino simplemente tener en su mano ese pequeño pedazo de pan cada noche cuando usted se acuesta que dice, mi Dios suplirá todo lo que os falta. Y después, sean cual sean los recursos que tengo, los hago disponibles a quien lo necesite. Entonces, una relación correcta con Dios está en el fondo del contentamiento verdadero. Confiar en Él como poseedor, controlador y proveedor. Eso, amigos, es la respuesta de la Biblia. La respuesta de la Biblia a la inflación. La respuesta de la Biblia a la avaricia. La respuesta de la Biblia al robo. La respuesta de la Biblia al egoísmo y a la soberbia. Es simplemente creer que Dios va a satisfacer todas sus necesidades. Después de todo, Él es su Padre. ¿De qué tiene que preocuparse? Me atrevo a decir que la razón por la que esos huérfanos pequeños tenían miedo era porque eran huérfanos. No tenían un padre que les proveyera. Nosotros sí. Ahora, no estoy diciendo que está mal tener posesiones, no estoy diciendo que está mal tener dinero. Únicamente estoy diciendo que está mal codiciarlas y aferrarse a ellas y construir su vida en torno a ellas. Realmente creo que este es un problema serio que enfrenta la iglesia en la actualidad. Creo que el cristianismo, en lugar de ofrecer una alternativa, en lugar de ser distinto, en lugar de apartarse del mundo, se ha vuelto materialista en tantas maneras, buscando su satisfacción personal. Es algo terrible. Ya no sé si los cristianos están dispuestos a ser la escoria del mundo. Digo, ¿usted sabe esta idea de ascender en la escala? John White dice, y él ha escrito un libro muy útil, usted lo debería leer, se llama La Vaca Dorada. Y John White dice en ese libro que nos hemos postrado ante la vaca dorada del materialismo y necesitamos que Cristo tome un látigo y limpie el templo de nuevo. Permítame leerle algunos párrafos de su libro. La iglesia del siglo XX también ha olvidado a qué amo le pertenece, pintándose a sí misma como una prostituta en su retrato torpe del señor dinero. O para usar otra imagen, la iglesia se ha convertido en una prostituta que está buscando a una vaca dorada. No un becerro, si es tan amable en entender, sino una vaca. Y la llama una vaca dorada porque su ubre está hinchada de oro líquido, especialmente en el occidente, en donde ella pasta en campos llenos de pasto verde. Sus sacerdotes la aplacan al matar principios piadosos, sobre la sangre de los cuales ella ve con satisfacción tranquila. Filas ansiosas de adoradores se postran ante las cubetas de ella. Aunque el oro sale de manera interminable, los adoradores están temblando, no sea que su provisión de víctimas sacrificiales llegue algún día a dejar de apaciguarla. Fin de la cita. Es bastante potente y verdadero. Creo que las iglesias en la actualidad enfrentan un materialismo colectivo tremendo por parte de sus miembros. Somos como el hombre en Lucas 12, de quien la Biblia dice que siguió construyendo graneros que eran más y más y más grandes. Y esto no es para los cristianos. ¿En dónde podemos encontrar nuestra identidad distintiva en el mundo si caemos presa a esto que domina tanto la manera de pensar del mundo? Ahora, de nuevo, no estoy diciendo que debemos ser pobres. Digo, voy a ser muy personal en esto. Toma el predicador, por ejemplo. Algunas personas piensan que el predicador debería ser muy pobre, hacerlo un hombre de oración. Bueno, eso está bien. Otras personas piensan que el predicador debería ser muy rico porque si él es muy rico, él va a atraer a personas ricas y las personas ricas van a alimentar el presupuesto. Pastor de lujo, congregación de lujo, ¿verdad? John White dice algo acerca de eso que creo que es interesante. Él dijo, si usted tiene problemas acerca de qué pagarle a su pastor, ¿habría algo de malo con darle 50% más de la suma que le parezca razonable? ¿Tiene usted miedo de que lo va a hacer demasiado consciente del dinero? Si es así, ¿qué tuvo que ver usted en designarlo como su pastor? Si usted está en una posición de escoger un pastor, también debería saber que Dios espera que usted discierna si él tiene una debilidad con el dinero. Y si él tiene una debilidad por el dinero, usted nunca debería haberle dado la responsabilidad de un pastorado. Porque la Biblia dice que él no debe ser codicioso de ganancia deshonesta. A algunas iglesias les gusta pagar sueldos altos porque el estándar de vida del pastor va a afectar el tipo de personas que asisten. Pero Dios se preocupa por los motivos, no por las cantidades. ¿Resiente usted el pensamiento de que su pastor tenga demasiado dinero? Entonces duplique su sueldo para mostrarle su amor hacia él. Pero dice usted, ¿no hay mejores maneras de mostrar amor? Bueno, claro que las hay. Pero ¿por qué no mostrarle amor de esta manera también? Me pregunta, ¿qué pasa si el sueldo es demasiado para él? Entonces respondo, ese es el problema del pastor. Él podría dar más dinero, por ejemplo. Ore porque tenga sabiduría al manejar lo que no necesita. Ahora escuche, le leí eso porque Grace Church ya me paga demasiado dinero. Y varios años atrás, uno de los hombres le pregunté eso. ¿Por qué me pagan tanto dinero? Y ellos dijeron, porque queremos ver qué haces con lo que no necesitas. Eso es apropiado. Tengo esa responsabilidad, ¿no es cierto? No es cuestión de cuánto tiene usted. Es cuestión de dónde está su corazón. ¿Puedo recibir del Señor? Como puede ver, nos hemos metido en una situación. Hablé con una casa de publicaciones que recientemente me dijo que para que un autor firmara en la línea de abajo para comprometerse a que iba a escribir un libro cristiano para ellos, tenían que pagarle $200,000 por adelantado. Ahora, los libros son un ministerio maravilloso, pero si usted escribe un libro para producir dinero, ese es un motivo equivocado. Si usted escribe un libro para honrar a Dios y para extender su reino, entonces si él escoge darle dinero de eso, eso es maravilloso. Y usted usa eso como su posesión bajo su control para proveer para su cuerpo. Como puede ver, todo está en su perspectiva. Y permítame decir esto, conforme concluimos nuestros pensamientos. Todo lo que usted tiene, todo su dinero y posesiones, ahora escuche esto, más que cualquier otra cosa, ahora escuche esto, usted no lo necesita para satisfacer sus necesidades. Dios va a hacer eso de cualquier manera, ¿verdad? Entonces, ¿por qué no lo da? ¿Por qué tiene usted su casa, su auto, su cuenta de banco? ¿Por qué tiene eso? Le voy a decir por qué. Aquí está. Es una prueba de su espiritualidad. ¿Escuchó eso? Es lo que es. Es una prueba de su espiritualidad. ¿Cómo está usted? Es el punto. ¿Usted no lo necesita? Porque Dios va a cuidar de usted de cualquier manera. Es una prueba. Y Dios está probando la legitimidad de su profesión espiritual por lo que usted posee. Es aterrador, ¿no es cierto? Yo creo que quizás el mejor revelador de la espiritualidad verdadera es el dinero. Y eso es lo que el Señor va a mostrarnos conforme seguimos en este texto. ¿Cómo manejar el lujo? Eso es el 19 al 24. ¿Cómo manejar la necesidad? 25 al 34. Ahora escuche, voy a cerrar con este pensamiento. Una lectura cuidadosa de la Biblia revelará que la gente rica es condenada. Es verdad, la gente rica es condenada en la Biblia. Pero escuche, nunca son condenados por su riqueza, siempre son condenados por el mal uso de las riquezas. ¿Escuchó eso? El mal uso. Vivimos en una sociedad que conoce riquezas. Que Dios nos ayude a no usar mal eso. La gente pobre también es condenada en la Biblia, no porque son pobres, sino porque en su pobreza cuestionan la equidad de Dios y el amor de Dios. Ser pobre es una prueba de confianza. Y también lo es ser rico. Cuando usted lo tiene, usted confía en él. Y cuando usted no lo tiene, quizás ha dejado de confiar en Dios. No importa cómo lo vea, las posesiones y el dinero son una prueba espiritual. Esa es la razón por la que Proverbios 30, 8 y 9 le dice al Señor, Señor, no me des pobreza ni riquezas. No me des el extremo o el otro. Simplemente dame mi pan necesario. De otra manera, puedo tener demasiado y olvidarte y decir quién es Jehová. O siendo pobre, robe y deshonre el nombre de mi Dios. Como puede ver, tener es una prueba y también lo es no tenerlo. El que lo tiene se ve tentado a no confiar en Dios y el que no lo tiene se ve tentado a deshonrar su nombre. Entonces somos probados.
1: Y de esta forma hemos aprendido que los creyentes encuentran la verdadera satisfacción y seguridad en la fiel provisión de Dios, no en las posesiones materiales. Parte de la serie Controlando su dinero, aquí en Gracia a Vosotros. 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

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Sí, espera a Jehová. 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Este es el versículo de la semana que se encuentra en Filipenses 4:6 y dice: por nada estéis afanosos, antes bien, en todo, mediante oración y súplica, con acción de gracias, sean dadas a conocer vuestras peticiones delante de Dios. Una vez más, Filipenses 4:6 dice: por nada estéis afanosos, antes bien, en todo, mediante oración y súplica, con acción de gracias, sean dadas a conocer vuestras peticiones delante de Dios.

0: ¿Quieres saber el nombre de una canción que escuchó en Radio Amistad? Saludos, Dolly Martín, con el reporte misionero. Esa fue la pregunta que un amigo nos hizo en WhatsApp. Dice, buenas tardes, Dios les bendiga. ¿Cómo se llama la alabanza que se está reproduciendo en este momento? Saludos desde Tabasco, México. Y hemos contestado ahí en WhatsApp su pregunta con el nombre de la canción y el artista. Cantaré y gritaré, se llama la canción de Isaac Moraleja. 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

promesas en cuanto a las tentaciones. No os ha sobrevenido ninguna tentación que no sea humana, pero fiel es Dios, que no os dejará ser tentados más de lo que podéis resistir, sino que dará también, juntamente con la tentación, la salida para que podáis soportar. 1 Corintios 10:13. Por tanto, teniendo un gran sumo sacerdote que traspasó los cielos, Jesús el Hijo de Dios, retengamos nuestra profesión, porque no tenemos un sumo sacerdote que no pueda compadecerse de nuestras debilidades, sino uno que fue tentado en todo según nuestra semejanza, pero sin pecado. Acerquémonos, pues, confiadamente al trono de la gracia para alcanzar misericordia y hallar gracia para el oportuno socorro. Hebreos 4:14-16. Sabe el Señor librar de tentación a los piadosos. 2 Pedro 2:9. En mi corazón he guardado tus dichos para no pecar contra ti. Salmo 119:11. Si confesamos nuestros pecados, Él es fiel y justo para perdonar nuestros pecados y limpiarnos de toda maldad. 1 Juan 1:9. Bienaventurado el varón que soporta la tentación, porque cuando haya resistido la prueba, recibirá la corona de vida que Dios ha prometido a los que le aman. Santiago 1:12. Y a aquel que es poderoso para guardaros sin caída y presentaros sin mancha delante de su gloria con gran alegría, al único y sabio Dios, nuestro Salvador, sea gloria y majestad. Judas 24:25.

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Jesús existe eternamente y para siempre. Él nos ofrece vida eterna hoy. Confiemos en Jesús como Señor y Salvador personal y nuestra vida será totalmente transformada para vivir con Él por toda la eternidad. 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

0: proceso y la pasión de Cristo. Este es el tema de la presentación para hoy con el Dr. Abelardo Limón, como una continuación de la presentación anterior. Hay detalles históricos que hay que tomar en cuenta, ya que son únicos en este proceso.
1: Estamos estudiando al momento el proceso y la pasión de Jesucristo en la lección 20. Hoy vamos a continuar con esta lección. Bien recordará que en la última lección nos quedamos con el punto de la primera comparecencia de Jesucristo ante Pilato. Y habíamos dicho que los integrantes del Sanedrín habían formulado su acusación bajo tres puntos, pensando de esta manera satisfacer las demandas de la ley romana a más de lograr su propósito. En primer lugar, ellos acusaban a Cristo de pervertir a la nación. En segundo lugar, decían que Cristo prohibía dar tributo a César.

eso vemos el antagonismo que tenía Pilato para con los judíos y una posición, en cierta manera, a favor de nuestro Señor Jesucristo. Parecería que tenía él el deseo de proteger a Cristo, aunque le faltó el valor moral para dejarle en libertad. La conversación que entablaron le dio a Jesucristo la oportunidad para hablar acerca de su reino, que era un reino espiritual. También que él había venido a hacer notoria esta verdad. Pilato, convencido de la inocencia de este prisionero, salió delante de la multitud para dar su primer fallo y dijo: «Yo no hallo ningún crimen en él». Los judíos entonces agredieron al Señor Jesucristo, pero Cristo calló con paciencia incomparable, de tal modo que Pilato quedó admirado de su comportamiento. Esto nos dice Mateo capítulo 27 y el verso 14. Después de Pilato, Cristo tuvo que comparecer ante Herodes. Pilato, buscando cualquier pretexto para librarse de aquella terrible situación, oyó decir que Cristo era oriundo de Galilea. Así que lo mandó a Herodes Antipas, quien era el gobernador romano de Galilea y que se encontraba temporalmente en Jerusalén para pasar allí la fiesta. Cuando Herodes le vio, se alegró bastante, porque hacía mucho que deseaba conocer a Jesús personalmente. Este es el mismo que escuchaba de buena gana, dice Marcos 6:20, a Juan el Bautista, pero que después le decapitó. Luego, cuando Cristo estuvo en Perea, le informaron que Herodes quería matarlo, pero Jesús le mandó a decirle a esa zorra vieja y astuta que él no podría quitarle el privilegio de seguir con su obra hasta acabarla. Vemos aquí que Herodes quería ver y también quería oír a Cristo personalmente. Sin embargo, la Biblia nos dice que el Señor Jesucristo no le contestó nada. Herodes, sintiéndose burlado, le menospreció y le escarneció, enviándole de nuevo a Pilato. De esta manera, la astuta y cobarde estrategia de Pilato fue inútil y tuvo que enfrentar nuevamente la situación. En la segunda comparecencia de Jesucristo ante Pilato, la Biblia nos dice en Mateo, Marcos, Lucas y Juan que Cristo volvió a estar en presencia de Pilato y que éste mandó a llamar a los miembros del Sanedrín y dio su fallo final. «Yo le he examinado», dijo Pilato, «y encontramos al prisionero completamente inocente». Puesto que este era el fallo, su deber debió haber sido dejarlo en libertad y con amplias garantías. Pero en lugar de esto, le oímos decir a Pilato: «Lo soltaré después de castigarlo». Y es aquí donde vemos lo influenciable que fue Pilato, pues iba a dejarle libre porque así demandaba la justicia, pero le castigó porque así lo quería la turba. Y aún más, cuando vio que ni aun esto agradó a la muchedumbre, optó por proponer que estaba dispuesto a soltar a un prisionero en la Pascua, según era la costumbre, y puso frente a la gente airada a Jesucristo y a un lado a Barrabás. Pero muy al contrario de lo que Pilato esperaba, la gente escogió a Barrabás y nuevamente Pilato se vio ante el dilema: ¿qué hacer con este hombre llamado Jesucristo? Estando perplejo y sabiendo que por envidia le habían entregado y sabiendo que era completamente inocente, su mujer se le acercó diciendo que era menester dejar libre al prisionero, puesto que ella había sufrido mucho a través de un sueño que había tenido. Pero Pilato no escuchó su consejo. Pilato no tuvo la decisión firme de ser fiel a su conciencia y a su convicción. Conforme a su primera palabra, Pilato entregó al Señor Jesucristo en manos de los soldados, quienes le azotaron e hicieron mofa de él. Y luego, con el cuerpo lleno de las marcas de la flagelación, llevaron a Jesús ante la multitud, diciendo muy irónicamente: «He aquí, os lo traigo fuera, para que entendáis que ningún crimen hallo en él».
azotado y castigado.

0: castigado para mostrar a todos su absoluta inocencia. ¡Qué parodia de la justicia! Pero todos los presentes, guiados por los sacerdotes, gritaron a voz en cuello: ¡Crucifícale! Y ahora bien, la muerte de cruz era la más cruel e ignominiosa jamás inventada por los hombres, y era reservada por los romanos para los criminales más viles, de modo que se puede ver cuán profundo era el odio que los sacerdotes tenían hacia Cristo. Pilato entonces les dijo que debían crucificarle ellos mismos, sabiendo muy bien de que ellos no podían matar a nadie así. Ante esto, ellos insistieron aún más, de modo que él volvió a meter al Señor Jesús en el palacio para hablar nuevamente con él. Es allí donde llegó a saber algo que hasta el momento ignoraba. Esto es, llegó a saber que Cristo estaba allí voluntariamente y no porque los hombres se lo habían impuesto. Ni Pilato ni nadie podía quitarle la vida a no ser que él la entregase. Nuevamente vemos que la Biblia nos dice que Pilato buscó la manera de librarle, pero esta vez apareció otra amenaza que le llenaba de miedo. Esto es, la amenaza de perder la amistad del César. Por lo tanto, viendo que no podía prevalecer contra ellos, se rindió incondicionalmente. En vano se lavó las manos como una inútil señal de inocencia, pues lo hizo con pleno conocimiento de que Cristo era inocente. Así pues, entregó al inocente Cordero de Dios a la muerte en el Calvario. Después de esto, el evangelista Mateo y el evangelista Marcos nos cuentan que Jesucristo fue escarnecido por los soldados romanos. Habiendo declarado la sentencia de muerte, Pilato, como era la costumbre en aquel entonces, entregó al prisionero en manos de los soldados para que hicieran de las suyas con el humilde y paciente señor. Estos soldados romanos eran hombres desalmados y de corazones empedernidos, y que al darse cuenta que la acusación tenía algo que ver con la pretensión de que él era rey, le vistieron con púrpura y le pusieron una corona de espinas en la cabeza, e hincándose de rodillas delante de él, le tributaron su loor, mientras escupían en su rostro, soltando a la vez estrepitosas carcajadas. La escena es del todo vergonzosa y nos llena al mismo tiempo de pavor. ¿Cómo estos hombres se atrevieron a tratar así al Hijo de Dios e Hijo del Hombre? Casi no podemos creerlo, y por cierto, no podemos entenderlo. Bien, aquí llegamos a la segunda parte de esta lección, la lección 20, que es la pasión de nuestro Señor Jesucristo. Al pensar en todo esto, te hacemos eco de las palabras del profeta Jeremías: «Mirad y ved si hay dolor como mi dolor que me ha venido», dice Jeremías en Lamentaciones 1, verso 12. Los soldados, inmediatamente después de haberse divertido maltratando a Jesucristo, condujeron al Señor al lugar del suplicio. Este hecho era contrario a la ley romana, que otorgaba al condenado a muerte 10 días para arreglar sus asuntos y despedirse de los suyos. Pero es obvio que todo fue hecho a toda prisa, puesto que los del Sanedrín no querían que se demorase ni un solo momento, porque ahora tenían al pueblo de su lado. Uno de los detalles de la crucifixión, y seguramente uno en que se deleitaban los verdugos inhumanos, era el de hacer que el condenado cargara la cruz en su espalda. En el caso del Señor Jesucristo, debido al hecho que tenía la espalda terriblemente lacerada por los azotes recibidos, y que no había dormido por 2 noches, sufriendo en una forma inconcebible tanto en espíritu como en cuerpo en Getsemaní y en la sala de juicio, no pudo aguantar el tremendo peso de la cruz. No sabemos si ya no podía andar o andaba tan despacio que los soldados perdieron la paciencia con él, Pero el hecho es que sí tomaron a un hombre llamado Simón Cireneo, padre de Alejandro y Rufo, para que llevase la cruz. Esto nos cuenta Marcos capítulo 15, verso 21. Esto nos ha dado el ejemplo de que es necesario seguir adelante acordándonos de las palabras de Cristo y del autor de la epístola a los Hebreos. Le invito a escuchar estas preciosas palabras en Marcos 8:34. La Biblia dice así: y llamando a la gente y a sus discípulos, les dijo: si alguno quiere venir en pos de mí, niéguese a sí mismo y tome su cruz y sígame. Hebreos capítulo 13, verso 12 y 13, dice así: por lo cual también Jesús, para santificar al pueblo mediante su propia sangre, padeció fuera de la puerta. Salgamos pues a él, fuera del campamento, llevando su vituperio. Estas preciosas palabras nos deben animar a seguir siempre adelante. Bien, hay ahora un sinnúmero de tradiciones en cuanto a los sucesos acaecidos en la Vía Dolorosa, que sencillamente tenemos que decir no son más que simples tradiciones. Veremos más de esto en la próxima reunión de la Academia, les espero.
1: No hemos terminado con los sucesos en este proceso. El tiempo sencillamente no nos permite avanzar más. En la próxima entrega entraremos a la Vía Dolorosa, a las primeras horas en la cruz y algunos fenómenos físicos. Le invitamos, por supuesto, a que nos acompañe. 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

La palabra de Dios nos dice: los que teméis a Jehová, confiad en Jehová. Él es vuestra ayuda y vuestro escudo. 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Este es el versículo de la semana que se encuentra en Filipenses 4:6 y dice: por nada estéis afanosos, antes bien en todo, mediante oración y súplica, con acción de gracias, sean dadas a conocer vuestras peticiones delante de Dios. Una vez más, Filipenses 4:6 dice: por nada estéis afanosos, antes bien en todo, mediante oración y súplica, con acción de gracias, sean dadas a conocer vuestras peticiones delante de Dios. Este es el versículo de la semana que se encuentra en Filipenses 4:6 y dice: por nada estéis afanosos, antes bien en todo, mediante oración y súplica, con acción de gracias, sean dadas a conocer vuestras peticiones delante de Dios. Una vez más, Filipenses 4:6 dice: por nada estéis afanosos, antes bien en todo, mediante oración y súplica, con acción de gracias, sean dadas a conocer vuestras peticiones delante de Dios.

Escuchamos al grupo Hello Galvis interpretando Lágrimas de Felicidad. Podemos tener gozo y paz en medio de los problemas, porque Dios nos da de su paz cuando confiamos en Él. Dice 1 Pedro 5:7, echando toda vuestra ansiedad sobre Él, porque Él tiene cuidado de vosotros. Dios tiene cuidado. Dios nos cuida, nos ayuda, nos anima y nos conforta, nos acompaña en toda nuestra vida. Eso es lo que debemos creer y confiar con todo nuestro corazón y disfrutar de lo que Dios hace por cada uno de nosotros. Vamos a escuchar a continuación al grupo Ángel interpretando Él Puede.

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Samuel Quiroz interpretaba Grande es tu fidelidad. La fidelidad de Dios es eterna y está basada en su amor por cada uno de nosotros. Su amor es infinito, su fidelidad también lo es. Gracias por acompañarnos en la red de Radio Amistad. Compartimos esperanza en Cristo Jesús. Vamos a continuar con el tema ¿Cuánto amor?, interpretada por Junior Kelly Marchena. 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

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Recobra la visión original que te llevó a Jesús. Habla a otros acerca de la salvación que hay en Cristo. Esa es la visión de Dios para el mundo. Haz la tuya también.

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1: ¿Ha sentido alguna vez el deseo de no querer levantarse de la cama? Usted no es el único. Yo creo que todos hemos pasado por eso alguna vez, y algunos muchas veces. Permítame darle una sugerencia. ¿Por qué no comenzar orando y diciéndole al Señor la verdad? Por ejemplo, algo así: Señor, hoy no tengo ganas de levantarme. Hoy no veo ninguna necesidad de salirme de estas cobijas. Pero te pido que me des el deseo de hacerlo y de poder ver este día desde tu perspectiva. ¿Quién sabe? Quizás hoy sea un gran día. Para Dios siempre lo es.
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Lo mismo yo haré, interpretaba el grupo Getsemaní. 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Vamos a continuar en breve con otra hermosa melodía titulada Creo en ti, interpretada por Isaac Moraleja. Recuerde, la red de Radio Amistad le anima a confiar en Jesús como su Señor y Salvador. Jesús vino a este mundo para salvarnos de nuestros pecados y darnos una entrada al cielo por medio de su sacrificio y nuestra fe en Él. Confiemos en Él y Dios hará todo lo demás. Gracias por acompañarnos en la red de Radio Amistad.

0: Leemos en la Biblia. Y ahora, Señor, ¿qué esperaré? Mi esperanza está en ti. 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
1: Este es el versículo de la semana que se encuentra en Filipenses 4:6 y dice: Por nada estéis afanosos, antes bien, en todo, mediante oración y súplica, con acción de gracias, sean dadas a conocer vuestras peticiones delante de Dios. Una vez más, Filipenses 4:6 dice: Por nada estéis afanosos, antes bien, en todo, mediante oración y súplica, con acción de gracias, sean dadas a conocer vuestras peticiones delante de Dios.

0: Muchas personas creen que primero deben arreglar su vida antes de acercarse a Dios. Piensan que necesitan limpiarse, cambiar o mejorar por su cuenta para ser aceptadas. Esto es Pautas para Vivir. Natalia era trabajadora sexual cuando entregó su vida a Dios. De niña había ido algunas veces a la iglesia, pero siempre había tenido miedo de Dios. Después de terminar la escuela secundaria, cayó en la adicción a las drogas y terminó viviendo en la calle. En medio de esa vida rota, ocurrió algo inesperado. Un día, mientras escuchaba a un grupo de cristianos cantar y adorar en una esquina, Natalia sintió profundamente la presencia y el amor de Dios a su alrededor. Dios no esperó a que Natalia cambiara primero. Él la buscó y la encontró exactamente donde estaba. La llamó por su nombre y le mostró su amor cuando aún luchaba con la adicción y la desesperanza. El proceso de la transformación vino después. A lo largo de los años, Natalia recibió apoyo, consejo y restauración hasta llegar a servir como misionera. Fue el amor constante y la fortaleza de Jesús lo que la sostuvo en ese camino. Lo mismo es cierto para nosotros. No podemos limpiarnos por nuestra propia fuerza. Dios nos invita tal como estamos. La Biblia dice, el que tenga sed, venga y tome gratuitamente el agua de vida. La vida nueva que Dios ofrece es un regalo para todos los que la desean.
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0: Dios nos revela su corazón en su palabra. En 1 de Timoteo capítulo 2, versículo 8 leemos: Quiero pues que en todas partes los hombres levanten las manos al cielo con pureza de corazón, sin enojos ni contiendas. Si usted y yo queremos complacer a Dios, debemos confesar nuestros pecados y venir ante Él con un corazón limpio. Gracias por acompañarnos aquí en Radio Amistad, donde estamos proclamando la verdad de la palabra de Dios sin anuncios comerciales.
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2: Agosto 10. Señor de toda la creación. Jonás se levantó, pero para huir a Tarsis, lejos de la presencia del Señor. Y descendiendo a Jope, encontró un barco que iba a Tarsis, pagó el pasaje y entró en él para ir con ellos a Tarsis, lejos de la presencia del Señor. Pero el Señor desató sobre el mar un fuerte viento, y hubo una tempestad tan grande en el mar que el barco estuvo a punto de romperse. Jonás 1, versos 3 y 4. No tenemos el control de la creación, pero Dios sí, y por eso es digno de toda nuestra alabanza y adoración. El control divino sobre los océanos, de hecho, sobre toda la creación, fue un motivo de alabanza constante en los escritos de los salmistas. Cuando leemos los salmos, descubrimos una y otra vez que el pueblo de Dios se deleita en alabar su poder soberano sobre el orden creado, su control sobre los mares, incluso sobre el flujo y la corriente de sus mareas. En el Salmo 33, por ejemplo, vemos que Él recoge en un cántaro el agua de los mares y junta en vasijas los océanos. Verso 7. Es una imagen dramática y forma parte de la excelencia y la gloria de Dios. De la misma manera que nosotros podemos mover y verter un galón de limonada, Dios Todopoderoso es capaz de recoger fácilmente los océanos del mundo y ponerlos en tinajas. Por lo tanto, qué correcto y adecuado es que adoremos a nuestro Dios Creador con asombro y reverencia. Asimismo, la autoridad de Dios sobre la creación nos anima a confiar en su cuidado providencial. Más adelante en la historia de Jonás, descubrimos que el Señor dispuso una planta, dispuso un gusano y dispuso un sofocante viento del este para cumplir

0: No estamos abandonados a la deriva en el mar de la casualidad o azotados por fuerzas ciegas e impersonales. No, Dios cuenta el número de las estrellas y a todas ellas les pone nombre. Salmos 147, verso 4. Solo el soberano Señor Creador puede reunir los mares en montones y ordenar a toda la creación que cumpla sus órdenes. Y no solo eso, sino que elige dirigir sus mandatos para el bien de su pueblo. El gran viento que Dios lanzó sobre el mar mientras el barco de Jonás navegaba hacia Tarsis no pretendía ser una maldición para él, sino un llamado para que volviera a la obediencia fiel a su Dios. De lo que Dios envió a Jonás, Dios también lo salvó. ¡Qué notable! Dios convocó el inmenso poder de una tormenta simplemente para traer de vuelta a casa a un hijo descarriado. En verdad, todas las cosas están dispuestas para la gloria de Dios y el bien de su pueblo, incluyéndote a ti. Es a este Dios a quien alabamos, en quien confiamos y a quien encomendamos nuestras vidas. Que esta verdad esté hoy en tus labios. Grande es el Señor y digno de ser alabado en gran manera, y su grandeza es inescrutable. Salmos 145, verso 3.
1: Que Dios nos ayude a vivir a la luz de esta verdad. 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
1: Toma nuestras vidas, oh Señor.

0: El salmista declara: alma mía, en Dios solamente reposa, porque de Él es mi esperanza. 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
1: Este es el versículo de la semana que se encuentra en Filipenses 4:6 y dice: por nada estéis afanosos, antes bien, en todo, mediante oración y súplica, con acción de gracias, sean dadas a conocer vuestras peticiones delante de Dios. Una vez más, Filipenses 4:6 dice: por nada estéis afanosos, antes bien, en todo, mediante oración y súplica, con acción de gracias, sean dadas a conocer vuestras peticiones delante de Dios.

0: 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Fe prestada. La Biblia cuenta que el rey Joás, a quien el sacerdote Joiada y su esposa le salvaron la vida de niño, hizo lo recto ante los ojos de Dios mientras Joiada vivió. Incluso Joás hizo reparar el templo, mostrando celo por lo sagrado. Pero cuando murió el sacerdote Joiada, el rey Joás siguió malos consejos, olvidó a Dios y su ley, adoró dioses paganos, hizo maldad. Dios le envió a Zacarías, hijo de Joiada, para confrontar su pecado y Joás lo mató, siendo Zacarías hijo del matrimonio que le salvó la vida. Joás todo lo olvidó, terminando muy mal. Los sacerdotes descuidaron el templo. Poco les importaba, pues eran sacerdotes por línea familiar, no por convicción. Solo algunos eran de corazón. Joás fue creyente mientras Joiada vivió. Los sacerdotes eran creyentes por familia. Todos ellos vivían una fe prestada. ¿Cuántas personas fueron aparentes creyentes, mientras familia, pastor, misionero o amigo lo acompañaron? Luego no, sino que se dejaron llevar por otros caminos. Tanta gente que dice creer en Dios heredado de alguien, pero creen también en el poder de un Buda, o foto de un colibrí, o de un santo, o un manojo de ajos. Pregunté a una persona si era cristiana y respondió: claro, si mi hermano es sacerdote, me casé por iglesia, bauticé a mis hijos. ¿Cómo no? Le insistí si realmente creía en Dios y su palabra, y allí guardó silencio. La Biblia dice: ¿crees en Dios? También los demonios creen y tiemblan. Santiago 2:19. La salvación es personal, no heredada. La fe genuina en el único Dios, creador del universo, se revela en nuestras vidas, creyendo por nosotros mismos que solo Dios tiene poder. No vivamos una fe prestada. Meditación escrita por Marcel Legarra, Uruguay. 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
2: ¿Qué le pasó? Sin duda, eso es lo que la gente le preguntaba al hombre que estaba sentado en la esquina suplicando. El hombre que no había podido caminar durante años. Bienvenido a Través de la Biblia, el programa donde conocemos a Dios en su palabra. Mi nombre es Heyel Ortiz. Hoy vamos a presenciar un milagro. Un minuto un hombre se sentaba con la mano extendida pidiendo ayuda. Y al momento siguiente, Pedro le dice: "No tengo plata ni oro, pero lo que tengo te doy. En el nombre de Jesús de Nazaret, levántate y anda." Y el hombre lo hizo, se levantó y anduvo. Imagine por un momento, un grupo pequeño, sin recursos, sin plataformas, pero con una convicción inquebrantable. Cristo ha resucitado y el mundo tiene que saberlo. Así comienza el libro de Hechos, no como una historia antigua, sino como el inicio de una obra que aún continúa. 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Oremos para iniciar. Padre Celestial, nos encomendamos a tu gracia y a tu misericordia para estudiar tu santa palabra. En el nombre de Jesús, amén.
3: Continuando hoy con nuestro recorrido por el libro de los Hechos de los Apóstoles, llegamos al capítulo 3. Y en este capítulo tenemos el primer milagro de la iglesia y el segundo sermón de Simón Pedro. Todavía estamos en la primera sección de este libro de los Hechos. En esta sección vemos cómo el Señor Jesucristo seguía obrando mediante el Espíritu Santo a través de los apóstoles en Jerusalén. En nuestro estudio anterior vimos el nacimiento de la iglesia en el día de Pentecostés. Notamos que aquel día no se puede duplicar. Ahora existe la iglesia porque en aquel día el Espíritu Santo vino a morar en los creyentes. Cuando vino a morar en ellos, los llevó.

11. La descripción de la sanidad de un cojo. Luego tenemos la plática suplicante de Pedro en los versículos 12 hasta el 26. Predicación que resultó en la conversión de 5.000 hombres, como veremos en el capítulo 4 de este mismo libro. Comencemos pues considerando la sanidad del cojo. Leamos el primer versículo de este capítulo 3 de los Hechos. Pedro y Juan subían juntos al templo a la hora novena, la de la oración. Al parecer, esta era la hora del sacrificio de la tarde, la hora cuando entraba el sumo sacerdote o sacerdote a quien le tocara ofrecer el incienso aquel día. Notamos en el Evangelio según San Lucas que le tocaba a Zacarías ofrecer el incienso cuando el ángel se le apareció. Es interesante notar aquí que ese altar de incienso habla de la oración. Esta era la hora de la oración, y es muy probable que había una gran compañía en el templo orando en aquella hora. Continuemos ahora con el versículo 2. Y era traído un hombre cojo de nacimiento, a quien ponían cada día a la puerta del templo que se llama La Hermosa, para que pidiese limosna de los que entraban en el templo. Este hombre había nacido cojo y era traído todos los días y dejado allí en la puerta del templo. ¿Qué contraste había entre él y aquella puerta que se llamaba La Hermosa? Aquí estaba una puerta hermosa, y aquí estaba también un hombre lisiado. Los hombres pueden hacer cosas muy bonitas, pero al hombre, amigo oyente, no le es posible mejorarse a sí mismo. Ahora, claro que le es posible cortarse el cabello, cuidarse de las manos y de las uñas, bañarse de vez en cuando, etc. Pero al hombre, amigo oyente, le es imposible cambiar esa vieja naturaleza que tiene. Este es el contraste que tenemos aquí. Una puerta hermosa del templo y un cojo de nacimiento. Pues bien, él estaba allí para pedir limosna. Así se ganaba la vida. Ahora, el versículo 3 de este capítulo 3 de los Hechos dice, «Este, cuando vio a Pedro y a Juan que iban a entrar en el templo, les rogaba que le diesen limosna». Esto nos muestra que aún después del día de Pentecostés, Pedro y Juan todavía subían al templo para orar. Los creyentes en Jerusalén eran israelitas. Continuaban asistiendo al templo para orar. El pobre mendigo vio a Pedro y a Juan, y según dice aquí, esperaba que le dieran algo. Ahora los versículos 4 y 5 dicen, Pedro, con Juan, fijando en él los ojos, le dijo, «Míranos». Entonces él les estuvo atento, esperando recibir de ellos algo. Cuando estos dos hombres le hablaron tan atentamente, el mendigo les miró con la seguridad de que le iban a dar algo. Ahora el versículo 6 dice, «Mas Pedro dijo, no tengo plata ni oro, pero lo que tengo te doy. En el nombre de Jesucristo de Nazaret, levántate y anda». Alguien ha dicho al contemplar la magnificencia de las estructuras que hoy en día son nuestras iglesias y todo el dinero que figura en sus presupuestos anuales, que la iglesia ya no puede decir, no tengo plata ni oro. Y desafortunadamente, amigo oyente, tenemos que añadir por otra parte que ya la iglesia tampoco puede decir a un cojo, levántate y anda. Hoy en día la iglesia tiene muchas riquezas, sin embargo, a la iglesia le falta poder espiritual. Ahora note usted lo que hace Pedro aquí en el versículo 7 de este capítulo 3 de los Hechos. Y tomándole por la mano derecha le levantó, y al momento se le afirmaron los pies y tobillos. Recuerde usted que el doctor Lucas fue quien escribió este libro. Y es interesante notar que cuando el doctor Lucas relata un milagro, incluye muchos detalles, detalles que no aparecen en otros libros. Por ejemplo, aquí notemos que el doctor Lucas cuenta específicamente lo que pasó. Dice que tenía un problema en los pies y tobillos. Creemos que el problema radicaba en el hecho de que este hombre no tenía ni músculos ni nervios operantes en sus pies. Ahora, el versículo 8 de este capítulo 3 de Hechos dice, «Y saltando, se puso en pie y anduvo, y entró con ellos en el templo, andando y saltando y alabando a Dios». Amigo oyente, no pierda de vista esta palabrita «saltando». Aparece dos veces en este versículo. Este es un capítulo muy interesante. Veremos que Pedro ofrecerá nuevamente el reino de Dios a la nación. En este tiempo, la iglesia estaba integrada completamente por israelitas, como lo hemos mencionado anteriormente. No había ningún gentil en la iglesia en ese entonces. Es que la iglesia comenzó con los judíos en Jerusalén. Más tarde, el evangelio avanzaría hasta lo último de la tierra. Pero estamos aquí en el período de Jerusalén. En otras palabras, aquí se está comenzando a cumplir lo que leímos allá en el versículo 8 del capítulo 1 de los Hechos, donde dice que serían testigos primero en Jerusalén, luego en toda Judea, después en Samaria y por fin hasta lo último de la tierra. El Señor había dicho que habría un período de transición e indicó que debían comenzar en Jerusalén. No les dijo que comenzaran llevando el evangelio hasta lo último de la tierra. Ahora el reino se ofrece nuevamente a Israel. Esta será su oportunidad final.

0: Ahora, ¿cuáles serán algunas de las marcas que identifican el reino? Bueno, según Isaías capítulo 35, versículo 6, una de las señales es que el cojo saltará. Dice allá en Isaías capítulo 35, versículo 6, entonces el cojo saltará como un ciervo y cantará la lengua del mundo, porque aguas serán cavadas en el desierto y torrentes en la soledad. Esto no es ningún accidente, amigo oyente. Este es un milagro que identifica el reino. Todo israelita instruido que subía al templo aquel día se admiró de esto. Ellos sabían que esto en verdad podría ser el comienzo del reino. Lo único que faltaba era el Mesías, quien había sido crucificado, resucitado de los muertos, ascendido al cielo y tomado su lugar a la diestra del Padre. Pero Él vendrá otra vez. Y hasta creemos que hubiera vuelto entonces si lo hubiesen recibido como Mesías en aquella ocasión. Ahora leamos los versículos 9 y 10 de este capítulo 3 de los Hechos. Y todo el pueblo le vio andar y alabar a Dios. Y le reconocían que era el que se sentaba a pedir limosna a la puerta del templo, la hermosa. Y se llenaron de asombro y espanto por lo que le había sucedido. Note usted que todos le vieron y todos reconocían al hombre. También comprendieron el significado de ese milagro. Sin embargo, amigo oyente, tememos que haya muchos de nosotros hoy en día que no hemos alcanzado a comprender este relato que el doctor Lucas nos ha dado. Leamos ahora el versículo 11 de este capítulo 3 de Hechos. Y teniendo asidos a Pedro y a Juan, el cojo que había sido sanado, todo el pueblo, atónito, concurrió a ellos al pórtico que se llama de Salomón. Ahora, ¿será esto el principio del reino? Grandes cosas habían pasado en Jerusalén durante las últimas pocas semanas. Habían sido espectadores de la crucifixión de Jesús, de su resurrección, de su ascensión y el día de Pentecostés. Así pues, todos estarían atónitos ante este incidente, preguntándose qué era lo que realmente estaba ocurriendo. Y tenemos luego el gran sermón de invitación de Pedro. Leamos el versículo 12 de este capítulo 3 de Hechos. Viendo esto, Pedro respondió al pueblo: «Varones israelitas, ¿por qué os maravilláis de esto? ¿O por qué ponéis los ojos en nosotros como si por nuestro poder o piedad hubiésemos hecho andar a éste?» Ahora, note usted que no dice varones africanos o varones europeos o varones latinoamericanos. Está hablando a los varones israelitas. Este, amigo oyente, es todavía el periodo de Jerusalén. Este es un periodo de transición. La iglesia todavía no se ha puesto en marcha. Nadie en Roma todavía había escuchado el Evangelio. Nadie en las Américas lo había oído todavía. Nadie en Inglaterra lo había escuchado. Todo esto ocurre en Jerusalén. Pedro tiene entonces mucho cuidado en decirles que este milagro no se había realizado por medio de su propio poder. Y veremos que Pedro dirigirá a sus oyentes judíos hacia el Antiguo Testamento y les pedirá que si vuelven a Dios, estas profecías se podrían cumplir. Escuche usted algunas de las profecías que la mayoría de estos israelitas sabían muy bien. Dice el profeta Zacarías, en el capítulo 12 de su profecía, versículo 10, «Y derramaré sobre la casa de David y sobre los moradores de Jerusalén espíritu de gracia y de oración, y mirarán a mí, a quien traspasaron, y llorarán como se llora por hijo unigénito, afligiéndose por él como quien se aflige por el primogénito». Esta profecía podría haber sido cumplida si ellos hubiesen vuelto a él. No fue cumplida porque no aceptaron al Señor Jesús en aquel entonces. No se arrepintieron. Y lo que Pedro está haciendo es rogándoles que se vuelvan al Señor Jesús. Pero ellos rehusaron arrepentirse. De modo que la hora todavía ha de venir cuando esta profecía de Zacarías será cumplida. Ahora, lo que sí podemos notar es que esta no era la única profecía en cuanto a este tema. Veamos pues lo que escribió Ezequiel. Y más adelante, también la profecía de Isaías. Ezequiel en el capítulo 36 de su profecía, versículos 27 y 28, dice: «Y pondré dentro de vosotros mi espíritu, y haré que andéis en mis estatutos, y guardéis mis preceptos, y los pongáis por obra. Habitaréis en la tierra que di a vuestros padres, y vosotros me seréis por pueblo, y yo seré a vosotros por Dios». Y el profeta Isaías, en el capítulo 12 de su profecía, versículos 1 y 2, dice: «En aquel día dirás, cantaré a ti, oh Jehová, pues aunque te enojaste contra mí, tu indignación se apartó y me has consolado. He aquí, Dios es salvación mía, me aseguraré y no temeré, porque mi fortaleza y mi canción es Jehová, quien ha sido salvación para mí». Luego, en el capítulo 35, el profeta Isaías habla del cojo que saltará como un ciervo. Dice allá en el versículo 10 de ese capítulo 35, Y los redimidos de Jehová volverán y vendrán a Sion con alegría, y gozo perpetuo será sobre sus cabezas, y tendrán gozo y alegría, y huirán la tristeza y el gemido. Creemos que en este caso ellos comprendieron que lo que sucedió con este cojo fue en miniatura una descripción de la nación entera. Si ellos hubiesen vuelto a Dios, todas estas promesas habrían sido cumplidas. Volviendo ahora al capítulo 3 de los Hechos, leamos los versículos 13 al 15, donde Pedro continúa hablando y dice: «El Dios de Abraham, de Isaac y de Jacob, el Dios de nuestros padres, ha glorificado a su Hijo Jesús, a quien vosotros entregasteis y negasteis delante de Pilato, cuando éste había resuelto ponerle en libertad. Mas vosotros negasteis al santo y al justo, y pedisteis que se os diese un homicida, y matasteis al autor de la vida, a quien Dios ha resucitado de los muertos, de lo cual nosotros somos testigos». Aquí va una vez más. Simón Pedro nunca predica un sermón sin hacer mención de la resurrección de Jesús. Ni tampoco lo hará, como lo veremos más adelante, el apóstol Pablo. Pero desafortunadamente, amigo oyente, hoy en día muchos sermones son predicados sin mención alguna de la resurrección. Continúa Pedro hablando en el versículo 16 de este capítulo 3 de Hechos y dice: «Y por la fe en su nombre, a este que vosotros veis y conocéis, le ha confirmado su nombre, y la fe que es por él ha dado a este esta completa sanidad en presencia de todos vosotros». Ahora, ¿no ve usted saltando aquí a ese hombre? Este es un ejemplo viviente de lo que se hará en el reino. Aquí se trata de si usted quiere que el Mesías regrese o no. ¿Quiere recibirle? Esta es la esencia de lo que predica Pedro. Ahora, los versículos 17 y 18 dicen: «Mas ahora, hermanos, sé que por ignorancia lo habéis hecho, como también vuestros gobernantes. Pero Dios ha cumplido así lo que había antes anunciado por boca de todos sus profetas, que su Cristo había de padecer». Los hechos de ellos del pasado demandan que tomen un curso de acción. Y ese curso es el arrepentimiento y la conversión. Y este no era un mensaje nuevo para ellos. Allá en Isaías capítulo 43, versículo 25 leemos: Yo soy el que borro tus rebeliones por amor de mí mismo, y no me acordaré de tus pecados». Ahora escucha el mensaje de Pedro aquí en el versículo 19 y también el versículo 20. «Así que arrepentíos y convertíos, para que sean borrados vuestros pecados, para que vengan de la presencia del Señor tiempos de refrigerio, y Él envíe a Jesucristo que os fue antes anunciado». Ahora, si hubieran aceptado a Jesús, ¿habría regresado Jesús a la tierra? La respuesta clara es que sí. Pedro dice que habría regresado. Y entonces, ¿cuál habría sido el programa de Dios después de eso? Bueno, permítanos decirle, amigo oyente, que quedará como un secreto entre usted y nosotros. No sabemos lo que habría pasado. ¿Le sorprende esto? Bueno, tenemos noticias para usted. Nadie más tampoco lo sabe, excepto Dios. Nos es posible hacer muchas preguntas de suposición, preguntas que realmente nosotros no podemos responder. Todo lo que sabemos es que no aceptaron a Jesucristo. Permítanos leer una vez más desde el versículo 20 hasta el 21 de este capítulo 3 de Hechos. «Y Él envía a Jesucristo que os fue antes anunciado, a quien de cierto es necesario que el cielo reciba hasta los tiempos de la restauración de todas las cosas de que habló Dios por boca de sus santos profetas que han sido desde tiempo antiguo». Hay quienes tratan de basarse en este versículo para apoyar su creencia de que eventualmente todos serán salvos. Ahora, la parte del versículo que usan para esto es esa frase que dice «la restauración de todas las cosas». Exactamente, ¿cuáles son todas las cosas que serán sometidas a la restauración? En su carta a los Filipenses, capítulo 3, versículo 8, cuando el apóstol Pablo dijo «aún estimo todas las cosas como pérdida», ¿quiso decir todas las cosas en el universo de Dios? Es obvio que no, amigo oyente. Por tanto, aquí, esta expresión «todas las cosas» en este versículo son limitadas por lo que sigue: «los tiempos de la restauración de todas las cosas de que habló Dios por boca de sus santos profetas que han sido desde tiempo antiguo». Los profetas habían hablado de la restauración de Israel. En ninguna parte hay profecía alguna de la conversión o la restauración de los muertos malos, ni los que mueren sin el perdón de sus pecados. Continuemos con los versículos 22 y 23 de este capítulo 3 de Hechos. «Porque Moisés dijo a los padres, el Señor vuestro Dios os levantará profeta de entre vuestros hermanos como a mí, a él oiréis en todas las cosas que os hable, y toda alma que no oiga a aquel profeta será desarraigada del pueblo». Es conveniente mencionar aquí que este pueblo que escuchaba a Pedro estaba al borde de un gran juicio. En el año 70 después de Cristo, Tito vino y destruyó la ciudad. Se calcula que más de 1 millón de personas perecieron y que los demás fueron vendidos a la esclavitud por todas partes del Imperio Romano. El juicio vino sobre estas personas. Y en los versículos 24 al 26, Pedro dice: «Y todos los profetas desde Samuel en adelante, cuantos han hablado, también han anunciado estos días. Vosotros sois los hijos de los profetas y del pacto que Dios hizo con nuestros padres, diciendo a Abraham: En tu simiente serán benditas todas las familias de la tierra. A vosotros primeramente, Dios, habiendo levantado a su Hijo, lo envió para que os bendijese, a fin de que cada uno se convierta de su maldad». Este era un periodo de transición. Les fue dada su oportunidad final para aceptar al Mesías, pero rechazaron su oportunidad para aceptarlo y, por tanto, más tarde el apóstol Pablo se presentará como el apóstol a los gentiles. Lo que pudiera haber pasado si se hubieran convertido a Dios es meramente especulación, porque no se convirtieron. Y Dios, amigo oyente, nunca se admira de lo que el hombre hace, porque está preparado para todo, y todo lo usa para llevar a cabo su plan y su propósito. Y así concluimos nuestro estudio de este capítulo 3 de los Hechos de los Apóstoles. Llegamos ahora al capítulo 4. En este capítulo tenemos la primera persecución de la iglesia y el poder del Espíritu Santo. Este capítulo 4 de los Hechos revela el resultado del segundo sermón de Pedro. 5,000 hombres fueron salvados. Los apóstoles fueron arrestados y puestos en la cárcel por instigación de los saduceos, cuyo único motivo fue la proclamación que ellos habían hecho de la resurrección de Jesucristo. Leamos pues los primeros dos versículos de este capítulo 4 de los Hechos. Hablando ellos al pueblo, vinieron sobre ellos los sacerdotes con el jefe de la guardia del templo y los saduceos, resentidos de que enseñasen al pueblo y anunciasen en Jesús la resurrección de entre los muertos. Quisiéramos dirigir su atención a algo aquí que es realmente sorprendente, si no lo ha notado ya. ¿Quiénes fueron los que encabezaron la persecución del Señor Jesús y que por fin lograron que fuera arrestado y sentenciado a muerte? Fueron las autoridades religiosas y especialmente los fariseos. Ellos fueron los enemigos de Cristo cuando Él estuvo en la tierra. Sabemos que más adelante algunos fariseos fueron salvados. Sabemos, por ejemplo, que Nicodemo era salvo y que José de Arimatea probablemente era fariseo. Sabemos que Saulo de Tarso también era un fariseo. Al parecer, había muchos otros fariseos que llegaron a un conocimiento salvador del Señor Jesucristo. Después que los fariseos habían acabado con él, su enemistad y su rencor pasaron. Pero ahora tenemos a los saduceos, quienes no creían en la resurrección. Ahora son ellos los que se constituyen en los enemigos porque los apóstoles están predicando en cuanto a la resurrección de Jesucristo. Y entraremos en más detalle en cuanto a esto, amigo oyente, en nuestro próximo estudio. Por hoy, tenemos que detenernos aquí porque nuestro tiempo ya ha finalizado. Será pues hasta encontrarnos una vez más por esta misma frecuencia. Mientras tanto, que el Señor le bendiga, es nuestra ferviente oración.
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1: Este es el versículo de la semana que se encuentra en Filipenses 4:6 y dice, por nada estéis afanosos, antes bien, en todo, mediante oración y súplica, con acción de gracias, sean dadas a conocer vuestras peticiones delante de Dios. Una vez más, Filipenses 4:6 dice, por nada estéis afanosos, antes bien, en todo, mediante oración y súplica, con acción de gracias, sean dadas a conocer vuestras peticiones delante de Dios.

0: ¿Cómo respondes a la idea de que Dios quiere que lo honremos con nuestro cuerpo? ¿Cómo puede esta verdad cambiar tu vida? El pensamiento de hoy está escrito por Adam Holmes. Adam escribe: hace poco viajé a Los Ángeles y tuve que arrendar un coche. Al rato, estaba conduciendo por calles del centro llenas de tráfico y gente. Me encontré haciéndolo con mucho cuidado. ¿Por qué? Bueno, no quería tener un accidente, pero en realidad no quería dañar mi auto arrendado. Después de todo, no era mío. Mientras conducía, no pude evitar pensar que alquilar aquel coche ilustraba algo importante sobre mi relación con Dios. Las Escrituras nos enseñan que ni siquiera nuestro cuerpo, del que podemos pensar que somos dueños, nos pertenece. En una conversación más amplia sobre el pecado sexual, en 1 Corintios capítulo 6, Pablo concluye: ¿o ignoráis que vuestro cuerpo es templo del Espíritu Santo, el cual está en vosotros, el cual tenéis de Dios y que no sois vuestros? Porque habéis sido comprados por precio, glorificad pues a Dios en vuestro cuerpo. Lo admito, es difícil comprender del todo que mi cuerpo no es mío. Aún así, Dios nos llama a honrarlo con él, a cuidar nuestro cuerpo, a darnos cuenta de que somos administradores, arrendatarios, si se quiere, de estos recipientes que Él nos ha dado para que los usemos para honrar y servir a aquel cuyo cuerpo y sangre rotos nos salvan. Oremos, Padre, gracias por el regalo maravilloso de mi cuerpo. Ayúdame a honrarte usándolo para amar y servir a los demás. En Jesús, amén. El pensamiento de hoy fue traído a ustedes de parte de Ministerios Nuestro Pan Diario.
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0: Proverbios 3, 24 al 26 dice: al acostarte no tendrás temor alguno, te acostarás y dormirás tranquilo, no temerás ningún desastre repentino ni la desgracia que sobreviene a los impíos, porque el Señor estará siempre a tu lado y te librará de caer en la trampa. Dios nos cuida nuestro sueño, nuestra noche. Nos acostaremos tranquilos y dormiremos tranquilos cuando confiamos en Dios. Este es el mensaje de la palabra de Dios y de sus amigos en la red de Radio Amistad.
1: ¿Te causa temor pensar en el futuro de tus hijos biológicos o hijos en la fe? Nancy DeMoss Wolgemuth tiene un consejo para ti.
2: Haz lo que puedas espiritualmente, orando por tus hijos, enseñándoles a tener discernimiento, enseñándoles una cosmovisión bíblica, dándoles consejos piadosos, enseñándolos a pensar sabiamente. Haz todo lo que puedas. Pero cuando hayas hecho todo lo que puedes hacer, déjalo en manos de Dios. Tienes que criar en fe.
1: 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Ayer Nancy dio inicio a la serie titulada Recordando a Miriam. Escuchamos acerca de dos mujeres que, aunque parecían irrelevantes en la historia, no lo eran. Con este programa continuamos con nuestro estudio de los roles de cinco mujeres cuyas vidas se entrelazan con la historia de Moisés. Hoy descubrirás cómo ser una madre de fe.
3: Estamos estudiando en Éxodo, capítulo 1 y capítulo 2, la vida de las cinco mujeres que Dios usó como parte de su gran historia de redención para preservar la vida de Moisés, quien iba a ser el libertador del pueblo de Dios en el Antiguo Testamento. Y una de las cosas que me encanta de todo este relato, y realmente sobre toda la Escritura, es la forma en que ves la providencia de Dios en acción. Y vamos a hablar más sobre la providencia más adelante en esta serie. Pero solo una observación inicial aquí. Mientras el pueblo de Dios estaba sufriendo bajo un dictador cruel, ese faraón que había hecho los edictos que sometían a los hebreos a trabajos forzados, a construir ciudades y luego ordenando la muerte de los niños varones ahogándolos. Mientras todo eso sucedía, Dios estaba preparando un libertador. La gente no lo sabía. Ellos no podían ver lo que Dios tenía por delante. Faraón quería eliminar al pueblo de Dios, pero Dios estaba obrando la salvación de su pueblo y la destrucción de sus enemigos. Dios siempre está trabajando. Él está trabajando cuando ves lo que está haciendo y cuando no ves lo que Él está haciendo y crees que las cosas van de mal en peor. Hace unos años, yo estaba escuchando un mensaje del pastor John Piper. Y le oí decir algo que realmente me impactó. Él dijo, en toda circunstancia y situación de la vida, Dios siempre está haciendo mil cosas diferentes que no podemos ver y que no conocemos. Y eso es cierto. He recordado algunas circunstancias aparentemente sin esperanza, como cuando los hebreos estaban enfrentando este momento como esclavos en Egipto. En cada etapa de la vida, cuando lo puedes ver y cuando no, en cada época de la vida, Dios siempre está haciendo mil cosas diferentes que no podemos ver y que no conocemos. Él dijo, podemos ver 10, 15 o 20 cosas que Dios está haciendo. Pero Él dijo que Dios está haciendo muchas, muchas cosas más. Y en este caso, Dios estaba orquestando la liberación, la salvación de su pueblo. Se trataba de circunstancias desesperadas que los judíos estaban viviendo.

muy desesperada. Estos son tiempos oscuros y de desesperación, pero necesitamos consolar nuestros corazones y recordar que no hay situación que sea demasiado difícil para Dios. Él está trabajando, Él está orquestándolo todo para cumplir sus planes y sus propósitos. Entonces, ¿qué significa eso para nosotras? Significa no te desanimes, ten ánimo, alza tus ojos. No asumas que lo que puedes ver es la última realidad. Ahí es donde tenemos que ser mujeres de fe. Y es por eso que podemos ser mujeres de valor. Es por eso que podemos tener esperanza en las circunstancias más difíciles y desesperadas. Y espero que hoy esta palabra anime tu corazón. Pero ahora permíteme retomar donde estábamos en la última sesión. Vimos en Éxodo capítulo 1 que Dios usó a estas dos parteras hebreas como parte de su plan para redimir a su pueblo, para proteger a su pueblo de la destrucción. Ellas desafiaron el edicto del rey y dijeron, no vamos a matar a estos niños varones. Ellas temieron más a Dios que lo que temieron a los hombres y como resultado, Dios las bendijo. Y hoy, cuando volvemos a Éxodo, al capítulo 2, vamos a ver una tercera mujer quien fue usada en el plan de Dios para redimir a su pueblo. Comenzando en Éxodo capítulo 2, en el versículo 1, dice, un hombre de la casa de Leví fue y tomó por mujer a una hija de Leví. El nombre de esta mujer no se nos da en este pasaje, pero si nos fijamos en los pasajes de referencia cruzada, en Éxodo capítulo 6 y en Números capítulo 26, verás que el nombre del hombre era Amram y el nombre de la mujer era Jocabed. Ellos eran de la tribu de Leví. En última instancia, los levitas fueron designados por Dios para ser la tribu sacerdotal. Y en este punto, cuando reanudamos la historia, el hombre y la mujer ya se habían casado y ya tenían dos hijos. Su primer hijo fue una niña llamada Miriam, y su segundo hijo fue un varón llamado Aarón. Luego en el versículo 2 nos dice que la mujer, Jocabed, concibió y dio a luz un hijo. Ahora tú dirás, bueno, ¿y cuál es el problema? Ellos se casaron, tuvieron hijos. Bueno, aquí está el gran problema. Si vuelves atrás al final del capítulo 1, ahora, estas divisiones de estos capítulos no están en el texto original. Si quitas la división del capítulo, verás una cosa asombrosa. Dos versículos antes, en Éxodo capítulo 1, en el versículo 22, ¿qué dice? Entonces Faraón ordenó a todo su pueblo diciendo, todo hijo que nazca lo echaréis al Nilo, y a toda hija la dejaréis con vida. Es en este punto que Amram y Jocabed concibieron y tuvieron otro hijo. Ahora, humanamente hablando, este no era un buen tiempo para salir embarazada. Cuando la ley oficial de la tierra era que todos los bebés varones que nacieran fueran ahogados en el Nilo. Así que mientras miro a Jocabed, una de las cosas que me llama la atención es su valor. Exhibido por un deseo de tener hijos cuando no era seguro ni políticamente correcto hacerlo. La mujer verdadera, y estamos hablando de verdaderas mujeres en este tiempo, la mujer verdadera está dispuesta a ir en contra de la corriente de lo que es políticamente correcto. Y una de las cosas que ahora mismo es políticamente incorrecto en nuestra cultura es tener más hijos. Ahora, no hay una ley en nuestro país que diga que tú no puedes, a pesar de que sí existen esas leyes en otras partes del mundo. Pero en nuestro país, donde la ley lo permite, nuestro pensamiento cultural es realmente opuesto al concepto de tener varios hijos. La gente en nuestra sociedad se cuestiona muy a menudo sobre la idea de traer un hijo a esta clase de mundo. Y hay muchos temores. Sé que las mujeres experimentan esto bastante. Cuando piensan sobre lo que está pasando en nuestro mundo, los peligros y las circunstancias, lo convierten en un mundo de terror, un mundo donde hay mucho miedo. Y hay muchas personas pensando, esto no es un buen tiempo para tener hijos. ¿Por qué quieres traer un hijo a este mundo? Muchas mujeres hoy están gobernadas por el miedo más que por la fe. Da miedo pensar en traer hijos a este mundo.
a menos que creas

0: en un Dios que dirige, gobierna y supervisa este mundo. De hecho, es justo en este tiempo, en mi opinión, que los padres piadosos deben procrear hijos. Hay muchas religiones en el mundo cuyos seguidores están teniendo muchos hijos. Ahora es el tiempo cuando el pueblo de Dios necesita tener hijos y formarlos e instruirlos en los caminos de Dios. De esta manera podemos influenciar varias generaciones. En la medida que enviamos a nuestros hijos a la próxima generación para la gloria de Dios y para el avance de su reino. Y mientras estudiaba este pasaje, encontré un artículo que se publicó en el New York Times en 1869. El artículo se titula La necesidad más grande de los Estados Unidos. Madres. El párrafo de apertura del artículo habla sobre una vez que una hermosa mujer y además una intelectual le preguntó a Napoleón quién él pensaba que era la mujer más prominente de toda Francia. La mujer estaba un poco ofendida cuando Napoleón respondió, porque su respuesta fue aquella con la mayor cantidad de hijos. Luego se habló en otra ocasión cuando les dijo a los ministros de su gabinete que la necesidad más grande de Francia eran las madres. Ahora, si sabes algo acerca de Napoleón y lo que estaba ocurriendo durante su época, sabrás que esta motivación de querer que las mujeres tuvieran una gran cantidad de hijos no era necesariamente la motivación más noble. Él tenía la ambición de controlar el mundo y él sentía que la manera que lo podía hacer era por medio de que Francia tuviera muchos niños. En este artículo se llegó a lamentar las bajas tasas de natalidad entre las mujeres estadounidenses en los mediados de los 1800. He aquí una cita de ese artículo. ¿Cómo preservar su belleza y cómo no tener hijos? Parecen ser los pensamientos principales de las mujeres hoy en día. Y pensé, ¿y esto ocurrió en 1869? ¿O se trata del siglo XXI, esto que estoy leyendo aquí? ¿Cómo preservar su belleza y cómo no tener hijos parecen ser los principales pensamientos de las mujeres hoy en día? El artículo continuaba diciendo, la maternidad se ha convertido en algo tan fuera de moda. Las causas son muchas y se enumeran con facilidad, pero ¿quién podrá sugerir una solución para salvar la gran nación norteamericana de una aniquilación total? Y eso se escribió en 1869. Bueno, en ese día en Egipto, Jocabet fue una mujer valiente. Ella y su esposo estuvieron dispuestos a tener hijos, aun cuando el rey había dicho, no pueden tener hijos. Y el versículo 2 continúa diciendo en Éxodo capítulo 2, que cuando ella vio que era un niño hermoso, lo escondió por 3 meses. La Biblia de las Américas dice ahí, y viendo que era hermoso, ella vio a este bebé y ella se dio cuenta de que él es un niño precioso, es un niño hermoso, no lo puedo tirar al río. Así que lo escondió por 3 meses. Y aquí se puede ver la feroz determinación del amor de una madre. Ella estaba decidida a proteger a su hijo. Así que ella desafió el decreto de Faraón con gran riesgo personal. Probablemente hubo funcionarios que fueron responsables de buscar y de encontrar a mujeres embarazadas y asegurarse de que sus hijos varones no vivieran y castigar a aquellas que se rehusaban a cumplir. De manera que ella pasó por todo este esfuerzo para proteger a su hijo. Y es interesante que este versículo dice, su madre vio que él era hermoso. En Hebreos capítulo 11 hay un recuento de este pasaje en el Nuevo Testamento, que dice, sus padres vieron que era un niño hermoso. Entonces, en Hechos capítulo 7, hay otro pasaje que nos dice otra vez, hablando de este incidente, que era hermoso a la vista de Dios. Y es interesante que la palabra hermoso es usada en los 3 relatos del nacimiento de Moisés. Se dice que su madre se dio cuenta que era un niño hermoso. Sus padres vieron que era un niño hermoso. Y que era hermoso a la vista de Dios. Y pensé, mientras leía este pasaje en Hechos capítulo 7, Jesús ama a los niños pequeños, a todos los niños del mundo. Ellos son preciosos a su vista. Ellos son preciosos a la vista de una madre piadosa. Son preciosos a la vista de los padres. Ellos ven a estos pequeños y dicen, este niño es hermoso. Y no podemos dejar que Faraón ni el mundo se lleven a estos niños. No podemos dejar que el mundo se apropie de las vidas de nuestros niños. Este niño le pertenece a Dios. Este niño es precioso y necesita protección. Ahora, ese pasaje en Hebreos 11, ese gran capítulo sobre la fe, nos dice lo que motivó y posibilitó a los padres de Moisés a protegerlo en contra de todos los problemas. Hebreos capítulo 11, versículo 23 dice, por la fe Moisés, cuando nació, fue escondido por sus padres durante 3 meses, porque vieron que era un niño hermoso y no temieron el edicto del rey. ¡Asombroso! Piensen en eso, porque es increíble para mí. Ellos no temieron al decreto del rey cuando dijo, cada niño varón que nazca será lanzado al Nilo. Quiero decir, los niños ya habían escapado de las parteras porque las mismas no los mataban cuando nacían. Y ahora el rey dice, vamos a tirar a todos los bebés varones al Nilo. Y los padres no tienen miedo. ¿Te puedes imaginar viviendo en ese ambiente y no teniendo miedo de la ley promulgada por el rey? ¿Cómo era que no tenían miedo? Por la fe, Jocabed y Amram no tenían la revelación de Dios que tenemos hoy. Hay tantas cosas acerca de Dios y sus caminos que nosotras conocemos hoy. Tenemos su palabra. Ellos no tenían todo eso, pero en sus corazones ellos conocían al Dios de Abraham, de Isaac y de Jacob. Ellos sabían que Él era un hacedor de pactos, un Dios que cumple los pactos. Ellos sabían que Él había hecho promesas para preservar a su pueblo. Pienso en esa promesa en Génesis capítulo 50, donde José le dice a sus hermanos, yo voy a morir, pero Dios ciertamente os cuidará y os hará subir de esta tierra a la tierra, de la tierra de Egipto a la tierra que Él prometió en juramento a Abraham, a Isaac y a Jacob. Esas fueron las últimas palabras de José. Dios te traerá fuera de Egipto. Y los hijos de José pasaron esas palabras a sus hijos, y ellos pasaron esa promesa a sus hijos, y estos pasaron esa promesa a sus hijos. Amram y Jocabed, sin duda, habían oído hablar de que Dios nos va a librar de esta tierra. Él no va a destruir nuestra nación. Él no va a destruir nuestro pueblo. Ellos creían en las promesas de Dios, las pocas que conocían en aquel momento. Confiaban en el amor de Dios, confiaban en la soberanía de Dios, confiaban en el carácter de Dios. Amiga, en un mundo tan aterrador, es la fe lo que te protegerá. Por fe, ellos no temieron el decreto del rey. Se necesita fe para ser una mujer sabia. Sin temor, una mujer de Dios en este mundo. Y eso era lo que Jocabed tenía. Por la fe, ella no tenía miedo. El versículo 3 de Éxodo 2 nos dice lo que ella hizo después de 3 meses. Pero no pudiendo ocultarlo por más tiempo, tomó una cestilla de juncos y la calafateó con asfalto y brea. Entonces puso al niño en ella y la colocó entre los juncos a la orilla del Nilo. Así que por 3 meses ella esconde a ese bebé. Ahora, en los 3 primeros meses los bebés duermen mucho, ¿cierto? Así que probablemente era más fácil para ella esconder al bebé entonces. Pero finalmente llegamos al lugar donde ella no podía continuar escondiéndolo. Los bebés no duermen para siempre, ellos lloran y hacen ruido. Algunas veces, por más que lo intentes, no puedes evitar que un bebé llore. Y cuanto más grande, ya que sus pulmones se desarrollan, sus gritos se hacen más fuertes. Y llegó el punto donde ella no podía ocultarlo más. Así que a ella se le ocurrió un plan. Y creo que Dios la dirigió en este plan. Así como Dios te dirigirá cuando no sepas qué hacer. Ella confecciona esta canasta. Y la palabra hebrea para canasta usada en este pasaje es usada en las Escrituras únicamente en este pasaje y en otro lugar. ¿Sabes dónde es? Es en Génesis capítulo 6, donde Dios le dice a Noé que construya un arca. Es la misma palabra, un arca, una canasta. Esa canasta en Génesis 6 era un poco más grande. Estaba hecha de madera de ciprés y estaba cubierta por dentro y por fuera con brea, lo cual se nos dice es una sustancia pegajosa, tipo alquitrán. Cuando Dios quiso salvar a Noé y a su familia del diluvio que destruyó el mundo, le dio instrucciones a Noé de cómo construir esta nave a prueba de agua. Y cuando Dios quiso preservar a su hijo Moisés de la embestida del faraón, Dios le dio a su madre la sabiduría para construir una versión miniatura del arca. El mismo Dios que veló y protegió a los 8 hombres y mujeres en el arca mientras el resto del mundo moría en el diluvio, ese mismo Dios veló y protegió a este bebé varón de 3 meses de edad en esa canasta, mientras otros bebés varones estaban muriendo en el Nilo. ¿Ves cómo Dios es capaz de rescatar y liberar? Capaz de salvar a aquellos que Él quiere usar para los propósitos de su reino. Ahora, hubo otras mujeres temerosas de Dios que perdieron sus hijos. Sus hijos perecieron. Pero cuando llegamos ahí, lo que vemos en este pasaje es que no se trata de nosotros. No se trata de una familia en particular o de un hijo en particular. Se trata sobre los propósitos del reino de Dios. Como mujeres nos debemos a los propósitos del reino de Dios. Y decimos, Señor, cualesquiera que sean, no temeré a lo que el hombre me pueda hacer, sino que confiaré en ti. Esta mujer sabia, valiente, permite que Dios le muestre qué hacer. Y Dios la usa como un instrumento a través del cual la vida de su hijo puede ser librada. Y vemos en Jocabed a una mujer que hizo todo lo que era humanamente posible para proteger a su hijo. Cuando llegó el tiempo que no podía hacer nada más, en lugar de sucumbir al miedo, ella encomendó su hijo al cuidado y a la protección de Dios. Y mientras leemos la historia, necesitamos recordar que ya conocemos el desenlace. Sabemos lo que pasó, sabemos lo que viene después. La mayoría de nosotras lo sabe. Pero de todos modos, y si no lo sabes, regresa a la próxima sesión y te informaremos lo que sucedió. Pero recuerda, Jocabed no conocía el desenlace. Ella coloca a este hijo en esta canasta dentro del Nilo, habiendo un potencial enorme de peligro en esto. Y piensa en todas las cosas que podían suceder. ¿Ese niño se podía morir de hambre? ¿O uno de los matones del faraón podía venir y encontrar a este niño y matar a este niño varón? Había cocodrilos en ese río. Pudiéramos imaginar un sinnúmero de cosas. Y ahí es donde debes pedirle al Señor que te mantenga fuera de imaginaciones vanas, que guarde tu mente mientras te mantienes enfocada en Él. ¿Qué hizo ella? Ella soltó a ese niño dentro del río. Pero más que eso, ella soltó a ese niño en manos de Dios y le dejó el desenlace a Dios. ¿Qué otra cosa podía hacer? ¿Qué más pudieras hacer que soltarle a aquellos que tú amas y tus circunstancias de vida y a ti misma en las manos de Dios? Escucha, hay personas allá afuera, hay fuerzas, hay influencias que quieren destruir a tus hijos, que quieren destruirte a ti y que quieren destruir a tu familia, a tus seres queridos. Hay peligro físico, hay peligro espiritual, falsas enseñanzas, ideologías, influencias pecaminosas, amigos no piadosos. Hay toda clase de peligros allá afuera. En primer lugar, necesitas hacer todo lo que sabes hacer para proteger a tu hijo de las influencias peligrosas y no piadosas. La confianza en la providencia de Dios no nos exime de nuestra responsabilidad. Haz lo que puedas hacer. Los proteges hasta el punto que puedes. Y vemos a Jocabed haciendo eso por 3 meses. Y entonces ella toma esa arca y coloca a ese niño dentro de ella. Ella hace todo lo que puede. Ten cuidado con lo que expones a tus hijos físicamente. No los coloques en situaciones imprudentes que pudieran ser dañinas o peligrosas en lo que se refiere a proteger sus mentes y sus corazones. Oigo hablar sobre madres enviando a sus hijos con amigos al cine a ver películas que ellos mismos como padres no han revisado. enviando a sus hijos al centro comercial, que solía ser un entretenimiento bastante seguro, pero que ya hoy en día no lo es. No están siendo cuidadosos con los amigos de sus hijos. Escucha, aun si estás poniendo a tus hijos en colegios cristianos, necesitas estar atenta, necesitas ser cuidadosa. Haz lo que puedas hacer espiritualmente, orando por tus hijos, enseñándoles a discernir, enseñándoles una cosmovisión bíblica, dándoles consejos piadosos, enseñándoles a pensar sabiamente. Haz todo lo que puedas, pero cuando hayas hecho todo lo que puedas, ya depende de Dios y descansa en Él. Tienes que criar en fe, dándote cuenta de que no puedes, en última instancia, ser la que proteges los corazones, las mentes y los cuerpos físicos de tus hijos. En última instancia, Dios es su guardián y su cuidador. ¿Estás orando por tus hijos? ¿Los estás confiando al cuidado de Dios y a su protección? Escucha, a Dios le importan tus hijos más de lo que te importan a ti. Él los ama y Él está más capacitado para protegerlos que lo que tú lo estás, así como Dios protegió a ese niño, a Moisés. Dios mira el panorama completo. Dios está cumpliendo sus propósitos eternos. Él se está glorificando a sí mismo. Tú puedes confiar en Él, aun cuando no puedas comprender lo que está haciendo. Así que espera en el Señor. Ejercita la fe y sé fiel en medio de lo que no conoces.
1: Tan a menudo vivo con temor. ¿Y tú? Nancy Demos Wolgemuth te ha estado mostrando las cosas increíbles que Dios puede hacer cuando la fe, en lugar del miedo, dirige tu vida. Así como usó a las parteras para proteger a su pueblo escogido, o a una madre piadosa para proteger la vida del líder que libertaría a su pueblo, así también Dios puede usarte a ti en la vida de tus hijos y la historia de su pueblo hoy. Si has sido bendecida con esta enseñanza y conoces a alguien que podría ser bendecida también con este programa, ¿por qué no se lo compartes? 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De hecho, para cumplir sus propósitos y levantar un profeta, Dios unió las vidas de 5 mujeres en el tiempo y en el lugar precisos. Escucha más acerca de esto en el episodio del día de mañana aquí en Aviva Nuestros Corazones. 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
3: Leemos en los Salmos: mi alma espera a Jehová más que los centinelas a la mañana. 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Este es el versículo de la semana que se encuentra en Filipenses 4:6 y dice: Por nada estéis afanosos, antes bien en todo, mediante oración y súplica, con acción de gracias, sean dadas a conocer vuestras peticiones delante de Dios. Una vez más, Filipenses 4:6 dice: Por nada estéis afanosos, antes bien en todo, mediante oración y súplica, con acción de gracias, sean dadas a conocer vuestras peticiones delante de Dios.

Sylvester Stallone ha estado en el cuadrilátero durante muchos asaltos. Aunque ya hace un buen tiempo cumplió 60, seguía filmando Rocky VI, titulada El asalto final de Rocky. Stallone es uno de los millones de personas que ha enfrentado un desafío para el que muchos no estaban preparados: el envejecimiento. Me llamó la atención lo que dijo acerca de personas que conoce. Ves a multimillonarios que lo tienen todo, pero por dentro siguen siendo las mismas personas solitarias e inseguras. Crees que tienes todo bajo control, pero cuando llegas a cierta edad, hay un pequeño vacío dentro de ti. Te das cuenta de que siempre vas a estar medio lleno. Hoy quiero tener una palabra contigo acerca del tema: ¿por qué no podemos encontrar la paz? A ese ciclo por el que muchos pasamos lo llamo el síndrome del tan pronto como. Seré feliz cuando me gradúe, cuando consiga un buen trabajo, uno mejor, cuando tenga pareja, me case, tenga hijos, me jubile. Es un ciclo interminable. Y ese tan pronto como nunca llega. Una decepción sigue a otra hasta que, como dijo el creador de Rocky, aceptamos ese pequeño vacío interior como algo imposible de llenar. El antiguo rey judío Salomón conocía muy bien ese sentimiento. Era tan rico y poderoso que podía tener o experimentar todo lo que su corazón deseara. Esta es la conclusión que dejó escrita en su diario personal el libro de Eclesiastés en la Biblia. Estoy leyendo el capítulo 1, comenzando el versículo 8. Nuestra palabra para hoy de la palabra de Dios dice: ni se sacian los ojos de ver, ni se hartan los oídos de oír. Lo que ya ha acontecido volverá a acontecer. Lo que ya se ha hecho se volverá a hacer. No hay nada nuevo bajo el sol. Todo ello es vanidad, es correr tras el viento. Bastante triste, ¿verdad? Y refleja muy bien la experiencia humana. Pero Salomón también explica por qué nada ni nadie en la tierra puede llenar el vacío del corazón. Él dijo: Dios puso en la mente humana la noción de eternidad. Acuérdate de tu Creador en los días de tu juventud. Teme a Dios y cumple sus mandamientos. Eclesiastés 3, 11, 12, 1 y 13. Hemos buscado durante toda la vida algo que dure para siempre, porque llevamos la eternidad en el corazón. Ese vacío solo puede ser llenado por algo tan grande como la eternidad misma. Eso significa que solo el Dios que te creó puede llenarlo. No una religión, sino Dios mismo viviendo en tu corazón. Y eso es imposible mientras insistamos en vivir a nuestra manera y no a la manera de Dios. Dios llama a eso pecado y dice que nuestros pecados nos han separado de Él. La Biblia dice que Él nos amó y envió a su Hijo para que fuera ofrecido como sacrificio por el perdón de nuestros pecados, en 1 Juan 4, 10. En otras palabras, yo pequé, Jesús murió y, 3 días después, resucitó para demostrar que únicamente Él puede darnos vida eterna. Para millones de personas, la búsqueda de aquello que llena el vacío del corazón terminó en la cruz de Jesucristo. En un momento transformador le dijeron: Jesús, me aferro ahora a ti como mi única esperanza, porque únicamente tú puedes derribar el muro que me separa de mi Dios. Jesús, soy tuyo. Si nunca has vivido esta experiencia liberadora y transformadora con Jesucristo, deja que este sea el día. Ese vacío que hay en tu interior es tan grande que solo Dios puede llenarlo. Y si se lo pides, Él lo hará ahora mismo. Nuestro correo electrónico es unapalabracontigo@transmundial.org. Gracias por tomar unos minutos de tu precioso tiempo para escribirnos.

0: Proverbios 22:4 dice, riquezas, honra y vida son la remuneración de la humildad y del temor del Señor. Note que no dice, es la remuneración de trabajar fuerte. No, el Señor es el que nos recompensa con riquezas, honra y vida cuando nosotros nos humillamos. Obteniendo muy sabio consejo de la palabra de Dios, la Biblia, aquí en Radio Amistad. Siga en sintonía.
1: A pesar de la agonía, a pesar de su dolor, durante las primeras 3 horas en la cruz del Calvario, el Señor Jesucristo parece olvidar su propio dolor para acordarse de las necesidades de los demás. 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Con nosotros, el doctor Abelardo Limón.
2: Ya hemos dicho que hay un sinnúmero de tradiciones en cuanto a los sucesos acaecidos en la Vía Dolorosa. Lo que sí encontramos en las Escrituras es la muestra de caridad y misericordia que mostraron el grupo de mujeres piadosas, las hijas de Jerusalén, que se incorporaron al grupo para llorar la suerte de nuestro Señor Jesucristo. Debemos recalcar que el Señor Jesucristo ni aun en esto pensó en sus propios padecimientos, sino que pensó en el sufrimiento que experimentaría la ciudad de Jerusalén, diciéndoles, por tanto, a las mujeres, que mejor llorasen por sí mismas y por sus hijos. Finalmente, llegaron al lugar donde se iba a llevar a cabo el deicidio. En arameo, el lugar se llama Gólgota, y en latín, el lugar se llama Calvario, pero ambas cosas quieren decir lo mismo, el lugar de la calavera. Solo sabemos que era fuera de los muros de la ciudad, y que la colina se asemejaba a una calavera en su forma. Fue sobre este lugar que el Señor Jesús, junto con 2 malhechores, fue crucificado. Antes de que fuera inmolado, le ofrecieron a Cristo una bebida soporífica que preparaban las mujeres piadosas para los condenados. Esta bebida era un compuesto de vino, de hiel y de mirra. Por cuando lo hubo probado y supo lo que era, Cristo inmediatamente lo rechazó, porque él sabía que la copa que el Padre le había dado tenía que recibirla tal y como era. Pasemos ahora a considerar las primeras 3 horas en la cruz del Calvario. La Biblia nos dice que el Señor Jesucristo fue crucificado alrededor de las 9 de la mañana, es decir, la hora tercera del día. Y muchas cosas sucedieron en aquellas 3 horas hasta el mediodía. Empezaremos aquí nuestra consideración de este tema mirando a los grupos que se encontraban alrededor de la cruz. En primer término, tenemos a los soldados romanos, quienes estaban acostumbrados a derramar sangre y posiblemente habían ya ejecutado crucifixiones en muchísimas ocasiones. Habían presenciado sufrimientos de esta índole repetidas veces, de modo que no era extraño para ellos que con indiferencia se hayan propuesto dividir por suerte la ropa de Cristo. Sin embargo, sabemos que en este caso, sin saberlo, cumplieron exactamente las escrituras proféticas en Salmo 22, verso 18. En Salmo 22, 18, la Biblia dice así: repartieron entre sí mis vestidos y sobre mi ropa echaron suertes. Por otro lado, vemos que aunque aparentemente parecían insensibles al sufrimiento de Cristo, al observar su conducta y escuchar sus palabras, el centurión dijo, verdaderamente, este era Hijo de Dios. Luego también la Biblia nos dice que tenemos a los que fueron crucificados junto con Cristo, a 2 malhechores, el uno a la diestra y el otro a la izquierda. Ambos comenzaron a burlarse y a vituperar al Señor Jesucristo, pero de pronto uno se reconoció como vil y como pecador, y al reconocer en Cristo al Salvador, imploró misericordia, recibiendo la promesa de la vida eterna por parte de Jesús. Esta fue la segunda palabra de Cristo en la cruz. El otro, impenitente hasta el fin, no recibió sino lo que merecían sus hechos. Sabemos que había un grupo de curiosos que, seguramente movidos por la actuación de los líderes religiosos, se burlaban también de nuestro Señor Jesucristo. Cumpliendo con las profecías del Antiguo Testamento, las que se encuentran especialmente en el Salmo 9.

Entre la turba furibunda y hostil se observaba también un pequeño grupo de simpatizantes, que en realidad era el grupo de los que amaban al Señor Jesucristo. Allí estaba el discípulo amado, ahí también estaba su madre y algunas otras mujeres. Y en otras porciones la Biblia nos dice que se pueden ver también a otras personas allí en este pequeño grupo de simpatizantes. Jesucristo, al verles en medio de su tristeza y sufrimientos, nuevamente se olvida de sus propios sufrimientos para pensar en las necesidades de ellos. Tiernamente encomienda a Juan el cuidado de su madre, sabiendo que ella hallaría en la casa de tan fiel y amado discípulo un lugar de refrigerio y un lugar de protección. Fue durante estas tres primeras horas que nuestro Señor Jesucristo pronunció las primeras tres palabras que siempre fueron a favor de los demás. Es aquí donde encontramos la oración a favor de sus enemigos. Encontramos también la promesa al ladrón arrepentido y la exhortación a Juan y a su madre. Vemos de todo esto que también un título fue puesto sobre la cruz, a fin de que todos los que presenciaban estos horribles espectáculos pudiesen también saber por qué causa eran crucificados, enumerando los delitos del condenado. Pero en este caso, la inscripción decía: Jesús Nazareno, Rey de los Judíos. Es interesante notar que en los diferentes evangelios aparecen solo partes de este título, y que es Juan, el apóstol amado, el que lo escribió en su totalidad. Bien, podemos ahora considerar tres horas de gran obscuridad. Desde el mediodía hasta las 3 de la tarde, la Biblia dice que hubo una densa obscuridad sobre toda la tierra. Fue como que si el cielo, ya sin poder contemplar el horrendo espectáculo, se cubrió con un velo de tinieblas para no presenciar la profunda agonía del Hijo de Dios. Nadie jamás podrá imaginarse lo que el Señor sufrió en aquellas negras horas de dolor, mientras bebía la última gota del vaso amargo que Dios le había dado a beber. Cuando este Cordero de Dios, puro e inmaculado, que no conoció pecado, se hizo pecado por nosotros, cargando sobre sí los pecados míos y los pecados de usted. Sin embargo, podemos comprender un poco al escuchar las palabras que el mismo Señor Jesucristo pronunció durante aquellas horas, relacionadas a su experiencia y relacionadas a sus necesidades. Pronunció palabra de angustia cuando él dijo: Elí, Elí, lama sabactani, esto es, Dios mío, ¿por qué me has desamparado? Pronunció también palabra de necesidad física cuando él dijo: Tengo sed. Pronunció también palabra de victoria cuando él dijo: Consumado es. Y pronunció también palabra de renuncia cuando él dijo: Padre, en tus manos encomiendo mi espíritu. Sabemos que luego de pronunciarlas, el Hijo de Dios e Hijo del Hombre inclinó la cabeza y entregó el espíritu, pues su obra había sido consumada. Permítame considerar con usted algunos de los fenómenos físicos que la Biblia nos registra acerca de la muerte de Jesús. Por ejemplo, sabemos que Mateo, Marcos y Lucas registran algunos de estos fenómenos. Luego de que Jesucristo hubo entregado su espíritu, ocurrieron varios hechos físicos que ahora queremos mencionar. En primer lugar, la Biblia nos dice que se rasgó el velo de arriba hacia abajo que había ya en el templo. Este velo, que en realidad era una cortina muy gruesa, conformada por varias telas, era el que separaba el lugar santísimo del resto del templo. Solo un día en el año, que era el día de la expiación, el sumo sacerdote podía entrar al lugar santísimo, atravesando el velo. Pero en esos momentos, la Biblia nos dice que la misma mano de Dios lo rompió de arriba hacia abajo, abriendo de una vez para siempre el camino hacia Dios. Es imposible imaginar el efecto que este fenómeno produjo en los corazones de los que concurrían allá en el templo, y tampoco alcanzamos a comprender la maravilla de lo que esto significa el día de hoy, para mi vida y para la suya también.

0: puesto que estamos hablando de que tenemos completo acceso por una libre entrada a la misma presencia de Dios. La segunda señal fue un terremoto, la apertura de los sepulcros y la resurrección de algunos de los santos que habían muerto anteriormente. Exactamente a quiénes se refiere no lo sabemos, pero sí sabemos que Mateo tiene a bien decirnos que no salieron de los sepulcros, sino después de la resurrección del Señor Jesucristo. De modo que la verdad inconmovible es que Cristo fue realmente las primicias de los que durmieron. La tercera señal concierne el cambio operado en la actitud del centurión romano. El cúmulo de señales que había visto este hombre en la persona y en la conducta de Cristo y en los fenómenos físicos tuvo su efecto en el corazón del centurión, y de sus labios brotó un testimonio de gran valor en cuanto a la divinidad del que estaba padeciendo en la cruz. Quiera Dios que la contemplación y meditación de esta escena tan dramática produzca un efecto real en nuestras vidas también el día de hoy. Pasemos ahora al tema de la sepultura de Cristo. Según la costumbre romana, en los casos de crucifixión, ellos solían dejar los cuerpos colgados en la cruz hasta que las fieras o las aves del cielo acabaran con el cadáver. Sin embargo, unos de los judíos que tenían algunos escrúpulos religiosos, siendo la víspera del sábado, fueron ante Pilato para pedirle que apresurase la muerte de los reos, rompiéndoles los huesos. Esto lo hacían en una forma muy cruel, quizá tan cruel como la misma crucifixión, pues utilizaban un mazo pesado. Fue así como se dio la orden y rompieron los huesos de los dos malhechores. Pero cuando se acercaron para hacerle lo mismo a nuestro Señor Jesucristo, encontraron que éste ya había muerto. Entonces, la Biblia nos dice que un soldado le abrió el costado con una lanza, y sin saberlo, nuevamente los soldados habían cumplido con las profecías del Antiguo Testamento. Profecías que decían que sus huesos no serían rotos y que su costado sería traspasado. Enseguida sabemos que dos hombres nobles y pudientes, miembros del mismo Sanedrín y que eran discípulos secretos de Cristo, se hicieron cargo de darle sepultura a Jesús. Ellos fueron José de Arimatea, quien proveyó un sepulcro en el cual nadie antes había sido depositado, así como también los lienzos para envolver el cuerpo lacerado, y Nicodemo, quien proveyó los ricos ungüentos necesarios para embalsamar el cuerpo. Qué bueno es saber que estos dos hombres, con cuidado, cariño y reverencia, se hicieron cargo del cuerpo del Señor.
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0: La Biblia dice, diré yo a Jehová, esperanza mía y castillo mío, mi Dios en quien confiaré. 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
1: Este es el versículo de la semana que se encuentra en Filipenses 4:6 y dice, por nada estéis afanosos, antes bien, en todo, mediante oración y súplica, con acción de gracias, sean dadas a conocer vuestras peticiones delante de Dios. Una vez más, Filipenses 4:6 dice, por nada estéis afanosos, antes bien, en todo, mediante oración y súplica, con acción de gracias, sean dadas a conocer vuestras peticiones delante de Dios.
2: Anoche nos gozamos en la primer plenaria de COICOM USA. Saludos, Dolly Martín con el reporte misionero. 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Este es el reporte financiero. 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Hasta la próxima vez en que conversemos juntos. Atentamente les saluda Dolly Martín.

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1: El pastor Golds, autor original de estos consejos bíblicos en idioma inglés, escribe: nunca me olvidaré una de las experiencias que en mi propio estudio bíblico ocurrieron. Yo estaba avanzando a través de la primera epístola a los Corintios en ese estudio, cuando llegué al capítulo 13, ese tan conocido capítulo del amor. Ya me lo había aprendido de memoria. Lo había repasado tantas veces que pensé que yo podía entonces pasarlo por alto esta vez en mi lectura y estudio de la Biblia, ya que no habría allí nada nuevo para aprender. Pero entonces me acordé de lo que yo le he dicho a tanta gente. Cuando inicie cualquier lectura o estudio de la Biblia, debe orar y pedirle a Dios que le ayude a ver algo que quizás nunca había notado antes. Bueno, yo después de orar así, leí este pasaje tan familiar y noté algo que era nuevo para mí. Vi que en los primeros tres versículos de 1 Corintios 13 se alude al o se menciona el pronombre personal yo 8 veces en esos tres versículos. Concluyendo, sigue esta sección con las palabras: si no tengo amor, nada soy. Y pasando entonces a los versos 4 al 8 en 1 Corintios 13, descubrí que ese amor ágape no tiene alusión alguna al yo, y que la culminación, según el verso 8 de 1 Corintios 13, es: el amor jamás dejará de existir. El amor jamás dejará de existir. Bueno, yo llegué a la conclusión de que cuando el yo es predominante, está ausente el verdadero amor. Y cuando predomina ese amor ágape, el amor desinteresado, no hay lugar allí para el yo. Con esta nueva perspectiva, entonces, hice un nuevo estudio de 1 Corintios 13, estudio que duró varias semanas. Usted, pregúntese en su vida si se describe mejor esta vida en los primeros tres versículos de 1 Corintios 13 o en los versículos 8 en adelante. Estos versículos primeros enfatizan que una vida sin amor no es nada, o en los siguientes cuatro versículos enfatizan que el verdadero amor es eterno. Ese amor desinteresado y generoso es producido nada menos que por el Espíritu Santo en nuestro cuerpo, y ese amor desinteresado, ese amor ágape, nunca terminará. Mi sugerencia para usted es que en su estudio bíblico busque palabras claves en el pasaje que está estudiando, palabras que le ayuden a comprender mejor lo que Dios quiere darle a usted a conocer a través de su palabra.
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Soy su servidor Kevin Díaz y a continuación un versículo de la palabra de Dios en la Biblia en Juan 14, 6. Y dice, Jesús le dijo, yo soy el camino, la verdad y la vida. Nadie viene al Padre sino por mí. Recuerde, solo hay un camino al cielo y eso es a través de nuestro Salvador Jesucristo.

0: ¿Conoce usted la diferencia entre admitir y confesar nuestros pecados? El Dr. Adrian Rogers tiene algo que decir al respecto.
1: Piense en el Señor Jesucristo haciendo una limpieza total y perfecta en su vida ahora mismo. El apóstol Juan dice, si confesamos. Esta es una palabra griega compuesta de dos palabras que literalmente significan decir lo mismo o hablar la misma cosa. Una confesión de pecado no es una admisión de pecado. Lo puede ser delante de un jurado, pero no delante de Dios. No es cuestión únicamente de que yo diga lo que he hecho, sino que estoy de acuerdo con Dios. Es admitir que he pecado, que he quebrantado las leyes de Dios. Y cuando lo confieso todo delante de Dios, Él es fiel y justo para perdonar nuestros pecados y limpiarnos de toda maldad. ¿Sabía usted que cuando confesamos nuestros pecados, estamos protegiendo nuestra vida espiritual?
0: 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Son sorprendentes los esfuerzos y riesgos a los cuales se exponen las personas tratando de controlar su manera de pensar. Y lo triste es que no lo pueden lograr. ¿Cuál es la razón de su fracaso? Bien, escuchemos al Dr. Adrian Rogers en la voz del pastor Lenín de Llanón en su mensaje Proteja su corazón.
1: Por favor, abra su Biblia y busque el Salmo 119. En un momento leeremos algunos versículos. En un periódico leí acerca de los cuidadores del Parque Mundo Marino en Orlando, en la Florida. Cuando inauguraron ese parque, en la enorme piscina en donde tenían a la ballena asesina Tilikum, encontraron el cuerpo desnudo de un muchacho. Su pantalón de baño estaba en otro lugar. Evidentemente, este joven se había quedado en el parque después de que lo habían cerrado y decidió nadar con las ballenas, entre las que se encontraba la ballena Tilikum, con un peso de 11.000 libras. Cuando los cuidadores llegaron al otro día, la ballena estaba jugando con el cuerpo desnudo del muchacho, quien seguramente pensó en divertirse un poco nadando con las ballenas, y estas, jugando, lo mataron. Nuestros jóvenes en la actualidad están siendo destruidos por un monstruo mucho más peligroso que las ballenas o los tiburones asesinos. Tan enorme, tan grande y masivo es el problema, y sin embargo a veces parece tan pequeño. Hay un parásito marino muy pequeño, casi invisible, que se alimenta de las conchas, paralizando primero el músculo de la concha a fin de que no pueda cerrarse. Entonces, ese pequeñísimo parásito entra y comienza a devorar el suave contenido de la concha. Ya sea una ballena asesina o un pequeño parásito devorando la mente y las resistencias de nuestros jóvenes, ese es el enorme peligro que ellos enfrentan. Y el peligro está por todas partes. Y necesitamos hacer algo al respecto porque Satanás quiere corromper sus mentes. La Biblia tiene mucho que decir acerca de la mente. Algunas veces, en el Antiguo Testamento, se le llama el corazón. Proverbios 4:23 dice, «Sobre toda cosa guardada, guarda tu corazón, porque de él mana la vida». Y en Proverbios 23:7 leemos, «Porque cuál es su pensamiento en su corazón, tal es él». Hay un refrán que dice, «Usted no es lo que cree que es, sino lo que piensa que es». Y el apóstol Pablo en Romanos 8:6 dice, «Porque el ocuparse de la carne es muerte». Y en Colosenses 1:21, «Y a vosotros también que erais en otro tiempo extraños y enemigos en vuestra carne, haciendo malas obras, ahora os ha reconciliado». Y en Proverbios 15:26 leemos, «Abominación son a Jehová los pensamientos del malo». Mantenga esos versos en mente y después de un momento regresaremos al Salmo 119. Pero con tristeza tengo que decir que la pornografía ya no es algo que solo se ve en lugares clandestinos. Ahora está a la luz del día. Una gigantesca ola de fango inmoral está contaminando las playas de nuestras bendecidas naciones en la actualidad. Y necesitamos hacer algo. Necesitamos tener la capacidad de proteger nuestra mente a fin de poder proteger nuestro hogar. Y la gente ha hecho toda clase de cosas para ver si pueden corregir su manera de pensar. Han buscado en cavernas, han vagado por los desiertos, se han refugiado en islas remotas, se han internado en las selvas, han ascendido montañas, se han encadenado en calabozos y han vivido como ermitaños. Pero no han podido controlar sus

Los encontramos en el Salmo 119, empezando en el verso 9. ¿Con qué limpiará el joven su camino? Con guardar tu palabra. Con todo mi corazón te he buscado, no me dejes desviarme de tus mandamientos. En mi corazón he guardado tus dichos para no pecar contra ti. Bendito tú, oh Jehová, enséñame tus estatutos. Con mis labios he contado todos los beneficios de tu boca. Me he gozado en el camino de tus testimonios más que de toda riqueza. En tus mandamientos meditaré, consideraré tus caminos, me regocijaré en tus estatutos, no me olvidaré de tus palabras. Entretejidos en los versos del 9 al 16, hay 7 pasos. Y se lo voy a decir con autoridad, con énfasis, con claridad y sin titubeo, que si usted hace estas 7 cosas que están aquí para la gloria de Dios y para su propio bien, usted controlará sus pensamientos. Por el contrario, si usted no hace estas cosas, no importa cuán buenas intenciones tenga, usted fracasará. En esta porción bíblica hay 7 principios. Primero, el principio de la purificación. Para estar completamente limpio, debe comenzar aquí. Mire lo que dice el verso 9. ¿Con qué limpiará el joven su camino? Con guardar tu palabra. La palabra hebrea, camino, conlleva la idea de un surco en el sendero. Un agricultor puede manejar su tractor muchas veces de ida y vuelta sobre el mismo camino y pronto el tractor habrá hecho surcos que pueden guiar al tractor, aunque el agricultor no lo esté manejando. Lo que el diablo ha hecho en mucha gente es esto. Ha puesto un surco en sus mentes, un surco lodoso y sucio. Personas que tienen una sola forma de pensar. Ha estado con personas que, no importa lo que usted diga, lo transformarán en algo sugestivo. Siempre tendrán algo que decir con un significado ajeno a lo que usted realmente está diciendo. Cuando era muchacho, trabajé en construcción. Yo había recibido a Cristo como mi Salvador y mi corazón sentía pena por todos los hombres con quienes trabajaba. Cualquier cosa que alguien decía, lo transformaban en algo sucio y obsceno. ¿Por qué? Porque estos hombres tenían un surco lleno de basura en sus mentes. Cuando piense de cierta forma, piense en un hábito secreto. Mucha gente lo hace así. En Jeremías 11:8 leemos, pero no oyeron ni inclinaron su oído, antes se fueron cada uno tras la imaginación de su malvado corazón. ¿Notó esa frase? La imaginación de su malvado corazón. Eso es lo que podríamos llamar una mente sucia. Aún por las noches antes de ir a dormir, en vez de pensar en Dios o en la palabra de Dios, se deleitan viendo sucias escenas en la pantalla de sus mentes y Dios sabe sus pensamientos. ¿Qué es lo que la Biblia dice en Mateo 5:27? Jesús está hablando y dice, oísteis que fue dicho, no cometerás adulterio. Pero yo os digo que cualquiera que mira a otra mujer para codiciarla, ya adulteró con ella en su corazón. O sea, adulterio mental. ¿Cuáles son los recursos para que el hombre limpie ese surco sucio, esa interna adicción? En el verso 9 del Salmo 119 encontramos la palabra limpiar, que en el griego es catarsis. Jesús usó la misma palabra en Juan 15:3 cuando dijo, ya vosotros estáis limpios por la palabra que os he hablado. Piense en el Señor Jesucristo entrando en su mente para hacer una limpieza. Él limpiará su mente de todas las cosas que no deben estar allí. En 1 Juan 1:9 leemos, si confesamos nuestros pecados, Él es fiel y justo para perdonar nuestros pecados. Ahora note la siguiente frase. Y limpiarnos de toda maldad. ¿Quiere escuchar una buena noticia? No importa cuál haya sido su vida mental, cuán viles y obscenos hayan sido o sean sus pensamientos, hoy mismo usted puede ser limpio y puro. Si confesamos nuestros pecados, Él es fiel y justo para perdonar nuestros pecados y limpiarnos de toda maldad. Piense en el Señor Jesucristo haciendo una limpieza total y perfecta en su vida ahora mismo. El apóstol Juan dice, si confesamos. Esta es una palabra griega compuesta de dos palabras que literalmente significan decir lo mismo o hablar la misma cosa. Una confesión de pecado no es necesariamente una admisión de pecado.

0: pecado. Lo puede ser delante de un jurado, pero no delante de Dios. Y no es cuestión únicamente de que yo diga lo que he hecho, sino que estoy de acuerdo con Dios. Es admitir que he pecado, que he quebrantado las leyes de Dios, y cuando lo confieso todo delante de Dios, Él es fiel y justo para perdonar nuestros pecados y limpiarnos de toda maldad. Ahora, si todo lo que hace Dios es solo perdonarme, pero no me limpia, entonces eso no es suficiente, porque el problema seguirá existiendo internamente. Si Dios no le perdona y le limpia, de acuerdo a su propia palabra, Dios sería injusto e infiel. Dios sería un mentiroso. Escúcheme. No importa lo que tenga en su mente, no importa la clase de surco que tenga, recuerde lo que la Biblia dice. ¿Con qué limpiará el joven su camino? Con guardar tu palabra. Es en la palabra de Dios que usted encontrará esa limpieza. Ya vosotros estáis limpios por la palabra que os he hablado, dijo Jesús. Si usted quiere tener victoria espiritual, ese es el primer paso, tener una mente limpia. Y no hay razón para que no la tenga. Usted puede hacerlo. Tal vez no quiera hacerlo, pero puede hacerlo. Y tenga su mente no vacía, sino perfectamente limpia. No solo en la manera de pensar, sino en cualquier otra cosa negativa, no confesada y no arrepentida, que le impide tener la victoria. Si usted no tiene victoria en esa área, no la podrá tener en ninguna otra área. Usted no puede tener una victoria segmentada. Si confesamos nuestros pecados, note que eso está en plural, no en singular. Si confesamos nuestros pecados, Él es fiel y justo para perdonar nuestros pecados y limpiarnos de toda maldad. Siendo solo un jovencito, fui pastor en una iglesia en Felsmer, en la Florida. En el pueblo había un ingenio azucarero y yo iba a testificar a los trabajadores de ese complejo azucarero. Tenían un garaje bastante grande en donde reparaban los tractores y el equipo mecánico en general. Uno de los miembros de mi iglesia era el encargado de esa mecánica. Y usted nunca pensaría que en un garaje encontraría el sinónimo de limpieza. Pero la verdad es que ellos mantenían el piso de esa mecánica absolutamente limpio. No había grasa, aceite o basura por ninguna parte. Y las herramientas siempre estaban limpias y en el lugar apropiado. Al mirar y admirar cuán limpio y ordenado estaba todo, noté algo que me llamó poderosamente la atención. Cada esquina de ese garaje estaba pintada de color blanco brillante. Y pregunté por qué. Y el hombre me dijo, he descubierto que si mantenemos las esquinas blancas y limpias, el resto del garaje estará también limpio. Él no permitía que nadie pusiera nada en las esquinas y debían mantenerlas siempre blancas y limpias. Amigo, mantenga las esquinas de su mente siempre limpias. No trate de limpiar solo lo del frente. Mantenga todo en orden y perfectamente limpio, tanto las cosas grandes como las cosas pequeñas. ¿Anhela usted ser perfectamente limpio? ¿Le gustaría decir que no hay ninguna basura entre su alma y su Salvador? No hay razón por la cual usted no pueda ser absoluta y totalmente limpio. Si confesamos nuestros pecados, Él es fiel y justo para perdonar nuestros pecados y limpiarnos de toda maldad. Ese es el primer paso, el principio de purificación. Ahora, veamos el verso 10, en donde encontramos el siguiente principio. Segundo, el principio de determinación. Determine el permanecer limpio. El verso 10 del Salmo 119 dice, «Con todo mi corazón te he buscado, no me dejes desviarme de tus mandamientos». Algunos nunca tienen la victoria. Y la razón por la que no la tienen es porque son solo medio corazón, en vez de ser todo corazón. Nadie nunca, jamás, ha ganado una victoria moral con solo medio corazón. Anota al margen los siguientes versículos, Deuteronomio 4:29. Mas si desde allí buscares a Jehová tu Dios, lo hallarás, si lo buscas de todo tu corazón y de toda tu alma. Y Santiago 4:8 dice, acercaos a Dios, y Él se acercará a vosotros. Pecadores, limpiad las manos, y vosotros los de doble ánimo, purificad vuestros corazones. Daniel 1:8. Y Daniel propuso en su corazón no contaminarse. ¿Se ha propuesto usted en su corazón no contaminarse? Job, en el capítulo 31, verso 1, dijo: hice pacto con mis ojos. ¿Cómo pues había yo de mirar a una virgen? Y el significado hebreo es: no codiciaré ninguna mujer. Hice un pacto con mis ojos. Le pregunto, ¿ha hecho usted ese pacto? ¿Ha dicho: oh, mi Dios, con todo mi corazón tomo la determinación de ser puro? Si usted no toma esa determinación en nuestra sociedad actual, usted sucumbirá por falta de determinación. Dios hace negocio con los que quieren hacer negocio. Ahora, cuando usted toma una determinación, no significa que la batalla se ha terminado, pero nunca le será impuesta hasta cuando esté listo a ir de todo corazón y esté perfectamente limpio. Y entonces podrá decir: por la gracia de Dios, permaneceré limpio. Hace tiempo leí cómo la gente caza a ese pequeño animalito, el armiño, porque tiene una piel sedosa y blanca. Para cazarlos, ellos encuentran los huecos en donde se refugian los armiños cuando son perseguidos. Los taponan con fétida y maloliente suciedad y luego, con la ayuda de perros cazadores, obligan a los armiños a correr hacia sus guaridas. Pero cuando el armiño ve tanta suciedad taponando su cueva y dándose cuenta que ni siquiera puede entrar sin contaminarse y sin ensuciar su preciosa piel, en vez de ensuciarse, prefieren enfrentar a los perros cazadores. O sea que prefieren morir antes de contaminarse. Así de valiosa es la pureza para usted. Si no lo es, usted está cayendo en picada. Usted es una persona medio corazón, y si es así, usted no alcanzará la victoria. Con el principio de purificación, usted está limpio completamente. Con el principio de determinación, usted determina permanecer limpio. Cuando me casé, llegué hasta el altar matrimonial siendo puro, y me casé con una virgen, y me alegro por eso. Supe de las tentaciones que todo joven conoce. En la universidad, sobre mi escritorio, tenía una plaquita que decía: el que no quiere caer, no debe caminar por lugares resbalosos. Purificación, determinación. Tercero, el principio de fortificación. Fortifíquese con la palabra de Dios. El Salmo 119:11 dice: en mi corazón he guardado tus dichos para no pecar contra ti. Sí, usted puede estar limpio y puede estar determinado, pero necesita más que eso. Necesita algo que le fortifique interiormente. Necesita ser fortificado por la palabra de Dios. Primero usted se arrepiente y es limpiado. Y luego se rehúsa a participar. Pero después del arrepentimiento y falta de participación, viene el reemplazo. Usted pone algo en el lugar de lo que ha rehusado y que Dios lo ha tomado. Usted pone algo en su lugar. Escúcheme. La naturaleza aborrece los vacíos. La palabra de Dios guardada en su corazón es la que le fortificará. Pero tiene que estar en su corazón, no en un cajón del escritorio. En mi corazón he guardado tus dichos para no pecar contra ti. ¿Ha dicho alguna vez esas palabras, pero una realidad en su vida no refleja eso? ¿Tiene usted una relación íntima, directa y espiritual con Dios? ¿Tiene a Cristo en su corazón protegiéndole? Si responde negativamente a estas preguntas, usted necesita ser salvo ahora mismo. Y si quiere, bien puede hacerlo. Si ese es un sincero deseo de su corazón, no hay poder humano o sobrehumano que pueda impedírselo. Le invito a repetir conmigo la siguiente oración. Eterno Dios, perdóname por haber permitido hasta ahora que Satanás ponga surcos de suciedad en mi mente. Ayúdame para que tu palabra proteja mi mente, proteja mi hogar. Señor Jesús, deseo que seas mi Salvador y mi Señor. Y este mismo momento, con sencilla pero profunda fe, te invito a que entres en mi corazón, a que tomes el control de mi vida, para que seas también mi protector. Enséñame a guardar tus mandamientos, tus estatutos, para no pecar contra ti. Lo pido con gratitud en tu santo nombre. Amén.
1: Lo que aprendimos hoy nos ayudará a mantenernos resueltos y firmes para proteger nuestros pensamientos. utilicemos las herramientas dadas por Dios para permanecer limpios en un mundo impuro.
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1: Agradecemos a Maritza Edmiston y Lenín de Llanón por la producción de esta enseñanza. Soy Andrés García Vigio. Por favor, planee estar con nosotros nuevamente cuando el pastor Adrian Rogers nos ayudará a observar y a descubrir más en la palabra de Dios acerca del amor que vale.

0: 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Este es el versículo de la semana que se encuentra en Filipenses 4:6 y dice: Por nada estéis afanosos, antes bien, en todo, mediante oración y súplica, con acción de gracias, sean dadas a conocer vuestras peticiones delante de Dios. Una vez más, Filipenses 4:6 dice: Por nada estéis afanosos, antes bien, en todo, mediante oración y súplica, con acción de gracias, sean dadas a conocer vuestras peticiones delante de Dios.
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0: 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En India, Kashvi fue arrestada bajo las leyes anticonversión después de que alguien la escuchara compartir a Cristo con su cuñada hindú en el hospital. 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

Levante su mano y reciba lo que voy a decir, porque Dios puede producir un camino y un milagro creativo en esta noche, en donde la gente no lo ve, Dios lo puede hacer. Levante sus manos al cielo. Padre, si hay alguien aquí en esta noche que necesita milagros tuyos, yo te pido que a través de cuando cantemos esta canción podamos recibir, Señor, milagros que solamente pueden venir de ti. Levante sus manos al cielo. Cierre sus ojos, por favor. Y dele gracias a Dios.

0: Saludos, soy Kevin Díaz aquí en la emisora de Radio Amistad y brevemente quiero tomar un pequeño minuto para compartir un versículo de la Palabra de Dios que viene del libro de Salmos 119, versículo número 11 y dice así: En mi corazón atesoro tus dichos para no pecar contra ti. ¿Qué guarda en su corazón? Lo que hay en su corazón es lo que dicta sus actitudes, sus pensamientos y sus palabras. Y al guardar la Palabra del Señor dentro de nuestro ser, así vamos a actuar, así vamos a hablar y así hacemos la voluntad de Dios.
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2: El matrimonio es el tema que el apóstol Pablo considera en el pasaje que sigue en nuestro estudio de la carta a los Efesios, y las enseñanzas que incluye se aplican a todos los matrimonios, sea que estén en los primeros años de su unión o que ya lleven varias décadas de casados. Pasaremos a estudiar estas enseñanzas de Pablo en unos momentos. 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Pues bien, abramos la palabra de Dios en el versículo 21 del capítulo 5 de la carta de Pablo a los Efesios y dirijamos nuestra atención al tema del matrimonio.

Glenn Scotty Wolf se casó por primera vez en junio de 1931. Tenía 22 años y había conocido a su esposa, Helen, en una reunión en la ciudad donde residía, en el condado Knox, Indiana. Desde el primer momento, Scotty Wolf sabía que le encantaba estar casado. «Todo era encantador», dijo. «Me di cuenta allí mismo de que estar casado era lo mejor del mundo, pero quedarse casado, sin embargo, no fue uno de los puntos fuertes de Scotty». Se divorció de Helen solo después de pocos meses y se casó con otra mujer. Pronto vino una tercera esposa, a quien reemplazó con una de las amigas de ella. Cuando Scotty se presentó en la corte para pedir la anulación de su cuarto matrimonio, el juez le regañó. Le dijo que si así es como quería actuar, debería mudarse a Hollywood. Y eso fue exactamente lo que Scotty hizo. Se mudó a Los Ángeles. Se divorció de esa esposa un año después. Y entonces se casó con otra mujer, y luego con otra, y después con otra. En total, Scotty Wolf se casó 29 veces. Su esposa final fue Linda Essex Wolf, con quien se casó después de enterarse que ella era la mujer más casada del mundo, según el libro Guinness de récords mundiales. A pesar de que le gustaba el matrimonio, Scotty Wolf murió solitario a los 88 años. Había tenido más de 40 hijos y ninguno asistió a su funeral. Ninguna de sus exesposas estuvo presente. ¡Qué triste historia! Felizmente, la Biblia nos ofrece un plan mucho mejor, y es lo que voy a decirle de la carta a los Efesios, capítulo 5. En Efesios 5, Pablo nos da algo de la instrucción más práctica e importante de la Biblia en cuanto al matrimonio. Empieza con una palabra a las esposas. En Efesios capítulo 5, versículos 22 al 24 dice, «Las mujeres estén sometidas a sus propios maridos como al Señor, porque el marido es cabeza de la mujer, así como Cristo es cabeza de la iglesia, siendo Él mismo el Salvador del cuerpo. Pero así como la iglesia está sujeta a Cristo, también las mujeres deben estarlo a sus maridos en todo. Cuando llegué a San Diego como pastor joven, se me pidió que oficiara una boda». Y acepté hacerlo. Y cuando le presenté a la pareja la ceremonia de bodas, la joven me dijo, «Si no quita de la ceremonia esa parte de que hay que someterse al esposo, voy a buscar a otro que me case». Le dije, «Está bien, incluso puedo darle unas cuantas sugerencias». No quiso casarse en esta iglesia porque no quería hacer lo que la Biblia dice que hay que hacer. Entiendo que hay muchos malentendidos al respecto y espero aclarar algo de eso hoy, si me presta atención. Lo que la Biblia dice es muy sencillo y es muy claro. Tal vez a usted no le guste, pero en ese caso tiene que decidir, ¿voy a hacer lo que es correcto o voy a hacer lo que yo quiero hacer? Al examinar estas instrucciones en Efesios, de inmediato nos sorprende el hecho de que hay solo tres versículos que se emplean para poner a la

que mucho de la resistencia y temor en cuanto a la sumisión es resultado de una comprensión defectuosa de ella. A veces, si uno no sabe lo que es y con todo se opone, está siguiendo un camino del cual no hay regreso. Pero cuando se entiende la sumisión desde la perspectiva de Dios, se la abraza como una evidencia de fortaleza y piedad espiritual. Así que desempaquemos estos tres versículos a las esposas y veamos si podemos conocer lo que desea el corazón de Dios para nosotros en nuestros matrimonios. Estos son cinco pensamientos en cuanto a este tema que brotan de este pasaje de las Escrituras. En primer lugar, el concepto de sumisión. Una observación importante que hay que hacer al estudiar esto juntos es que hay mutualidad de sumisión, y esto no solo en el matrimonio, sino en toda la vida cristiana. Pablo empieza toda esta sección en el capítulo 5, versículo 21, en donde leemos: «Sométanse unos a otros en el temor de Cristo». Pablo está poniendo el escenario para todas las relaciones personales que siguen: esposas y esposos, hijos y padres, empleados y patronos. Cada una de esas relaciones personales se pueden tomar por igual en reversa. Como hombre de Dios y seguidor de Cristo, el esposo debe tener una actitud de sumisión hacia su esposa. Los padres deben tener el mismo espíritu hacia sus hijos, y los patronos deben modelar ese mismo espíritu hacia sus empleados. La sumisión no es una cualidad horrible, es una cualidad santa, y puedo demostrárselo. En Filipenses capítulo 2 leemos cómo Cristo se sometió a la voluntad del Padre y dejó a un lado sus privilegios y su uso independiente de ellos, y vino a este mundo y fue a la cruz para morir. Así que, damas, si la sumisión fuera un término repulsivo, obsoleto, entonces debe describir a Dios de esa manera por igual, porque Cristo se sometió a su Padre. Debemos dejar a un lado la idea de que someterse a alguien, o que cada vez que uno se somete a que la opinión de otro supere la propia, es debilidad. Eso no es debilidad, es fuerza. El concepto de sumisión. En segundo lugar, el centro de sumisión. Efesios 5, versículo 21. Sométanse unos a otros en el temor de Cristo, o como lo dicen otras versiones, en el temor de Dios. Cuando un cristiano se somete a otro, incluyendo la esposa que se somete a su esposo, debe hacerlo en el temor de Dios. El versículo 22 dice que la esposa debe estar sujeta a su esposo como al Señor. Cuando una esposa se somete a su esposo, está sometiéndose al Señor, y esa es la manera en que una esposa se somete a su esposo. Eso es un barómetro de su relación a Jesucristo. Cuando la esposa no se somete al Señor, la probabilidad es que tampoco se someterá a su esposo. La falta de sumisión al esposo puede ser un indicador de falta de sumisión a Cristo en otros aspectos. ¿Por qué es verdad esto? Porque la relación personal primordial de la vida de la esposa no es con su esposo, sino con el Señor. Las prioridades en la vida de una esposa son el Señor primero, el esposo segundo, los hijos tercero y las demás responsabilidades después. Por consiguiente, la obediencia en el primer nivel de prioridad asegurará obediencia en los niveles restantes. Este es el tercer pensamiento, el contexto de sumisión. Efesios 5, versículo 22. Las mujeres estén sometidas a sus propios maridos como al Señor. Con el correr de los años he oído predicadores y maestros que usan este pasaje para dar la idea de una especie de sumisión global, que todas las mujeres deben someterse a todos los hombres. Eso no es verdad, nunca ha sido verdad y tampoco es verdad en la palabra de Dios. Note con cuánto cuidado Pablo escribe esto. Dice: las mujeres estén sometidas a sus propios maridos. Esa es toda la longitud del asunto, y su anchura, y su profundidad, y su altura. No se extiende más allá de eso. Su relación con su esposo, esposa, es de ser sumisa, incluso conforme él tiene con usted una relación personal que tiene sumisión escrita en todas partes. Así que no saque la edad de que esto de alguna manera eleva a los hombres por encima de las mujeres en su posición ante Dios. Gálatas capítulo 3, versículo 28, es un versículo de las Escrituras que elimina eso. No hay judío ni griego, no hay esclavo ni libre, no hay hombre ni mujer, porque

0: que todos son uno en Cristo Jesús. Así que no trate de sacar las pautas para el hogar fuera del hogar, porque si lo hace, viola las Escrituras. Número 4, el criterio de sumisión. Efesios 5, versículos 23 al 24, dice: porque el marido es cabeza de la mujer, así como Cristo es cabeza de la iglesia, siendo él mismo el salvador del cuerpo. Pero así como la iglesia está sujeta a Cristo, también las mujeres deben estarlo a sus maridos en todo. Pablo escribe en primera a los Corintios, capítulo 11, versículo 3. Pero quiero que sepan que la cabeza de todo hombre es Cristo, y la cabeza de la mujer es el hombre, y la cabeza de Cristo es Dios. Incluso Cristo tiene una cabeza, o sea, alguien sobre él, en tanto que es igual a aquel a quien se somete. En Juan, capítulo 10, versículo 30, Cristo dice: yo y el Padre somos uno. ¿Es el Padre más espiritual que el Hijo? No. ¿Es el Hijo menos importante que el Padre? No, son uno. La verdad es que cuando se casan llegan a ser uno. La mujer toma el apellido del esposo y llegan a ser uno. Así que la sumisión no es cuestión de que el uno sea mejor que el otro. Eso no puede ser posible, porque Cristo se somete al Padre y la Biblia dice que son iguales, son uno. Cuando una mujer se presenta ante un pastor y un altar y promete amor y lealtad a su esposo y él le promete su amor y lealtad a ella, según la palabra de Dios, se vuelven uno. Se identifican el uno con el otro tanto que toman el mismo apellido. Ya no se identifican por dos apellidos, sino por un solo nombre. No es como si la esposa cortara todas las demás relaciones personales en su vida. No deja de cultivar su amistad con sus amigas y con las personas con quienes trabaja. Más bien, juntos se vuelven algo nuevo que no existía antes. Cuando se casan, llegan a ser uno, y esa entidad no había existido antes entre los dos. Así que ella, voluntariamente, se somete en un espíritu de unión, tal como Cristo se somete al Padre. No piense que esto es algo que no se debe hacer. Si Cristo hizo eso con su Padre, usted no debe tener problema con esto, porque es cuestión de la instrucción de Dios respecto a cómo debe funcionar esa relación personal. Entonces, número 5, la consecuencia de sumisión. Esto es en realidad importante. No tengo idea de lo que pasa en su matrimonio hoy, pero según las estadísticas, sospecho que algunos tuvieron una buena pelea en el camino a la iglesia, y si usted se sonroja, sabe quién es. Pero lo que quiero decirles es que todos los matrimonios atraviesan dificultades y discrepancias, y a veces pueden ser duraderas y dolorosas. Así que voy a darle un secreto realmente importante de la Biblia, y espero que escuche con toda atención. Cuando el esposo no ama ni atesora a su esposa, puede ser muy difícil que ella se someta a él. Cuando una esposa no tiene una actitud de sumisión hacia su esposo, puede ser difícil para él amarla como debería. Cuando no seguimos las instrucciones bíblicas, nuestros matrimonios se vuelven un ciclo descendente de antagonismo y contención. Y ni uno ni otro están dispuestos a romper el ciclo y no encuentran la manera de arreglarlo. Pero voy a decirles cómo arreglarlo. Ese ciclo se puede romper si simplemente uno de los cónyuges en un matrimonio empieza a hacer lo que le instruye la palabra de Dios, y eso puede cambiar las cosas. Usted dice: vamos, mi esposo nunca va a amarme como la Biblia dice que debe amarme. Eso no importa. Usted simplemente se somete a él como la Biblia le dice que se someta a él. O si no, mi esposa nunca se va a someterse a mí como lo dice la Biblia. Pues bien, simplemente ámela. Ámela como Cristo amó a la iglesia. Ámela. Y si uno de ustedes hace lo que Dios le dice que haga, aun cuando el otro no quiera hacerlo, con el tiempo, su determinación a ser fiel a Dios, el número uno en su vida, y a hacer lo que Él le dice que haga, tendrá la mayor oportunidad de hacer eso para volver a unir su matrimonio y que sea lo que Dios quiere que sea. Pero si ambos se quedan sentados y esperan que el otro tome la iniciativa, no hay manera de arreglarlo. Uno de ustedes tiene que ser fuerte lo suficiente, bíblico lo suficiente, cristiano lo suficiente, justo lo suficiente, piadoso lo suficiente, para dar un paso al frente y decir: ahora mismo no estamos en un buen lugar, pero por la gracia de Dios voy a ser en este matrimonio la persona que Dios me ha llamado a que sea, y a confiar en Él en mi relación con mi cónyuge. Si usted hace eso, tiene una mejor oportunidad que cualquier otra cosa que pudiera decirle para que su matrimonio sane. Pues bien, eso es todo lo que tengo que decirles a las esposas. Así que, señoras, pueden respirar hondo y calmarse y permitirle que hable a los esposos por unos momentos, tal como Pablo lo hace, de 3 versículos a 9 versículos. Pienso que eso quiere decir, varones, que nosotros necesitamos mucha más ayuda que las mujeres. Una palabra a los esposos, Efesios capítulo 5, versículo 25. Maridos, amen a sus mujeres, así como Cristo amó a la iglesia y se dio Él mismo por ella. Muchos que son nuevos en el estudio de la Biblia hallan muy inusual que Pablo ordene amar. Hay la connotación cultural de que amar es tarea de la mujer, porque a menudo el amor se ve en el contexto de romance. Se supone que el esposo debe ser el que gana el pan, en tanto que la esposa se queda en casa cuidando el nido de amor apropiadamente arreglado y cuidado. Pero esas son ideas culturales, no bíblicas. La Biblia dice que los esposos son responsables por amar a sus esposas. Permítame llevar eso un poco más allá. Los esposos son los responsables por el amor en un matrimonio. Son los que deben tomar la iniciativa y son los responsables por el cociente de amor en cualquier matrimonio. Pablo dice con toda claridad en Efesios 5 que el esposo debe amar a su esposa como Cristo amó a la iglesia. Y en sus instrucciones nos da 4 comparaciones que nos ayudan a entender lo que eso quiere decir. ¿Cómo amo a mi esposa como Cristo amó a la iglesia? En primer lugar, ame a su esposa incondicionalmente. Una de las cosas que han sucedido en los matrimonios en este país es que se han vuelto basados en el desempeño. En tanto y en cuanto tú hagas esto, estaré bien. En tanto y en cuanto hagas esto otro, estaré bien. No, Dios dice que el amor es incondicional. No tiene nada que ver con lo que usted hace. Usted se comprometió a amar a esa persona, así que la ama incondicionalmente. Le prometo que su cónyuge va a hacer algo que a usted no le gusta, pero esa no es razón para no amarla como debería. El amor es un mandamiento, no un sentimiento. Es algo que hacemos, no algo que sentimos. Amor es lo que uno hace a pesar de lo que tiene lugar en la otra parte de esa relación personal. Dios le ordena que ame a su esposa. Si alguien viene y me dice, pienso que voy a divorciarme, soy cristiano pero ya no amo a mi esposa, entonces, usted es desobediente. La Biblia dice que ame a su esposa. La cuestión es que ya no la quiero. Da lo mismo. Ámela. ¿Cómo la amo? El amor es una orden, es una acción. Haga lo que solía hacer cuando se casó y no se divorcie. Porque si deja de amar a su esposa, está viviendo en desobediencia a Dios. Tomamos esto como al descuido y no queremos hacer lo que la Biblia dice. La Biblia le dice al esposo, esposo, ama a tu esposa. El amor de Cristo por la iglesia no se basa en nada que la iglesia haya hecho para hacer que Él quisiera amarnos. No es que Cristo tuviera ilusiones cuando nos buscó en amor. Él sabía dónde estábamos, sabía que éramos pecadores y que necesitábamos un Salvador. Él dio su vida por nosotros en amor, sabiendo que nosotros le fallaríamos. Su amor por nosotros no se basa en nuestro desempeño. Así es como el esposo debe amar a su esposa. Nuestro amor en el matrimonio debe abrazar todas las faltas y fracasos que cada uno aporta a la relación personal. El amor de Cristo por nosotros no era ni idealizado, ni romantizado, ni estilizado. Él nos ama tal como somos, y un esposo debe amar a su esposo de la misma manera. Número 2, ame a su esposa sacrificialmente. El versículo 25 dice que Cristo amó a la iglesia tanto que se dio Él mismo por ella. La suprema demostración del costo del amor se ve en lo que Jesús hizo al ir a la cruz. Damas y caballeros, el amor es costoso. Tal como Cristo se entregó por su esposa, la iglesia, así el esposo debe entregarse sacrificialmente por su esposa. Alguien ha dicho que no es difícil darle a la esposa, lo que realmente es difícil es ceder a la esposa. Esposos y esposas saben lo que es ceder algunas cosas en su lista de prioridades para servirse el uno al otro. Amor significa sacrificio. Cuando uno ama a alguien, está dispuesto a ceder a él o ella, darle, e incluso rendirse a él o ella. Y sí, lo hace como al Señor. Como saben, cuando se casan, hay una parte en la ceremonia que dice en enfermedad y en salud. Algunos saben más de eso que otros, pero lo que quiero decir es que es esto. Cuando uno ama a alguien, no tiene que ministrarlo, quiere hacerlo. Busca las maneras, se llena de alegría al ser la persona que ayuda al ser amado a pasar por la dificultad. Y si hay algo que pudiera decirnos a todos nosotros, hombres, hoy, y me pongo a mí mismo en esa categoría, porque estoy predicándome a mí mismo junto con ustedes, y es que he aprendido algo tarde en el matrimonio, en lugar de aprenderlo temprano, y es algo que cambiará el juego. Así que no tiene que anotarlo, pero preste atención. Aprenda lo que significa servir a su esposa. Le digo que es lo más importante que jamás hará. Usted dice, ¿qué quiere decir con eso? Pues bien, oigo que algunos dicen, todo lo que mi esposa hace es quejarse, quejarse, quejarse. ¿Sabe por qué ella se queja? Porque usted no está haciendo las cosas que debería hacer para empezar. Está diciéndole que usted debería hacer unas cuantas cosas. Eso es lo que significa servir a su esposa. Quiere decir hallar lo que ella en realidad necesita y hacerlo antes de que ella le pida que lo haga. A lo mejor ella tendrá que ir a ver al médico si usted hace eso por primera vez. Pero le digo que eso cambia la vida. Levántese temprano y saque la basura antes de que ella le diga, ¿podrías sacar la basura, por favor? Levántese temprano y atienda a los perros. Levántese temprano y ayúdela de cualquier manera en que pueda ayudarla. Y la clave es hacerlo antes de que ella se lo pida. Si ella tiene que pedirle que lo haga, usted ha perdido. El juego se acabó. El juego se juega solo si usted tiene visión suficiente como para meterse en la cabeza de ella y descubrir qué es lo que en realidad ella necesita. Y antes de que se lo pida, usted lo hace. Siempre que mi esposa me pide que hagan algo, mi pensamiento es, ¿por qué no lo pensé antes? Servir no es una calle de una vía. De hecho, pienso que los esposos deben poner el ejemplo. Esa es mi meta y eso es lo que quiero hacer. Quiero poner el ejemplo sirviendo a mi esposa. Si hace eso, probablemente puede olvidarse el resto de lo que voy a decir, porque las cosas se van a poner mejores, mucho mejores. La Biblia dice que Cristo se sacrificó por la iglesia. El esposo debe sacrificarse por su esposa. Habrá ocasiones en que usted tendrá algo que realmente quiere hacer y que está en conflicto con algo que ella en realidad quiere hacer. Sea usted el que dice, cariño, hagamos lo que tú quieres hacer, sacrificio. Poco después de que Donna y yo nos casamos, fuimos a estudiar en el seminario de Dallas. Yo había jugado baloncesto en la universidad, y cuando llegamos a Dallas, me uní a dos ligas y jugaba baloncesto dos noches por semana. No pasó mucho tiempo cuando encontré que eso no era lo mejor. Mi esposa y yo trabajábamos a tiempo completo y yo estudiaba también. El único tiempo que teníamos para estar juntos era por la noche, pero yo iba a jugar baloncesto. Así que dejé de ir a jugar. Fue difícil porque me gustaba el deporte. Pero, ¿saben? En algún momento tenemos que pensar de esa manera. Tenemos que pensar proactivamente. No haga algo debido a que tiene que hacerlo porque le han pedido que lo haga. Hágalo por adelantado. Sea proactivo. No sé cómo decirlo de otra manera. A mi juicio, eso es lo que significa sacrificarse y servirse el uno al otro. Luego la Biblia le dice al esposo, ame a su esposa intencionalmente. Amén. Gracias por habernos acompañado hoy y permitirnos hablar a su corazón y a su vida sobre el matrimonio. El día de mañana vamos a continuar nuestro estudio de estas enseñanzas del apóstol Pablo dirigidas a esposos y esposas. Los días jueves y viernes hablaremos del tema padres e hijos. Luego, el día lunes y martes de la semana entrante, hablaremos del tema honrando a Cristo en el trabajo. Entonces, el miércoles y el jueves, consideraremos lo que el apóstol Pablo nos dice en cuanto a la batalla espiritual. Y el día viernes, empezaremos el mensaje Toda Oración, que concluiremos el día lunes de la semana siguiente, que será la última lección de esta serie, Fe que transforma la carta a los Efesios. Luego, los días martes y miércoles de la última semana de este mes, consideraremos el tema La espada de dos filos. Y los días jueves y viernes, consideraremos el tema Volviendo a la Biblia. Desde ya, le agradecemos su sintonía. Volveremos el día de mañana.
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4: Este es el versículo de la semana que se encuentra en Filipenses 4:6 y dice, por nada estéis afanosos, antes bien en todo, mediante oración y súplica, con acción de gracias, sean dadas a conocer vuestras peticiones delante de Dios. Una vez más, Filipenses 4:6 dice, por nada estéis afanosos, antes bien en todo, mediante oración y súplica, con acción de gracias, sean dadas a conocer vuestras peticiones delante de Dios.

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1: Mi papá se fue cuando yo tenía 6 años, dejando a mamá con 5 niños. Soy Brian Kelly, el penúltimo de ellos. Papá era un corredor de apuestas que fue a prisión por evasión de impuestos. Mamá trabajaba de noche para criarnos y yo me volví rebelde, evadiéndome de la escuela y usando drogas. Dejé la escuela a mis 15 años y fui sentenciado a 5 años en el reformatorio por mi comportamiento delictivo. Papá me sacó recurriendo secretamente a todos los medios, pero yo entraba y salía de la cárcel por años. Me convertí en un adicto a la heroína y un borracho. Intenté el programa de desintoxicación y rehabilitación, pero nada ayudó. El tratamiento con metadona era un tipo diferente de esclavitud. En una ocasión perdí el conocimiento con un cigarrillo encendido y prendí el apartamento de mamá, así que ella se mudó a otro estado en secreto. Yo acabé en los barrios de mala vida en Chicago y me quedé en la Pacific Garden Misión, pero no quería al Dios que ellos me compartieron. Subí a un tren de carga hacia Minnesota y continué el ciclo allí. Yo quería culpar a mi niñez, mi padre, a cualquiera menos yo. Pero finalmente le pedí al Señor que me salvara y permanecí en el programa bíblico de la misión por 2 años. Me casé y tuvimos hijos. Luego una lesión me logró atrapar en las drogas nuevamente y mi esposa me abandonó. Regresé a las calles donde perdí una pierna después de quemarme yo mismo durante un desmayo. Pensé que había perdido mi salvación también, pero amigos me dijeron que Dios es misericordioso. Me aparté de mi pecado y ahora vivo para Jesús. Yo les digo que, si el Hijo os libertare, seréis libres de verdad.
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0: 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Isaías 40, 30 y 31 dice: los muchachos se fatigan y se cansan, los jóvenes flaquean y caen, pero los que esperan a Jehová tendrán nuevas fuerzas, levantarán alas como las águilas, correrán y no se cansarán, caminarán y no se fatigarán.
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1: Todos disfrutamos los elogios de quien los hace con sinceridad. Pero cuando se trata de críticas, no las disfrutamos tanto. ¿Cómo manejamos las críticas? Cada uno las maneja en forma diferente. Algunas veces lo hacemos bien y otras no tanto. ¿Cómo debemos manejar las críticas? ¿Cómo debemos responder a ellas? Hay muchas cosas que me gustaría mencionar. Una es negativa y el resto de ellas son positivas. En primer lugar, no se reacciona a las críticas rechazándolas de inmediato, buscando a quien culpar, ni defendiéndose. No es así como las críticas se vuelven provechosas para nosotros. Entonces, no debe reaccionar con rechazo a las críticas defendiéndose ni culpando a alguien más. Esa no es la reacción adecuada. Quizás usted diga, bueno, pero no sabe lo que me dijeron o lo que me hicieron. Eso ni siquiera viene al caso. La reacción nunca debería ser rechazar de inmediato la crítica, culpar a otros ni defenderse. Entonces, ¿qué debemos hacer? Cuando usted escuche una crítica de parte de alguien, sobre todo si es bastante dolorosa, pregúntese: ¿podría esto ser verdad acerca de mí? Es una pregunta sencilla. ¿Es verdad lo que están diciendo de mí? ¿Lo que esta persona está diciendo podría ser verdad acerca de mí? Tenemos que evaluar eso. Y cuando una persona está dispuesta a hacerlo sin reaccionar con premura, rechazando la crítica, expresa su capacidad de atender a la enseñanza. Lo que están diciendo de mí podría ser cierto. Escúcheme con atención. Si hemos de crecer en lo espiritual, sin lugar a dudas, esta cualidad es esencial y debe encontrarse en nosotros, y es la capacidad de aprendizaje. Sí, podría estar equivocado. Es decir, necesito examinar algún área de mi vida en este momento. ¿Qué está tratando de decirme esa persona? Una tercera cosa que sale a la luz en este punto es: ¿estará Dios tratando de decirme algo? Lo que hace es abrir su corazón. No rechaza la crítica. No trata de evaluar cuál es la actitud de la otra persona, cuál es su motivación y todas esas cosas, sino que el asunto es: Dios, ¿estás tratando de decirme algo? ¿Debo considerar esto? ¿Hay algo aquí sobre mí que deba considerar? ¿Está Dios tratando de decirme algo que nunca antes había visto? Ahora, lo más importante que yo diría si alguien me criticara es: ¿cómo voy a responder? Esta es la forma más sabia de reaccionar. Te lo agradezco mucho. Aprecio lo que me dijiste y quiero que sepas que sin duda lo tendré en cuenta. La crítica puede ser áspera, puede ser punzante. La motivación de la otra persona puede ser tan malvada como pueda ser. Pero si usted dice, pues te lo agradezco mucho, te agradezco que compartas eso conmigo y quiero que sepas que lo tomaré en cuenta. Usted no ha dicho que cambiaría, ni siquiera ha dicho tienes razón o estás equivocado. Puede ser un comentario muy extraño y completamente ridículo, pero lo que ha hecho es decir, muchas gracias, y quiero que sepas que lo consideraré. ¿Hay algo más que quieras compartir conmigo? Si la actitud de la otra persona ha sido desastrosa, esa última frase le moverá un poco el piso. En otras palabras, no va a saber cómo responder cuando usted diga, ¿hay algo más? La desconcertará. Porque la mayoría de nosotros no actuamos así en esos momentos. Pero la mejor forma de manejar las críticas es decir, te agradezco mucho que me lo digas, lo tomaré en cuenta. ¿Algo más? Lo que usted ha hecho es decir a esa persona, quiero crecer en mi vida, quiero corregir lo que no esté bien, quiero ser el tipo de persona que Dios quiere que sea y por lo tanto estoy dispuesto a considerar cualquier cosa que compartas conmigo. Mire, todos estamos sujetos a criticar y a ser criticados. Así que la pregunta que debemos hacernos es la siguiente. ¿Quiero crecer en mi vida espiritual? ¿En verdad me preocupa más crecer y ser lo que Dios quiere que sea que tener la razón? ¿Me preocupa más lo que Dios piense? ¿Estoy más preocupado porque Él me cambie que por ser algo que no quiere que sea? Así que cuando pienso en todas las formas correctas de responder, creo que la forma correcta sería decir, «Tienes toda la razón. Necesito pedirte perdón. Quiero disculparme y voy a hacer mi mejor esfuerzo por trabajar en eso y ver que no vuelva a suceder». Esa puede ser la mejor forma de responder a la crítica. Pero independientemente de cuál sea, recuerde, no se responde de inmediato a la defensiva ni buscando a alguien más a quien culpar. Solo se dice, muchas gracias. Aprecio que me lo señales y quiero que sepas que lo tomaré en cuenta. ¿Ves algo más en mi vida en lo cual necesite trabajar? O si es algo muy específico, pero cuando lo mencionaron supo que era cierto del todo, entonces solo dice, quiero disculparme, tienes todo.

La corriente de aceptación que viene de esa forma no puede tener gozo, porque significa que está sujeta a las opiniones de los demás. Dios nunca tuvo la intención de que viviéramos según las opiniones de los demás, sino de acuerdo con lo que Él nos llame a hacer. Por lo tanto, tendremos que enfrentarnos a la crítica. Tendremos que enfrentarnos a los elogios. Y usted necesita decidir cómo los va a manejar. No podemos vivir para complacer a los demás. En este mundo no hay forma de complacer a los demás, porque aunque los complazca hoy, no los complacerá mañana. Aunque le amen hoy, no le amarán mañana, pues tendrán algo que criticarle. Entonces lo que debemos hacer es decidir cómo manejaremos la vida en ese aspecto. Manejaremos la crítica diciendo, muchas gracias y quiero que sepas que lo tomaré en cuenta, o discúlpame, tienes toda la razón, sin duda quiero trabajar en eso en mi vida, y ¡zas! Después de eso, ¿qué queda por decir? Así que todos somos imperfectos, todos cometemos errores, todos pecamos, todos decimos cosas que lastiman a los demás, hacemos cosas que no entienden y ellos nos hacen lo mismo. En lugar de permitir que esto se convierta en un punto de constante contención, solo aceptemos el hecho. Somos imperfectos, cometemos errores, decimos cosas que nos sacamos de la manga, no decimos lo que deberíamos, pasamos por alto cosas que no deberíamos dejar pasar. Por lo tanto, nuestra autoimagen no está envuelta en la aceptación de la gente, sino en nuestra relación con Jesucristo. Por eso, cuando la crítica llegue, manejémosla con sabiduría. Ahora bien, ¿qué hay de toda esta idea de los elogios? Bueno, hagamos la distinción entre elogios y críticas por un momento, porque obviamente no son lo mismo. Cuando pienso en ambos, recuerdo cómo reacciona Satanás. Por ejemplo, Satanás se aprovechará de las críticas y de los elogios en nuestra vida. Cuando alguien le critique, Satanás dirá, ¿ves? Ahí lo tienes. No encajas aquí, no eres digno, no estás a la altura, no puedes cambiar eso. Lo cual es muy degradante de su parte. Por otro lado, alguien viene a elogiarle y ¿qué hace Satanás? Dice, ya ves, eres el número uno. ¿Ves? Eres el más atractivo. Mira, ya lo hiciste. Eres la persona más importante en este negocio. Así que, ¿qué hace? Quiere elevarle más allá de donde debe estar. Así que Satanás sacará ventaja tanto de las críticas como de los elogios que enfrentemos en la vida. Por eso es muy importante que entendamos cómo responder a ambos. Así que hablemos de todo este tema de los elogios y cómo debemos manejarlos. Bueno, creo que esto es lo primero y lo más importante si alguien le elogia. Esto es lo que debe decir. Pues muchas gracias, en verdad lo aprecio. Y sonría. Pero no agregue, bueno, yo no hice nada, todo lo hizo Dios. Déjeme hacerle una pregunta. ¿Qué hay de las demás cosas que hace Dios? ¿Acaso usted anda por ahí todo el tiempo diciendo, ¡Gloria a Dios! ¡Aleluya! ¡Alaben al Señor! ¡Denle en el honor y la gloria! Porque la verdad, si creemos lo que aseguramos creer, si Dios y Jesucristo es nuestra vida, cada cosa que se cruce en nuestro camino o que venga de nosotros y a través de nosotros es Él, es Cristo. Por lo tanto, si no quiero ser hipócrita al respecto, tengo que andar por ahí diciendo siempre, ¡Aleluya! ¡Alaben al Señor! ¡Gloria a Dios por lo que ha hecho! Pero aceptaremos el hecho de que somos pecadores salvados por la gracia de Dios, que fuimos salvados por la bondad, el amor y la misericordia de Dios provistos en la cruz del Calvario, que ahora Jesucristo vino a vivir en el interior de nuestra vida y que la vida cristiana es Cristo viviendo a través de nosotros por el poder del Espíritu Santo. En ese caso, cada cosa que hagamos y que tenga algún valor es Cristo expresándose a través de nosotros. Mire, si usted sabe esto y lo acepta como hecho, significa que cuando alguien le diga, hiciste un gran trabajo, hiciste un trabajo estupendo y te ves muy bien hoy, cualquier cosa que le digan, solo debe decir, pues te lo agradezco mucho. Eso es lo único que tiene que decir. Muchas gracias, aprecio eso. Con una sonrisa. Y la verdad es que no tiene que justificarse, no tiene que explicar nada, no tiene que decir, pues trabajé muy duro para lograr esto, eso y lo otro. No tiene que dar ninguna de esas explicaciones y sabe que la verdad es que la gente no las necesita. En segundo lugar, busque el rasgo de personalidad que le llevó a esa persona a decir lo que dijo. Y hágase la siguiente pregunta. ¿Qué pasa con esta persona? ¿Cómo vio eso en mí?
¿Qué la motivó a halagarme de esa manera en particular?

0: Mire, a veces una persona, entre sus felicitaciones y elogios, expresará algo que le sucedió, quizás algún fracaso o algo que aprendió al ver lo que usted hizo o cómo lo hizo. Pregúntese, ¿qué pasó en la vida de esta persona que la capacitó para ver eso en mi vida? Así empezamos a aprender cómo discernir la forma de pensar de la gente y por qué piensa así. Pero hay otra reacción que considero importante y es compartir con quien le elogie cómo le afecta su elogio. Por ejemplo, si alguien me dice, me sentí muy bendecido esta mañana por lo que dijo y en verdad me ayudó. Yo pudiera decirle, pues muchas gracias, lo aprecio y quiero que sepa que su comentario es un gran aliciente para mí. Animamos a los demás cuando ellos nos animan a nosotros. Piensen en esto. En la vida cristiana todo es dar y tomar, dar y tomar, dar y tomar. Siento pena por quienes siempre quieren recibir, recibir y recibir. Son simples estanques que necesitan acumular cada vez más cumplidos, cada vez más elogios, cada vez más cosas, cada vez más dinero, cada vez más de esto y de lo otro. ¿Sabe qué? Viven en un estado de ánimo muy triste. Es mejor dar de nosotros mismos, de lo que pensamos y de cómo nos sentimos acerca de la gente, amarlas, expresar nuestra gratitud, nuestra preocupación y nuestro amor por ellas. Mire, si una persona ve solo hacia sí mismo, nunca entenderá de qué se trata el amor. Si no puede comunicarse, no puede amar. Y si no puede aceptar críticas y hacerlas de la forma adecuada, nunca habrá ningún tipo de amor genuino en su vida. Por último, permítame decirle algo acerca de la aceptación de los elogios. Quisiera decirle dos palabras: desviar y redirigir. Es decir, cuando los elogios vengan hacia usted, desvíelos y rediríjalos. ¿Qué quiero decir con eso? Permítame explicarlo, porque usted dirá, eso suena como una contradicción respecto a lo que acaba de decir. Usted dijo que cuando alguien nos haga un cumplido, solo lo aceptamos y digamos muchas gracias. Eso es cierto. Ahora bien, cuando le alaben, una de las cosas más sabias que puede hacer es pensar, puede ser que quiera expresarlo, depende de lo que sea, pero piense, gracias, Padre. Lo que ha hecho con este simple susurro al Padre o este agradecimiento, como quiera llamarle, lo que acaba de hacer es dejar pasar ese elogio a través de usted y dirigirlo hacia él. No tiene que decirlo en alta voz. Estoy hablando de reconocimiento y agradecimiento instantáneo de lo que sea que le haya ocurrido. Gracias, Padre. Gracias, Señor Jesús. Permítanme darles un ejemplo. Con frecuencia la gente me hace cumplidos que sé a quienes corresponden. Y puedo decirles con toda sinceridad que por lo regular les digo, esas personas hacen un gran trabajo. Ellas aman a Dios, están comprometidas con la tarea, están dedicadas a la obra del Señor. Todos estamos juntos en esto y estoy muy agradecido de lo que nunca podré expresar por toda la gente que me ayuda y me libera para hacer lo que Dios me ha llamado a hacer. ¿Sabe lo que he hecho? He compartido todo el crédito con quien lo merece. El resultado es que usted habrá desviado y redirigido el elogio. ¿Y qué sucede? Que nunca llegará a ser soberbio mientras redirija de forma genuina esos cumplidos, elogios o alabanzas a quien sienta que en realidad corresponden. Porque la verdad es que no sé quién es usted ni lo que hace en la vida, pero puedo decirle una cosa, no logrará mucho sin ayuda. Una familia es el esposo, la esposa, los hijos trabajando juntos. Su negocio son las personas que les rodean, quienes le ayudan a hacer lo que sea que haga. Así que ninguno de nosotros puede aceptar elogios, el crédito y la gloria por lo que esté haciendo. Debemos redirigirlos. Sabemos que el Padre Celestial es quien nos capacita, quien nos da la fuerza, la salud y los conocimientos para hacerlo todo. Pero las personas que nos rodean son quienes pueden hacer lo que nosotros no podemos, quienes saben hacer lo que nosotros no sabemos. Así que ya sea en el hogar, en su negocio o donde sea, la mejor forma de manejar los elogios es aceptarlos y decir, se lo agradezco mucho. La forma sabia de manejarlos es decir, ¿qué le pasó a esa persona que la capacitó para ver eso en mi vida? La forma inteligente de manejar los elogios es desviarlos y redirigirlos, compartirlos con otras personas. Al actuar así, hace lo siguiente. Si está en alguna organización, ya sea de 2 o 3 personas o de 200 a 300, esto es lo que hace. Cuando ellas le escuchan hablar así, ¿qué pasa? Aumenta su autoestima. Porque se dan cuenta de que al alabarlas y compartir el elogio con ellas, usted está asignándoles un valor en dicho negocio o ministerio. Está expresando su dependencia de ellos. Les dice, así de importantes son para mí. ¿Y cuál es el resultado? Aumenta el espíritu de equipo, motiva a las personas a dar lo mejor de sí, a mejorar y a querer hacer más. Y además se desarrolla su sentido de autoestima, no solo en lo que respecta al negocio u organización. Así que, en una casa, en un negocio o en un ministerio es lo mismo. Cuando somos capaces de aceptar los elogios y desviarlos hacia las personas con quienes sabemos que debemos compartirlos, lo que estamos haciendo es aceptarlos como Dios manda. Muchas gracias, le aseguro que lo aprecio. Usted alienta mi corazón y quiero decirle lo agradecido que estoy por las personas que me ayudan y hacen esto posible. Quisiera agradecerle todos sus comentarios. ¿Sabe lo que está haciendo? Está dando un hermoso ejemplo de cómo Dios quiere que seamos edificados y alentados por los elogios y al mismo tiempo de cómo nos protege contra el orgullo, la arrogancia, el egoísmo y el egocentrismo. Nos protege de ser destruidos por los elogios genuinos que la gente nos haga. Mire, puedo destruir a una persona con un elogio genuino si no sabe cómo manejarlo. Así que no importa quién sea usted, ni cuáles sean sus circunstancias, si no es capaz de manejar las críticas sin importar de quién vengan, si no aprende a manejar los elogios sin importar de quién vengan, esto es lo que pasará. Ambos son elementos crecientes en nuestra vida cristiana. Ambos nos permiten crecer en semejanza a Cristo. Dios usará tanto las críticas como los elogios para hacernos crecer y convertirnos en hombres y mujeres santos. Entonces, mi desafío para usted es que reflexione en este mensaje, que no solo piense en él y luego lo haga a un lado, sino que se pregunte, Señor, ¿no he podido aceptar las críticas por algo que sucedió en mi pasado o solo ha sido por soberbia? ¿Acaso tengo un sentido de perfeccionismo que no me permite equivocarme en nada? Puede ser que el primer paso sea examinar su vida y admitir este hecho. O tal vez quiera consultar con alguien para preguntarle, ¿sabes que necesito que me hables un poco de mi vida? Quiero ser sincero, me resulta muy difícil aceptar las críticas y necesito hablar de eso. Voy a ser sincero y honesto porque quiero ser capaz de aceptar las críticas cuando se me presenten. Lo necesito, ser sincero y honesto. Decida cómo va a reaccionar a las críticas. Y sea quien sea que le elogie, sin importar la razón, ¿acaso no estaría de acuerdo en que hay personas en quienes podría pensar en este mismo momento que merecen ser incluidas en aquello que hizo que recibiera ese elogio? Entonces compártalo con ellas. Sea un estímulo. Lo que sucederá, amable oyente, es que será un testimonio y un testigo. Comenzará a causar impacto como resultado de dos elementos cruciales en nuestra vida: las críticas y los elogios. Dios le honrará de la manera más inusual si aprende a lidiar con ambos.
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0: En Santiago capítulo 5, versículo 16, la Escritura dice: «Confesaos vuestras ofensas unos a otros y orad unos por otros para que seáis sanados. La oración eficaz del justo puede mucho». Es decir, orar unos por otros. Cuando nos rodeamos de amigos que oran, tenemos un poder impresionante que nos ayudará a movernos a través de cualquier situación y nos traerá la victoria y la libertad. Ahora bien, la mayoría de las veces esto no sucede de repente. La mayor parte del tiempo es una cuestión de día a día. Necesitamos ir a la palabra de Dios y contar con el apoyo de nuestros amigos cristianos. No debemos dejarnos llevar por los sentimientos. Debemos caminar por fe. Amable oyente, recuerde que todo hijo de Dios tiene en su interior al Espíritu Santo que le ayudará, no importa a lo que se enfrente. Recuerde que usted puede liberarse de cualquier adicción, pero todo comienza con el arrepentimiento y la entrega a Dios.
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1: Y ahora, el pronóstico del tiempo para Houston en Radio Amistad. Se reporta 78 grados y despejado. Hoy, tormentas eléctricas con una temperatura máxima cerca de 95 grados. Esta noche, despejado, con una temperatura mínima cerca de 82 grados. Después mañana, despejado, con una temperatura máxima cerca de 98 grados. Mañana por la noche, despejado, con una temperatura mínima cerca de 82 grados. El pronóstico del tiempo cuando lo necesitas en Radio Amistad.
0: Este es el versículo de la semana que se encuentra en Filipenses 4:6 y dice: Por nada estéis afanosos, antes bien, en todo, mediante oración y súplica, con acción de gracias, sean dadas a conocer vuestras peticiones delante de Dios. Una vez más, Filipenses 4:6 dice: Por nada estéis afanosos, antes bien, en todo, mediante oración y súplica, con acción de gracias, sean dadas a conocer vuestras peticiones delante de Dios.
1: Estas son RRA Noticias. Dolly Martín reportando desde Houston para Radio Amistad. Un fuerte terremoto de magnitud 7,4 sacudió Colombia este lunes y ya dejó un saldo de 138 muertos y 570 heridos. También se sintió en varias de las principales ciudades de la nación sudamericana, además de zonas de Ecuador y Panamá, según reportaron las autoridades y la agencia AFP. El movimiento ocurrió a las 7:34 de la mañana, hora local, y tuvo su epicentro en San José del Palmar, en el departamento de Chocó, en el oeste de Colombia. El temblor fue percibido en numerosos puntos del territorio colombiano, incluidos Bogotá, Cali, Medellín, Bucaramanga, Villavicencio, Cúcuta, Valledupar y Envigado. China anunció fuertes gravámenes sobre nueces pecanas importadas desde México y Estados Unidos al concluir que estos productos se estaban vendiendo en el mercado chino a precios de dumping. A partir del martes, las nueces pecanas de productores mexicanos enfrentarán gravámenes de entre 17,8% y el 51,6%, mientras que los procedentes de empresas estadounidenses estarán sujetas a una tasa uniforme del 54,3%, informó el Ministerio Chino de Comercio. El sur de California atraviesa un nuevo episodio de calor extremo que durante el domingo llevó los termómetros hasta los 44,4 centígrados, 112 grados Fahrenheit, en algunas zonas y mantiene activas las advertencias por enfermedades relacionadas con las altas temperaturas. El fenómeno afecta principalmente a las zonas interiores, mientras las autoridades vigilan además un elevado riesgo de incendios, la llegada de tormentas monzónicas y una serie de mareas altas que podrían provocar inundaciones costeras en varios puntos del estado durante los próximos días. Dolly Martín reportando desde Houston para RRA Noticias con permiso de Voz Media. Muy buenos días. ¿Cómo está usted en esta mañana? Ayer el equipo de Radio Amistad se gozó en la apertura de COICOM. ¡Qué precioso evento aquí en Houston para los líderes, pastores, comunicadores! Como conocimos a muchos lindos amigos, saludaron en la mesa de Radio Amistad. Hoy estaremos otra vez allí y aprendiendo cosas nuevas con muchos talleres, conferencias, también siendo edificados con excelentes expositores de la palabra. Así que si usted estaba dudoso, no dude más. Visite radioamistad.net para más información acerca de esta conferencia, COI Bicom que ha llegado a Houston. Bueno, ayer tuvimos esas lluvias, ya parece que las lluvias se han ido y hasta mayor aviso estamos con sol y otra vez los índices en los 106 para Houston en este día. En Seadrift veremos 92, índice 108. El norte, Texarkana y Hot Springs, con 97, temperatura 105, el índice. En Allentown, 88. Sí, lluvias en Allentown para la tarde después de las 2 de la tarde. Y tenemos esta noche 67. Palm Coast está viendo un día con soleados cielos y también parece que no me quiere funcionar mi computadora. Y dice en 76 la temperatura actual. Sí hay lluvia para la tarde, 2 p.m. en adelante. Índice de calor hoy 109 en Palm Coast. 96 en Georgia, con lluvia también por la tarde, 30%. 103 el índice de calor. En Carolina del Sur, casi igual que Georgia, 95 con índice 102. Muy bien, anoche estuve meditando en la palabra, en el Salmo 104. Me encantó el versículo 34. Dulce será mi meditación en Él. Yo me regocijaré en Jehová. Hoy vamos a meditar y tener esa dulzura en nuestros labios, en nuestro corazón. La dulzura no viene de la comida, sino de nuestra meditación en el Señor. Oremos. Padre, gracias porque podemos enfocar nuestros pensamientos hacia ti y recibir de ti esa dulzura. Padre, tú eres dulce, más dulce que la miel es tu palabra, y tú eres parte de tu palabra. Gracias porque, Señor, podemos gozarnos en lo que tú nos dices y que, Señor, tú cumples tu palabra. Padre, tú eres fiel, eres lleno de amor, lleno de bondad, lleno de misericordia. Señor, gracias que nos corriges en tu amor. Gracias. Señor, gracias por lo que aprendimos de Charles Stanley, cómo enfrentar la crítica y también los elogios. ¡Qué buena información de tu palabra! Gracias por los buenos oradores, los que traen mensajes de tu palabra aquí en Radio Amistad. Bendice a cada uno de ellos. Bendice a los pastores. Bendice a el equipo que ayuda al pastor. Gracias por cada uno de ellos. Gracias por la iglesia Midea, donde se está tomando lugar COICOM. Gracias por Pastor David García. Bendice su vida. Gracias por cada uno de los que trabajan en su equipo para ayudar que esta conferencia sea un éxito. Bendice sus vidas también. Pedimos en el nombre del Señor Jesucristo. Amén. Roberto Orellana estuvo anoche en la música, en la plenaria de COICOM. Aquí tiene la canción de Roberto, Mi pensamiento eres tú.

0: cuánto nos amó. Ni agua ni fuego, ni principado ni potestades, ni el dolor o el pecado, ni la muerte ni la vida, han podido ni podrán barrernos de su corazón. Él nos ama con ese amor que no fue exigido ni buscado, que no tiene inicio ni tendrá fin. Aún más allá de nuestra comprensión, su amor se eleva a ocupar un lugar que no se puede medir su altura, su anchura o profundidad. Nos amó aun cuando estábamos muertos en nuestros pecados. No lo podemos comprender completamente, ni la pluma más experimentada de escribir. La mente más apasionada y el lenguaje más poético, el querer describir ese amor, será solo una pálida y escuálida sombra de la realidad. Simplemente, su amor nos queda grande. Es medida, inmedida. ¡Ah! ¡Qué bueno es amarle! Cada mañana, mediodía, tarde y noche amarle. Amarle 24 horas, mucho más que un culto de iglesia, una devoción familiar o un colectivo de alabanza. Amarle es caminar con Él, trabajar con Él, estudiar con Él, comer con Él, escoger con Él, dormir con Él. Es seguirle por donde quiera que Él va. Es obedecer sin cuestionar. Es vivir con la certeza de su presencia, oler su fragancia que llena las ansias del corazón humano. Amarle más allá de cantar canción o pregonar solo con los labios, es saber que si Él reside en el corazón, sus deseos serán nuestros. Su voluntad es primacía y su agenda nos apremia. Está llegando el día cuando el amor sembrado y cultivado en el corazón será puesto a la más férrea prueba. Si como fino y cotizado metal, ese amor por Él se ha perfeccionado, entonces le seguiremos, sin importar el costo. No podremos siquiera imaginar la vida negando la realidad de sus palabras, lo que requiere y espera de nosotros. Jamás podríamos conciliar la vida con negar su autoridad, su carácter, sus mandamientos. ¿Cómo podríamos? Dios nos libre. Eso sería parecido a separar la carne de los huesos. Dios no lo permita. Un día, cuando estemos en las playas eternas y los siglos hayan esfumado todo recuerdo del ayer, solo estará una cosa con vivo brillo, grabado en las vísceras del alma, entrelazado en el corazón. Solo una cosa. Su eterno amor.
1: Junior Kelly Marchena con esa reflexión aquí en Radio Amistad. Cuán importante es reflexionar en la bondad, la misericordia del Señor. Y eso nos provoca a cantar. Siga con nosotros para más música aquí en Radio Amistad. John y sus amigos ahora con una reflexión antes de Grupo Getsemaní, otros cantando, como dice el Salmo 104, a Jehová cantaré en mi vida, a mi Dios cantaré salmos mientras viva.
2: Hola, soy Johnny Erickson Tada. Hace poco tuve que ir a emergencias por problemas respiratorios. Como el hospital no tenía una cama disponible, tuve que quedarme en la sala de emergencias durante 40 horas. Desde mi rincón, detrás de las cortinas, podía escuchar que había otras personas con problemas muy serios. Recuerdo especialmente a una mujer en la esquina que lloraba una y otra vez diciendo, Dios, ayúdame. Eso fue todo lo que necesitábamos para entender que allí teníamos una misión de oración. Mi esposo Ken y yo supimos que Dios nos había dado una misión, orar por esa mujer, pidiendo que Él la consolara, la acercara a su presencia y le mostrara su salvación. Ken y yo estábamos ahí como embajadores de Cristo. La próxima vez que te encuentres en un hospital, no olvides orar por las personas que están sufriendo a tu alrededor. Puede ser que ese sea precisamente el motivo por el cual Dios te tiene allí.

Anoche nos gozamos en la primer plenaria de COICOM USA. Saludos, Dolly Martín con el reporte misionero. Anoche todo el equipo de Radio Amistad estaba allí presente en la conferencia para comunicadores COICOM que vino a Houston y sigue hoy la conferencia. 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Este es el reporte financiero. Se necesitan $30,000 para llevar adelante la obra de Radio Amistad. 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Hasta la próxima vez en que conversemos juntos. Atentamente les saluda Dolly Martín.

0: 6:30 de la mañana aquí en Radio Amistad. Vamos a continuar ahora acompañándole con la lectura pública de la Biblia. Hemos estado atravesando el libro de Job. También seguimos con Salmo 91, uno de nuestros favoritos, ¿no es cierto? Y también en el Nuevo Testamento estamos con los escritos del apóstol Pablo. Espero que usted pueda acompañarnos durante esta lectura, gozarse y meditar en la bondad y la frescura de la palabra de Dios para cada uno de nosotros todos los días. Siga con nosotros aquí en Radio Amistad.
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3: El libro de Salmos, Salmo 91, versículos 9 al 16.
4: Si haces al Señor tu refugio y al Altísimo tu resguardo, ningún mal te conquistará, ninguna plaga se acercará a tu hogar, pues Él ordenará a sus ángeles que te protejan por donde vayas. Te sostendrán con sus manos para que ni siquiera te lastimes el pie con una piedra. Pisotearás leones y cobras, aplastarás feroces leones y serpientes bajo tus pies. El Señor dice: rescataré a los que me aman, protegeré a los que confían en mi nombre. Cuando me llamen, yo les responderé. Estaré con ellos en medio de las dificultades. Los rescataré y los honraré. Los recompensaré con una larga vida y les daré mi salvación.
3: El libro de Job, capítulo 19.
5: Entonces Job volvió a hablar.
4: ¿Hasta cuándo me torturarán? ¿Hasta cuándo intentarán aplastarme con sus palabras? Ya me han insultado 10 veces. Deberían avergonzarse de tratarme tan mal. Aunque yo hubiera pecado, eso es asunto mío y no de ustedes. ¿Creen que son mejores que yo al usar mi humillación como prueba de mi pecado? Pero es Dios quien me hizo daño cuando me atrapó en su red. Yo clamo, ¡socorro!, pero nadie me responde. Protesto, pero no hay justicia. Dios ha cerrado mi camino para que no pueda moverme. Hundió mi senda en oscuridad. Me ha despojado del honor y ha quitado la corona de mi cabeza. Por todos lados me ha destruido y estoy acabado. Arrancó de raíz mi esperanza como un árbol caído. Su furia arde contra mí. Me considera un enemigo. Sus tropas avanzan y construyen caminos para atacarme. Acampan alrededor de mi carpa. Mis familiares se mantienen lejos y mis amigos se han puesto en mi contra. Mi familia se ha ido y mis amigos íntimos se olvidaron de mí. Mis sirvientes y mis criadas me consideran un extraño. Para ellos soy como un extranjero. Cuando llamo a mi sirviente, no viene. Tengo que rogarle. Mi aliento le da asco a mi esposa. Mi propia familia me rechaza. Hasta los niños me menosprecian. Cuando me levanto para hablar, me vuelven la espalda. Mis amigos íntimos me detestan. Los que yo amaba se han puesto en mi contra. Quedé reducido a piel y huesos y he escapado de la muerte por un pelo. Tengan misericordia de mí, amigos míos. Tengan misericordia. porque la mano de Dios me ha golpeado. ¿Me perseguirán ustedes también como lo hace Dios? ¿No me han despellejado ya bastante? ¡Oh! Que mis palabras fueran grabadas. ¡Oh! Que quedaran escritas en un monumento, talladas con cincel de hierro y rellenas de plomo, y labradas en la roca para siempre. Pero en cuanto a mí, sé que mi Redentor vive, y un día por fin estará sobre la tierra. Y después que mi cuerpo se haya descompuesto, todavía en mi cuerpo veré a Dios. Yo mismo lo veré. Así es, lo veré con mis propios ojos. Este pensamiento me llena de asombro. ¿Cómo se atreven a seguir persiguiéndome, diciendo, es su propia culpa? Ustedes mismos deben tener temor al castigo, pues su actitud lo merece. Entonces sabrán que de verdad hay un juicio.
3: El libro de Job, capítulo 20.
6: Entonces Sofar el Naamatita.

0: para siempre y serán desechados como su propio estiércol. Sus conocidos preguntarán, ¿dónde están? Se desvanecerán como un sueño y nadie los encontrará. Desaparecerán como una visión nocturna. Quienes alguna vez los vieron, no los verán más. Sus familias nunca volverán a verlos. Sus hijos mendigarán de los pobres, porque tendrán que devolver las riquezas que robaron. A pesar de ser jóvenes, sus huesos yacerán en el polvo. Ellos disfrutaron del dulce sabor de la maldad, dejando que se deshiciera bajo su lengua. La saborearon, dejándola mucho tiempo en la boca. Pero de repente, la comida en su estómago se vuelve ácida, un veneno en su vientre. Vomitarán la riqueza que se tragaron. Dios no permitirá que la retengan. Chuparán el veneno de cobras y la víbora los matará. Nunca más disfrutarán de las corrientes de aceite de oliva ni de los ríos de leche y miel. Devolverán todo lo que consiguieron con tanto esfuerzo. Su riqueza no les traerá alegría, pues oprimieron a los pobres y los dejaron sin nada. Se adueñaron de sus casas. Estuvieron siempre llenos de avaricia y nunca quedaron satisfechos. No queda nada de todo lo que soñaron. Comen hasta hartarse, pero después no les queda nada. Por eso, su prosperidad no perdurará. En medio de la abundancia, caerán en dificultades y el sufrimiento se apoderará de ellos. Que Dios les llene la vida de problemas. Que Dios haga llover su enojo sobre ellos. Cuando intenten escapar de un arma de hierro, una flecha de bronce los atravesará. Cuando les arranquen la flecha de la espalda, la punta brillará con sangre. El terror de la muerte los invade. Sus tesoros serán lanzados a la más densa oscuridad. Un fuego descontrolado devorará sus bienes y consumirá todo lo que les queda. Los cielos pondrán al descubierto su culpa, y la tierra testificará contra ellos. La inundación arrasará con su casa. El enojo de Dios descenderá en torrentes sobre ellos. Esa es la recompensa que Dios da a los malvados. Es la herencia decretada por Dios.
1: El libro de Job, capítulo 21.
2: Entonces Job habló de nuevo.
3: Escuchen con atención lo que digo. Es una forma de consolarme. Ténganme paciencia y déjenme hablar. Después de que haya hablado, podrán seguir burlándose de mí. Mi queja es con Dios, no con la gente. Tengo buenas razones para estar tan impaciente. Mírenme y quédense atónitos. Tápense la boca con la mano, totalmente sorprendidos. Cuando pienso en lo que estoy diciendo, me estremezco y mi cuerpo tiembla. ¿Por qué prosperan los malvados mientras se vuelven viejos y poderosos? Llegan a ver a sus hijos crecidos y establecidos y disfrutan de sus nietos. Sus hogares no corren ningún peligro y Dios no los castiga. Sus toros nunca dejan de procrear. Sus vacas tienen terneros y nunca pierden sus crías. Dejan brincar a sus niños como corderitos. Sus pequeños saltan y bailan, cantan con panderetas y arpas y celebran al sonido de la flauta. Pasan sus días con prosperidad. Luego van a la tumba en paz. Sin embargo, le dicen a Dios, «¡Vete! No queremos nada de ti ni de tus caminos. ¿Quién es el Todopoderoso y por qué debemos obedecerle? ¿En qué nos beneficiará orar?» Creen que su prosperidad depende de ellos, pero yo no tendré nada que ver con esa forma de pensar. Sin embargo, la luz de los malvados parece no extinguirse nunca. ¿Alguna vez tienen problemas? ¿Acaso Dios les reparte dolores con enojo?

0: ¿Se los lleva el viento como la paja? ¿Los arrastra la tormenta como al heno? ¡De ninguna manera! Ustedes dicen, bien, al menos Dios castigará a los hijos de ellos. Pero yo digo que Él debería castigar a los que pecan para que comprendan su juicio. Que vean con sus propios ojos su destrucción y beban en abundancia del enojo del Todopoderoso. Pues, después de muertos, no les importará lo que le suceda a su familia. Pero, ¿quién podrá enseñarle algo a Dios si es Él quien juzga aún a los más poderosos? Una persona muere próspera, muy cómoda y segura. La viva imagen de la salud, en excelente forma y llena de vigor. Otra persona muere en amarga pobreza, sin haber saboreado nunca de la buena vida. Sin embargo, a los dos se les entierra en el mismo polvo. Los mismos gusanos los comen a ambos. Miren, yo sé lo que están pensando. Conozco los planes que traman contra mí. Me hablarán de gente rica y malvada, cuyas casas desaparecieron a causa de sus pecados. Pero pregunten a los que han visto mucho mundo, y ellos les dirán la verdad. Los malvados se salvan en tiempos de calamidad y se les permite escapar del desastre. Nadie los critica abiertamente ni les dan su merecido por lo que hicieron. Cuando los llevan a la tumba, una guardia de honor vigila su sepultura. Un gran cortejo fúnebre va al cementerio. Muchos presentan sus respetos cuando los sepultan y descansan en paz bajo tierra. ¿Cómo podrán consolarme sus frases huecas? Todas sus explicaciones son mentiras.
1: La primera carta de Pablo a los Corintios, capítulo 9, versículos 13 al 27.
2: ¿No se dan cuenta de que los que trabajan en el templo obtienen sus alimentos de las ofrendas que se llevan al templo? Y los que sirven en el altar reciben una porción de lo que se ofrece como sacrificio. Del mismo modo, el Señor ordenó que los que predican la buena noticia sean sostenidos por los que reciben el beneficio del mensaje. Sin embargo, yo jamás me he valido de ninguno de esos derechos. Y no escribo esto para sugerir que es mi deseo comenzar a hacerlo ahora. De hecho, preferiría morir antes que perder mi derecho a jactarme de predicar sin cobrar. Sin embargo, predicar la buena noticia no es algo de lo que pueda jactarme. Estoy obligado por Dios a hacerlo. ¡Qué terrible sería para mí si no predicara la buena noticia! Si lo hiciera por mi propia iniciativa, merecería que me paguen. Pero no tengo opción, porque Dios me ha encomendado este deber sagrado. ¿Cuál es entonces mi paga? Es la oportunidad de predicar la buena noticia sin cobrarle a nadie. Por esa razón, nunca reclamo mis derechos cuando predico la buena noticia. A pesar de que soy un hombre libre y sin amo, me he hecho esclavo de todos para llevar a muchos a Cristo. Cuando estaba con los judíos, vivía como un judío para llevar a los judíos a Cristo. Cuando estaba con los que siguen la ley judía, yo también vivía bajo esa ley. A pesar de que no estoy sujeto a la ley, me sujetaba a ella para poder llevar a Cristo a los que están bajo la ley. Cuando estoy con los gentiles, quienes no siguen la ley judía, yo también vivo independiente de esa ley para poder llevarlos a Cristo. Pero no ignoro la ley de Dios. Obedezco la ley de Cristo. Cuando estoy con los que son débiles, me hago débil con ellos, porque deseo llevar a los débiles a Cristo. Sí, con todos trato de encontrar algo que tengamos en común y hago todo lo posible para salvar a algunos. Hago lo que sea para difundir la buena noticia y participar de sus bendiciones. ¿No se dan cuenta de que en una carrera todos corren, pero solo una persona se lleva el premio? ¡Así que corran para ganar! Todos los atletas entrenan con disciplina. Lo hacen para ganar un premio que se desvanecerá. Pero nosotros lo hacemos por un premio eterno. Por eso yo corro cada paso con propósito. No solo doy golpes al aire. Disciplino mi cuerpo como lo hace un atleta. Lo entreno para que haga lo que debe hacer. De lo contrario, temo que después de predicarles a otros, yo mismo quede descalificado.
3: 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Esperamos que la palabra de Dios haya cobrado vida en tu corazón. 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
1: Y ahora, el pronóstico del tiempo para Houston en Radio Amistad. Se reporta 77 grados y despejado. El viento sopla desde el norte. Hoy, tormentas eléctricas con una temperatura máxima cerca de 95 grados. Esta noche, despejado, con una temperatura mínima cerca de 82 grados. Después mañana, despejado, con una temperatura máxima cerca de 98 grados. Mañana por la noche, despejado, con una temperatura mínima cerca de 82 grados. 1400 AM, Radio Amistad.
2: Este es el versículo de la semana que se encuentra en Filipenses 4:6 y dice, por nada estéis afanosos, antes bien, en todo, mediante oración y súplica, con acción de gracias, sean dadas a conocer vuestras peticiones delante de Dios. Una vez más, Filipenses 4:6 dice, por nada estéis afanosos, antes bien, en todo, mediante oración y súplica, con acción de gracias, sean dadas a conocer vuestras peticiones delante de Dios.
1: Estas son RRA Noticias. Dolly Martín reportando desde Houston para Radio Amistad. Colombia se convirtió en el segundo país del mundo en reconocer la soberanía de Israel sobre los Altos del Golán, al anunciar que reafirma que el control y la soberanía de Israel sobre los Altos del Golán constituyen un componente esencial de su defensa nacional. El ministro de Asuntos Exteriores, Gideon Saar, quien la semana pasada asistió a la investidura del nuevo presidente del país, Abelardo de la Espriella, conocido por su abierto apoyo a Israel, elogió la decisión. Saar señaló que el nuevo presidente demostró su liderazgo, sus valores y su compromiso con Israel y con la seguridad de Israel. El presidente Donald Trump emitió una orden ejecutiva que instruye al Departamento de Salud y Servicios Humanos a intensificar la investigación sobre vacunas y a establecer mejores prácticas equiparables a las de otras naciones occidentales desarrolladas. Durante la firma del documento, Trump señaló que desde hace demasiado tiempo Estados Unidos ha recomendado más vacunas infantiles que cualquier otra nación comparable, llegando a duplicar la cifra de algunos países europeos, y afirmó que su orden, titulada Establecimiento de Recomendaciones de Vacunas Infantiles de Primer Nivel para los Estadounidenses, se limitará a recomendar las 11 vacunas fundamentales contra enfermedades de gran peligrosidad. El Tribunal de Apelaciones del 11 Circuito de Estados Unidos ratificó la ley de Florida que protege a los menores de la exposición a espectáculos en vivo de contenido sexual explícito, la cual había sido bloqueada temporalmente. El tribunal en pleno, profundamente dividido, anuló un fallo anterior emitido por un panel del mismo circuito. En la decisión de esta semana, la mayoría sostuvo que la legislación regulaba la obscenidad, mientras que los jueces disidentes argumentaron que la ley era excesivamente amplia y coartaba la libertad de expresión. Dolly Martín reportando desde Houston para RRA Noticias con permiso de All Israel News y World News. 7:03 en este día martes, 11 de agosto. Vamos a continuar cantando y alabando a nuestro Dios. ¿Por qué? Porque son innumerables sus obras. Él las ha hecho toda la creación con tanta sabiduría. Cada creación es una obra maestra de su creación. Vamos a continuar cantando con Rubro Melody, Mi Razón de Cantar. Gracias por acompañarnos en la música aquí en Radio Amistad.

0: Raquel Melisa con la canción Cantaré. ¿Qué es lo que le motiva a usted a cantar? El salmista dice: por tanto yo te confesaré entre las naciones, oh Jehová, y cantaré a tu nombre. El Señor ha hecho grandes cosas para usted, ¿no es cierto? Eso debe motivarle a cantar. No dejemos de cantar. Él es bendecido con nuestro canto. Siga con nosotros. Tenemos ahora el pastor Lutzer, Correr para Ganar, y él sigue con una serie especialmente acerca de Jesús y el alma de la mujer. Siga con nosotros en Radio Amistad.
1: Corramos con resistencia la carrera que tenemos por delante, mirando a Jesús, el fundador y perfeccionador de nuestra fe. Aquellos que luchan por los derechos de la mujer no necesitan buscar un defensor más allá de Jesucristo mismo. Jesús honró a las mujeres mucho más de lo que exigían las normas de su época. Él liberó a María Magdalena de los demonios y en su posterior devoción ella lo siguió a la cruz y a la tumba. No es de extrañar que fuera la primera en verlo vivo de nuevo después de su resurrección. Quédate con nosotros. 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Hoy continúa la serie titulada Jesús, amante del alma de la mujer. Regresemos de nuevo al capítulo 8 de Lucas en el Nuevo Testamento para escuchar más sobre el mensaje que lleva por nombre Jesús y María Magdalena.
2: Bueno, tú sabes que la Biblia dice que María Magdalena fue una mujer de la que Jesús expulsó 7 demonios. Pensemos en una imagen de esa mujer cambiada. La culpa ya no está presente. El autodesprecio ha desaparecido. La conciencia está limpia. Imagina hoy tener una conciencia limpia. La conciencia está limpia. Esto es algo que tus amigos no pueden hacer por ti. Hay muchas cosas que los amigos no pueden hacer por ti. Y una de ellas es que no pueden entrar en tu mente interior y limpiar tu conciencia. Solo Jesús puede hacer eso. Y Él lo hizo por esa mujer. Pero hay algo más que estaba ocurriendo según el texto. Ella no solo fue perdonada y su conciencia fue limpiada, sino que ella recobró su dignidad. Por supuesto, no puedo probarlo históricamente, pero creo que María Magdalena probablemente fue herida por los hombres. Y entonces, de repente, encontró un hombre en el que podía confiar. Y fíjate en esto, se trató de alguien cuya opinión era increíblemente importante y pensó que ella era digna de ser liberada y digna del ministerio. ¿No es eso hermoso? La opinión de Jesucristo es mucho más importante que la de cualquier otra persona o grupo de personas. Si piensas que todo el mundo tiene una mala opinión de ti, hoy quiero que sepas que puedes ser presentado a Jesús, quien hará algo por ti. Te devolverá tu sentido de dignidad y valor, el valor de quien realmente eres. Así que la primera imagen que tenemos de ella es una imagen de liberación. Luego tenemos una segunda imagen que es la imagen de la devoción. Ahora bien, leí el texto de Lucas capítulo 8 con la intención de hacer este comentario adicional. Te fijarás que menciona a otras dos mujeres que estaban con María Magdalena y que en realidad viajaron con Jesús y eran parte de su séquito. Ellas fueron con él y le proveyeron de sus medios. Eso nos hace pensar que esas mujeres tenían algunos recursos financieros. ¿Alguna vez te has preguntado cómo se las arreglaban los discípulos? Es decir, ¿dónde se quedaban siempre cuando no estaban alojados en una casa? ¿Cómo se las arreglaba Jesús todo el tiempo? Notarás que el texto dice al final del versículo 3, y muchas otras que, de sus bienes personales, contribuían al sostenimiento de ellos. Esas mujeres, bendecidas sean, viajaban con Jesús. Y tú dices, bueno, ¿cuánto tiempo estuvieron con él? Esto es lo que dice la Biblia. En la cruz estaban esas mujeres y las identifica específicamente como las que le seguían a él en el ministerio. ¿Y dónde estaban ellas? Ellas estaban allí, cercanas a la cruz. La cuestión es que ellas lo ayudaron financieramente, pero también lo ayudaron animándolo. Ahora bien, una de las cosas que queremos ver en esta breve serie es cómo Jesús simplemente deshizo tabúes de su cultura. Él los deshizo. Una razón por la cual ningún rabino hubiera permitido que las mujeres viajaran con él es porque habrían dicho que no se veían bien. Así que vamos a hablar acerca de eso por un momento. Esa puede ser una razón legítima para que las mujeres no viajaran con un rabino. En el caso de Jesús, él estaba rodeado por los 12 discípulos, así que siempre había un buen número de personas presentes. Y sabemos que Jesús, con su pureza de corazón y mente, nunca habría permitido un comportamiento impropio. Pero la razón por la cual los rabinos nunca habrían invitado a las mujeres a viajar con ellos y ministrarles de esa manera es porque, en la mente de un rabino, las mujeres eran indignas del ministerio y de ese tipo de apoyo. Ellos eran demasiado santos para que las mujeres viajaran con ellos y los ayudaran en el ministerio. Jesús simplemente deshizo ese tabú. Por cierto, en Lucas capítulo 8, versículo 3, dice que muchas otras mujeres contribuían al sostenimiento de ellos. Algunos dicen que él, y en plural, para ellos, es decir, Jesús y los discípulos, para sus necesidades. ¿Saben lo que el texto griego realmente dice aquí? En lugar de decir que ellas proveían para ellos, que es una buena traducción, la palabra griega es diaconeo, la forma verbal de la que obtenemos la palabra diaconisa, escuchen, señoras diaconisas, allí es donde tuvieron su comienzo. Y cuando las mujeres estaban mirando la cruz desde lejos, dice que esas eran las mujeres que les servían. La palabra está allí de nuevo. Eran las diaconisas. Ahora, no tenemos un verbo para expresar la acción de una diaconisa, simplemente las llamamos siervas. Supongo que el único verbo que podríamos emplear aquí es que ellas estaban sirviendo junto con Jesús. Esa podría ser una posibilidad. Pero lo cierto fue que esas mujeres siguieron a Jesús y un año más tarde estaban allí cercanas a la cruz. Ahora bien, no solamente las vemos sirviéndole a Cristo en ese momento, sino que efectivamente estaban cercanas a la cruz. Bueno, no tenemos tiempo para leer la Escritura en este punto, pero escucha cuidadosamente. En primer lugar, la cruz no era un lugar para una mujer. Realmente tampoco era lugar para que estuviera un hombre, en lo que a esto se refiere. Era algo horroroso. Ahora lo entendemos mejor después de haber visto la pasión de Cristo. Esa fue una experiencia terrible. Y si lees el Nuevo Testamento, dice que las mujeres estaban mirando de lejos, al menos en el principio, porque podríamos imaginar que la multitud se arremolinaba alrededor de la cruz, y ellas realmente no podían acercarse mucho. El texto dice que María, la madre de Jesús, estaba allí, así como María Magdalena, y enumera a otras dos o tres mujeres que estaban presentes. ¿Dónde estaban los hombres? Aparte de Juan, quien apareció más tarde, los hombres se habían ido. Muchas gracias por su valor, discípulos. Se lo agradezco, pero ustedes no estaban presentes. Sin embargo, las mujeres estaban allí cercanas a la cruz. Alguien dijo que finalmente se acercaron donde podían escuchar los bajos gemidos del sufrimiento de Jesús, ver la sangre que goteaba de sus heridas, y allí, en bajos tonos agotados, él encomendó a su madre María al apóstol Juan. Todos se fueron del lugar, y Jesús murió. ¿Y quién se quedó con Jesús para ver dónde lo iban a poner, sino María Magdalena? Dios la bendiga, la última mujer que se quedó cerca de la cruz, la primera mujer que estuvo en la tumba. Y entonces ella llegó al sepulcro y ustedes conocen la historia en Juan capítulo 20, en el Nuevo Testamento. Si tienes un momento, puedes leerla allí, pero es un texto conocido para la mayoría de ustedes. Está en Juan capítulo 20, comenzando en el versículo 11. María estaba llorando porque había ido a buscar el cuerpo de Jesús. ¿No hubiera sido una tragedia si hubiera encontrado lo que buscaba? Qué terrible sería haber encontrado el cuerpo de Jesús si lo único que hubiera encontrado hubiese sido su cadáver. Y ella fue a buscarlo porque quería embalsamarlo mejor. Y tú conoces la historia. Ella vio a Jesús, pero no sabía que ese era Jesús, y pensando que era el jardinero que estaba de pie junto a ella, le dijo entre lágrimas, «Señor, si tú le has llevado, dime dónde le has puesto, y yo me lo llevaré». Como si ella pudiera levantarlo y cargarlo. Ella no podría haberlo levantado, pero quien ella pensaba que era el jardinero le dijo, «María». Ella volviéndose le dijo en hebreo, «Raboni», que quiere decir «maestro». Ella reconoció al Cristo resucitado. Ahora estoy en Juan capítulo 20, porque hemos visto la imagen de la devoción. Entonces lo que queremos hacer es mirar la imagen de honor, el increíble honor que Jesús le dio a esa mujer. En Juan capítulo 20, versículo 15, encuentras este texto. Jesús le dijo, «Mujer, ¿por qué lloras? ¿A quién buscas?» Ella, pensando que era el hortelano, le dijo, «Señor, si tú le has llevado, dime dónde le has puesto, y yo me lo llevaré». Jesús le dijo, «María». Ella, volviéndose, le dijo en hebreo, «Raboni», que quiere decir maestro. Jesús le dijo, «Suéltame, porque todavía no he subido al Padre. Pero ve a mis hermanos y diles, subo a mi Padre y a vuestro Padre, a mi Dios y a vuestro Dios». Hay dos cosas que Jesús hizo por esa mujer cuyo pasado estaba tan lleno de culpa y demonización. Dos cosas. Ella, por supuesto, se aferró a él, se aferró a sus pies y en efecto estaba diciendo, no quiero que te vayas. Y él le estaba diciendo, mira, no lo hagas porque la naturaleza de nuestra relación va a cambiar. Voy a ascender a mi Padre. Ahora bien, el Evangelio de Lucas dice un poco después que Jesús le permitió a las mujeres que se aferraran a sus pies. Por lo tanto, no era que ella no pudiera tocarlo, sino que Jesús le estaba diciendo, «María, nuestra relación va a cambiar ahora, y tú sabes que voy a ascender al Padre». Pero hay dos cosas que él hizo. En primer lugar, él en efecto dijo, «María, solo quiero que sepas que somos hermanos». Fíjate que dijo, «Subo a mi Padre y a vuestro Padre». Bueno, espera un momento. Si Dios es el Padre de Jesucristo y Dios es el Padre de María, ¿no significa eso que Jesús y María fueran hermanos? Él estaba diciendo, «María, ahora eres parte de la familia. Estás tan cerca de mí como un hermano, y tú eres mi hermana. Compartimos el mismo Dios». Esas son buenas noticias para una mujer cuyos antecedentes incluían el ocultismo. Y luego, él dijo algo más. Y esto realmente me emociona. Jesús dijo, «Pero ve a mis hermanos». Él llamó a los discípulos sus hermanos, porque lo eran. Después de todo, ellos también compartían el mismo Padre. «Ve a mis hermanos y diles, subo a mi Padre y a vuestro Padre». En otras palabras, «María, sé la primera testigo de la resurrección y ve a contarle a los discípulos lo que has oído y has visto». ¿Por qué hizo eso Jesús? ¿Por qué le dio la responsabilidad a María de ser la primera en afirmar la resurrección? Soy el pastor Lupser y la próxima vez en Correr para Ganar voy a responder la pregunta con la que terminé esta parte del mensaje. Es decir, ¿por qué Jesús eligió a una mujer para ser la primera testigo de la resurrección? Todo es parte de una historia sobre cómo Jesús elevó a las mujeres, cómo les dio una posición de preeminencia. Muy interesante el testimonio de una mujer que aquellos días era totalmente menospreciado. No significaba nada, por lo tanto Jesús sabía que María Magdalena iba a tener algunas dificultades, particularmente con los discípulos varones. Iba a tener algunas dificultades porque no le creerían, tal como lo veremos más adelante. Pero, sin embargo, Jesús estaba diciendo que esa mujer, quien era tan despreciada, quien había estado poseída por demonios, no solo había sido limpiada y perdonada, sino que también era digna de llevar ese mensaje a todos aquellos que la oyeran. María Magdalena ha recibido mucha atención en los últimos tiempos, especialmente por el libro El Código Da Vinci. Mucho de lo que aparece en ese libro es totalmente falso, es ficción, no es verdad. Ella no fue la esposa de Jesús, ella no fue la persona sobre quien Jesús decidió construir la iglesia. Más bien, ella fue una mujer humilde, salvada por Jesús, pero salvada por un ministerio especial.
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0: De la mañana aquí en Radio Amistad. Dice el Salmo 21, engrandécete, oh Jehová, en tu poder, cantaremos y alabaremos tu poderío. Un motivo entre muchos para cantar al Señor por su gran poder. Vamos a cantar con el grupo Forgiven, cantaré de tu amor. Piensa en el amor que Dios le ha demostrado y cantemos juntos a él.

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1: Otra lección que nuestro Dios quiere que aprendamos de su pueblo cuando iba por el desierto es la de no quejarnos. Estamos estudiando que nuestro Dios desea que nosotros caminemos tras sus pisadas.

de Ishar, hijo de Coat, hijo de Leví, y Datán, y Abiram, hijos de Liab, y On, hijo de Pelet, de los hijos de Rubén, tomaron gente y se levantaron contra Moisés, con 250 varones de los hijos de Israel, príncipes de la congregación, de los del consejo, varones de renombre, y se juntaron contra Moisés y Aarón y le dijeron: «Basta ya de vosotros, porque toda la congregación, todos ellos son santos y en medio de ellos está Jehová. ¿Por qué pues os levantáis vosotros sobre la congregación de Jehová?» Este pueblo o este grupo creía de que Moisés y Aarón estaban haciendo su propia voluntad y no se daban cuenta que era Dios el que hablaba a través de ellos. Y empiezan una revuelta, este grupo de los hijos de Coré, porque se levantan y me imagino que ellos, su objetivo era matarlos, era deshacerse de ellos. Pero Dios es un Dios justo y tiene que juzgar este caso de lo que está sucediendo. Y en la Biblia, murmurar es hablar en secreto, quejarse o criticar destructivamente a otros. Más que un simple chisme, se considera un pecado grave y un acto de rebelión contra Dios, ya que refleja la falta de contentamiento y desconfianza y división comunitaria. Murmurar se define como hablar maliciosamente de una persona que no está presente. Es decir, hablar con chismes o calumnias sobre alguien a sus espaldas. La calumnia secreta es la esencia de esta práctica y la Biblia la condena con firmeza. Proverbios 25:23 dice: «El viento del norte trae la lluvia y la lengua murmuradora el semblante lleno de ira». Las conversaciones maliciosas o los chismes se mencionan en otros pasajes junto con pecados como el asesinato y la envidia. Romanos 1:29, cosas que no se deben practicar ni aprobar. También Proverbios 25:23 presenta una imagen vívida de cómo reaccionan las personas ante un chismoso. Así como el viento frío del norte trae la lluvia, una lengua dada a la murmuración provocará miradas de enojo por parte de quienes son víctimas del chisme. En otras palabras, si quieres hacer enojar a alguien, hasta basta con esparcir rumores sobre él. Tarde o temprano se sabrá de dónde vino el chisme, y las personas calumniadas no estarán muy contentas. Tenemos que hablar la verdad, y si hay algún problema, tenemos que hablar la verdad en amor. Hablar de forma negativa o maliciosa puede darle una satisfacción momentaria al desahogarte, pero al final se produce ningún bien. Y de hecho puede causar un gran daño, incluso separar a los mejores amigos. Y tenemos que recordar esto. Al yo hablar mal de alguien, y principalmente si esa persona ha recibido a Cristo como Salvador personal, cuando yo estoy hablando en contra de él, estoy en realidad criticando a Dios. Dios, tú no lo hiciste bien a esa persona porque estoy en desacuerdo con esta forma en cómo piensa o en esta forma de cómo hace las cosas. Y aparentemente estamos hablando de la persona, pero
se nos olvida

0: de que Dios mora en esa persona y Dios lo está usando también para su gloria. Entonces tenemos que tener mucho cuidado, porque al criticar, al murmurar, lo estamos haciendo en contra de un hijo de Dios. Y ahí sí tenemos que tener cuidado, porque las consecuencias van a ser fuertes.
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1: 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Dice Salmo 30:12, a ti cantaré, gloria mía, y no estaré callado. No estemos callados ahora, cantemos al Señor junto con Damaris Carbaugh. Ella entona, yo cantaré.

de la boca de los niños y de los que maman fundaste la fortaleza. Dice el Salmo 8:2, Jesucristo citó este salmo en el libro de Mateo. De la boca de los niños y de los que maman, perfeccionaste la alabanza. Los niños regresando a la escuela esta semana, pero los niños también alabando al Señor. Gracias por acompañarnos en la alabanza y ahora vamos a dar lugar a la enseñanza. El pastor Carlos Azueta con el programa de Visión para Vivir, siguiendo el estudio en Segunda de Tesalonicenses. Siga con nosotros. 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

0: Leemos en los Salmos: mi alma espera a Jehová más que los centinelas a la mañana. 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
1: Y ahora, el pronóstico del tiempo para Houston en Radio Amistad. Se reporta 78 grados y despejado. El viento sopla desde el norte. Hoy, tormentas eléctricas con una temperatura máxima cerca de 95 grados. Esta noche, despejado, con una temperatura mínima cerca de 82 grados. Después mañana, despejado, con una temperatura máxima cerca de 98 grados. Mañana por la noche, despejado, con una temperatura mínima cerca de 82 grados. 1400 AM, Radio Amistad.
0: Este es el versículo de la semana que se encuentra en Filipenses 4:6 y dice: por nada estéis afanosos, antes bien, en todo, mediante oración y súplica, con acción de gracias, sean dadas a conocer vuestras peticiones delante de Dios. Una vez más, Filipenses 4:6 dice: por nada estéis afanosos, antes bien, en todo, mediante oración y súplica, con acción de gracias, sean dadas a conocer vuestras peticiones delante de Dios. Estas son RRA Noticias, reporta Miguel Ángel Jacinto desde Houston, Texas. El acuerdo entre la Fiscalía General de Texas y Texas Children's Hospital quedó formalizado, cerrando definitivamente el proceso anunciado en mayo y obligando al centro médico a abrir antes del final de octubre de 2026, la que las autoridades estatales describen como la primera clínica de transición del país. Según informó la oficina del fiscal general Ken Paxton, el hospital deberá pagar un total de $10 millones para resolver reclamaciones presentadas bajo la Ley de Prevención del Fraude en Programas de Atención Médica de Texas y la Ley Federal de Reclamaciones Falsas usadas para transiciones de género en menores. Como parte del acuerdo, Texas Children's deberá establecer una clínica especializada en atender a personas que anteriormente recibieron tratamientos de transición de género y que ahora buscan revertir o interrumpir esos procedimientos. Además, el acuerdo contempla la revocación permanente de los privilegios hospitalarios de varios médicos vinculados a ese tipo de tratamiento y obliga a modificar los estatutos internos del centro para establecer que la realización de determinadas intervenciones de transición de género pueda implicar la pérdida automática de esos privilegios. Las Escrituras afirman que los niños ocupan un lugar especial en el corazón de Dios. Jesús declaró diciendo: dejad a los niños venid a mí, porque de los tales es el reino de los cielos. Mateo 19:14. La inocencia infantil no es algo trivial, sino un don que debe ser protegido. El Estado, como institución ordenada por Dios para promover el bien y castigar el mal, tiene la responsabilidad moral de establecer límites que resguarden a los más vulnerables. Los niños, muchas veces incapaces de defenderse, requieren esa protección. Cuando las autoridades actúan para evitar daño físico, emocional o moral, reflejan en cierta medida la justicia de Dios. Proteger la niñez no es solo un asunto político, sino un mandato ético que honra al Creador, quien advierte severamente contra hacer tropezar a los pequeños, según Mateo 18:6. Estas han sido RRA Noticias, con permiso de La Voz Media, reportó Miguel Ángel Jacinto para la red de Radio Amistad.
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3: El dolor es parte del programa de estudios divino en el curso de la vida. No hay manera de ser simplemente un oyente en esta clase. Usted tiene que seguir el curso completo, hacer los exámenes y pasarlos, claro, y cumplir con todas las tareas. Algún día recibirá el crédito debido.

0: Es verdad, el dolor es parte de la vida. En nuestro cuerpo se presenta gracias al sistema nervioso, el cual nos permite saber que el poner la mano en una estufa prendida puede causarnos una quemadura. Bienvenido a Visión para Vivir, donde le presentamos otro mensaje de la serie basada en la segunda carta del apóstol Pablo a los Tesalonicenses. Señales de alarma similares se presentan en nuestra alma también. Pero para obtener una explicación más extensa del porqué del sufrimiento, acompáñenos al capítulo 2 de esta carta para escuchar lo que el pastor Carlos Azazueta tiene que decirnos con el mensaje titulado La luz para días de oscuridad.
1: Un porcentaje muy pequeño de niños nace con una rara enfermedad hereditaria. Esa enfermedad es conocida como disautonomía familiar. Esta enfermedad previene que el bebé sienta dolor. A primera vista, la falta de la capacidad para sentir dolor podría parecernos como una bendición, ¿verdad? Imagínese las posibilidades. Un jugador de fútbol no siente dolor al contacto físico. Un boxeador puede aguantar una paliza en el cuadrilátero y no sentir dolor. O una mujer puede tener hijos sin sentir dolor. ¿Se puede usted imaginar, ama de casa? Pero la tragedia es que un niño o una niña con esta enfermedad nunca vivirá lo suficiente como para poder conocer la gloria de entrar en un campo de fútbol o de disfrutar el gozo de tener hijos. Ese niño o esa niña recibirán cortadas y quemaduras y hasta huesos rotos y no sentirá nada. Las caries podrirían sus dientes y no sentiría dolor alguno. Su hueso roto rompería la piel antes de que alguien se enterara de la fractura. Aún el apéndice pudiera explotar y no sentir ningún dolor. Así como la luz roja que se enciende en el tablero de nuestro auto, que nos indica que el motor se está sobrecalentando, o que la batería está baja de carga, o que la presión de aceite anda baja. El dolor puede también ser una señal de algo bueno, pero que está en transición. Ya sea que se trate de músculos juveniles ejercitados al jugar, o el estrechimiento del canal uterino hasta los límites aparentemente imposibles, el dolor indica que hay cambio, que hay crecimiento, que hay desarrollo, que hay nacimiento de algo nuevo. Pero hay diferentes tipos de dolor. Está el dolor físico, el dolor emocional y el dolor espiritual. Cada dolor tiene su propia intensidad. El dolor puede ser una molestia leve o crónica, o podría ser una sacudida repentina de tal magnitud que le hace a uno tambalear y caer. El dolor con frecuencia pareciera no tener propósito alguno, pero Dios nos asegura que siempre lo tiene. El apóstol Pablo trató de asegurar a los tesalonicenses que su dolor tenía un propósito, que el dolor era parte del programa de Dios en la escuela de la vida. Permítame leer para ustedes las palabras de ánimo que emite el apóstol Pablo a los creyentes que están en Tesalónica. En su segunda carta a los Tesalonicenses, capítulo 1, también vamos a contemplar el capítulo número 2. Leeré segunda a Tesalonicenses, capítulo 1, comenzando en el versículo 4. Tanto que nosotros mismos nos gloriamos de vosotros en las iglesias de Dios por vuestra paciencia y fe en todas vuestras persecuciones y tribulaciones que soportáis. Esto es demostración del justo juicio de Dios, para que seáis tenidos por dignos del reino de Dios, por el cual asimismo padecéis. Porque es justo delante de Dios pagar con tribulación a los que os atribulan, y a vosotros que sois atribulados, daros reposo con nosotros, cuando se manifieste el Señor Jesús desde el cielo con los ángeles de su poder, en llama de fuego, para dar retribución a los que no conocieron a Dios ni obedecen al Evangelio de nuestro Señor Jesucristo. Ahora, capítulo 2, versículo 13. Pero nosotros debemos dar siempre gracias a Dios respecto a vosotros, hermanos amados por el Señor, de que Dios os haya escogido desde el principio para la salvación, mediante la santificación por el Espíritu y la fe en la verdad, a lo cual os llamó mediante nuestro Evangelio, para alcanzar la gloria de nuestro Señor Jesucristo. Así que, hermanos, estad firmes y retened la doctrina que habéis aprendido, sea por palabra o por carta nuestra. Y el mismo Jesucristo, Señor nuestro y Dios nuestro Padre, el cual nos amó y nos dio consolación eterna y buena esperanza por gracia, conforte vuestros corazones y os confirme en toda buena palabra y obra. Hoy quisiera acatar el consejo de aquel predicador Joseph Parker. Probablemente usted nunca haya escuchado de este hombre. Él murió a principios del siglo XX, en 1902 para ser exactos. Había vivido toda su vida en Inglaterra. No fue ningún poeta o político famoso, sino sencillamente fue un hombre humilde, un ministro del Señor Jesucristo. Un hombre muy talentoso, por cierto. Y como si esto fuera poco, él ministró a la sombra de aquel gran predicador de todos los tiempos, Carlos Spurgeon. ¿Quién podía captar la atención de la gente en los días de Spurgeon si no fuera Spurgeon mismo? Pero quiero que sepa que este hombre, el pastor Joseph Parker, logró hacerlo. De hecho, el predicador y escritor Warren Wiersbe escribió una excelente nota acerca de este predicador en su libro llamado Caminando con los Gigantes. Y dice así: si algún arcángel homiléticamente inclinado me permitiera seleccionar otra era y otro lugar donde vivir, inmediatamente pediría que me llevara a la Gran Bretaña durante el reinado de la Reina Victoria. ¡Qué paraíso de predicadores en ese tiempo! Pero si yo estuviera en Londres en el Día del Señor y ya hubiera oído predicar a Spurgeon, me apresuraría para ir a la iglesia conocida como City Temple y me sentaría a los pies de Joseph Parker, cuyas congregaciones eran casi tan numerosas como las de aquel hombre Spurgeon. Es más, por 33 años, Joseph Parker sirvió en esta congregación en Londres. No en el poderoso tabernáculo metropolitano, sino en la gran iglesia llamada City Temple. Él sirvió fielmente a la causa de Jesucristo en ese lugar. Pero volviendo al consejo de Parker, él dejó para los muchos ministros jóvenes que piensan en el futuro unas palabras muy interesantes. En cierta ocasión, él le dijo a un grupo de ellos: si ustedes predican a corazones dolientes, nunca dejará de tener una congregación. Prediquen a los que tienen el corazón roto, pues hay uno de ellos en cada banca. Y este consejo es el consejo que quiero seguir el día de hoy. Predicarle a los corazones rotos que están escuchando en este momento. Si usted tiene el corazón partido, ¿y quién no lo ha tenido alguna vez? Pero ya ha vuelto a recuperar el control de las cosas. También me dirijo a usted, porque algún día usted será la esperanza de alguien que ahora está donde usted estuvo. Mi mensaje puede resumirse en una frase sencilla: asegúrese de escuchar a Dios en los días de su dolor. Lo repito, asegúrese de escuchar a Dios en los días de su dolor. Leyendo el Nuevo Testamento hace poco, volví a encontrar versículo tras versículo que no solo sugieren vagamente el dolor y el sufrimiento, sino que lo presentan como un tema sobresaliente, entretejido en la misma trama del Nuevo Testamento. Jesús, nuestro Señor, dijo en Juan capítulo 16, versículo 33 lo siguiente: estas cosas os he hablado para que en mí tengáis paz. En el mundo tendréis aflicción, pero confiad, yo he vencido al mundo. Note esta frase: en el mundo tendréis aflicción. ¿Le sorprende entonces que usted tenga aflicción? También más adelante me encontré en la carta a los Filipenses esto, Filipenses 1:29. Porque a vosotros os es concedido a causa de Cristo no solo que creáis en Él, sino también que padezcáis por Él. ¿Sabía usted que la Biblia enseña eso? La Biblia no solo nos exhorta a creer en Cristo, sino que se nos ha concedido el sufrir por causa de su nombre. Si usted está sufriendo, se halla en el camino correcto. Usted está atravesando días de gran importancia, por difíciles que sean, porque Dios ha ordenado para usted esto para el desarrollo de su carácter. Por eso Pedro dice: no se sorprendan por el fuego de la prueba que les ha venido, como si fuera algo o alguna cosa extraña, sino alégrense, ustedes están atravesando precisamente lo que Dios ha diseñado para ustedes. El dolor es parte del programa de estudios divino en el curso de la vida. No hay manera de ser simplemente un oyente en esta clase. Usted tiene que seguir el curso completo, hacer los exámenes y pasarlos, claro. y cumplir con todas las tareas. Algún día recibirá el crédito debido. La Biblia tiene mucho que decir en cuanto a la razón por la que sufrimos. Antes de hablar respecto a los tesalonicenses y a las cosas que ellos estaban atravesando en ese tiempo y lo que Pablo les dijo, quisiera darle a usted 5 razones por las cuales nosotros sufrimos. Generalmente no le pido que tome notas, pero sé que muchos de ustedes cuando escuchan alguna enseñanza o algún mensaje lo hacen. Pero hoy quisiera hacer el énfasis. Quisiera que buscara una hoja de papel y un lápiz y escribiera en la parte superior el título siguiente: 5 razones por las cuales sufrimos. Permítame dárselas. Y voy a basarlas todas y cada una de ellas en las Sagradas Escrituras. Por supuesto que debe haber, o tal vez, unas 50 razones en toda la Biblia, pero estas 5 se mencionan varias veces en la Biblia. Primero, sufrimos personalmente para desarrollar la fe. Nadie puede tener una fe si no ha atravesado por periodos de sufrimiento primero. Lo que hacen los aparatos de ejercicios o de gimnasia al cuerpo, así es el tiempo del sufrimiento para el hombre santo o la mujer santa cuya vida está siendo edificada en su carácter hacia la madurez. Así que sufrimos personalmente para desarrollar nuestra fe. Si quiere añadir algún versículo bíblico que respalde esto, anote el siguiente: Santiago capítulo 1, versículos 2 al 4. En segundo lugar, sufrimos doctrinalmente para que el mal sea expuesto. No hay como el sufrimiento para exponer y revelarnos el mal que hay en nuestras vidas. Para el capítulo 11, versículo 30, él dijo: por lo cual hay muchos enfermos y debilitados entre vosotros, y muchos duermen. Pablo se estaba refiriendo al tipo de sufrimiento y enfermedad que había asolado a la iglesia en ese tiempo. Debido a que habían actuado mal, algunos de ellos estaban sufriendo. Puede añadir además, junto con 1 Corintios 11:30, lo que dice Santiago 5, capítulo 13 al 16, donde se nos dice que confesemos nuestras faltas unos a otros para que seamos sanados. El contexto sugiere que atravesamos tiempos de dificultad en los que vamos a necesitar sanidad y necesitamos confesar las faltas y los pecados. Así que tenemos que doctrinalmente sufrimos para exponer el mal. Anote Santiago capítulo 5, versículos 3 al 16. Permítame añadir una palabra de precaución. Los que atraviesan sufrimientos con frecuencia se topan con personas que no están sufriendo, y ellos se creen llamados por Dios para señalar el mal que existe en la vida de los que sí están sufriendo. Quieren confrontarlos con el pecado. Esa no es tarea de nadie. No es tarea de nadie andar diciéndole a otra persona lo que está mal en su vida, a menos de que sea obvio y que haya evidencia de que está causando tropiezo en la iglesia de Jesucristo. Pero exponer el mal es un asunto personal, doctrinal, que ocurre en la vida de uno. Nadie puede verlo mejor que la persona misma que está sufriendo. Por lo general, no necesitamos nosotros un consejo que nos señale lo mal que estamos actuando en nuestras vidas. ¿No lo cree así? Tercero, verticalmente, sufrimos para aprender obediencia. Hebreos 5:8 dice: y aunque era hijo, por lo que padeció, aprendió la obediencia. Las personas obedientes no emergen automáticamente. Ellos han aprendido a obedecer mediante el sufrimiento. Es interesante observar el progreso de la obediencia en los animalitos, sobre todo en los perros. Por ejemplo, al principio, usted puede que tenga un perro que se suba a los muebles, que gruña, que rasguñe, que desgarre cosas y muerda. Y usted disciplina a esa mascota diciéndole: no, perro malo, bájate, bájate, no, no, no hagas eso, no corras, no corras, siéntate. Finalmente, el perro aprenderá a no saltarle a la gente, y sus orejas se bajarán y él se calmará. Él aprende a obedecer mediante las cosas que ha tenido que sufrir. Eso es lo que ocurre. Lo mismo quizá ocurra con nosotros. Usted finalmente aprende cuando Dios le dice: no, bájate. Y usted se baja. Usted no rasguña, ni muerde, ni ladra. Usted se calma. Usted aprende obediencia porque ha recibido disciplina, pero disciplina divina. Cuarto lugar. Horizontalmente, sufrimos para cultivar la humildad. Entonces tenemos que desarrollar nuestra fe para exponer el mal. Tenemos que desarrollar nuestra fe para aprender obediencia. y sufrimos también para cultivar un corazón humilde. Usemos 2 Corintios capítulo 12, versículo 7. Aquí el apóstol dice dos veces el mismo versículo, para que no me exalte desmedidamente. Dios le envió a Pablo un aguijón en la carne y a propósito lo deja así sin identificar. Pudo haber sido alguna infección en los ojos, como algunos atestiguan. Pudo haber sido una joroba o alguna deformidad física. Tal vez fueron migrañas. Pudo haber sido paludismo recurrente. Pudo haber sido alguna batalla emocional que él libró hasta el día de su muerte. Pero el término aguijón indica que era una estaca con una punta aguda y afilada que atravesaba a Pablo. Desinflaba su orgullo y evitaba que fuese arrogante y orgulloso. Respecto a esto, alguien escribió lo siguiente. Él dijo, el dolor planta la bandera de la realidad en la fortaleza del corazón rebelde. Yo diría lo mismo de otra manera. El dolor planta la bandera de la humildad en la fortaleza del corazón arrogante. Visite a los hospitales y se dará cuenta que aunque hay muchos enfermos por todos lados, no va a encontrar a muchos de ellos con arrogancia. Lo que encontrará es humildad. Hallará corazones quebrantados. Sí, horizontalmente, sufrimos para cultivar humildad. Finalmente, en quinto lugar, sufrimos para glorificar a Dios. Qué fácil es dejar esto por fuera, ¿no es cierto? Sufrimos para glorificar a Dios. Ya mencioné lo que dice primera carta de Pedro, capítulo 4, versículo 12 y el 13. Ahora veamos lo que dice el versículo 16. Pero si alguno padece como cristiano, no se avergüence, sino glorifique a Dios por ello. Así que permítame animarle para que esta semana memorice estas 5 razones por las cuales sufrimos. Fíjelas en su mente. Todavía le queda espacio a su mente para poner allí cosas importantes. Inserte allí estos pensamientos en los días que vienen. Sufrimos para desarrollar la fe. Sufrimos para exponer el mal. Sufrimos para aprender obediencia. Sufrimos para cultivar humildad. Y sufrimos para glorificar a Dios. No se olvide de esto. Permíteme añadir algo más. Nunca he conocido a un creyente a quien yo admire tanto y cuya vida haya sido usada tan profundamente por Cristo que sea extraño al sufrimiento, y pienso que jamás lo voy a encontrar. El respetado escritor A.W. Tozer tiene razón cuando escribe lo siguiente: es dudoso que Dios pueda usar grandemente a alguien si no lo ha quebrantado profundamente. Escuche cuando Dios le habla en su dolor. Escúchelo. Y fue precisamente otro de mis autores favoritos, el gran C.S. Lewis, que escribió en su libro titulado El problema del dolor lo siguiente: podemos descansar satisfechos en nuestros pecados y en nuestras estupideces. Cualquiera que haya observado a los glotones engullirse los más exquisitos manjares, como si no supieran lo que están comiendo, tendrán que admitir que podemos ignorar hasta el placer. Pero el dolor insiste en ser atendido. Dios nos susurra en nuestros placeres y habla en nuestra conciencia, pero en cambio nos grita en nuestros dolores. El dolor es el megáfono que Dios usa para despertar a un mundo sordo. Escuche cuando Dios habla. Escuche cuando Dios habla en el dolor. Usted está en el otro extremo de ese megáfono divino, por así decirlo, y Dios le está gritando. Hay razones por las cuales estás atravesando por esto. Así es que presta atención. Muy bien. Habiendo dicho esto con respecto al por qué sufrimos, dediquemos unos cuantos minutos para hablar de 4 formas de animar a los que sufren. En la pequeña carta de Pablo, que escribió a los tesalonicenses por segunda vez, hallamos en los últimos 5 versículos 4 formas en las cuales podemos nosotros ayudar a las personas que se encuentran atravesando por pruebas. Quisiera que examinara cada una de ellas, una por una. No es necesario tratar de hacerlas parecer más profundas de lo que son. Surgen de la palabra de Dios como procedimientos maravillosos para ministrar a aquellos que sufren. Algunas personas son más aptas que otras para hacer esto. Si usted está ministrando a personas que sufren, recuerde el consejo que brota de este pasaje. Los tesalonicenses atravesaban tiempos muy duros. Al hacer una investigación sobre el trasfondo histórico de esta carta, pude aprender algo interesante. Un historiador romano llamado Plinio, que fue anciano en la iglesia, indicó que allí en Tesalónica fue el primer lugar en el cual se dio muerte a muchos cristianos gentiles. Bien pudo haber ocurrido que la primera familia cristiana entre los gentiles fue martirizada en el tiempo entre la primera y la segunda carta de Pablo. Tal vez hacía poco que la congregación había estado enterrando a alguno de sus miembros. Bien pudo haber sido que tenían en mente alguna viuda cuyo esposo sostuvo sin reserva la causa de Cristo y pagó el precio máximo muriendo como mártir. Bien pudo haber ocurrido algún movimiento avasallador de antisemitismo que fluía desde el mismo trono del emperador Nerón hasta el corazón de la ciudad metropolitana de Tesalónica. No sabemos exactamente lo que estaba sucediendo, solo que los cristianos de Tesalónica estaban afligidos, estaban siendo perseguidos, estaban sufriendo, y a Pablo le partía el corazón verlo sufrir. Así que no es sorpresa que llegamos al versículo 13 y descubramos la primera respuesta para animar a los que sufren, y esta es la compasión. Dice Pablo, pero nosotros debemos dar siempre gracias a Dios respecto a vosotros, hermanos amados. ¿Ha estado usted sufriendo últimamente? ¿Ha estado sufriendo al punto incluso de cuestionar su propia dignidad e importancia? ¿Su significado en este mundo que se mueve tan rápidamente dejándolo a usted atrás? ¿Se ha convertido en blanco de algún rumor? ¿O se ha convertido en objeto de algún comentario exagerado respecto a su carácter? No tiene la menor credibilidad, pero usted no puede sacarlo de su mente. ¿Le ha dado la espalda a alguien que antes le abrazaba? ¿Ha sufrido usted humillación tras humillación por alguna equivocación que cometió? Entonces usted comprende lo que significa sufrir. ¿Acaso su nombre corre de boca en boca como si fuera pelota de tenis y parece que usted no puede hacer nada para callar el asunto? ¿Sabe lo que está ocurriendo? Usted se siente aislado. Está poniendo en duda su propio valor como persona. Tiene dudas en cuanto a su futuro. Se siente devastado y confuso. Incluso, tal vez no sea culpa de otra persona, sino suya. Tal vez usted recibió malas noticias de parte del médico. Y el pronóstico no es nada alentador. Bueno, los creyentes en Tesalónica se sentían tal como acabo de describirlo. Debe haber sido algo maravilloso escuchar las palabras de Pablo cuando les dijo, «Doy gracias a Dios respecto a ustedes, y ustedes son hermanos amados por el Señor». No cabe duda que estas dos afirmaciones destilan compasión. La primera respalda y eleva la dignidad de cada individuo que sufre. «Doy gracias a Dios por ti». La segunda afirma la seguridad de que ellos están en la familia de Dios. ¿Sabe usted quiénes necesitan escuchar estas palabras? Sus propios hijos. Sí, sus hijos. Ellos están siendo apaleados, atacados, lastimados y atormentados por el sistema de este mundo que detesta las cosas que ellos creen y en las cosas que ellos se sostienen. El único lugar en el que ellos pudieran encontrar abrazos de seguridad es en el hogar. Pero, ¿qué está haciendo usted? ¿Acaso encuentran esos abrazos en usted como padre? ¿Cuándo fue la última vez que usted abrazó a su hijo o a su hija? Aun si ya son un hombre o una mujer hecha y derecha. ¿Los ha mirado usted directamente a los ojos y les ha dicho, hijo o hija, te quiero con todo mi corazón. Doy gracias a Dios por ti. Dios te ama. Alguien escribió, la compasión no es un pedante visitando los barrios bajos. ¿Ha penetrado verdaderamente alguna vez en el corazón destrozado de algún amigo? ¿Ha sentido el gemido del alma, la emoción cruda y viva de su agonía emocional? ¿Ha hecho suyo todo esto así como está en el alma de su afligido prójimo? ¿Se ha sentado con él o con ella y se ha echado a llorar en silencio por él o por ella? Si lo ha hecho, este es el principio de la compasión. Necesitamos de eso.
0: Sí, necesitamos compasión. Romanos 12:15 nos exhorta a gozarnos con los que se gozan y a llorar con los que lloran. Y bueno, hasta aquí hemos llegado el día de hoy. No se pierda mañana la conclusión del mensaje titulado Luz para días de oscuridad. 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En la próxima audición de Visión para Vivir, el pastor Carlos concluirá con este mensaje titulado Luz para días de oscuridad.
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Son las 8:32 minutos. El pastor Sazueta nos estuvo enseñando la palabra y ahora vamos a seguir declarando que hay poder en la palabra de Dios, poder para ayudarle hoy en su problema. Roberto Orellana, quien está aquí en Coicom, ahora con esta canción, por el poder de su palabra.

0: Ministerio Javes y otros acompañándonos con esa hermosa melodía, recordándonos que la gracia de Dios está disponible para usted. Él da mayor gracia, dice el libro de Santiago. Por esto dice, Dios resiste a los soberbios y da gracia a los humildes. ¿Siente usted que necesita más gracia hoy? Humillémonos y Él da mucha gracia a los humildes. Siga con nosotros, vamos a escuchar a continuación Pautas para Vivir aquí en Radio Amistad.
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2: ¿Ha tomado café con un amigo recientemente? Si es así, probablemente la conversación giró en torno a lo mal que están las cosas. Hablamos de política, de la economía y del deterioro social. Y sentimos que todo se viene abajo. Entonces surge una pregunta profunda. ¿Dónde está Dios en la realidad del mundo y en mi vida hoy? Esto es Pautas para Vivir. Necesitamos saber de manera urgente si Dios está presente aquí y ahora. Sin embargo, muchas veces solo lo buscamos cuando tenemos una necesidad inmediata. Oramos para que Él actúe como esperamos. Y cuando no vemos resultados rápidos, tratamos de resolver las cosas por nuestra cuenta. En ese proceso, podemos llegar a pensar que Dios está ausente o que no le importa. La Biblia nos recuerda algo muy distinto. En Hebreos, leemos que Jesús sostiene todas las cosas con el poder de su palabra. Eso significa que, aun cuando no lo percibimos, Dios está obrando continuamente. Su obra no siempre es ruidosa ni inmediata. Dios está presente en el amanecer que inicia su día, en cada respiración que usted toma y en la manera en que su cuerpo se recupera después de una enfermedad. Todo eso es evidencia de su cuidado constante. Incluso si hoy atraviesa una temporada difícil, recuerde esto. Dios lo ama profundamente. Él dio su vida por usted, lo sostiene ahora y no dejará de hacerlo. Cuando desaceleramos lo suficiente y prestamos atención, podemos verlo y escucharlo a través de su palabra.
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1: Este es el versículo de la semana que se encuentra en Filipenses 4:6 y dice: Por nada estéis afanosos, antes bien, en todo, mediante oración y súplica, con acción de gracias, sean dadas a conocer vuestras peticiones delante de Dios. Una vez más, Filipenses 4:6 dice: Por nada estéis afanosos, antes bien, en todo, mediante oración y súplica, con acción de gracias, sean dadas a conocer vuestras peticiones delante de Dios.
2: Estas son RRA Noticias. Dolly Martín reportando desde Houston para Radio Amistad. Un nuevo sitio web creado por el emprendedor tecnológico israelí Shai Yaish ayuda a los viajeros israelíes a identificar países y ciudades donde el antisemitismo podría suponer un riesgo para la seguridad, proporcionando información actualizada constantemente para ayudarles a decidir dónde viajar con mayor seguridad. El sitio web denominado Safe for Jews, seguro para los judíos, utiliza herramientas asistidas por inteligencia artificial para recopilar información procedente de alertas de viaje gubernamentales, informes de comunidades judías locales, noticias de medios digitales y comentarios de los usuarios. Está disponible tanto en hebreo como en inglés y asigna una calificación de seguridad a países y ciudades de todo el mundo para los viajeros judíos e israelíes. Chile. La moneda habilitada como capilla evangélica, una oficina de la SECOM. Un despacho de la Secretaría de Comunicaciones de Chile es ahora lugar de culto evangélico. Ya había una capilla católica en el palacio, pero esto ha abierto el debate del Estado laico. El espacio, que durante el gobierno anterior funcionaba como oficina de marketing, con escritorios, plantas y capacidad para reuniones, fue transformada en una capilla evangélica de uso permanente. La presidencia confirmó que la habilitación es permanente, argumentando que se trata de un criterio de equivalencia con la capilla católica existente en el palacio. Las leyes contra la conversión en la India, irónicamente denominadas leyes de libertad religiosa, intensifican la persecución contra los cristianos. 13 estados han aprobado una de estas normativas. El partido gobernante actual en la India es la Bharatiya Janata Party, de ideología nacionalista hindú. En teoría, estas leyes protegen a las personas frente a conversiones mediante coacción, engaño y matrimonios forzados al exigir que se notifique con antelación cualquier cambio de religión. En la práctica, se utilizan para hostigar a las minorías religiosas, principalmente a los cristianos. Dolly Martín reportando desde Houston para RRA Noticias, con permiso de All Israel News y Evangélico Digital. 9:03, siga con nosotros. Tenemos ahora el pastor Ricardo Robinson con el Contacto Cristiano. Gracias por acompañarnos. Y después, en media hora, tenemos a Viva Nuestros Corazones, Nancy DeMoss Wolgemuth, acompañándonos con una nueva serie que comenzó el día de ayer. Siga con nosotros en Radio Amistad.
3: Bienvenido una vez más a otra entrega de El Contacto Cristiano. En este programa hacemos un énfasis especial en el estudio de la Palabra de Dios porque creemos que la Biblia contiene principios divinos que son fundamentales para nuestra vida. Por eso, Queremos regalarle una serie de estudios bíblicos que usted debe pedir a la dirección que le daré en unos minutos más. Y ahora, aquí viene Ricardo para guiarnos en el estudio del día de hoy titulado Las razones de la alabanza, de la serie Alaba al Señor.
4: Todo lo que respira, alabe a Jehová. Estas palabras se encuentran en el Salmo 150, versículo 6. Me alegro de que estén otra vez conmigo hoy para que estudiemos sobre el asunto de alabar a Dios. La alabanza es un asunto muy abusado en las congregaciones hoy día, debido al hecho de que muchos cristianos han encontrado que pueden simular santidad ante los demás hermanos por medio de aparentar alabanza a Dios en el templo. Esto es algo que no agrada a Dios. La confusión y bullaranga entre los que llegan al templo no es alabanza. No debemos confundirnos. Según las Escrituras, en el templo las cosas deben hacerse sin confusión. Esto nos trae a la pregunta, ¿por qué debemos alabar a Dios? Encontramos muchas razones en la Biblia, pero hoy solo vamos a ver cuatro de ellas. Debemos alabar a Dios en primer lugar por el hecho de que Él es Dios. En segundo lugar, debemos alabarle por lo que hace. En tercer lugar, debemos alabarle por su posición. Y en cuarto lugar, por lo que Él ordena. Vamos a estudiar estas cuatro razones, una por una, y así ver lo que Dios dice en referencia a la alabanza a su nombre. Nuestro propósito no es teorético ni académico, es práctico. Buscamos saber para poner en práctica. Si la Biblia dice que debo alabar a Dios, entonces yo deseo obedecer y llenar mi vida de alabanza. ¿Y tú? Debemos alabar a Dios por quien es. Si alguien me preguntara, ¿quién es Dios? O, ¿cómo es Dios? Me encuentro indefenso. ¿Cómo podemos describir a una persona infinita como Dios? En esta situación, las palabras humanas tienen dificultad para expresar la grandeza de Dios y encontramos que tenemos que limitarnos a palabras que pintan un cuadro que podríamos imaginar en nuestras mentes. Apocalipsis 1, 13 al 16, nos describe a Jesús de esta manera. Uno semejante al Hijo del Hombre, vestido de una ropa que llegaba hasta los pies y ceñido por el pecho con un cinto de oro. Su cabeza y sus cabellos eran blancos como blanca lana, como nieve, sus ojos como llama de fuego y sus pies semejantes al bronce bruñido, refulgente como un horno y su voz como estruendo de muchas aguas. Tenía en su diestra 7 estrellas, de su boca salía una espada aguda de 2 filos y su rostro era como el sol cuando resplandece en su fuerza. Notemos algunas cosas en cuanto a esta descripción. Podemos fijarnos en los términos era como, indicando que fueron usadas estas palabras para intentar darnos una descripción de la apariencia de algo que es difícil de describir. No podemos describir a Dios. No podemos pintar un cuadro de Él o hacerle un monumento. Por esta razón es que Él prohibió que se le hiciera imagen. No hay nada parecido en el cielo ni en la tierra ni debajo de la tierra que pudiera adecuadamente representar a Dios. Él es glorioso en santidad. ¿Quién es como Él? Nada, ni nadie. Por eso es que debemos adorarle. Si Dios fuera un hombre como yo o fuera un animal, no habría razón de adorarle. Pero Dios es distinguido y exaltado sobre todas las cosas. El Salmo 95, 6 y 7 nos dice, «Venid, adoremos y postrémonos, arrodillémonos delante de Jehová nuestro Hacedor, porque Él es nuestro Dios, nosotros el pueblo de su prado y ovejas de su mano». Él es digno de nuestra alabanza. Le debemos adorar y alabar por el hecho de que Él es Dios. Dios es digno de nuestras alabanzas por lo que hace. Él es soberano gobernador sobre todas las cosas y personas. Escuchemos el testimonio de Nabucodonosor, anciano rey, quien llegó a reinar sobre la mayoría de las naciones civilizadas del mundo en su día. Encontramos su testimonio en Daniel 4, versículos 34 y 35. Mas al fin del tiempo, yo Nabucodonosor alcé mis ojos al cielo, y mi razón me fue devuelta, y bendije al Altísimo, y alabé, y glorifiqué al que vive para siempre, cuyo dominio es sempiterno, y su reino por todas las edades. Todos los habitantes de la tierra son considerados como nada, y él hace según su voluntad en el ejército del cielo y en los habitantes de la tierra. Y no hay quien detenga su mano y le diga, ¿qué haces? Si un rey pudo reconocer la grandeza del reino de Dios, tú y yo deberíamos caer maravillados delante de él en alabanza por su grandeza. Deberíamos unir nuestras voces en alabanza con los huestes angelicales de Apocalipsis 19:6 para decir, ¡Aleluya! Porque el Señor nuestro Dios Todopoderoso reina. Va a ser un día glorioso cuando escuchemos estas palabras que se encuentran en Apocalipsis 11:15. Los reinos del mundo han venido a ser de nuestro Señor y de su Cristo, y Él reinará por los siglos de los siglos. Reinando presentemente sobre todas las personas y cosas, Dios está llevando cada cosa de acuerdo a sus planes que Él ha tenido desde antes de la fundación de la tierra. Todos sus planes se realizarán. Es correcto que alabemos a tal Dios. Ojalá tuviéramos tiempo para leer sobre el aire hoy, el cuarto y quinto capítulo de Apocalipsis. Nos da un precioso cuadro de Dios sentado sobre su trono en el cielo. Otra vez las palabras humanas fallan en expresar una descripción adecuada de él o de su trono. El versículo nos habla de jaspe y cornalina y esmeraldas. Habla de un fuego ardiente, de un mar de vidrio, de coronas de oro, etc. Nuevamente nos cuesta comprender la belleza de esta escena con Dios sentado sobre su trono. Ni siquiera podríamos realizar este cuadro en detalle, pero observamos que nos habla de 24 ancianos quienes están alrededor del trono, postrados delante de Dios, alabándole con estas palabras, «Señor, digno eres de recibir la gloria y la honra y el poder, porque tú creaste todas las cosas y por tu voluntad existen y fueron creadas». Aquí la alabanza es muy apropiada. Debemos unir nuestras voces con estos quienes postrados delante de Él, que está sentado sobre el trono, le alaban. Debemos alabar a Dios porque Dios nos manda hacerlo. El no alabarle sería ir en contra de un mandato directo de Él. Observemos los siguientes versículos. Deuteronomio 8:10 dice, «Y bendecirás a Jehová tu Dios por la buena tierra que te habrá dado». El Salmo 100, versículo 4 nos dice, «Entrad por sus puertas con acción de gracias, por sus atrios con alabanza. Alabadle, bendecid su nombre». El Salmo 107, versículo 8 dice, «Alaben la misericordia de Jehová y sus maravillas para con los hijos de los hombres». El Salmo 156 dice, «Todo lo que respira alabe a Jehová». Esos son cuatro versículos de los cientos de versículos que nos amonestan en alabar al Señor nuestro Dios. Estamos involucrados en un ministerio bendito cuando alabamos a Dios. Deseo animarte en hacer que la alabanza sea parte de tus ejercicios espirituales. Una lectura en los Salmos, especialmente en los capítulos 145 al 150, te ayudarán a entrar en un espíritu de alabanza. Únete con el fuego, el granizo, la nieve, el vapor, las nubes, las montañas y los collados, hombres y niños en decir, alaben el nombre de Jehová, porque solo su nombre es enaltecido. Su gloria es sobre tierra y cielos. Él ha exaltado el poderío de su pueblo. Alábenle todos sus santos. ¿Encuentras que tu corazón se está llenando con un deseo de alabar a Dios? Cuando consideramos quién es Él, lo que hace, dónde está y que Él manda nuestras alabanzas, es natural que sintamos el deseo de alabarle. Búscate un lugarcito privado y abre tu corazón a Dios en alabanza. Todo lo que respira, alabe a Jehová. Vamos a orar. Señor, en este momento queremos darte gracias por esta enseñanza. Padre, eres grandioso y digno de nuestra alabanza. Ayúdanos a honrarte en alabanza y en nuestro vivir. Permítenos alabarte como mereces ser alabado. Te lo pedimos en el nombre de Jesús. Amén.

0: Adrián y Pecos interpretaron el hermoso tema musical Tus Pisadas. Y gracias, Ricardo, por esa meditación tan especial. Y para mí, Cristo es la única razón de mi alabanza y adoración. Amigo, ¿es Cristo la razón de tu alabanza? Puede serlo. Ahora, aquí está la dirección para que usted pueda pedirnos el estudio bíblico gratuito del que ya hablé al principio del programa. Escriba a El Contacto Cristiano, apartado postal 11263, Houston, Texas 77293. Recuerde, por favor, incluir el nombre de la emisora cuando nos envíe su correspondencia. Nuevamente, nuestra dirección es El Contacto Cristiano, apartado postal 11263, Houston, Texas 77293. Esta fue una producción de la Asociación Bautista Misionera de América. Gracias por sintonizarnos el día de hoy. 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
1: ¿Te causa temor pensar en el futuro de tus hijos biológicos o hijos en la fe? Nancy DeMoss Wolgemuth tiene un consejo para ti.
2: Haz lo que puedas espiritualmente, orando por tus hijos, enseñándoles a tener discernimiento, enseñándoles una cosmovisión bíblica, dándoles consejos piadosos, enseñándolos a pensar sabiamente. Haz todo lo que puedas, pero cuando hayas hecho todo lo que puedes hacer, déjalo en manos de Dios. Tienes que criar en fe.
1: 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Hoy, 11 de agosto de 2026. Ayer Nancy dio inicio a la serie titulada Recordando a Miriam. Escuchamos acerca de dos mujeres que, aunque parecían irrelevantes en la historia, no lo eran. Con este programa continuamos con nuestro estudio de los roles de cinco mujeres cuyas vidas se entrelazan con la historia de Moisés. Hoy descubrirás cómo ser una madre de fe.
2: Estamos estudiando en Éxodo, capítulo 1 y capítulo 2, la vida de las cinco mujeres que Dios usó como parte de su gran historia de redención, para preservar la vida de Moisés, quien iba a ser el libertador del pueblo de Dios en el Antiguo Testamento. Y una de las cosas que me encanta de todo este relato, y realmente sobre toda la Escritura, es la forma en que ves la providencia de Dios en acción. Y vamos a hablar más sobre la providencia más adelante en esta serie. Pero solo una observación inicial aquí. Mientras el pueblo de Dios estaba sufriendo bajo un dictador cruel, ese faraón que había hecho los edictos que sometían a los hebreos a trabajos forzados, a construir ciudades y luego ordenando la muerte de los niños varones, ahogándolos. Mientras todo eso sucedía, Dios estaba preparando un libertador. La gente no lo sabía. Ellos no podían ver lo que Dios tenía por delante. Faraón quería eliminar al pueblo de Dios, pero Dios estaba obrando la salvación de su pueblo y la destrucción de sus enemigos. Dios siempre está trabajando. Él está trabajando cuando ves lo que está haciendo y cuando no ves lo que Él está haciendo y crees que las cosas van de mal en peor. Hace unos años, yo estaba escuchando un mensaje del pastor John Piper y le oí decir algo que realmente me impactó. Él dijo, en toda circunstancia y situación de la vida, Dios siempre está haciendo mil cosas diferentes que no podemos ver y que no conocemos. Y eso es cierto. He recordado algunas circunstancias aparentemente sin esperanza, como cuando los hebreos estaban enfrentando este momento como esclavos en Egipto. En cada etapa de la vida, cuando lo puedes ver y cuando no, en cada época de la vida, Dios siempre está haciendo mil cosas diferentes que no podemos ver y que no conocemos. Él dijo, podemos ver 10, 15 o 20 cosas que Dios está haciendo. Pero Él dijo que Dios está haciendo muchas, muchas cosas más. Y en este caso, Dios está orquestando la liberación, la salvación de su pueblo. Se trataba de circunstancias desesperadas que los judíos estaban viviendo. Parecía que no había esperanza. Parecía como si el faraón fuera a eliminar a una generación completa de hombres jóvenes hebreos, lo que acabaría con la próxima generación de hebreos. Pero ninguna situación es desesperada para Dios. Ninguna situación es demasiado difícil para Dios. Y quiero animarte porque la situación que estás enfrentando, alguna situación que estás enfrentando en tu hogar o en tu lugar de trabajo o en tu iglesia, pudiera parecer sin esperanzas. Y lo que estamos enfrentando en nuestra nación hoy pareciera una situación muy desesperada. Estos son tiempos oscuros y de desesperación. Pero necesitamos consolar nuestros corazones y recordar que no hay situación que sea demasiado difícil para Dios. Él está trabajando, Él está orquestándolo todo para cumplir sus planes y sus propósitos. Entonces, ¿qué significa eso para nosotras? Significa no te desanimes, ten ánimo, alza tus ojos. No asumas que lo que puedes ver es la última realidad. Ahí es donde tenemos que ser mujeres de fe. Y es por eso que podemos ser mujeres de valor. Es por eso que podemos tener esperanza en las circunstancias más difíciles y desesperadas. Y espero que hoy esta palabra anime tu corazón. Pero ahora permíteme retomar donde estábamos en la última sesión. Vimos en Éxodo capítulo 1 que Dios usó a estas dos parteras hebreas como parte de su plan para redimir a su pueblo, para proteger a su pueblo de la destrucción. Ellas desafiaron el edicto del rey y dijeron, «No vamos a matar a estos niños varones». Ellas temieron más a Dios que lo que temieron a los hombres y como resultado, Dios las bendijo. Y hoy, cuando volvemos a Éxodo, al capítulo 2, vamos a ver una tercera mujer quien fue usada en el plan de Dios para redimir a su pueblo. Comenzando en Éxodo capítulo 2, en el versículo 1, dice, «Un hombre de la casa de Leví fue y tomó por mujer a una hija de Leví». El nombre de esta mujer no se nos da en este pasaje, pero si nos fijamos en los pasajes de referencia cruzada, en Éxodo capítulo 6 y en Números capítulo 26, verás que el nombre del hombre era Amram y el nombre de la mujer era Jocabed. Ellos eran de la tribu de Leví. En última instancia, los levitas fueron designados por Dios para ser la tribu sacerdotal. Y en este punto, cuando reanudamos la historia, el hombre y la mujer ya se habían casado y ya tenían dos hijos. Su primer hijo fue una niña llamada Miriam, y su segundo hijo fue un varón llamado Aarón. Luego en el versículo 2 nos dice que la mujer, Jocabed, concibió y dio a luz un hijo. Ahora, tú dirás, bueno, ¿y cuál es el problema? Ellos se casaron, tuvieron hijos. Bueno, aquí está el gran problema. Si vuelves atrás al final del capítulo 1, ahora, estas divisiones de estos capítulos no están en el texto original. Si quitas la división del capítulo, verás una cosa asombrosa. Dos versículos antes, en Éxodo capítulo 1, en el versículo 22, ¿qué dice? Entonces Faraón ordenó a todo su pueblo diciendo, todo hijo que nazca lo echaréis al Nilo y a toda hija la dejaréis con vida. Es en este punto que Amram y Jocabed concibieron y tuvieron otro hijo. Ahora, humanamente hablando, este no era un buen tiempo para salir embarazada. Cuando la ley oficial de la tierra era que todos los bebés varones que nacieran fueran ahogados en el Nilo. Así que mientras miro a Jocabed, una de las cosas que me llama la atención es su valor. Exhibido por un deseo de tener hijos cuando no era seguro ni políticamente correcto hacerlo. La mujer verdadera, y estamos hablando de verdaderas mujeres en este tiempo, la mujer verdadera está dispuesta a ir en contra de la corriente de lo que es políticamente correcto. Y una de las cosas que ahora mismo es políticamente incorrecto en nuestra cultura es tener más hijos. Ahora, no hay una ley en nuestro país que diga que tú no puedes, a pesar de que sí existen esas leyes en otras partes del mundo. Pero en nuestro país, donde la ley lo permite, nuestro pensamiento cultural es realmente opuesto al concepto de tener varios hijos. La gente en nuestra sociedad se cuestiona muy a menudo sobre la idea de traer un hijo a esta clase de mundo. Y hay muchos temores. Sé que las mujeres experimentan esto bastante. Cuando piensan sobre lo que está pasando en nuestro mundo, los peligros y las circunstancias, lo convierten en un mundo de terror, un mundo donde hay mucho miedo. Y hay muchas personas pensando, esto no es un buen tiempo para tener hijos. ¿Por qué quieres traer un hijo a este mundo? Muchas mujeres hoy están gobernadas por el miedo más que por la fe. Da miedo pensar en traer hijos a este mundo, a menos que creas en un Dios que dirige, gobierna y supervisa este mundo. De hecho, es justo en este tiempo, en mi opinión, que los padres piadosos deben procrear hijos. Hay muchas religiones en el mundo cuyos seguidores están

mujer y además una intelectual, le preguntó a Napoleón quién él pensaba que era la mujer más prominente de toda Francia. La mujer estaba un poco ofendida cuando Napoleón respondió, porque su respuesta fue aquella con la mayor cantidad de hijos. Luego se habló en otra ocasión cuando les dijo a los ministros de su gabinete que la necesidad más grande de Francia eran las madres. Ahora, si sabes algo acerca de Napoleón y lo que estaba ocurriendo durante su época, sabrás que esta motivación de querer que las mujeres tuvieran una gran cantidad de hijos no era necesariamente la motivación más noble. Él tenía la ambición de controlar el mundo y él sentía que la manera que lo podía hacer era por medio de que Francia tuviera muchos niños. En este artículo se llegó a lamentar las bajas tasas de natalidad entre las mujeres estadounidenses en los mediados de los 1800. He aquí una cita de ese artículo. Cómo preservar su belleza y cómo no tener hijos parecen ser los pensamientos principales de las mujeres hoy en día. Y pensé, ¿y esto ocurrió en 1869? ¿O se trata del siglo XXI esto que estoy leyendo aquí? ¿Cómo preservar su belleza y cómo no tener hijos parecen ser los principales pensamientos de las mujeres hoy en día? El artículo continuaba diciendo, la maternidad se ha convertido en algo tan fuera de moda. Las causas son muchas y se enumeran con facilidad, pero ¿quién podrá sugerir una solución para salvar la gran nación norteamericana de una aniquilación total? Y eso se escribió en 1869. Bueno, en ese día en Egipto, Jocabet fue una mujer valiente. Ella y su esposo estuvieron dispuestos a tener hijos, aun cuando el rey había dicho, no pueden tener hijos. Y el versículo 2 continúa diciendo en Éxodo capítulo 2, que cuando ella vio que era un niño hermoso, lo escondió por 3 meses. La Biblia de las Américas dice ahí, y viendo que era hermoso, ella vio a este bebé y ella se dio cuenta de que él es un niño precioso, es un niño hermoso, no lo puedo tirar al río. Así que lo escondió por 3 meses. Y aquí se puede ver la feroz determinación del amor de una madre. Ella estaba decidida a proteger a su hijo. Así que ella desafió el decreto de Faraón con gran riesgo personal. Probablemente hubo funcionarios que fueron responsables de buscar y de encontrar a mujeres embarazadas y asegurarse de que sus hijos varones no vivieran y castigar a aquellas que se rehusaban a cumplir. De manera que ella pasó por todo este esfuerzo para proteger a su hijo. Y es interesante que este versículo dice, su madre vio que él era hermoso. En Hebreos capítulo 11 hay un recuento de este pasaje en el Nuevo Testamento, que dice, sus padres vieron que era un niño hermoso. Entonces, en Hechos capítulo 7, hay otro pasaje que nos dice otra vez, hablando de este incidente, que era hermoso a la vista de Dios. Y es interesante que la palabra hermoso es usada en los 3 relatos del nacimiento de Moisés. Se dice que su madre se dio cuenta que era un niño hermoso. Sus padres vieron que era un niño hermoso y que era hermoso a la vista de Dios. Y pensé, mientras leía este pasaje en Hechos capítulo 7, Jesús ama a los niños pequeños, a todos los niños del mundo. Ellos son preciosos a su vista. Ellos son preciosos a la vista de una madre piadosa. Son preciosos a la vista de los padres. Ellos ven a estos pequeños y dicen, este niño es hermoso. Y no podemos dejar que Faraón ni el mundo se lleven a estos niños. No podemos dejar que el mundo se apropie de las vidas de nuestros niños. Este niño le pertenece a Dios. Este niño es precioso y necesita protección. Ahora, ese pasaje en Hebreos 11, ese gran capítulo sobre la fe, nos dice lo que motivó y posibilitó a los padres de Moisés a protegerlo en contra de todos los problemas. Hebreos capítulo 11, versículo 23, dice, por la fe Moisés, cuando nació, fue escondido por sus padres durante 3 meses, porque vieron que era un niño hermoso, y no temieron el edicto del rey. ¡Asombroso! Piensen en eso, porque es increíble para mí. Ellos no temieron al decreto del rey cuando dijo, cada niño varón que nazca será lanzado al Nilo. Quiero decir, los niños ya habían escapado de las parteras porque las mismas no

0: No los mataban cuando nacían. Y ahora el rey dice, vamos a tirar a todos los bebés varones al Nilo. Y los padres no tienen miedo. ¿Te puedes imaginar viviendo en ese ambiente y no teniendo miedo de la ley promulgada por el rey? ¿Cómo era que no tenían miedo? Por la fe. Jocabed y Amram no tenían la revelación de Dios que tenemos hoy. Hay tantas cosas acerca de Dios y sus caminos que nosotras conocemos hoy. Tenemos su palabra. Ellos no tenían todo eso. Pero en sus corazones ellos conocían al Dios de Abraham, de Isaac y de Jacob. Ellos sabían que Él era un hacedor de pactos, un Dios que cumple los pactos. Ellos sabían que Él había hecho promesas para preservar a su pueblo. Pienso en esa promesa en Génesis capítulo 50, donde José le dice a sus hermanos, «Yo voy a morir, pero Dios ciertamente os cuidará y os hará subir de esta tierra a la tierra, de la tierra de Egipto a la tierra que Él prometió en juramento a Abraham, a Isaac y a Jacob». Esas fueron las últimas palabras de José. «Dios te traerá fuera de Egipto». Y los hijos de José pasaron esas palabras a sus hijos, y ellos pasaron esa promesa a sus hijos, y estos pasaron esa promesa a sus hijos. Amram y Jocabed, sin duda, habían oído hablar de que Dios nos va a librar de esta tierra. Él no va a destruir nuestra nación. Él no va a destruir nuestro pueblo. Ellos creían en las promesas de Dios, las pocas que conocían en aquel momento. Confiaban en el amor de Dios, confiaban en la soberanía de Dios. Confiaban en el carácter de Dios. Amiga, en un mundo tan aterrador, es la fe lo que te protegerá. Por fe, ellos no temieron el decreto del rey. Se necesita fe para ser una mujer sabia, sin temor, una mujer de Dios en este mundo. Y eso era lo que Jocabed tenía. Por la fe, ella no tenía miedo. El versículo 3 de Éxodo 2 nos dice lo que ella hizo después de 3 meses. Pero no pudiendo ocultarlo por más tiempo, tomó una cestilla de juncos y la calafateó con asfalto y brea. Entonces puso al niño en ella y la colocó entre los juncos a la orilla del Nilo. Así que por 3 meses ella esconde a ese bebé. Ahora, en los 3 primeros meses los bebés duermen mucho, ¿cierto? Así que probablemente era más fácil para ella esconder al bebé entonces. Pero finalmente llegamos al lugar donde ella no podía continuar escondiéndolo. Los bebés no duermen para siempre, ellos lloran y hacen ruido. Algunas veces, por más que lo intentes, no puedes evitar que un bebé llore. Y cuanto más grande, ya que sus pulmones se desarrollan, sus gritos se hacen más fuertes. Y llegó el punto donde ella no podía ocultarlo más. Así que a ella se le ocurrió un plan. Y creo que Dios la dirigió en este plan. Así como Dios te dirigirá cuando no sepas qué hacer. Ella confecciona esta canasta. Y la palabra hebrea para canasta usada en este pasaje es usada en las Escrituras únicamente en este pasaje y en otro lugar. ¿Sabes dónde es? Es en Génesis capítulo 6, donde Dios le dice a Noé que construya un arca. Es la misma palabra, un arca, una canasta. Esa canasta en Génesis 6 era un poco más grande. Estaba hecha de madera de ciprés. Y estaba cubierta por dentro y por fuera con brea, lo cual se nos dice es una sustancia pegajosa, tipo alquitrán. Cuando Dios quiso salvar a Noé y a su familia del diluvio que destruyó el mundo, le dio instrucciones a Noé de cómo construir esta nave a prueba de agua. Y cuando Dios quiso preservar a su hijo Moisés de la embestida del faraón, Dios le dio a su madre la sabiduría para construir una versión miniatura del arca. El mismo Dios que veló y protegió a los 8 hombres y mujeres en el arca mientras el resto del mundo moría en el diluvio, ese mismo Dios veló y protegió a este bebé varón de 3 meses de edad en esa canasta mientras otros bebés varones estaban muriendo en el Nilo. ¿Ves cómo Dios es capaz de rescatar y liberar? Capaz de salvar a aquellos que Él quiere usar para los propósitos de su reino. Ahora, hubo otras mujeres temerosas de Dios que perdieron sus hijos. Sus hijos perecieron. Pero cuando llegamos ahí, lo que vemos en este pasaje es que no se trata de nosotros. No se trata de una familia en particular o de un hijo en particular. Se trata sobre los propósitos del reino de Dios. Como mujeres nos debemos a los propósitos del reino de Dios. Y decimos, Señor, cualesquiera que sean, no temeré a lo que el hombre me pueda hacer, sino que confiaré en ti. Esta mujer sabia, valiente, permite que Dios le muestre qué hacer. Y Dios la usa como un instrumento a través del cual la vida de su hijo puede ser librada. Y veo en Jocabet a una mujer que hizo todo lo que era humanamente posible para proteger a su hijo. Cuando llegó el tiempo que no podía hacer nada más, en lugar de sucumbir al miedo, ella encomendó su hijo al cuidado y a la protección de Dios. Y mientras leemos la historia, necesitamos recordar que ya conocemos el desenlace. Sabemos lo que pasó. Sabemos lo que viene después. La mayoría de nosotras lo sabe. Pero de todos modos, y si no lo sabes, regresa a la próxima sesión y te informaremos lo que sucedió. Pero recuerda, Jocabet no conocía el desenlace. Ella coloca a este hijo en esta canasta dentro del Nilo, habiendo un potencial enorme de peligro en esto. Y piensa en todas las cosas que podían suceder. Ese niño se podía morir de hambre, o uno de los matones del faraón podía venir y encontrar a este niño y matar a este niño varón. Había cocodrilos en ese río. Pudiéramos imaginar un sinnúmero de cosas, y ahí es donde debes pedirle al Señor que te mantenga fuera de imaginaciones vanas, que guarde tu mente mientras te mantienes enfocada en Él. ¿Qué hizo ella? Ella soltó a ese niño dentro del río, pero más que eso, ella soltó a ese niño en manos de Dios y le dejó el desenlace a Dios. ¿Qué otra cosa podía hacer? ¿Qué más pudieras hacer que soltarle a aquellos que tú amas y tus circunstancias de vida y a ti misma en las manos de Dios? Escucha, hay personas allá afuera, hay fuerzas, hay influencias que quieren destruir a tus hijos, que quieren destruirte a ti y que quieren destruir a tu familia, a tus seres queridos. Hay peligro físico, hay peligro espiritual, falsas enseñanzas, ideologías, influencias pecaminosas, amigos no piadosos. Hay toda clase de peligros allá afuera. En primer lugar, necesitas hacer todo lo que sabes hacer para proteger a tu hijo de las influencias peligrosas y no piadosas. La confianza en la providencia de Dios no nos exime de nuestra responsabilidad. Haz lo que puedas hacer. Los proteges hasta el punto que puedes. Y vemos a Jocabet haciendo eso por 3 meses. Y entonces ella toma esa arca y coloca a ese niño dentro de ella. Ella hace todo lo que puede. Ten cuidado con lo que expones a tus hijos físicamente. No los coloques en situaciones imprudentes que pudieran ser dañinas o peligrosas en lo que se refiere a proteger sus mentes y sus corazones. Oigo hablar sobre madres enviando a sus hijos con amigos al cine a ver películas que ellos mismos como padres no han revisado. Enviando a sus hijos al centro comercial, que solía ser un entretenimiento bastante seguro, pero que ya hoy en día no lo es. No están siendo cuidadosos con los amigos de sus hijos. Escucha, aun si estás poniendo a tus hijos en colegios cristianos, necesitas estar atenta, necesitas ser cuidadosa. Haz lo que puedas hacer espiritualmente. Orando por tus hijos, enseñándoles a discernir, enseñándoles una cosmovisión bíblica, dándoles consejos piadosos, enseñándoles a pensar sabiamente. Haz todo lo que puedas, pero cuando hayas hecho todo lo que puedas, ya depende de Dios y descansa en Él. Tienes que criar en fe, dándote cuenta de que no puedes en última instancia ser la que proteges los corazones, las mentes y los cuerpos físicos de tus hijos. En última instancia, Dios es su guardián y su cuidador. ¿Estás orando por tus hijos? ¿Los estás confiando al cuidado de Dios y a su protección? Escucha, a Dios le importan tus hijos más de lo que te importan a ti. Él los ama y Él está más capacitado para protegerlos que lo que tú lo estás, así como Dios protegió a ese niño, a Moisés. Dios mira el panorama completo. Dios está cumpliendo sus propósitos eternos. Él se está glorificando a sí mismo. Tú puedes confiar en Él, aun cuando no puedas comprender lo que está haciendo. Así que espera en el Señor. Ejercita la fe y sé fiel en medio de lo que no conoces.
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2: 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Así como usó a las parteras para proteger a su pueblo escogido, o a una madre piadosa para proteger la vida del líder que libertaría a su pueblo, así también Dios puede usarte a ti en la vida de tus hijos y la historia de su pueblo hoy. 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
1: Este es el versículo de la semana que se encuentra en Filipenses 4:6 y dice, por nada estéis afanosos, antes bien en todo, mediante oración y súplica, con acción de gracias, sean dadas a conocer vuestras peticiones delante de Dios. Una vez más, Filipenses 4:6 dice, por nada estéis afanosos, antes bien en todo, mediante oración y súplica, con acción de gracias, sean dadas a conocer vuestras peticiones delante de Dios.
2: Estas son RRA Noticias. Dolly Martín reportando desde Houston para Radio Amistad. Un fuerte terremoto de magnitud 7,4 sacudió Colombia este lunes y ya dejó un saldo de 138 muertos y 570 heridos. También se sintió en varias de las principales ciudades de la nación sudamericana, además de zonas de Ecuador y Panamá, según reportaron las autoridades y la agencia AFP. El movimiento ocurrió a las 7:34 de la mañana, hora local, y tuvo su epicentro en San José del Palmar, en el departamento de Chocó, en el oeste de Colombia. El temblor fue percibido en numerosos puntos del territorio colombiano, incluidos Bogotá, Cali, Medellín, Bucaramanga, Villavicencio, Cúcuta, Valledupar y Envigado. China anunció fuertes gravámenes sobre nueces pecanas importadas desde México y Estados Unidos al concluir que estos productos se estaban vendiendo en el mercado chino a precios de dumping. A partir del martes, las nueces pecanas de productores mexicanos enfrentarán gravámenes de entre 17,8% y el 51,6%, mientras que los procedentes de empresas estadounidenses estarán sujetas a una tasa uniforme del 54,3%, informó el Ministerio Chino de Comercio. El sur de California atraviesa un nuevo episodio de calor extremo que durante el domingo llevó los termómetros hasta los 44,4 centígrados, 112 grados Fahrenheit, en algunas zonas y mantiene activas las advertencias por enfermedades relacionadas con las altas temperaturas. El fenómeno afecta principalmente a las zonas interiores, mientras las autoridades vigilan además un elevado riesgo de incendios, la llegada de tormentas monzónicas y una serie de mareas altas que podrían provocar inundaciones costeras en varios puntos del estado durante los próximos días. Dolly Martín reportando desde Houston para RRA Noticias con permiso de Voz Media.

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2: Nació en Granada, Nicaragua, en 1955. Se dio a conocer a nivel nacional cuando lanzó por su equipo de béisbol Prego Junior en el campeonato juvenil de 1971, ganando 1-0 al permitir un solo hit e impulsando él mismo la única carrera de su equipo con un cuadrangular. En 1972, a los 17 años de edad, ganó 11 juegos para los Tiburones, incluso el partido en que se coronaron campeones frente al equipo de León. Posteriormente jugó como abridor frente a Cuba en el Torneo de la Amistad celebrado en la República Dominicana y se destacó lanzando por Nicaragua tanto en el Mundial de ese año como en el de 1973. En 1976, José Denis Martínez Ortiz debutó con los Orioles de Baltimore como el primer pelotero nicaragüense en llegar a las Grandes Ligas. A lo largo de 23 temporadas como abridor derecho, Denis Martínez, que llegaría a conocerse con el mote de El Presidente, jugó 10 años con los Orioles de Baltimore, 7 años con los Expos de Montreal, 2 años con los Indios de Cleveland y 1 año con los Marineros de Seattle y los Bravos de Atlanta, respectivamente. Ganó 245 partidos, más de 100 en cada liga, hasta la fecha más que ningún otro lanzador hispanoamericano y más que ningún otro pitcher que no hubiera ganado 20 partidos en ninguna temporada. Ponchó a 2,149 bateadores en casi 4,000 entradas. Permitió un promedio de 3.70 carreras ganadas por partido y jugó en 4 partidos de las estrellas y en 2 series mundiales. Con razón que ingresó al Salón de la Fama del Deporte Nicaragüense en 1994 y que en el año 2001 se le nombró Atleta del Siglo en Nicaragua. En 30 de los 122 juegos completos que lanzó en las ligas mayores, El Presidente no permitió una sola carrera. El 28 de julio de 1991, jugando por los Expos contra los Dodgers en Los Ángeles, lanzó un juego perfecto, retirando a los 27 bateadores contrarios en orden consecutivo. Fue el primer lanzador latinoamericano en lograr esa hazaña y solo el 13º en más de 150,000 juegos en la historia del béisbol. En 1983, al cabo de 10 años entregado a la bebida, festejando cada triunfo con licor, Denis había sido arrestado por conducir en estado de embriaguez, lo cual había mermado notablemente su rendimiento profesional. Sus excusas para beber habían sido el estar alejado de su familia, las barreras del idioma, la soledad, los largos viajes y la guerra en Nicaragua. En una entrevista que concedió en el 11º aniversario de aquel inolvidable juego perfecto que lanzó 8 años después del arresto, Martínez dijo: «Ese juego me permitió entender que Dios tenía un propósito para mi vida. Él me había sacado de mis dificultades con el alcohol y ahora me daba un premio a los cambios que como persona, como padre, amigo y compañero había hecho en mí. Hasta hace unos 3 o 4 años recibía cartas de mucha gente que me agradecía el que yo hablara de cómo Dios nos puede cambiar la vida. Y en el caso mío, de cómo Dios te puede ayudar a dejar de tomar. Algunas de las cartas hablaban de personas que ya tenían 2, 3 o 4 años de no tomar y eso me alegró muchísimo. Pienso que ese fue el mejor logro que me dejó el perfecto».
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2: Hola, le habla Todd Nettleton, y esta es La Voz de los Mártires. Susan Itungu tenía 11 años cuando su padre islámico la encerró en un armario oscuro en Uganda durante 6 meses tras descubrir que se había bautizado como cristiana. Cuando las autoridades finalmente la rescataron, estaba cubierta de heridas, padecía de malaria y pesaba solo 20 kilos. Después de 13 cirugías para reparar el daño que sufrió en su cuerpo, Susan aún necesita usar muletas, pero mantiene un espíritu alegre. Aunque su padre sigue sin arrepentirse y culpa a su fe en Cristo por su sufrimiento, Susan ha encontrado la fortaleza para perdonarlo. Ore por la fe y la sanidad física de Susan y para que su padre llegue a conocer a Cristo como su Señor y Salvador.
3: No permitiré que mis hermanos y hermanas sufran en silencio, ni dejaré que sirvan solos. 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

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Este es el reporte financiero. 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Hasta la próxima vez en que conversemos juntos. Atentamente les saluda Dolly Martín.

0: 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Este es el versículo de la semana que se encuentra en Filipenses 4:6 y dice: Por nada estéis afanosos, antes bien, en todo, mediante oración y súplica, con acción de gracias, sean dadas a conocer vuestras peticiones delante de Dios. Una vez más, Filipenses 4:6 dice: Por nada estéis afanosos, antes bien, en todo, mediante oración y súplica, con acción de gracias, sean dadas a conocer vuestras peticiones delante de Dios.
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3: Muchas gracias, Dolly. Es un gusto para mí estar aquí en tu programa y compartir con la audiencia de Radio Amistad.
2: No hay uno de nosotros que hemos tenido esas heridas.
3: Definitivamente. Todos hemos sido lastimados y también hemos lastimado a otros.
2: Eso también.
3: Tenemos que cargar con eso también. Y la gente anda emocionalmente muy dañada y herida, definitivamente.
2: Pero la palabra de Dios, Dios habla mucho, especialmente en los salmos, y vamos a leer varios salmos.
3: Especialmente vamos a tomar como base de nuestra charla hoy el Salmo 23 en los primeros tres versículos que me gustaría, te invito a que lo puedas leer y compartir con la audiencia.
2: ¿Cómo no? Jehová es mi pastor, nada me faltará. En lugares de delicados pastos me hará descansar, junto a aguas de reposo me pastoreará. Confortará mi alma, me guiará por sendas de justicia por amor de su nombre.
3: Muy bien. Este salmo es un salmo de David, y David, al escribir el Salmo 23, sabía perfectamente qué era lo que estaba describiendo cuando presenta a nuestro Dios como el Señor y Pastor de nosotros. Precisamente, el Salmo nos habla de esas cosas que son las que más causan estrés en la vida de las personas. Y al llegar al versículo 3, nos dice que una de las cosas que causa estrés en la vida de las personas es precisamente el daño emocional que llevan cargando por mucho tiempo. Y el Señor promete que si nosotros lo hacemos a Él, el pastor de nuestras vidas, Él va a confortar nuestra alma. En otras palabras, Él tiene el remedio para sanar las emociones dañadas, ¿verdad? Y esta es una buena noticia.
2: Sí, sí.
3: Porque muchos de nosotros estamos dañados. Y cuando habla de restaurar nuestra alma, habla de sanar ese ser interior, ¿verdad? Los asientos de las emociones, el intelecto de las personas que está dañado precisamente por situaciones que ha tenido que afrontar en la vida.
2: Entonces, todo tipo, ya sea que uno ha dañado a otros y se siente culpa, que vamos a hablar de eso también, o cuando le han dañado y no le han pedido perdón, y usted tal vez ha querido perdonar, pero todavía la memoria, todo eso vamos a...
3: A estas alturas de la vida todos llegamos a la conclusión de que la vida es difícil, realmente la vida es dura. Hemos salido heridos, nos han golpeado a nosotros, nos hemos desanimado. Algunas personas luchan con la depresión, ¿verdad? Están desesperadas quebrado realmente en su ser interior, y eso afecta toda su vida. Tenemos cansancio, hay frustraciones, miedos, temores, heridas ocultas. Es más, muchas de esas heridas ya son como cicatrices de el batallar en la vida. Y bueno, aparte de eso, mucha gente anda acarreando mucha basura emocional, más que no le impide seguir adelante, le impide ir por todo lo que Dios tiene para ellos. Es, las buenas noticias en el Salmo 23 es que Dios puede restaurar nuestra alma y en otras palabras eso significa que Él puede sanar nuestras emociones que han sido dañadas. ¿Cómo hace Dios eso? Dios lo hace según su palabra cuando nosotros le permitimos hacer Él en nuestra vida tres cosas, tres cambios, si le permitimos a Él que haga tres cambios en nuestra vida. El primero de eso es permitir que Dios quite mi culpa, ¿verdad? Yo no sé si ustedes se sienten culpables por alguna cosa que hayan hecho, ¿verdad? Porque todos hemos pecado y hemos cometido muchos errores. Bueno, es la primera cosa, permitir que Dios quite mi culpa. La segunda cosa es permitir que Dios alivie mi pesar. Porque hay cosas que de las que no me siento culpable, pero las que sí me duelen.
2: Sí, un,
3: porque
2: un peso.
3: Es un peso, es un pesar, ¿verdad? La partida de un ser querido me trajo mucho pesar. Veo sufrimiento en los seres que amo, me trae pesar. Y cosas suceden que son injustas, que me traen pesar.
2: Exacto.
3: Permitir entonces que Dios alivie mi pesar. Y la tercera cosa,
2: o sea, es... bueno, en ese punto vamos a hablar más, pero... algunos tenemos, y digo, la... idea errónea de que Dios quiere que yo esté triste.
3: Sí, que sufras.
2: Que sufra y que no, así es Dios, no.
3: Sí. Hay muchas mentiras que el enemigo ha esparcido en las personas que son precisamente eso, cosas que impiden que tengamos una buena relación con Dios, pero son mentiras. Una de ellas es que Dios está enojado conmigo y quiere que yo sufra, me está castigando por cosas que yo ni tengo la culpa, etcétera, etcétera. Entonces, hoy vamos a ver eso. La tercera cosa también es permitir que Dios reemplace mis rencores. Porque una cosa es que tú hayas cometido errores y te sientas culpable por ellos. Otra cosa es que sufras pesar y dolor por ver cosas que no te agradan a tu alrededor. Pero otra es el rencor que sientes por el daño que alguien te hizo. Alguien habló mal de ti, desprestigió tu persona. Alguien te hizo daño físico.
2: O te está haciendo.
3: O sea,
2: está
3: daño,
2: viviendo en una situación.
3: En una situación conflictiva de mucha tristeza y dolor. Entonces, estas tres cosas tenemos que permitir para realmente recibir
2: la sanidad.
3: La sanidad en nuestro ser interior, ¿verdad?
2: O sea, Dios quiere, pero nosotros tenemos que dejarlo. Y eso es lo que a veces...
3: Permitirle.
2: A él que él haga. Sí. A veces ese es el problema. No es que Dios no quiera, es que yo no le estoy dejando. ¿Okay?
3: Tres cosas entonces, Dolly. La culpa, la pena, los rencores. Son las tres cosas que te mantienen en una inestabilidad emocional. ¿Cómo dejar que Dios quite nuestra culpa? Vamos a enfocarnos en eso.
2: Ok, vamos a empezar ahí.
3: Te digo una cosa, Dolly, nada destruye más rápido el alma, el ser interior, que la culpa.
2: Sí.
3: La culpa es un peso que las personas cargamos innecesariamente por desconocer que Dios quiere quitarnos esa culpa.
2: Y el acusador es el enemigo.
3: Exactamente.
2: Y él nos hace sentir culpable por cosas que ni siquiera fueron intencional. Él quiere que nosotros vivamos con esa carga.
3: Es la forma en la que Dios quiere quitarte la culpa, pero Él te la quiere echar más.
2: Sí.
3: Cuando sientas en tu corazón, mi querida amiga oyente, mi querido amigo oyente, cuando sientas el peso de tu culpa, debes saber que eso no viene de Dios. Viene de nuestro enemigo. El enemigo de nuestras almas, que es real. Satanás, el diablo, quiere que nosotros nos sintamos culpables y que creamos la mentira de que no podemos hacer nada con nuestra culpa. ¿Okay? Entonces, mira cómo eso es tan duro que aún el mismo salmista David, que escribió el Salmo 23, escribió el Salmo 38 y en los versículos 4 y 6 dice esto: porque mis iniquidades se han agravado sobre mi cabeza, como carga pesada se han agravado sobre mí. Estoy encorvado, estoy humillado en gran manera. Ando enlutado todo el día. ¡Wow! Verdaderamente se siente culpable. ¿cierto?
2: Es pesado.
3: Sí, hay una carga que lo tiene encorvado, lo tiene que lo aplasta. Yeah. Y muchos de nosotros nos sentimos así.
2: ¿Sí?
3: Por cosas que hemos hecho, errores.
2: Y no por un día o dos días, años. Uh-huh. Años vivimos así, hacemos nuestras cosas, pero nuestra cara no está llena de gozo.
3: No hay gozo en nuestra vida, no hay situaciones que nos produzca un querer levantarnos y seguir adelante, porque el peso de la culpa de por lo que hemos hecho nos aplasta. Y el salmista se siente así. Ahora, ¿cuál es el problema con la culpa? El problema con la culpa es que todos nosotros tenemos cosas por las cuales sentimos culpables.
2: Sí, no hay uno. Somos pecadores.
3: Somos pecadores, somos imperfectos.
2: Sí.
3: Y hemos cometido errores y muchos.
2: Y seguiremos.
3: Y seguiremos.
2: Nunca, y me encanta lo que la palabra de Dios dice, que no espera perfección.
3: Exactamente.
2: Santificación es una cosa, mejorar y mejorar, pero nunca llegaremos a la perfección.
3: Definitivamente. Okay. Entonces, el problema está básicamente en nosotros. La segunda cosa con la culpa es que no solo tenemos una naturaleza culpable, sino que también Dios ha puesto en nosotros una conciencia que nos recuerda internamente cuando hemos hecho algo mal.
2: Oh, yeah.
3: No nos deja la conciencia. Muchos no podemos dormir porque estamos con cargo de conciencia por lo que hemos hecho, ¿verdad? Entonces, la pregunta para nosotros es, ¿cómo librarnos de la culpa? ¿Cómo podemos manejar la culpa en nuestra vida? Hay varias opciones y muchas de ellas son totalmente equivocadas. Por ejemplo, hay personas que cuando se sienten culpable lo niega. No, yo no tengo la culpa.
2: No fui yo, ¿verdad?
3: Voy a enterrar el pasado, yo ya no quiero saber nada de eso. Negar la culpa no la alivia.
2: No.
3: No la alivia.
2: No.
3: Otra forma en que las personas manejan la culpa es tratar de hacerlo pequeño. Fue un pecadito. Fue algo que yo solo le dije, pero no fue la gran cosa. No fue la. Entonces, el tratar de hacerlo pequeño tampoco funciona. Porque si es tan pequeño, ¿por qué todavía lo recuerdas?
2: Sí, ¿por qué todavía lo sientes?
3: ¿Por qué todavía lo sientes, verdad? La otra forma en que la gente hace esto es bajar los estándares y decir, bueno, fue una mentirita blanca, ¿verdad? Yeah. Y no fue la gran cosa.
2: Y otros hacen peores cosas que yo.
3: Exactamente.
2: Entonces, no me voy a...
3: Culpar y comparar con las cosas tan grandes y malas que han hecho otros nos hace sentir bien, pero en el fondo, de verdad, todavía estamos con la culpa. Y racionalizamos esa culpa. Pero la razón nunca va a ganarle al corazón en el sentido de que el corazón nos va a decir, hey, está mal. Le pongas lo que le pongas, está mal lo que hiciste. Y entonces eso nos hace sentir culpables. Pero hay una cosa que la gran mayoría de las personas hacemos, es que creemos que nos merecemos el castigo por la culpa que hemos cometido, en el sentido de que debemos golpearnos cada vez por ese error que cometimos. Por ese error, nos aplicamos el castigo y nos damos latigazos en la espalda nosotros mismos. Y dentro de nosotros sabemos que alguien tiene que pagar por eso que hizo, y entonces ese alguien soy yo, ¿verdad? Y entonces no nos damos cuenta de que manejar la culpa de esta forma, por las cosas que hacemos mal, lo único que nos hace es hacernos sentir como David, encorvados por el peso de la culpa.
2: Me acuerdo la película de Martín Lutero, cuando él está, antes de convertirse, estaba en un monasterio y estaba en una, y él siempre se estaba dando,
3: se flagelaba
2: por su carga de culpa.
3: Exacto.
2: Y él pensando de que esa era la manera.
3: Que el dolor hacía que se purificara la culpa.
2: Y no.
3: Ninguna de estas cosas funciona, Dolly. Hay solo una solución para la culpa, y esta es en la palabra de Dios. Esta está en la palabra de Dios. Nosotros tenemos que darle nuestra culpa a Dios, y Él es el único que puede quitárnosla. Esta es la buena noticia. Si por años te has sentido culpable por las cosas que has hecho mal, por los errores que has cometido en la vida, por los pecados que has hecho, consciente o inconscientemente, te tengo una buena noticia. Romanos 3:23 dice la palabra de Dios lo siguiente. Déjame buscártelo aquí, compartirlo con la audiencia, porque esto es poderoso. Romanos 3:23 dice, por cuanto todos pecaron y están destituidos de la gloria de Dios, siendo justificados gratuitamente por su gracia. En otras palabras, es un hecho que todos hemos pecado, tú, yo,
2: todos.
3: La audiencia, todos hemos pecado, ¿verdad? Aún así, Dios nos declara inocentes. Solamente si nosotros confiamos en Jesucristo, quien en su misericordia nos libra de la culpa por nuestros pecados.
2: ¿Aún pecados futuros?
3: Es aún pecados futuros. Y vamos a ver más adelante cómo es que Dios perdona. Uh-huh. Porque a veces las personas no entienden cómo es que Dios nos perdona, ¿verdad? La verdad más básica del cristianismo es que Jesucristo ya pagó por todos nuestros pecados al dar su vida en la cruz del Calvario. Al morir en esa cruz, Él pagó por toda tu culpa.
2: Cuando realmente entendemos eso y lo meditamos y captamos todo eso, entonces entendemos por qué Dios merece toda nuestra alabanza.
3: Por supuesto.
2: Y adoración y servicio y compromiso, porque entendemos cuán grande
3: es su amor,
2: es su amor y el precio que él
3: y
2: pagó.
3: Y el sacrificio que tuvo que hacer, el precio que pagó.
2: Pero cuando no entendemos eso a capacidad, como que no.
3: Exactamente.
2: Equivalemos nuestras buenas obras con lo que Dios hizo y ahí los metemos todos juntos y no.
3: Exacto. Así que yo no sé lo que la gente en la audiencia haya hecho y no importa. El perdón no está basado en lo malo que hicieron, sino en lo bueno que es Dios. Exacto. Lo que importa no es lo que ustedes han hecho, mis queridos amigos de la audiencia, sino lo que Jesucristo ya hizo por cada uno de ustedes y por nosotros.
2: No, a nosotros, a Él sea la gloria. Muy bien, vamos a continuar. Hemos visto el primer punto, como el remedio para las emociones dañadas, permitir que Dios quite la culpa. Seguimos mirando más acerca de cómo aliviar la pena en el siguiente segmento aquí en Temas Vitales. Siga en sintonía.

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1: 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Como cristianos, somos ciudadanos de un reino celestial y no debemos amar a este mundo o lo que ofrece. De hecho, hacerlo nos hace enemigos de Dios. A pesar de lo que piensa nuestra cultura, nuestra vida no se trata de pasarla bien, se trata de reconciliarnos con Dios. Quien se arrepiente del pecado y se vuelve a Cristo para salvación, vivirá por la eternidad con Él en el cielo. Pero quienes rechazan o ignoran al Señor sufrirán por la eternidad. Su destino eterno está en juego.
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3: Programa de Temas Vitales, hoy con Pastor Juan Carlos Ellis de la Iglesia Bíblica La Luz en Katy. Y él está explicándonos cómo sanar de las emociones dañadas, cuál es el remedio de Dios. Y hemos ya visto cómo permitir que Dios quite la culpa. Ese fue el primer punto. La culpa por lo que hemos hecho ya sabiendas o sea, cosas que sabemos que no debiéramos haber hecho y consciente o inconscientemente. Pero vamos a continuar con un pasaje aquí en Colosenses, capítulo 2, versículos 13 y 14.
4: Muy bien.
3: ¿Sí? Y a vosotros, estando muertos en pecados y en la incircuncisión de vuestra carne, os dio vida juntamente con él, perdonándoos todos los pecados, anulando el acta de los decretos que había contra nosotros, que nos era contraria, quitándola de en medio y clavándola en una cruz, en la cruz.
4: Así es. Lo que hemos dicho anteriormente es que Dios quiere quitarnos la culpa. ¿Por qué? Porque Él envió por amor a todos nosotros a su Hijo para que tomara nuestro lugar y pagara a precio de su sangre el perdón de nuestros pecados. Cuando nosotros confiamos en Jesucristo, ponemos nuestra fe en Él y creemos con todo nuestro corazón que lo que Él hizo allí nos da el perdón de nuestras culpas, nos quita la culpa y nos da el perdón de nuestras culpas, entonces el Señor aplica su justicia y nos hace justos. No es que seamos, Él nos justifica por los actos y por los méritos de su Hijo Jesucristo en la cruz. Entonces, esto significa que cuando nosotros le pedimos a Dios que nos perdone, Él lo hace sobre la base de que su Hijo ya pagó en la cruz, ¿verdad? Muchas personas me dicen: pastor, es que lo que sucede es que yo todavía me siento culpable y le pido perdón a Dios todos los días. Si haces eso es porque no has entendido la forma en la que Dios perdona. Colosenses, el pasaje que leíste, Dolly, en capítulo 2, versículos 13 y 14, nos dice exactamente cómo Dios perdona. Él ha perdonado, dice, todos nuestros pecados. Lo digo con mayúsculas, todos nuestros pecados. Él ha limpiado absolutamente la evidencia de esos mandamientos que quebramos con nuestro proceder pecaminoso.
3: Y los, ¿verdad?, que vamos a quebrantar.
4: Exactamente. Yeah. Él perdona todos los pasados, los presentes y los futuros, ¿verdad? En otras palabras, la gracia de Dios es tan grande que nos perdona todas nuestras iniquidades, y nos limpia y borra la evidencia.
3: En este punto muchos dicen: bueno, pero Dios no puede, you know, ¿por qué hace Dios eso? Entonces yo puedo hacer todo lo que quiera y Dios me borra. Eso no es...
4: Tampoco es la forma correcta de pensar, porque Pablo dice a los romanos en el capítulo 6, ¿qué pues haremos? ¿Perseveraremos pecando o en el pecado para que Dios siga mostrando su gracia abundante sobre nosotros? Y él mismo responde con un énfasis: no. Nunca, jamás suceda. No, no es así. Al contrario, la gracia de Dios de sabernos perdonados de toda nuestra maldad debe producir en nosotros el deseo genuino de vivir para agradar a Dios en todo lo que hacemos. Por eso Pablo oraba por los colosenses, que sean llenos del conocimiento de tu voluntad para que te agraden, oh Dios, en todo, y lleven fruto bueno en todo lo que hacen, buena obra. Entonces, la gente no entiende entiende cómo Dios perdona, pero Dios perdona todo. En esa cruz Cristo clavó, por así decirlo, el pagaré de todas nuestras deudas. Y es interesante, cuando has pagado una deuda, entonces ya no te preocupas por ella.
3: Me encanta esa palabra, tetelestai. Está cumplido cuando uno tiene que, antes, en los tiempos antiguos.
4: Consumado es.
3: Consumado, ay, perdón.
4: Pagado.
3: Pagado, pagado, ya no debe nada y no tiene que preocuparse.
4: Es enfático. Él anuló el acta de los decretos que había contra nosotros. Esa lista de pecados tuyos, míos, de toda la audiencia, de toda la humanidad. Él la clavó y dijo, consumado es, está pagado. El asunto es que no se aplica a ti a menos que tú recibas ese perdón, a menos que tú recibas ese regalo. Por eso la Biblia dice que somos salvos por la gracia de Dios, por medio de la fe. No por algo que hagamos, sino por lo que Él hizo, por su gracia.
3: Y esa fe es continua, es fe hoy, fe mañana, mi fe continuamente está puesta en Jesús, no en mí mismo, no en mis obras, no en lo que yo pueda hacer, sino ayer confié y hoy confío y sigo confiando en el Señor y lo que Él hizo, y toda mi fe está puesta en Jesús, no en lo que yo estoy haciendo.
4: Exactamente. De ahí que no importa qué tan malo hayas hecho en tu vida, importa qué tan bueno es Dios para limpiarnos y perdonarnos. Entonces, es interesante esto. La gente, todos nosotros tenemos que entender que Jesús tomó nuestro lugar para pagar por nuestros pecados. Él pagó tu castigo para que tú no tengas que pagarlo. Jesús fue clavado en la cruz, así que todos nosotros podemos dejar de estarnos clavando en la cruz todos los días por nuestros pecados. Permitamos que Él quite nuestra culpa. Pero no solo eso. La segunda cosa que debemos permitir en nuestra vida es que Él alivie mi pesar. No todas las cosas en la vida que nos dañan son cosas que yo mismo me he buscado. Algunas veces tengo pesares por cosas que no he hecho. Algunas veces tengo dolor al ver heridas a otras personas. El hecho es que vamos a ser heridos en la vida. Vamos a sufrir. Algunos vamos a tener que enterrar a nuestros seres queridos y eso nos va a causar mucho dolor. Algunos días vamos a experimentar tristeza, pérdida, pesar, dolor, desánimo, ¿verdad? Yo no sé si ustedes se identifican con esas emociones, pero yo me identifico muy bien con todas ellas. Pero yo quiero decirles hoy a nuestros amigos que están escuchándonos que lamentamos mucho que esas emociones ustedes las estén viviendo y tengan ese sentimiento y ese pesar en sus corazones. Dios sabe lo que han pasado. Y a él le importa, definitivamente a él le importa. Entonces, ¿qué hacemos nosotros cuando estamos con un corazón quebrantado por el dolor? ¿Qué hacemos? ¿Qué hace la audiencia? ¿Qué hace usted, mi querida oyente, mi querido amigo oyente, cuando el pesar agobia la vida suya? ¿Qué hacemos nosotros? Podemos tener varias opciones. Hacemos una fiesta de conmiseración y decimos, pobrecita de mí, pobrecito de mí, miren cómo estoy sufriendo, ¿verdad? Nunca va a ser diferente. Algunas personas toman esa postura y hacen una fiesta de conmiseración, que todos lo miren con cara de, ay, pobrecito, ¿verdad? A otros que están con mucho dolor y dicen por lo que les ha pasado y dicen, esto no va a cambiar en mi vida y todo ello.
3: No hay esperanza.
4: No hay esperanza, ¿verdad? Entonces, sí hay esperanza. Y lo que tenemos que hacer es permitirle a Dios que Él conforte nuestra alma, que Él alivie nuestro pesar, ¿verdad? Yo quisiera que todos nosotros entendiéramos cómo manejar el dolor y el pesar. Y para eso me gustaría que viéramos un pasaje, Dolly. Segundo de Samuel, en el Antiguo Testamento. Este mismo hombre que escribió el Salmo 23 es el protagonista de lo que dice Segunda de Samuel, capítulo 12. Busque allí, por favor. Si tienen en sus Biblias allí en la audiencia una Biblia a la mano, busquen segundo de Samuel, segundo libro de Samuel, ¿verdad? Y en los versículos 22 al 23, vamos a ver. ¿Qué fue lo que está pasando? Antes de leer, quiero ubicarlos. Lo que está pasando es que aquí está el rey David, ha hecho cosas muy buenas para el pueblo de Dios y para Dios, pero también ha hecho cosas muy malas, por las cuales él tiene mucho pesar en este momento de su vida. David ha cometido adulterio con una mujer que se llama Betsabé. Y no solo eso, ha sido el autor intelectual de la muerte del esposo de esta mujer. Y ha mandado a matar prácticamente a su esposo. Él carga con su culpa por eso, pero lo confiesa a Dios. Si alguien quiere saber cómo manejar su culpa, lea el Salmo 51, donde él dice cómo recibió el alivio por su culpa. Si usted sigue cargando su culpa, lea ese Salmo 51. Entonces, David está ahí y cargando con esa situación. De ese fruto, de esa relación, nace un bebé. Y este bebé nace y nace enfermo. Cuando el bebé nació estaba muy enfermo y David se afligió por eso, ¿verdad?
3: Pensó que
4: exactamente. Él se arrodilló, él oró, él ayunó por la salud de este niño al que él quería, amaba y que estaba enfermo. Y él dijo, Señor, este niño no ha hecho nada malo. Soy yo el que tienes que castigar. Yo soy el que cometió este error. Yo soy quien ha afectado la vida de las demás personas de una forma negativa. Salva al bebé. Pero Dios no salvó al bebé. Y aquí quiero hacer una pequeña acotación. El bebé era de Dios y Dios lo envió para un propósito con su vida. Cuando el bebé cumplió ese propósito, el Señor lo llevó al cielo. ¿Qué mejor lugar para estar que en la presencia de Dios? Pero aquí se queda David. Y David entonces ve cómo este bebé muere y está y tiene que manejar su dolor y su pesar. ¿Cómo lo maneja? Lee, por favor, para nosotros. ¿Qué hizo David?
3: Dice, y él respondió, viviendo aún el niño, yo ayunaba y lloraba, diciendo, ¿quién sabe si Dios tendrá compasión de mí y vivirá el niño? Mas ahora que ha muerto, ¿para qué he de ayunar? ¿Podré yo hacerle volver? Yo voy a él, mas él no volverá a mí. Increíble.
4: Es la forma en que la Biblia nos dice que este hombre de Dios manejó su pesar y su dolor. Y aquí sacamos tres cosas muy importantes para nosotros hacer lo mismo. ¿Qué hizo David? Aceptó lo que no podía cambiar. Entonces David se levantó de la tierra y dijo, mientras el niño estaba vivo, yo ayunaba y lloraba. Mas ahora que ha muerto, ¿para qué he de ayunar? ¿Podré hacerle volver a la vida? No, no puedo cambiar el hecho de que él ya está con el Señor en en el cielo, ¿verdad? Usted ha sido herido tal vez por sus padres o por su cónyuge o por sus hijos, ¿verdad? O por otros semejantes en el trabajo, en la escuela, en la universidad. Por más afligido que usted esté por lo que le pasó, no va a poder cambiar nada de eso. Nada. El primer paso para la salud emocional es entonces la aceptación de lo que no puedo cambiar. Acepte lo que no puede cambiar.
3: Aceptar lo que sucedió, lo que está pasando, acepte.
4: Dolly, tú no puedes cambiar tu pasado.
3: ¿No?
4: Bueno o malo, no lo puedes cambiar. ¿No? Yo no lo puedo y los amigos de la audiencia tampoco. Así que la aceptación es el primer paso para sanar la mente, la voluntad, las emociones. Pero David nos enseña una segunda cosa. Quítele importancia y ore por eso. ¿Qué hizo? David dijo, yo no puedo hacerlo volver.
3: No.
4: No lo puede hacer volver, ¿verdad? ¿Qué hizo? Dice que no exageró, al contrario, se bañó, se lavó, se puso perfume, se rasuró sin duda alguna, y luego se cambió de ropa. ¿Y a dónde fue? A la casa del Señor a adorar. No lo exageró. Lo dedicó al Señor, se lo dio a Dios. Usted va a ser herido en la vida. El dolor es inevitable, pero ojo con esto. Aunque el dolor es inevitable en tu vida, sentirte miserable es una opción.
3: Sí, uno escoge sentirse...
4: Es una escogencia, Dolly.
3: Sí, escoge.
4: ¿Verdad? Yeah. Dice la Biblia, bienaventurados los que lloran. ¿verdad? Eso uh-huh. dice la Biblia, sí. Mateo capítulo 5.
3: Bienaventurados
4: los que lloran. Y todo tiene su tiempo uh-huh. para el dolor, para el llanto, para el duelo, para todo. Pero si llevamos nuestro lamento por mucho tiempo y nos mantenemos aferrados a eso, se convierte en un quejido. Eso es opcional.
3: Uh-huh.
4: El salmista David dijo en el Salmo 37, encomienda al Señor tu camino, confía en Él y Él hará.
3: Uh-huh.
4: Entonces es una escogencia. Uh-huh. David se fue a adorar. Hay muchos lugares de reunión para adorar.
3: Uh-huh.
4: ¿Qué es lo que pasa con las personas cuando se sienten heridas? En lugar de adorar, se alejan del
3: uh-huh.
4: Señor, ¿verdad?
3: Yeah, yeah.
4: La tercera cosa, enfóquese en lo que tiene y no en lo que ha perdido.
3: Okay, vamos a hablar más de ese tercer punto, en cómo aliviarse de la pena. Estamos aprendiendo del pastor Juan Carlos Ellis. Si usted tiene preguntas, estamos a mitad del programa, llámenos. 713-520-7900. 713-520-7900, aquí en Radio Amistad.
5: 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La persona contemporánea y educada a menudo tiende a tener en poco a las generaciones pasadas. Hola, soy Milton de los Santos en Momentos de la Creación. Muchas personas parecen convencidas de que si miramos 1000 o 2000 años hacia atrás, alguna mejora evolucionista en el hombre debe haber tomado lugar durante tanto tiempo. Por este espíritu, hay muchos que sienten que pueden juzgar a la Biblia. Después de todo, ellos dicen, viene de un tiempo antiguo y sin educación. Ellos añaden, vaya, en ese entonces la gente ni siquiera sabía la diferencia entre un hecho histórico y una leyenda diseñada solo para enseñar una lección. Esta actitud superior de la historia sugiere que ya que los antiguos no tenían laboratorios médicos tan buenos como los nuestros, ¿cómo entonces podrían ellos saber algo que nosotros no sabemos? Esta es la razón por la cual los investigadores médicos descartaron una cura para la fiebre que data del año 340 después de Cristo. Un antiguo libro de remedios de hierbas chino recomendaba que para curar la fiebre, una persona debería poner en efusión una hierba en particular en al menos un litro de agua y tomar el té que sale de esta. Los investigadores tenían dudas de que esta cura diera resultado. Sin embargo, la hierba nombrada en la cura folclórica provee un componente que podría ser un tratamiento aún más efectivo para la malaria que la quinina. Esta trata casos que la quinina no afecta y no produce ningún efecto secundario. Aunque nuestra era contemporánea puede estar avanzada en algunas cosas, definitivamente está muy atrasada en otras cosas, como la humildad. 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
3: Con usted aquí en el programa de Temas Vitales, estamos con Pastor Juan Carlos Ellis de la Iglesia Bíblica La Luz. De paso, si usted quiere contactar al Pastor Juan Carlos, el número en la iglesia 713-382-3116, 713-382-3116, o puede hablar ahorita, estamos en vivo, y nos puede llamar al 713-520-7900. Estamos viendo el remedio para las emociones dañadas, y recién nos acompaña, ya hemos visto el primer punto, que el permitir que Dios quite la culpa. Después el segundo, permitir que Dios alivie mi pesar. Y todavía estamos terminando ese punto antes de ir al tercer punto. Pero una oyente nos sugiere algo. Parece que ella no estuvo. Ya aclaramos este punto que ella nos hace, pero sugiere que se aclare que aunque somos perdonados, no debemos usarlo como excusa para seguir pecando. Dios también nos llama a la santidad. Y sí, ya
4: es correcto. Hicimos el comentario y aclaramos que la palabra de Dios nos dice que ante la gracia de Dios que nos perdona, nosotros no debemos ver eso como una autorización para seguir cometiendo pecado, sino que
3: la persona que pregunta esa es porque uno que entiende cuánto ha sido perdonado, realmente entiende quiere vivir para agradar al Señor.
4: Exactamente.
3: Su vida está llena de gratitud.
4: La respuesta ante la gracia de Dios es la consagración.
3: Consagración y servicio.
4: Vivir para Él, para agradarle en todo.
3: No se va a poner a pecar. La gente que escucha esto y no es redimida piensa, no, entonces ustedes siguen.
4: Como ya soy salvo, puedo pecar lo que sea, que Dios igual me perdona.
3: No.
4: No es así. Al contrario, debe de ser lo opuesto totalmente.
3: Lo opuesto, sí.
4: Ante la gracia de Dios, no voy a ofenderle más.
3: No.
4: Por gratitud a mi Señor, me voy a esforzar por tener una comunión tan estrecha con Él para agradarle en todo. El apóstol Pablo decía, perseveraremos en el pecado para que la gracia abunde. No. De ninguna manera. No. Porque los que hemos muerto al pecado, ¿cómo viviremos todavía obedeciéndole?
3: Creo muchas personas no quieren aferrarse al perdón de esa manera porque piensan de que van a empezar a pecar.
4: A pecar, sabiendo que Dios les va a perdonar.
3: Pero eso no.
4: Eso no es la enseñanza bíblica. No. La Biblia, que es la palabra de Dios, dice que la gracia de Dios nos perdona todos nuestros pecados. Todos, absolutamente todos.
3: Para librarnos de toda esa culpa, para que podamos decir gracias, para que vivamos en gratitud hacia Él.
4: Exactamente. Y eso nos debe motivar a nosotros a buscar la santidad para agradar a Dios en todo.
3: Muy bien.
4: Estábamos viendo cómo manejar el dolor y agarrábamos de ejemplo lo que David hizo cuando su niño, que nació enfermo en la relación que él tenía con Betsabé, falleció. David, lo que hizo fueron tres cosas. La primera, aceptó lo que no podía cambiar. Y él dejó su lamento, dejó su duelo, se levantó, ¿verdad? Se bañó, y esa es la segunda cosa. Quítale importancia y entrégaselo a Dios en oración adorándole, porque Él es el que merece toda nuestra adoración.
3: Es curioso lo que no hizo David. No le culpó a Dios.
4: No le echó la culpa a Dios.
3: Y no siguió sintiéndose culpable él. Ya se había recibido el perdón y vámonos. Y comió y siguió. Ese es un ejemplo de lo que nosotros debemos
4: hacer. Exactamente. Yeah. Porque muchas personas cuando sienten el dolor en su vida, se enojan con Dios. Y creen que Dios los está castigando. Y en lugar de ir al punto de reunión para adorar con el pueblo de Dios, lo que hacen es dejar de ir a la iglesia, dejar de ir a su grupo de crecimiento entre semana, dejar de estudiar la palabra de Dios y de orar a Dios. Al contrario, es cuando más tenemos que ir a adorar a Dios. Dice que David se levantó, se puso sus lociones, se cambió las ropas y fue a la casa del Señor y adoró. Él fue a la iglesia, en otras palabras.
3: ¿Sí?
4: En medio de su dolor, él fue a la iglesia. En la iglesia adoró a Dios y esto le dio una nueva perspectiva y una nueva fuerza para continuar. Pero no solo eso. La tercera cosa que debemos hacer cuando estemos dolidos por nuestro pesar, enfócate en lo que tienes. No enfócate en lo que has perdido. No te enfoques en lo que has perdido. Segunda de Samuel 12:24 nos dice, si puedes leer, Dolly.
3: Y consoló David a Betsabé, su mujer, y llegándose a ella, durmió con ella, y ella le dio a luz un hijo, y llamó su nombre Salomón, el cual amó Jehová.
4: Fíjate lo que hace David. David ya perdió a su hijo, y ahora no quiere perder lo que tiene, que es su esposa. Él se enfocó y la consoló a ella. Ya hemos tenido demasiada tristeza y dolor por la partida de nuestro hijo Betsabé, así es que vamos a buscar en el Señor el gozo de la vida. Y la consoló, y se llegó a ella y durmió con ella, y ella le dio otro hijo, al cual llamó Salomón. Y es interesante porque este hijo es el próximo rey de Israel. Y le trajo la gloria a Dios y al pueblo de Dios en esta época del tiempo de la historia de Israel.
3: Es curioso, muchos dicen, no, ahora yo no puedo tener gozo, no puedo tener paz, no puedo gozar de la vida por este pecado que he cometido. No, y David era un hombre tras el corazón de Dios. Entonces, este es un buen ejemplo de que sí está bien.
4: Dios restaura y trae gozo a la vida. Es un nuevo día con un nuevo gozo del Señor en tu corazón, ¿verdad? Él se enfocó en lo que tenía y tenía a su esposa, la cual también había perdido a su hijo. La consoló. Algunos de ustedes están pasando ahora mismo por un pesar muy grande y podrían decir, es que nadie me entiende porque no han pasado por esto. Bueno, quiero decirte, Dios sí te entiende. y Él no quiere que hagas una fiesta de conmiseración. Dios no está acabando con tu vida, al contrario, Él quiere que tú entiendas la forma en la que Él va a actuar para seguir adelante. Él sigue trabajando en ti como sigue trabajando en mí. Él quita tu culpa y Él sana tu dolor. De hecho, por medio del profeta Isaías, Él dice, a todos los que se lamentan, les voy a dar belleza en lugar de cenizas, amén, alegría en lugar de luto, gloria en lugar de pesadez. Es decir, nosotros no tenemos que seguir sintiéndonos prisioneros del dolor. Eso es opcional. Uh-huh. Y aquí viene la tercera cosa para sanar, amén, nuestro corazón y nuestras emociones dañadas. No solo es permitir que Dios quite mi culpa. No solo es permitir que Dios alivie mi pesar y mi dolor, sino permitir que Dios reemplace mis rencores. Porque los rencores, Dolly, vienen de lo que otras personas me hacen a mí. Uh-huh. La

0: usted esos sentimientos en su vida, ese rencor, porque cómo maneja el rencor va a determinar si usted es una persona, vamos a decir, restaurada, una persona buena, una persona mejor.
1: O amargada.
0: O amargada, ¿verdad? Me gusta esta comparación en el idioma inglés. La diferencia entre mejor y amargo es better and
1: bitter. Ajá,
0: ¿verdad?
1: Sí.
0: Entonces, y entre las dos palabras solo hay una letra que hace la diferencia. Yeah. Es la I. Y la I en inglés se dice I, y eso significa yo. La diferencia la hago
1: yo.
0: ¿Qué voy a decir? ¿Esto me va a hacer una peor persona o una mejor persona? ¿Me va a hacer una persona amargada o una persona que sale adelante? Es una cosa bonita, ¿verdad? De pensar. Ahora, ¿qué hago con esas heridas que tengo amontonadas? ¿Qué hago con todo eso? ¿Qué hago? Dice Job, que sufrió mucho en la vida, escribió el capítulo 5, versículo 2, donde dice: es cierto que al necio la mala lo mata la ira, y al codicioso lo consume la envidia. Si tú te sientes amargado, rencoroso, lo único que haces es lastimarte a ti mismo. La raíz de amargura en el corazón contamina todo tu ser. ¿Has visto alguna persona amargada? No le gusta el día, no le gusta el clima, no le gusta cómo se ve.
1: Y es difícil estar con una persona amargada.
0: ¿Quién quiere estar con una persona
1: horrible,
0: amargada?
1: Sí.
0: Porque amarga todo lo demás.
1: Sí.
0: No ve ojos bonitos en otra cara, como decimos, ¿no? Una persona amargada se hace daño a sí mismo, porque se aferra a una herida. Se aferra a una herida que solo lo lastima a él, ¿verdad? Entonces, lo que tenemos que hacer entonces, ¿qué es? ¿Qué hacemos con nuestros rencores? ¿Los guardamos y que se hagan raíces de amargura? ¿O hacemos algo que la Biblia nos dice en Romanos capítulo 12, versículo 19? Y quiero que lo busquen en sus Biblias, y nuestra hermana Dolly nos lo va a leer. Romanos 12, 19. La palabra de Dios, que es nuestra guía, es la que nos va a decir qué hacer con nuestras raíces de amargura.
1: Dice: no os venguéis vosotros mismos, amados míos, sino dejad lugar a la ira de Dios, porque escrito está: mía es la venganza, yo pagaré, dice el Señor.
0: Fíjate que lo que la palabra de Dios nos dice es: recibe el perdón de Dios, y ese perdón va a transformar tu vida. Y va a capacitarte para que tú puedas perdonar a los que te han hecho cosas malas, lo cual hará que arranques, por la gracia de Dios, una raíz de amargura en tu corazón. Y al arrancar esa raíz de amargura, vas a ser liberado, vas a ser liberada. El perdón no libera al que te hizo daño, al que te dañó, sino te libera a ti de que vivas amargada o amargado toda la vida. ¿Cómo se manifiesta eso? A través de perdonar y resistir a vengarte. ¿Qué es lo que le dice el ganso a la gansa? Venganza. Venganza. Y muchas personas andan así. Venganza. Lo que respiran es venganza. Eso solo los va a dañar más. Dejar lugar a Dios es resistir a ejercer tu derecho de vengarte, de retribuir la ofensa. Pero entonces, como has sido perdonado y perdonada por Dios, dices: Señor, yo dejo esto en tus manos.
1: Amén.
0: Encárgate tú.
1: Amén.
0: Tienes más recursos para poner las cosas en su lugar. Yo no. Y saca esta raíz de amargura de mi corazón.
1: Vamos a continuar con el último segmento, y tenemos ahora varias preguntas y comentarios, así que vamos a ir tomando esas preguntas en el último segmento de Temas Vitales. También, cómo Dios restaura cuando estamos abatidos. Rápidamente vamos a tal vez tocar ese punto. Gracias por acompañarnos aquí en Temas Vitales, hoy mirando el remedio para las emociones dañadas.

Bienvenidos a Respuestas Hoy. Soy Joe Owen de Respuestas en Génesis. Cuando se trata de lo que ocurrió en el pasado, ¿deberíamos confiar en el hombre pecador y falible o el creador del universo que nunca miente? Génesis hace claro que Dios creó en 6 días literales. Pero si eso no es suficiente,

0: creyente, Jesús reafirmó una creación reciente en el Nuevo Testamento. Cuando le preguntaron sobre el matrimonio, Jesús respondió, desde el principio Dios los creó hombre y mujer. La evolución enseña que los humanos llegaron millones de años después de que la vida evolucionó de químicos inertes. ¿Cómo pudo Jesús decir que los humanos fueron creados hombre y mujer desde el principio si este fuera el caso? Él no podría. Los humanos no somos rezagados, somos la corona de la creación de Dios, creados en el principio, tal como se enseña en el capítulo 1 del libro de Génesis.
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3: Y estamos aquí con usted en el último segmento de Temas Vitales. Gracias a todos por llamar, comentar en Facebook. Y vamos a terminar con este último punto que creo va a contestar muchas de las preguntas
4: creo
3: que han
4: sí.
3: entrado. ¿Ok?
4: Creo que sí.
3: Ok, adelante,
4: Pastor. Bueno, el camino a la cura emocional o cómo es el remedio de Dios para las emociones dañadas en las personas. Hemos visto hasta ahora que ese camino comienza con dar el paso de permitir a Dios que quite nuestra culpa. Uh-huh. Y no solo eso, sino permitirle que Él alivie nuestro pesar. Y finalmente, que Él maneje, ¿verdad?, en nuestra vida ese resentimiento. Se lo dejamos a Él uh-huh. para que Él arranque cualquier raíz de amargura. Y lo que estamos viendo y comprendiendo es que nunca seremos sanados de una herida, sino hasta que aceptemos el perdón de Dios a través de su Hijo Jesucristo. Y entonces nosotros podremos ofrecer ese mismo perdón uh-huh. a otras personas que nos han hecho daño. La raíz de amargura destruye a la persona que siente la amargura en su corazón. Para ser sanada por todo lo malo que te hayan hecho, haya sido tu esposo que te fue infiel, o tu esposa que te fue infiel, o tus hijos que no te honran como padre, en fin, cualquier cosa que te hayan hecho a ti, la manera de sacar esa raíz de amargura en tu corazón es otorgarles el perdón que te libera a ti de esa amargura.
3: O sea, recibir y dar.
4: Y dar.
3: No puede dar si no ha recibido.
4: Algunas personas me dicen, pastor, pero si no me viene a pedir perdón, yo no la perdono. Eso solo se va a seguir dañando tu corazón. Te pida o no te pida perdón, decide otorgarle el perdón tú. Para liberar tu corazón y solo así va a sanar. Y la pregunta entonces para seguir meditando en cómo restaurar nuestra alma, ¿de qué sientes tú todavía que tienes una pesada culpa? ¿Es algo que hiciste? ¿Es algo que no te deja en paz? ¿Lo has minimizado? ¿Lo has racionalizado? ¿Has tratado de...? Pero no funciona nada de eso. Debes de aceptar que Dios te quita la culpa cuando pones, o sea, tu fe y tu confianza en Jesús.
3: O sea, recibir. Tenemos
4: recibir
3: esa, es algo, no solo recibir a Jesús, sino recibir su perdón.
4: Su perdón y su obra en ti
3: completo,
4: para restaurarte.
3: Completo, completo. Cada vez que hemos pecado, podemos volver a Él con el nuevo. Aunque Él ya nos perdonó, si somos sus hijos, tenemos que volver a recibir ese perdón.
4: Exactamente.
3: O sea, Él está ahí, pero tengo que recibirlo.
4: Sí, recibirlo. Sí, y es un acto consciente, voluntario, en donde yo digo, Señor, yo recibo no solo el perdón de mis pecados, sino la sanidad que tú traes por medio del perdón a mi vida. Entonces, Jesucristo quiere sanar tus emociones dañadas. Él va a restaurar tu alma si tú se lo permites. El salmista David también escribió muchos salmos, pero encontramos el Salmo 42, que no es de David, pero que dice algo muy interesante, en donde el salmista dice, ¿por qué te abates, oh alma mía, y te turbas dentro de mí? Espera en Dios. Uh-huh. Y esto es interesante porque uno cuando estudia este salmo se da cuenta de que las ovejas en lo natural, las ovejitas, los animalitos estos, entran en una posición de oveja que se conoce como oveja abatida, en donde las ovejitas, por la forma en que fueron creadas por Dios, si se caen y se giran sobre su espalda, no se pueden dar vueltas por sí mismas. La forma de sus patas es hacia adelante y solo pueden hacer un movimiento vertical hacia arriba y no pueden girarse, ellos no pueden hacer para darse vuelta ellas solas, y comienzan a desesperarse porque los gases en el estómago comienzan a hacer que sientan un sofoco que las asofoca, valga la redundancia, y que comienzan a dejar de respirar y comienzan a entrar en una crisis,
3: en un pánico.
4: Y si siguen así, en el calor del día, pueden morir en muy pocas horas. Esa posición se conoce como posición de oveja abatida. Cuando el salmista en el Salmo 42 dice, ¿por qué te abates, oh alma mía? Con tantas cosas que estás sufriendo, con toda la culpa que estás sintiendo, con todo el dolor y el pesar, y las raíces de amargura por lo que te han hecho, estás en una posición de oveja abatida. ¿Qué se requiere para que salgas de esa posición? Se requiere que un pastor vaya y restaure a esa oveja abatida. Y el Salmo 23 nos dice, Jehová el Señor es mi pastor. Ese pastor, Dios, viene y nos toma allí. Cuando un pastor, en lo natural, va a sacar a una oveja que está en posición abatida, llega y la coge entre sus brazos y la pone sobre sus patas, pero como está entumecida por esa posición, no la suelta porque se cae. Entonces lo que hace es que le comienza a dar un masaje en sus piernas. Y cuando la sangre ha podido fluir para que haya movilidad y vitalidad, la coge con su brazo en la pancita, la pone de pies, pero no la suelta. La sostiene y le sigue hablando, pronto vas a salir de esto. Confía en mí, yo estoy aquí contigo. Y entonces la oveja comienza a sentir cómo su cuerpo va volviendo a la normalidad. Y cuando ya la sangre ha dejado de las patas de la oveja han dejado de estar entumecidas, ella comienza a tener movilidad y sale caminando. Y ahora el pastor le dice: ve, corre, disfruta, porque estás fuera de peligro. Es exactamente lo que Dios hace con nosotros. Él se acerca y nos dice: yo quiero quitar tu culpa, yo voy a quitar tu dolor, si me lo permites.
3: Voy a arrancar
4: esa raíz de amargura para que haya perdón y brote perdón a los que te han herido, si me lo permites. Yo me encargaré de ti. Y entonces nos saca de ese abatimiento y comenzamos a disfrutar la vida abundante que Dios da. Porque muchas personas no están disfrutando, aun cuando tienen a Cristo en su corazón, no están disfrutando la vida abundante, el gozo de la vida cristiana, ¿verdad? Y recuérdense que Juan capítulo 10 dice que Jesús es el buen pastor. Y el buen pastor dice que ha venido para darnos vida y vida en abundancia. Es una vida que vale la pena vivir. Una vida que no es manejada por la culpa, ni por el pesar y el dolor, sino por la gracia y el perdón de Dios.
3: Y el Señor, hay tanta mala doctrina por ahí, tenemos que aceptarla. Bueno, por eso la palabra de Dios, leer y estudiar, estar en una iglesia donde
4: se predique la palabra de Dios como está en la Biblia.
3: La sana doctrina de la palabra de Dios. El Señor quiere que estas cosas os he escrito para que tengáis gozo. El Señor quiere que vivamos con
4: una
3: gozo.
4: Una vida de gozo.
3: De libre. De todo ese peso.
4: De toda esa basura emocional que nos deja empantanados en el presente y no hace que disfrutemos ni el día de hoy ni el día de mañana.
3: Muchas preguntas que han llegado, y tal vez si usted quiere llamar personalmente al pastor, el número 713-382-3116. Recibimos una de una esposa que ha sido engañada por su esposo y tienen varios hijos. Después una dice que tiene una hija de 17 años que odia a su papá. Su papá la maltrató mucho y ahora ella no lo puede ver. Es algo bien fuerte. Ella se preocupa mucho por su hija.
4: Sin duda alguna, en nuestra audiencia hay personas que han sido dañadas muy severamente. Yo lo primero que puedo decir, y lo digo de corazón, es que lo siento mucho que te haya tocado que vivir estas cosas. Y quiero decirte que Dios sí tiene interés en que sanes esas heridas. Sí tiene interés, le importas demasiado. Por eso es importante que tú puedas hablar con un consejero espiritual, como por ejemplo tu pastor, al que tú conoces, al que te predica la palabra todas las semanas. Vayas con él y le digas: pastor, yo quiero ser liberada de esta raíz de amargura en mi corazón.
3: Ya, la que llamó fue la mamá, no la hija.
4: O la hija.
3: Entonces, la mamá no puede hacer nada hasta que la hija tome acción.
4: Y quiera de verdad sanar. Porque lo que normalmente queremos es venganza. Pero la venganza no arregla nada. Jesucristo quiere sanar tu alma. La venganza solo te va a hacer que te hundas más en el rencor y en la amargura. Deja a Dios que Él se encargue de esas personas que te han hecho daño. Y tú, a través del perdón y la aceptación, la gracia de Dios en tu vida, sé libre de esas cadenas que te tienen aprisionada.
3: Amén.
4: Hasta que no recibas la gracia de Dios y el perdón, no podrás perdonar a otros.
3: Amén. Muy bien. Mucha, mucha sanidad creo que está ocurriendo, empezando a ocurrir en nuestros corazones.
4: Así
3: Pastor,
4: creo yo igual.
3: Juan Carlos Ellis es el invitado. El número de él, anótelo, 713-382-3116. 713-382-3116. Gracias, Pastor.
4: Muchas gracias a todos. Que Dios les bendiga.
3: Hasta la próxima semana cuando tenemos más temas vitales. Que Dios le bendiga.
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0: 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Y ahora, el pronóstico del tiempo para Houston en Radio Amistad. Se reporta 88 grados y parcialmente nublado. Algunas lluvias hoy con una temperatura máxima cerca de 95 grados. Esta noche, despejado, con una temperatura mínima cerca de 82 grados. Después mañana, despejado, con una temperatura máxima cerca de 98 grados. Mañana por la noche, despejado, con una temperatura mínima cerca de 82 grados. El pronóstico del tiempo en KHCB Houston.
1: Este es el versículo de la semana que se encuentra en Filipenses 4:6 y dice: Por nada estéis afanosos, antes bien, en todo, mediante oración y súplica, con acción de gracias, sean dadas a conocer vuestras peticiones delante de Dios. Una vez más, Filipenses 4:6 dice: Por nada estéis afanosos, antes bien, en todo, mediante oración y súplica, con acción de gracias, sean dadas a conocer vuestras peticiones delante de Dios.
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0: De todas las cosas de las cuales hacemos uso diariamente, el tiempo sea tal vez aquello que más atención requiere. Si bien no podemos controlar la existencia del tiempo, sí podemos controlar cómo lo usamos. Todos tenemos la misma cantidad de tiempo, el rico y el pobre, el intelectual y el carente de estudios, el ama de casa y el presidente de una nación. Absolutamente todos tenemos la misma cantidad de tiempo día tras día. La diferencia está en cómo lo usamos. ¿Tenemos un plan para cada día o lo vivimos como se pueda? ¿Postergamos obligaciones para luego sentirnos culpables o al menos tratamos de cumplirlas lo antes posible? ¿Somos precavidos o constantemente improvisados? ¿Cuánto cambiaría nuestra vida si hiciésemos un buen uso del tiempo? La misma Biblia dice, no os afanéis por el día de mañana, y también dice, aprovechando bien el tiempo, y todo tiene su tiempo. ¿Acaso se contradice la palabra de Dios? Por supuesto que no. Simplemente nos exhorta a aprovechar bien el tiempo, sin ansiedad, pero planeando, proyectando y trabajando para lograr los propósitos que Dios ha preparado para cada uno de nosotros. 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
0: ¡Wow! ¿Qué acaba de suceder? Eso es probablemente lo que la gente decía después del segundo sermón de Pedro en el libro de Hechos. Cuando Pedro pidió a la gente que se volviera a Jesucristo para salvación, más de 5,000 hombres respondieron con fe, y eso sin contar a mujeres y niños. Bienvenido a través de la Biblia, el programa donde conocemos a Dios en su palabra. Soy su anfitrión, Heyel Ortiz. La historia de cada persona sobre cómo llegó a Dios es un milagro, y hoy veremos miles de milagros a la vez. Hoy estamos en el libro de Hechos, capítulo 4. ¿Qué sucedió realmente en el día de Pentecostés? Es un librito que tenemos para usted. No fue solo un momento histórico, fue el comienzo de una obra poderosa que sigue transformando vidas hasta hoy. En este librito, usted descubrirá el significado de Pentecostés desde tres perspectivas claves. Número uno, la espera del Espíritu Santo, el anhelo por el Espíritu Santo y, por último, el poder para testificar. 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Ahora oremos. Padre Celestial, te pedimos tu gracia y poder para seguir rescatando a las personas de la oscuridad espiritual, llevándonos a todos a tu luz y vida a través de tu Hijo Jesucristo. Llénanos de sabiduría y entendimiento mientras estudiamos tu palabra ahora. Oramos esto en el nombre de Jesús. Amén.
2: Continuamos hoy nuestro estudio del capítulo 4 de este libro de los Hechos de los Apóstoles, que iniciamos en nuestro programa anterior. Como ya vimos, tenemos aquí la primera persecución de la iglesia y el poder del Espíritu Santo. Dijimos también que este capítulo 4 revela el resultado del segundo sermón de Pedro. 5,000 hombres fueron salvados. Los apóstoles fueron arrestados y puestos en la cárcel por instigación de los saduceos, cuyo único motivo fue su proclamación de la resurrección de Jesucristo. Leamos otra vez hoy los primeros dos versículos de este capítulo 4 de los Hechos. Hablando ellos al pueblo, vinieron sobre ellos los sacerdotes con el jefe de la guardia del templo y los saduceos, resentidos de que enseñasen al pueblo y anunciasen en Jesús la resurrección de entre los muertos. Quisiéramos resaltar algo aquí que es realmente sorprendente si no lo ha notado usted ya. ¿Quiénes fueron los que encabezaron la persecución del Señor Jesús y que por fin lograron que fuera arrestado y puesto a la muerte? Fueron las autoridades religiosas, especialmente los fariseos. Ellos fueron los enemigos de Cristo cuando Él estuvo en la tierra. Ahora sabemos que más adelante algunos fariseos fueron salvados. Sabemos, por ejemplo, que Nicodemo fue salvo y que José de Arimatea probablemente era fariseo. Sabemos también que Saulo de Tarso era fariseo. Al parecer había muchos otros fariseos que llegaron también a un conocimiento salvador del Señor Jesucristo. Después de que los fariseos habían acabado con el Señor Jesús, su enemistad y su rencor pasaron. Pero ahora tenemos a los saduceos, quienes no creían en la resurrección, y ahora son ellos los que se constituyen en los enemigos porque los apóstoles estaban predicando en cuanto a la resurrección de Jesucristo. Permítanos explicar algo en cuanto a esto. El autor de estos estudios bíblicos, el Dr. J. Vernon McGee, nos dice que nunca se ocupó en ningún movimiento ni en ningún intento de reforma para tratar de poner en orden las cosas en los pueblos o ciudades donde él sirvió como pastor. Nunca él creyó que le correspondía hacer esto. Por muchos años le tocó servir como pastor en una iglesia ubicada en el centro de la ciudad de Los Ángeles, en el estado de California, en los Estados Unidos. En esa ciudad Había algunas estrellas del cine que han sido famosas, pero con el pasar del tiempo su fama se ha desvanecido. Muchas veces estas exestrellas se ocupan en alguna clase de obra de reforma social después que su fama se opaca. Quizá lo hacen debido a alguna clase de reacción personal. Pues bien, cierta vez, dice el doctor McGee, una dama que en su día había sido estrella de Hollywood, le llamó por teléfono y le pidió que sirviera en un comité que trataba de extirpar los vicios y abusos en el centro de la ciudad de Los Ángeles. El doctor McGee le contestó que estaba de acuerdo en que había necesidad de que los vicios fueran extirpados, pero le dijo que sentía mucho, pero no podía servir en su comité. Esta dama quedó sorprendida y le dijo, ¿no es usted ministro? ¿No tiene interés en extirpar los vicios? El doctor McGee le contestó que sí, por supuesto, que estaba muy interesado en eso, pero que no servía en su comité porque no creía que así se hacían las cosas. Luego el doctor McGee le citó a esta dama unas palabras que le había dicho años antes el doctor Bob Schuller, quien le dijo, «Somos llamados a pescar en el vivero, pero no para limpiar el vivero». Y amigo oyente, este mundo es un lugar donde pescar. Jesús dijo que nos haría pescadores de hombres y que debemos pescar en el mundo. No somos llamados a limpiar el vivero. Nuestra tarea, amigo oyente, es pescar y ver después que el pescado se limpie completamente. Hemos notado que los más grandes enemigos de la predicación del Evangelio no son los cantineros. Los miembros de las cuadrillas de rufianes nunca son la principal preocupación contra el Evangelio. ¿Sabe usted, amigo oyente, quiénes son los que más hostigan? Son los llamados líderes religiosos, los que solo profesan ser seguidores de Cristo, pero quienes son realmente enemigos de la predicación del Evangelio. Ellos son los peores antagonistas. No son los miembros de alguna cuadrilla de rufianes, sino estos religiosos de teología liberal. Ellos son los saduceos de nuestro tiempo. Ellos son los que niegan lo sobrenatural, niegan la palabra de Dios con sus labios y con sus vidas. Y es importante, amigo oyente, que veamos esto. Los saduceos de aquel entonces y los saduceos de nuestro tiempo tratan de incomodar a cualquiera que predique la resurrección. Y amigo oyente, note usted que ellos permiten que se predique acerca de Jesús. Permiten que uno diga que Jesús fue un individuo dulce y bueno, un tipo hasta miedoso. Y si usted lo hace así, pues no se hallará en ningún apuro. Pero se hallará en muchos problemas si usted predica a Jesucristo como el poderoso Salvador, quien vino a esta tierra, denunció el pecado y murió en la cruz por los pecados de los hombres, y luego resucitó en gran poder. Ese es el mensaje que aborrecen. Cuando los apóstoles lo predicaron, estos saduceos les llevaron ante el Sanedrín. Leamos ahora los versículos 3 y 4 de este capítulo 4 de los Hechos. Y les echaron mano y los pusieron en la cárcel hasta el día siguiente, porque era ya tarde. Pero muchos de los que habían oído la palabra creyeron, y el número de los varones era como 5,000. Ahora no olvidemos que todo esto ocurrió en el pórtico de Salomón después que Pedro predicó su sermón. Si fueron salvados unos 5,000 hombres solamente, ¿cuántas mujeres y niños más creerían? Esta fue, sin duda alguna, una gran multitud de personas que se convirtió a Cristo en aquella ocasión. Nunca nos ha gustado criticar a Simón Pedro. No podemos menos que amarle, y no hay la menor duda que Dios le usó de una manera grande y poderosa. Los versículos 5 y 6 de este capítulo 4 de los Hechos dicen, «Aconteció al día siguiente que se reunieron en Jerusalén los gobernantes, los ancianos y los escribas, y el sumo sacerdote Anás y Caifás, y Juan y Alejandro, y todos los que eran de la familia de los sumos sacerdotes». Ya hemos visto antes a este grupo. También están aquí, y con toda su astucia, Anás y Caifás, los dos hombres que condenaron a muerte a Jesús. Ahora el versículo 7 dice, «Y poniéndoles en medio les preguntaron, ¿con qué potestad o en qué nombre habéis hecho vosotros esto?». Notemos que Pedro y Juan son los que son traídos ante el Sanedrín. Esto ocurrió después que el cojo había sido sanado y Pedro había predicado su segundo sermón. El Sanedrín demanda entonces saber con qué poder y en qué nombre hacían ellos estas cosas. Y veamos las respuestas de Pedro aquí en los versículos 8 hasta el 12 de este capítulo 4 de los Hechos. Entonces Pedro, lleno del Espíritu Santo, les dijo, «Gobernantes del pueblo y ancianos de Israel, Puesto que hoy se nos interroga acerca del beneficio hecho a un hombre enfermo, de qué manera éste haya sido sanado, sea notorio a todos vosotros y a todos.

sido bautizado con el Espíritu, pero dice que Pedro fue lleno del Espíritu Santo, lo cual le capacitó para este servicio. Y a usted y a mí, amigo oyente, nos hace falta también la plenitud del Espíritu Santo. Esto es algo que debemos buscar, es algo que debemos querer devotamente. Pero uno no se queda y espera el bautismo del Espíritu. Ellos tenían que quedarse y esperar el día de Pentecostés, día en que todos fueron bautizados en un cuerpo. En ese día sí fueron bautizados en el cuerpo que es la iglesia de Cristo. Pero si usted viene a Jesucristo hoy, amigo oyente, no tiene que esperar. Usted será bautizado con el Espíritu Santo y colocado en el cuerpo de creyentes en el mismo momento en que usted es regenerado. Ahora, notemos que hasta este momento, cada vez que Pedro abría su boca, metía la pata, como decimos. Pero esta vez, Pedro tenía sus pies calzados con el apresto del Evangelio de la paz. Es lleno del Espíritu Santo y habla lo que debe hablar. Describe lo que le había ocurrido al cojo como un beneficio. Dice, «Nos estáis interrogando acerca del beneficio hecho y queréis saber de qué manera el enfermo haya sido sanado». Y Pedro sigue haciéndoles observar dos cosas en cuanto al Señor Jesús. La primera es que fue crucificado y que resucitó de los muertos. Y la segunda es que Jesucristo es la piedra. Jesús había dicho, «Sobre esta roca edificaré mi iglesia». Ahora, ¿quién es la roca? La roca es Cristo mismo. ¿Quién es la piedra? ¿Es la iglesia o es Simón Pedro? No, amigo oyente, ninguno de los dos. Es el Señor Jesucristo. Él ha llegado a ser cabeza del ángulo. Esto ha sido hecho mediante la resurrección. Y fíjese usted que la resurrección es central en la predicación del Evangelio. Ahora, recuerde usted que la pregunta fue, ¿con qué poder y en qué nombre habían hecho estas cosas? Y después de explicar la fuente del poder, Pedro ahora se refiere al nombre. Y dice en el versículo 12, «Y en ningún otro hay salvación, porque no hay otro nombre bajo el cielo dado a los hombres en que podamos ser salvos». Es decir, que Pedro vuelve hasta el nacimiento de Jesús y a las instrucciones del ángel allá en el capítulo 1 del Evangelio según San Mateo, versículo 21, cuando el ángel habló con José y le dijo, «Y llamará su nombre Jesús, porque Él salvará a su pueblo de sus pecados». Amigo oyente, Él es el Salvador. Y Pedro deja en claro, y nosotros queremos dejarlo en claro también, y acentuar el hecho de que cuando usted, amigo oyente, acude a Jesucristo, usted viene a Él para salvación. No hay otro nombre bajo el cielo. Cuando usted acepta ese nombre, amigo oyente, significa que acepta a la persona que representa, o sea, al Señor Jesucristo. La ley no le puede salvar, la religión tampoco le puede salvar, una ceremonia tampoco puede salvarle. Solo uno, amigo oyente, uno, el nombre de Jesús le puede salvar. Jesús es el nombre de aquella persona que bajó a esta tierra para salvar a su pueblo de sus pecados. Cuando alguien acude a Él por fe, esa persona se salva. No hay otro a quien acudir para poder obtener la salvación. ¿No es interesante que en la larga historia de este mundo y entre todas las religiones del mundo no se pueda hallar oferta alguna de una salvación segura? Alguien preguntó en cierta ocasión a un predicador en cierta iglesia que cree en la regeneración por medio del bautismo y que enseña que uno necesita ser bautizado para poder ser salvo. Alguien preguntó, «Mire, si me bautizo, como usted dice, ¿puede usted asegurarme o puede asegurarme esa ceremonia de que soy salvo?» Y el predicador respondió, «No, no le puedo garantizar de que sería salvo». Amigo oyente, permítanos decirle algo hoy en día. No hay otro nombre bajo el cielo dado a los hombres en que se pueda ser salvo. Si usted acude a Él, entonces usted será salvo. Eso garantiza su salvación. Y este fue también el mensaje de Simón Pedro, mensaje que dio mientras estaba lleno del Espíritu Santo. Fue un maravilloso mensaje que le dio al Sanedrín. Continuemos ahora con el versículo 13 de este capítulo 4 de los Hechos. Entonces, viendo el denuedo de Pedro y de Juan, y sabiendo que eran hombres sin letras y del vulgo, se maravillaban, y les reconocían que habían estado con Jesús. Estos hombres no habían asistido a ningún seminario teológico.
Pero los hombres del Sanedrín notaron que ellos habían estado con Jesús.

0: ¿Cuán maravilloso, amigo oyente, es tener una vida que de algún modo u otro dirija la atención de los demás hacia la persona del Señor Jesucristo? Continuemos con los versículos 14 y 15 de este capítulo 4 de los Hechos. Y viendo al hombre que había sido sanado, que estaba en pie con ellos, no podían decir nada en contra. Entonces les ordenaron que saliesen del concilio y conferenciaban entre sí. ¿Cree usted que por fin, al ver personalmente al hombre sanado y después de haber escuchado la plática de Pedro, fueron acaso conmovidos? No, amigo oyente, de ninguna manera. Esto se observa al ver la forma como prosiguen en su conferencia. Y ahora el versículo 16 dice, diciendo, ¿qué haremos con estos hombres? Porque de cierto señal manifiesta ha sido hecha por ellos, notoria a todos los que moran en Jerusalén, y no lo podemos negar. Ni aun los saduceos de aquel entonces pudieron negar que un milagro había sido hecho. Pero son los de teología liberal, los que viven en este presente siglo, alejados por muchos años y por muchos kilómetros, quienes niegan la existencia de los milagros. Y quisiéramos decir aquí que si uno de ellos hubiera estado allí en aquel entonces, habría tenido mucha dificultad en negar el milagro. El señor liberal de aquel entonces tuvo que decir, no puedo negar lo que ha ocurrido. Hay muchas personas hoy en día que dicen que si tan solo les fuera posible presenciar un milagro, entonces creerían. Pero eso no es verdad, amigo oyente. Esta multitud aquí en el capítulo 4 de los Hechos había visto un milagro y no creyó. Y usted tiene la misma naturaleza humana que tenía aquella gente, amigo oyente. El creer no es un asunto de la mente. Lo que determina lo que creemos es nuestra voluntad y nuestro corazón. Es el corazón lo que es tan perverso. No es que hace falta la evidencia. Es la condición del corazón humano la que tiene la culpa de que no tengamos suficiente fe. Ahora note usted que estas autoridades continúan conspirando y dicen aquí en los versículos 17 y 18 de este capítulo 4 de Hechos, sin embargo, para que no se divulgue más entre el pueblo, amenacémosles para que no hablen de aquí en adelante a hombre alguno en este nombre. Y llamándolos, les intimaron que en ninguna manera hablasen ni enseñasen en el nombre de Jesús. Ahora los apóstoles tienen una respuesta lista para ellos. Note usted la respuesta de ellos en los versículos 19 al 22 de este capítulo 4 de los Hechos. Mas Pedro y Juan respondieron diciéndoles, «Juzgad si es justo delante de Dios obedecer a vosotros antes que a Dios, porque no podemos dejar de decir lo que hemos visto y oído». Ellos entonces les amenazaron y les soltaron, no hallando ningún modo de castigarles por causa del pueblo, porque todos glorificaban a Dios por lo que se había hecho, ya que el hombre en quien se había hecho este milagro de sanidad tenía más de 40 años. Uno creería que el corazón de los hombres del Sanedrín habría sido enternecido por esto. Pero no sucedió así, sino lo contrario, ya que sus corazones fueron endurecidos aún más. Consideremos ahora el poder del Espíritu Santo. Leamos los versículos 23 y 24 de este capítulo 4 de los Hechos. Y puestos en libertad, vinieron a los suyos y contaron todo lo que los principales sacerdotes y los ancianos les habían dicho. Y ellos, habiéndolo oído, alzaron unánimes la voz a Dios y dijeron, «Soberano Señor, Tú eres el Dios que hiciste el cielo y la tierra, el mar y todo lo que en ellos hay». Notemos la escena aquí. Pedro y Juan han sido puestos en libertad y han regresado a la iglesia y dan su informe. Tenemos aquí una descripción de una gran reunión de la iglesia primitiva. Y creemos que nunca antes haya logrado la iglesia un nivel tan alto, una condición tan espiritual como la que se describe en cuanto a esta iglesia. Hallamos el secreto de esto en su oración. No es simplemente una oración cualquiera, es un himno de alabanza. Dicen, «Soberano Señor, Tú eres el Creador». Amigo oyente, tememos que la iglesia hoy en día no esté tan segura de que el Señor sea Dios y Creador. ¿Está usted, amigo oyente, seguro de eso? ¿Está usted seguro hoy de que Jesús es Dios? Eso tiene muchísima importancia, y es precisamente aquí donde la iglesia ha perdido su poder. Lamentablemente, amigo oyente, nuestro tiempo se ha agotado, así es que tenemos que detenernos aquí. Pero continuaremos, Dios mediante, en nuestro próximo programa. Y contamos desde ya con su siempre fiel y valiosa sintonía. Será pues hasta entonces que el Señor le bendiga muy ricamente.
1: Quiero recordar la pregunta que nos hiciera nuestro maestro al finalizar nuestro estudio hoy. ¿Está usted seguro hoy de que Jesús es Dios? Realmente esto es importantísimo. Muchas gracias al maestro Samuel Montoya por guiarnos y dirigirnos en el estudio bíblico de hoy. 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A través de la biblia.org/libritos y coloque en la lupa de búsqueda Cuando Dios se hizo hombre, descárguelo y luego busque la pregunta más importante, ¿quién es Jesús? Desde ya oramos que sean dos recursos que sean de bendición para su vida y de provecho para su crecimiento espiritual. 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En nuestro próximo programa, nuestro recorrido por el capítulo 4 del libro de Hechos avanza y llegaremos hasta el capítulo 5. Le recomiendo que usted lea esta sección de la palabra de Dios antes de escuchar el programa para que pueda sacar un mayor provecho a lo que estaremos estudiando. 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Nuestros queridos oyentes, les amamos entrañablemente. 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

La Biblia dice, ¿por qué te abates, oh alma mía? ¿Y por qué te turbas dentro de mí? Espera en Dios, porque aún he de alabarle, salvación mía y Dios mío. 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Este es el versículo de la semana que se encuentra en Filipenses 4:6 y dice: Por nada estéis afanosos, antes bien, en todo, mediante oración y súplica, con acción de gracias, sean dadas a conocer vuestras peticiones delante de Dios. Una vez más, Filipenses 4:6 dice: Por nada estéis afanosos, antes bien, en todo, mediante oración y súplica, con acción de gracias, sean dadas a conocer vuestras peticiones delante de Dios.

0: Bienvenidos a Respuestas Hoy. Soy Joe Owen de Respuestas en Génesis.
1: Un pequeño gran cañón. En 1980, la cima del monte Santa Elena voló con la erupción y se produjo la más grande avalancha de escombros que se haya registrado y que resultó en enormes depósitos de material. 2 años después hubo otra erupción que derritió la nieve y produjo una avalancha de lodo que se deslizó por las laderas y creó senderos en medio de los depósitos anteriores. En tan solo un día aparecieron profundos cañones, incluso con cañones menores laterales. Este pequeño Gran Cañón tiene un tamaño 40 veces menor que el Gran Cañón y se formó rápidamente. El Gran Cañón no se formó por el desgaste gradual producido por el río Colorado. Fue debido a catástrofes posteriores al diluvio de Noé. La Biblia nos da sentido de lo que vemos en los procesos geológicos.
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0: Vivimos en una época en que la libertad suele definirse con una sola idea: que nadie tiene derecho a decirnos cómo vivir, mucho menos qué hacer con nuestro cuerpo. Pero, ¿y si esa forma de pensar estuviera profundamente equivocada? ¿Y si existiera alguien que no solo tiene el derecho de decirnos cómo vivir, sino que además sabe mejor que nosotros lo que conduce a nuestro bien? En 1 de Tesalonicenses 4, el apóstol Pablo nos recuerda que seguir a Cristo no consiste simplemente en creer ciertas verdades, sino en aprender a vivir de una manera que agrade a Dios. ¿Pero qué significa eso? Hablemos de esto hoy.
1: Cristo es todo para mí.
2: Mi Salvador, mi amigo, mi guía.
3: Cristo es mi verdad.
4: Es nuestra guía, nuestro faro.
5: Cristo es el Señor y Salvador.
6: Nuestro protector, nuestro amparo, nuestra fortaleza.
7: Es Jesús, el único que te lleva a Dios, el único camino, la verdad y la vida. No hay más ningún camino. Es Jesús.
0: 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Hola, soy el pastor Dani Rojas, el director y locutor del Faro de Redención. Gracias por acompañarme hoy. En esta serie, Esperanza Firme en un Mundo Inestable, estamos recorriendo 1 de Tesalonicenses para descubrir cómo el Evangelio nos sostiene cuando todo a nuestro alrededor parece incierto. A lo largo de estos 15 episodios veremos que nuestra esperanza no depende de circunstancias cambiantes, sino de la fidelidad de Dios y de la obra de Cristo. Hoy llegamos al séptimo episodio de este estudio de 3 semanas. En este episodio, Jason Arévalo nos va a llevar a 1 de Tesalonicenses 4, del 1 al 8, para mostrarnos que la voluntad de Dios para nuestra vida es mucho más clara de lo que solemos pensar. Vamos a descubrir que la verdadera libertad no consiste en vivir según nuestros propios deseos, sino en pertenecer a Cristo y crecer en una vida de santidad que refleja nuestra esperanza en medio de un mundo inestable. Si tienes una Biblia, busca 1 de Tesalonicenses 4 y quédate conmigo para ver a Cristo en su palabra.
8: Vivimos en un tiempo en que muchos dicen: nadie tiene derecho a decirme qué hacer con mi cuerpo. Pero esa idea no nació en el siglo XX. Desde el principio, el corazón humano ha querido decidir por sí mismo lo que es bueno ante sus propios ojos. Hoy, Pablo nos recuerda algo distinto. Nuestro cuerpo le pertenece a Cristo. Él es el Señor. Hay alguien que sí tiene todo el derecho a decirnos qué es lo correcto. Y ese alguien no eres tú. No soy yo. Es Dios. En 1 de Tesalonicenses capítulo 4, versículos 1 al 8, encontramos una verdad que nos toca de cerca. Aunque somos de Cristo, muchas veces vivimos como si nuestros deseos y nuestro cuerpo siguieran siendo nuestros. Buscamos satisfacción sin preguntarnos, ¿qué quiere Dios? Y sin pensar en el bien de nuestro prójimo. Pablo anima a los tesalonicenses a agradar a Dios cada día más y los llama a la santidad, sobre todo a apartarse de la inmoralidad sexual. Escucha conmigo el texto de hoy. Por lo demás, hermanos, les rogamos y les exhortamos en el Señor Jesús que tal como han recibido de nosotros instrucciones acerca de la manera en que deben andar y agradar a Dios, como de hecho ya andan, así abunden en ello más y más. Pues ustedes saben qué preceptos les dimos por autoridad del Señor Jesús, porque esta es la voluntad de Dios, su santificación, es decir, que se abstengan de inmoralidad sexual. Que cada uno de ustedes sepa cómo poseer su propio vaso en santificación y honor, no en pasión degradante, como los gentiles que no conocen a Dios. Que nadie peque ni defraude a su hermano en este asunto, porque el Señor es el vengador en todas estas cosas, como también antes les dijimos y advertimos solemnemente. Porque Dios no nos ha llamado a impureza, sino a santificación. Por tanto, el que rechaza esto, no rechaza a un hombre, sino al Dios que les da a ustedes su Espíritu Santo. La palabra de Dios. Amén. ¿Qué significa vivir una vida que agrada a Dios? Lo primero que significa es recordar los mandamientos que recibimos. A lo largo de esta carta, Pablo les repite a los tesalonicenses cosas que ellos ya saben. Eugenio Green, en su comentario sobre la carta, lo dice así. Una y otra vez, insta a los tesalonicenses a recordar lo que ya sabían. Y cuando su enseñanza era recordada, su esperanza era que no la ignoraran, sino que la pusieran en práctica. Recordar no es un ejercicio aburrido. Es parte de cómo Dios nos forma. Piensa en el pueblo de Israel. Dios les mandó recordar su ley, y de manera especial una confesión que ellos llamaban el Shema. Shema significa oye. En Deuteronomio capítulo 6, el versículo 4, dice así. Oye Israel, el Señor nuestro Dios, el Señor uno es. Y amarás al Señor tu Dios con todo tu corazón, con toda tu alma y con todas tus fuerzas. Esas palabras eran el corazón de su fe. Por eso Dios les mandó escribirlas por todas partes, en sus casas, en sus puertas, hasta en sus manos y en su frente. Debían leerlas, repetirlas y enseñarlas a sus hijos para que las cumplieran. Pero no olvidemos algo muy importante. El que de verdad nos enseña su ley es Dios mismo. Esa es la promesa del nuevo pacto. Él escribe su ley en nuestro corazón. Por eso vivimos dependiendo de Él, porque solo Él puede hacerlo. Entonces, ¿qué significa vivir una vida que agrada a Dios? Lo primero es recordar los mandamientos que recibimos. Lo segundo es esto, buscar la santificación en nuestro cuerpo. Cuando Pablo habla aquí de inmoralidad sexual, usa una palabra griega, porneia, de donde viene la palabra pornografía. Tal vez sintamos la tentación de limitar esa palabra a un solo pecado, precisamente al pecado que nos ofende a nosotros y que condenamos. Pero la palabra es muy amplia. Abarca toda una serie de conductas sexuales indebidas. Recordemos también lo que enseñó Jesús acerca de la ley y el adulterio. El hombre que mira a una mujer con deseo ya es culpable de quebrantar ese mandamiento en su corazón. Así que esta palabra nos condena a más de nosotros de lo que pensamos. ¿Qué puede incluir esta palabra, porneia? Los estudiosos nos dicen que abarca cualquier tipo de relación sexual fuera del matrimonio entre un hombre y una mujer. La fornicación, el adulterio, la homosexualidad, el incesto, la prostitución o el bestialismo. Y sin duda, podríamos añadir más pecados a esta lista. Creo que es importante que nos detengamos aquí un momento y hagamos un examen personal. Tal vez algunos de los que están escuchando este programa ahora mismo están atrapados en uno de estos pecados. Y la mayoría de nosotros, sin duda, conocemos a alguien que está profundamente enredado en alguno de ellos. Otros quizá estemos tentados a decir, esta palabra no me condena a mí. Esta lista no habla de mí. Pero recuerda las palabras de Jesús, mi hermano. El que mira a una mujer con deseo en su corazón ya es culpable de este pecado. Este pecado no se limita a las acciones del cuerpo, llega también a las disposiciones internas del corazón. Y la verdad es esta. Si de veras queremos enfrentar este pecado y encontrar remedio, tenemos que ir al corazón. Y ahí preguntar, ¿qué he creído como verdad? ¿He confiado en Cristo en esta área de mi vida? ¿Me he rendido a la obra de su gracia? Parte de esa obra es reconocer la inestabilidad que este pecado produce en nuestra vida y en el mundo que nos rodea. Produce inestabilidad en el matrimonio, inestabilidad en la manera en que nos tratamos unos a otros, inestabilidad en nuestro caminar en santidad, y más aún, produce inestabilidad.

un mandato. Es decir, tenemos que actuar conforme a lo que Pablo enseña. Pero al mismo tiempo, necesitamos la gracia de Dios para poder hacerlo. Como veremos más adelante, es por el Espíritu Santo que Dios nos da que somos capacitados para esto. ¿Y cuál es el lado positivo de este mandato? Si hemos de resistir la inmoralidad sexual, ¿qué debemos buscar? Somos llamados a vivir en santidad y en honor. Vivir en santidad significa vivir apartados, separados de los caminos de este mundo. Vivir en honor significa vivir con una conducta digna y respetable, lejos de la vergüenza que el pecado y la impureza sexual dejan pegada a nosotros. Y hay que subrayarlo otra vez. El único que puede darnos esa santidad y ese honor es Dios en Cristo. En el versículo 5, Pablo nos da una razón por la cual debemos evitar la impureza sexual, incluso cuando se manifiesta en pasiones de deseo. Y la razón es esta. Esa es la conducta que caracteriza al pagano, no al pueblo de Dios. En Tesalónica, los distintos cultos paganos no solo permitían esa conducta, sino que la fomentaban. Pero en la comunidad cristiana no es tolerable. Dicho esto, Pablo no dice que el creyente nunca enfrentará tentación. Lo que dice es que ya no debemos entregarnos a las pasiones de deseo como los que no conocen a Dios. La tentación puede permanecer, pero ya no es nuestro amo. Y sobre todo, ya no define nuestra identidad. Gracias a Dios. Y fíjate otra vez en algo notable. Pablo no solo condena la inmoralidad sexual que se ve por fuera, sino también las disposiciones internas que dan origen a esas conductas. Esto nos lleva de nuevo a la ética sexual que enseñó Cristo, quien condenó la lujuria como una violación del séptimo mandamiento. Debemos alinear nuestra voluntad con la voluntad de Dios. Pero esa conducta que agrada a Dios solo puede formarse cuando la gracia de Dios está obrando en nosotros y recibimos esa gracia por medio de la fe. Los antiguos hablaban de tres partes de la fe: noticia, ascensus y fiducia en latín. Noticia se refiere a una fe que conoce. Ascensus se refiere a una fe que asiente. Y fiducia se refiere a una fe que confía. O sea, la fe conoce, asiente y confía. ¿Cómo se ve esto frente a las pasiones de deseo? Primero, hemos de conocer lo que Dios enseña, que esas pasiones son deshonrosas. Volvemos a la ley de Dios para saber lo que Él pide. La ley es como un espejo. Nos muestra nuestro pecado y nos lleva a Cristo en arrepentimiento. Segundo, hemos de asentir a lo que Dios enseña, es decir, estar de acuerdo con Él. Cuando reconocemos que la lujuria es pecado, la rechazamos y nos aferramos a los pensamientos de la cruz, que decimos no a la lujuria y sí a Cristo. Y tercero, hemos de confiar en lo que Dios enseña. Cuando confiamos en su instrucción, estamos rechazando las narrativas modernas que confían en uno mismo para determinar lo que es bueno para nosotros para hallar placer. Y estamos confiando en que los caminos de Dios nos dan el placer más grande y verdadero. Esta fe de tres partes debe producir inevitablemente resistencia frente a esas pasiones. ¿Y si fallamos? Porque vamos a fallar. Entonces buscamos la gracia de Dios, que es nuestra en Cristo. Gracia para perdonar y gracia para cambiar. Gracia que nos limpia y nos perdona nuestros pecados.

0: y gracia que transforma el corazón para que crezcamos en santificación y vivamos vidas que agraden a Dios. En el versículo 6 parece revelarse la posible ocasión de estas palabras de Pablo, porque cabe preguntarse, ¿se refiere a una persona en particular que cometió este pecado o a un grupo, a cualquiera que pudiera estar cometiéndolo? Sea cual sea el caso, todo indica que en esa congregación había inmoralidad sexual, manifestada en relaciones inapropiadas. Y aquí hay algo que debemos entender. El pecado sexual nunca afecta solamente a quien lo comete. Convierte a otra persona, creada a imagen de Dios, en un instrumento para nuestro deseo. Por eso Pablo habla de defraudar y perjudicar al hermano. Las consecuencias de este pecado eran claras y siguen siendo claras. Pablo, Silas y Timoteo escriben que el Señor es vengador de todo esto. Esta advertencia, como toda advertencia de las Escrituras, será atendida por el verdadero creyente. Y para el que no la atiende, esa incomodidad es algo que corresponde sentir. Permíteme decirlo de otra manera. Para el creyente, la advertencia es una oportunidad para volverse a Dios en fe. Para el incrédulo, esa misma advertencia se convierte en el medio por el cual se aparta y rechaza a Dios. Y en este punto debemos recordar la gracia constante del arrepentimiento. Lutero hablaba muchas veces de vivir una vida de arrepentimiento. En la primera de sus 95 tesis escribió, cuando nuestro Señor y Maestro Jesucristo dijo, arrepentíos, quiso que toda la vida de los creyentes fuera arrepentimiento. Quizá te encuentres hoy atrapado en el lazo de la inmoralidad sexual, en alguna de sus muchas formas. La respuesta apropiada del creyente es arrepentirse y hacerlo pronto. Cristo no vino solamente a perdonar lo que hemos hecho con nuestros cuerpos. También vino a reclamarnos por completo para Dios. Él murió y resucitó para que ya no vivamos gobernados por nuestros deseos, sino como personas que pertenecen a Él. Entonces, ¿qué significa vivir una vida que agrada a Dios? Es recordar los mandamientos que recibimos, buscar la santificación en nuestro cuerpo y tercero, rechazar la impureza, no a Dios. En los versículos 7 y 8, Pablo nos recuerda cuál es el llamado del cristiano. Y quiero que esto te quede bien claro. Dios nunca llama a nadie a ninguna forma de inmoralidad sexual. Nunca. Al contrario, Dios nos llama a la santidad. Él nos escogió para vivir en fe, en amor y en esperanza. Y eso lo vemos en otras partes de estas cartas. Pablo dice que Dios nos llamó a su reino y gloria. En Primera de Tesalonicenses capítulo 2. Y en Segunda de Tesalonicenses capítulo 2 dice que Dios nos llamó a la salvación. Ese es tu llamado, mi hermano. Ahora, fíjate bien en lo que Pablo dice después. Si alguien rechaza esta enseñanza, no está rechazando a un hombre, está rechazando a Dios. Y eso no es cosa pequeña, porque según el texto, ese rechazo puede llegar a ser también un rechazo del Espíritu que Dios nos da. Por eso tenemos que tomar en serio el pecado de la inmoralidad sexual. Mira todo lo que este pasaje nos ha dicho de él. Es un pecado del cual el Señor es vengador. Es la conducta propia del que no conoce a Dios. Y rechazar esta enseñanza es rechazar a Dios mismo. Pablo, Silas y Timoteo no podían haberlo dicho con más claridad ni con más fuerza. Entonces, ¿Qué hacemos con todo esto? Si queremos vivir una vida que agrade a Dios, tenemos que recordar las instrucciones que ya hemos recibido. Si queremos vivir una vida que agrade a Dios, tenemos que resistir la inmoralidad sexual. Si queremos vivir una vida que agrade a Dios, tenemos que resistir las pasiones del deseo. Si queremos vivir una vida que agrade a Dios, no debemos hacerle daño ni defraudar a nuestro hermano. Y si queremos vivir una vida que agrade a Dios, tenemos que rechazar la impureza y no rechazar a Dios. Pero escucha bien esto último. Nada de esto lo podemos hacer con nuestras propias fuerzas. Todo esto solo se puede vivir en el poder del Espíritu Santo. Y ese Espíritu es un regalo. Dios mismo lo da a todo el que ha puesto toda su esperanza, toda su fe en su Hijo, Cristo Jesús. ¿Has puesto tu fe en Cristo? Cristo es Señor sobre toda área de nuestra vida, toda, incluyendo el área sexual. Y aquí su señorío se describe de una manera muy solemne. Él es vengador. Fuera de su gracia y de su evangelio, nosotros también habríamos sido objeto de esa venganza. Pero por esa misma gracia y por ese mismo evangelio, hoy somos librados de ella. Cristo es el que nos libra de la ira venidera. Ahora, tal vez todavía no has creído este mensaje. Si es así, escúchame bien. Dios envió a su Hijo Jesús al mundo porque el pecado era un problema que tenía que resolverse. Como dicen los credos antiguos, por nosotros y por nuestra salvación descendió del cielo. Jesús vino a vivir la vida que tú y yo nunca pudimos vivir. Una vida perfecta de pureza y obediencia. Fue crucificado y murió para el perdón de nuestros pecados. Resucitó de entre los muertos para nuestra justificación. Subió al cielo y ahí gobierna y reina hoy como rey. Y un día volverá en victoria. Apartará a unos para el gozo eterno con él y a otros para el castigo. Y todo aquel que conoce este mensaje, está de acuerdo con él y confía en él, es salvo. Puedes tener hoy una relación restaurada con Dios. Y si puedes creer, ya no tendrás que temer que Dios venga como vengador contra ti. Si has creído, Cristo te ha librado de esas consecuencias y tienes vida y mucho más en él. Este es el evangelio. Estas son las buenas nuevas. ¿Lo crees? Créelo. Amén.
1: Soy el pastor Dani Rojas y esto es el Faro de Redención. Mi hermano, si hoy has comprendido que no te perteneces a ti mismo, sino a Cristo, entonces no endurezcas tu corazón. Confía en aquel que no solo perdona tu pecado, sino que también te da su espíritu para transformarte y capacitarte para vivir una vida que le agrade. Su voluntad no busca quitarte el gozo, sino llevarte al verdadero gozo. Oremos. Padre, hoy te damos gracias por estas promesas maravillosas. Padre, gracias por darnos un gozo que el mundo no puede entender. Es a través de tu Hijo, a través de la salvación, de tu Espíritu, de la comunión que tenemos contigo y los unos con los otros. Y Padre, gracias por hablarnos hoy directamente a esta área que necesitamos tanto oír. Padre, ayúdanos a vivir vidas que te agraden, a reconocer que somos tuyos, Señor, que pertenecemos a ti. Y Padre, hoy te pedimos por aquellas personas que todavía no han puesto su fe en Jesucristo. Te pido que hoy entreguen sus corazones, que hoy se arrepientan de sus pecados y pongan su fe en el único que los puede salvar, Cristo Jesús. En su nombre oramos. Amén.

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2: 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Este es el versículo de la semana que se encuentra en Filipenses 4:6 y dice: por nada estéis afanosos, antes bien, en todo, mediante oración y súplica, con acción de gracias, sean dadas a conocer vuestras peticiones delante de Dios. Una vez más, Filipenses 4:6 dice: por nada estéis afanosos, antes bien, en todo, mediante oración y súplica, con acción de gracias, sean dadas a conocer vuestras peticiones delante de Dios.
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Escuchamos la voz de Gerald Coverback interpretando Tú y Yo Soy. Esta es la red de Radio Amistad compartiendo esperanza en Cristo Jesús. Continuamos con otra hermosa melodía titulada Tu bendición es mi anhelo, interpretada por René González. En breve, nuestro programa Verdad para Vivir, y luego estaremos escuchando más música que nos recuerda del amor y la gracia de Dios por cada uno de nosotros. Dios está con nosotros siempre. Esa es su promesa. Confiemos en Él.

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1: Agosto 11. La tierra seca espera. Entonces Jonás oró al Señor su Dios desde el vientre del pez y dijo: En mi angustia clamé al Señor y él me respondió. Jonás 2, versos 1 y 2. He aquí una palabra para el creyente que lucha, para el creyente que se ha apartado, para los que nos encontramos en las profundidades a causa de nuestra desobediencia. El énfasis del libro de Jonás no está en los apuros de Jonás, sino en la provisión de Dios. Dios utilizó medidas extraordinarias para salvar a Jonás de su pecado y desobediencia. El profeta reconoce que fue Dios quien lo echó a lo profundo en el corazón de los mares. Jonás 2, verso 3. Sí, fueron los marineros los que arrojaron a Jonás por la borda, pero Jonás reconoció que lo ocurrido estaba bajo la mano soberana de Dios y que los marineros actuaron como sus instrumentos. Dios lo había perseguido y lo había arrojado a las aguas embravecidas para que llegara a un lugar en el que pudiera decir: En mi angustia clamé al Señor, y Él me respondió. Además, en el vientre del gran pez, el profeta sintió el aguijón de estar separado de Dios, de ser expulsado de delante de sus ojos. Para Jonás, el terror físico de estar a punto de ahogarse en el océano y ser tragado por un pez palidecía en comparación con estar alejado para siempre de su Padre celestial. Jonás conocía el amor de Dios, sabía lo que era estar en la presencia de Dios. Era capaz de entender lo que significaba estar separado de Dios, aunque, y esta es la perversidad del pecado, él mismo había decidido separarse de Dios. ¡Qué buena noticia para nosotros! Es Dios quien, cuando nos alejamos de Él, viene a nosotros en las tormentas y los valles, quien altera nuestras circunstancias para llamar nuestra atención, quien permite que nos sintamos aislados y separados, todo para que podamos decir: Este no es mi lugar, esto no es lo que Dios quiere para mí, no puedo salir de esta situación, pero Él puede sacarme de ella. Quizás hoy estés lidiando con una profunda sensación de fracaso y arrepentimiento. Has estado huyendo, has desobedecido la clara voz de Dios y has intentado esconderte. Pero tu historia no tiene por qué terminar ahí. En su gracia y bondad, Dios está decidido a salvarte y a completar la obra que ha comenzado en tu vida. En la vida cristiana siempre hay necesidad de arrepentirse, pero nunca hay razón para desesperarse. Cuando Jonás terminó en tierra firme, no fue porque lo mereciera, fue por la gracia de Dios. De la misma manera, es Dios el único que viene a nosotros en nuestro pecado y desobediencia para poder limpiar, salvar y restaurarnos para sus propósitos. ¿Puedes ver la tierra seca hoy?
0: Que Dios nos ayude a vivir a la luz de esta verdad. 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

0: 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Refleja un punto de vista fatalista. 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
1: El matrimonio es el tema que el apóstol Pablo considera en el pasaje que sigue en nuestro estudio de la carta a los Efesios, y las enseñanzas que incluye se aplican a todos los matrimonios, sea que estén en los primeros años de su unión o que ya lleven varias décadas de casados. Pasaremos a estudiar estas enseñanzas de Pablo en unos momentos. 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Pues bien, abramos la palabra de Dios en el versículo 21 del capítulo 5 de la carta de Pablo a los Efesios y dirijamos nuestra atención al tema del matrimonio.

Glenn Scotty Wolf se casó por primera vez en junio de 1931. Tenía 22 años y había conocido a su esposa, Helen, en una reunión en la ciudad donde residía, en el condado Knox, Indiana. Desde el primer momento, Scotty Wolf sabía que le encantaba estar casado. «Todo era encantador», dijo. «Me di cuenta allí mismo de que estar casado era lo mejor del mundo, pero quedarse casado, sin embargo, no fue uno de los puntos fuertes de Scotty». Se divorció de Helen solo después de pocos meses y se casó con otra mujer. Pronto vino una tercera esposa, a quien reemplazó con una de las amigas de ella. Cuando Scotty se presentó en la corte para pedir la anulación de su cuarto matrimonio, el juez le regañó. Le dijo que si así es como quería actuar, debería mudarse a Hollywood. Y eso fue exactamente lo que Scotty hizo. Se mudó a Los Ángeles. Se divorció de esa esposa un año después, y entonces se casó con otra mujer, y luego con otra, y después con otra. En total, Scotty Wolf se casó 29 veces. Su esposa final fue Linda Essex Wolf, con quien se casó después de enterarse que ella era la mujer más casada del mundo, según el libro Guinness de récords mundiales. A pesar de que le gustaba el matrimonio, Scotty Wolf murió solitario a los 88 años. Había tenido más de 40 hijos y ninguno asistió a su funeral. Ninguna de sus exesposas estuvo presente. ¡Qué triste historia! Felizmente, la Biblia nos ofrece un plan mucho mejor, y es lo que voy a decirle de la carta a los Efesios, capítulo 5. En Efesios 5, Pablo nos da algo de la instrucción más práctica e importante de la Biblia en cuanto al matrimonio. Empieza con una palabra a las esposas. En Efesios capítulo 5, versículos 22 al 24 dice, «Las mujeres estén sometidas a sus propios maridos como al Señor, porque el marido es cabeza de la mujer, así como Cristo es cabeza de la iglesia, siendo Él mismo el Salvador del cuerpo». Pero así como la iglesia está sujeta a Cristo, también las mujeres deben estarlo a sus maridos en todo. Cuando llegué a San Diego como pastor joven, se me pidió que oficiara una boda y acepté hacerlo. Y cuando le presenté a la pareja la ceremonia de bodas, la joven me dijo, «Si no quita de la ceremonia esa parte de que hay que someterse al esposo, voy a buscar a otro que me case». Le dije, «Está bien, incluso puedo darle unas cuantas sugerencias». No quiso casarse en esta iglesia porque no quería hacer lo que la Biblia dice que hay que hacer. Entiendo que hay muchos malentendidos al respecto y espero aclarar algo de eso hoy, si me presta atención. Lo que la Biblia dice es muy sencillo y es muy claro. Tal vez a usted no le guste, pero en ese caso tiene que decidir, ¿voy a hacer lo que es correcto o voy a hacer lo que yo quiero hacer? Al examinar estas instrucciones en Efesios, de inmediato nos sorprende el hecho de que hay solo tres versículos que se emplean para poner a las esposas en su lugar, pero se necesitan nueve versículos para poner al esposo en su lugar. Si hay una palabra que hace que algunas mujeres se enerven en esta sección de las Escrituras, es la palabra «sométanse». En los días de Pablo, tanto como en el nuestro, el concepto de sumisión era negativo. Culturalmente, en ese entonces, daba la idea de esclavitud y la pérdida de identificación. La sumisión voluntaria de parte de los cristianos en el primer siglo les hacía el blanco del ridículo, porque algunos decían que eran personas sumisas, débiles. Pienso que descubriremos hoy que mucho de la resistencia y temor en cuanto a la sumisión es resultado de una comprensión defectuosa de ella. A veces, si uno no sabe lo que es y con todo se opone, está siguiendo un camino del cual no hay regreso. Pero cuando se entiende la sumisión desde la perspectiva de Dios, se la abraza como una evidencia de fortaleza y piedad espiritual. Así que desempaquemos estos tres versículos a las esposas y veamos si podemos conocer lo que desea el corazón de Dios para nosotros en nuestros matrimonios. Estos son cinco pensamientos en cuanto a este tema que brotan de este pasaje de las Escrituras. En primer lugar, el concepto de sumisión. Una observación importante que hay que hacer al estudiar esto juntos es que hay mutualidad de sumisión, y esto no solo en el matrimonio, sino en toda la vida cristiana.
Pablo empieza toda esta sección en el capítulo 5, versículo 21, en donde leemos: «Sométanse unos a otros en el temor de Cristo». Pablo está poniendo el escenario para todas las relaciones personales que siguen: esposas y esposos, hijos y padres, empleados y patronos. Cada una de esas relaciones personales se pueden tomar por igual en reversa. Como hombre de Dios y seguidor de Cristo, el esposo debe tener una actitud de sumisión hacia su esposa. Los padres deben tener el mismo espíritu hacia sus hijos, y los patronos deben modelar ese mismo espíritu hacia sus empleados. La sumisión no es una cualidad horrible, es una cualidad santa, y puedo demostrárselo. En Filipenses capítulo 2 leemos cómo Cristo se sometió a la voluntad del Padre y dejó a un lado sus privilegios y su uso independiente de ellos, y vino a este mundo y fue a la cruz para morir. Así que, damas, si la sumisión fuera un término repulsivo, obsoleto, entonces debe describir a Dios de esa manera por igual, porque Cristo se sometió a su Padre. Debemos dejar a un lado la idea de que someterse a alguien, o que cada vez que uno se somete a que la opinión de otro supere la propia, es debilidad. Eso no es debilidad, es fuerza. El concepto de sumisión. En segundo lugar, el centro de sumisión. Efesios 5, versículo 21. Sométanse unos a otros en el temor de Cristo, o como lo dicen otras versiones, en el temor de Dios. Cuando un cristiano se somete a otro, incluyendo la esposa que se somete a su esposo, debe hacerlo en el temor de Dios. El versículo 22 dice que la esposa debe estar sujeta a su esposo como al Señor. Cuando una esposa se somete a su esposo, está sometiéndose al Señor, y esa es la manera en que una esposa se somete a su esposo. Eso es un barómetro de su relación a Jesucristo. Cuando la esposa no se somete al Señor, la probabilidad es que tampoco se someterá a su esposo. La falta de sumisión al esposo puede ser un indicador de falta de sumisión a Cristo en otros aspectos. ¿Por qué es verdad esto? Porque la relación personal primordial de la vida de la esposa no es con su esposo, sino con el Señor. Las prioridades en la vida de una esposa son el Señor primero, el esposo segundo, los hijos tercero y las demás responsabilidades después. Por consiguiente, la obediencia en el primer nivel de prioridad asegurará obediencia en los niveles restantes. Este es el tercer pensamiento, el contexto de sumisión. Efesios 5, versículo 22. Las mujeres estén sometidas a sus propios maridos como al Señor. Con el correr de los años he oído predicadores y maestros que usan este pasaje para dar la idea de una especie de sumisión global, que todas las mujeres deben someterse a todos los hombres. Eso no es verdad, nunca ha sido verdad y tampoco es verdad en la palabra de Dios. Note con cuánto cuidado Pablo escribe esto. Dice: las mujeres estén sometidas a sus propios maridos. Esa es toda la longitud del asunto, y su anchura, y su profundidad, y su altura. No se extiende más allá de eso. Su relación con su esposo, esposa, es de ser sumisa, incluso conforme él tiene con usted una relación personal que tiene sumisión escrita en todas partes. Así que no saque la edad de que esto de alguna manera eleva a los hombres por encima de las mujeres en su posición ante Dios. Gálatas capítulo 3, versículo 28, es un versículo de las Escrituras que elimina eso. No hay judío ni griego, no hay esclavo ni libre, no hay hombre ni mujer, porque todos son uno en Cristo Jesús. Así que no trate de sacar las pautas para el hogar fuera del hogar, porque si lo hace, viola las Escrituras. Número 4, el criterio de sumisión. Efesios 5, versículos 23 al 24, dice: porque el marido es cabeza de la mujer, así como Cristo es cabeza de la iglesia, siendo él mismo el salvador del cuerpo. Pero así como la iglesia está sujeta a Cristo, también las mujeres deben estarlo a sus maridos en todo. Pablo escribe en primera a los Corintios, capítulo 11, versículo 3. Pero quiero que sepan que la cabeza de todo hombre es Cristo, y la cabeza de la mujer es el hombre, y la cabeza de Cristo es Dios. Incluso Cristo tiene una cabeza,

dice que son iguales, son uno. Cuando una mujer se presenta ante un pastor y un altar y promete amor y lealtad a su esposo y él le promete su amor y lealtad a ella, según la palabra de Dios, se vuelven uno. Se identifican el uno con el otro tanto que toman el mismo apellido. Ya no se identifican por dos apellidos, sino por un solo nombre. No es como si la esposa cortara todas las demás relaciones personales en su vida. No deja de cultivar su amistad con sus amigas y con las personas con quienes trabaja. Más bien, juntos se vuelven algo nuevo que no existía antes. Cuando se casan, llegan a ser uno, y esa entidad no había existido antes entre los dos. Así que ella, voluntariamente, se somete en un espíritu de unión, tal como Cristo se somete al Padre. No piense que esto es algo que no se debe hacer. Si Cristo hizo eso con su Padre, usted no debe tener problema con esto, porque es cuestión de la instrucción de Dios respecto a cómo debe funcionar esa relación personal. Entonces, número 5, la consecuencia de sumisión. Esto es en realidad importante. No tengo idea de lo que pasa en su matrimonio hoy, pero según las estadísticas, sospecho que algunos tuvieron una buena pelea en el camino a la iglesia, y si usted se sonroja, sabe quién es. Pero lo que quiero decirles es que todos los matrimonios atraviesan dificultades y discrepancias, y a veces pueden ser duraderas y dolorosas. Así que voy a darle un secreto realmente importante de la Biblia, y espero que escuche con toda atención. Cuando el esposo no ama ni atesora a su esposa, puede ser muy difícil que ella se someta a él. Cuando una esposa no tiene una actitud de sumisión hacia su esposo, puede ser difícil para él amarla como debería. Cuando no seguimos las instrucciones bíblicas, nuestros matrimonios se vuelven un ciclo descendente de antagonismo y contención. Y ni uno ni otro están dispuestos a romper el ciclo y no encuentran la manera de arreglarlo. Pero voy a decirles cómo arreglarlo. Ese ciclo se puede romper si simplemente uno de los cónyuges en un matrimonio empieza a hacer lo que le instruye la palabra de Dios, y eso puede cambiar las cosas. Usted dice, vamos, mi esposo nunca va a amarme como la Biblia dice que debe amarme. Eso no importa. Usted simplemente se somete a él como la Biblia le dice que se someta a él. O si no, mi esposa nunca se va a someterse a mí como lo dice la Biblia. Pues bien, simplemente ámela. Ámela como Cristo amó a la iglesia. Ámela. Y si uno de ustedes hace lo que Dios le dice que haga, aun cuando el otro no quiera hacerlo, con el tiempo, su determinación a ser fiel a Dios, el número uno en su vida, y a hacer lo que Él le dice que haga, tendrá la mayor oportunidad de hacer eso para volver a unir su matrimonio y que sea lo que Dios quiere que sea. Pero si ambos se quedan sentados y esperan que el otro tome la iniciativa, no hay manera de arreglarlo. Uno de ustedes tiene que ser fuerte lo suficiente, bíblico lo suficiente, cristiano lo suficiente, justo lo suficiente, piadoso lo suficiente, para dar un paso al frente y decir, ahora mismo no estamos en un buen lugar, pero por la gracia de Dios voy a ser en este matrimonio la persona que Dios me ha llamado a que sea y a confiar en Él en mi relación con mi cónyuge. Si usted hace eso, tiene una mejor oportunidad que cualquier otra cosa que pudiera decirle para que su matrimonio sane. Pues bien, eso es todo lo que tengo que decirles a las esposas. Así que, señoras, pueden respirar hondo y calmarse y permitirle que hable a los esposos por unos momentos, tal como Pablo lo hace, de 3 versículos a 9 versículos. Pienso que eso quiere decir, varones, que nosotros necesitamos mucha más ayuda que las mujeres. Una palabra a los esposos, Efesios capítulo 5, versículo 25. Maridos, amen a sus mujeres, así como Cristo amó a la iglesia y se dio Él mismo por ella. Muchos que son nuevos en el estudio de la Biblia hallan muy inusual que Pablo ordene amar. Hay la connotación cultural de que amar es tarea de la mujer, porque a menudo el amor se ve en el contexto de romance. Se supone que el esposo debe ser el que gana el pan, en tanto que la esposa se queda en casa cuidando el nido de amor apropiadamente arreglado y cuidado. Pero esas son ideas culturales, no bíblicas. La Biblia dice que los esposos son responsables por amar a sus esposas. Permítame llevar eso un poco más allá.
Los esposos son los responsables por el amor en un matrimonio.

0: son los que deben tomar la iniciativa y son los responsables por el cociente de amor en cualquier matrimonio. Pablo dice con toda claridad en Efesios 5 que el esposo debe amar a su esposa como Cristo amó a la iglesia. Y en sus instrucciones nos da cuatro comparaciones que nos ayudan a entender lo que eso quiere decir. ¿Cómo amo a mi esposa como Cristo amó a la iglesia? En primer lugar, ame a su esposa incondicionalmente. Una de las cosas que han sucedido en los matrimonios en este país es que se han vuelto basados en el desempeño. En tanto y en cuanto tú hagas esto, estaré bien. En tanto y en cuanto hagas esto otro, estaré bien. No, Dios dice que el amor es incondicional. No tiene nada que ver con lo que usted hace. Usted se comprometió a amar a esa persona, así que la ama incondicionalmente. Le prometo que su cónyuge va a hacer algo que a usted no le gusta, pero esa no es razón para no amarla como debería. El amor es un mandamiento, no un sentimiento. Es algo que hacemos, no algo que sentimos. Amor es lo que uno hace a pesar de lo que tiene lugar en la otra parte de esa relación personal. Dios le ordena que ame a su esposa. Si alguien viene y me dice, pienso que voy a divorciarme, soy cristiano pero ya no amo a mi esposa, entonces usted es desobediente. La Biblia dice que ame a su esposa, la cuestión es que ya no la quiero. Da lo mismo, ámela. ¿Cómo la amo? El amor es una orden, es una acción. Haga lo que solía hacer cuando se casó y no se divorcie, porque si deja de amar a su esposa, está viviendo en desobediencia a Dios. Tomamos esto como al descuido y no queremos hacer lo que la Biblia dice. La Biblia le dice al esposo, esposo, ama a tu esposa. El amor de Cristo por la iglesia no se basa en nada que la iglesia haya hecho para hacer que Él quisiera amarnos. No es que Cristo tuviera ilusiones cuando nos buscó en amor. Él sabía dónde estábamos, sabía que éramos pecadores y que necesitábamos un Salvador. Él dio su vida por nosotros en amor, sabiendo que nosotros le fallaríamos. Su amor por nosotros no se basa en nuestro desempeño. Así es como el esposo debe amar a su esposa. Nuestro amor en el matrimonio debe abrazar todas las faltas y fracasos que cada uno aporta a la relación personal. El amor de Cristo por nosotros no era ni idealizado, ni romantizado, ni estilizado. Él nos ama tal como somos, y un esposo debe amar a su esposo de la misma manera. Número 2, ame a su esposa sacrificialmente. El versículo 25 dice que Cristo amó a la iglesia tanto que se dio Él mismo por ella. La suprema demostración del costo del amor se ve en lo que Jesús hizo al ir a la cruz. Damas y caballeros, el amor es costoso. Tal como Cristo se entregó por su esposa, la iglesia, así el esposo debe entregarse sacrificialmente por su esposa. Alguien ha dicho que no es difícil darle a la esposa, lo que realmente es difícil es ceder a la esposa. Esposos y esposas saben lo que es ceder algunas cosas en su lista de prioridades para servirse el uno al otro. Amor significa sacrificio. Cuando uno ama a alguien, está dispuesto a ceder a él o ella, darle, e incluso rendirse a él o ella. Y sí, lo hace como al Señor. Como saben, cuando se casan, hay una parte en la ceremonia que dice, en enfermedad y en salud. Algunos saben más de eso que otros, pero lo que quiero decir es que es esto. Cuando uno ama a alguien, no tiene que ministrarlo, quiere hacerlo. Busca las maneras, se llena de alegría al ser la persona que ayuda al ser amado a pasar por la dificultad. Y si hay algo que pudiera decirnos a todos nosotros, hombres, hoy, y me pongo a mí mismo en esa categoría, porque estoy predicándome a mí mismo junto con ustedes, y es que he aprendido algo tarde en el matrimonio, en lugar de aprenderlo temprano, y es algo que cambiará el juego. Así que no tiene que anotarlo, pero preste atención. Aprenda lo que significa servir a su esposa. Le digo que es lo más importante que jamás hará. Usted dice, ¿qué quiere decir con eso? Pues bien, oigo que algunos dicen, todo lo que mi esposa hace es quejarse, quejarse, quejarse. ¿Sabe por qué ella se queja? Porque usted no está haciendo las cosas que debería hacer para empezar. Está diciéndole que usted debería hacer unas cuantas cosas. Eso es lo que significa servir a su esposa. Quiere decir hallar lo que ella en realidad necesita y hacerlo antes de que ella le pida que lo haga. A lo mejor ella tendrá que ir a ver al médico si usted hace eso por primera vez. Pero le digo que eso cambia la vida. Levántese temprano y saque la basura antes de que ella le diga, ¿podrías sacar la basura, por favor? Levántese temprano y atienda a los perros. Levántese temprano y ayúdela de cualquier manera en que pueda ayudarla. Y la clave es hacerlo antes de que ella se lo pida. Si ella tiene que pedirle que lo haga, usted ha perdido. El juego se acabó. El juego se juega solo si usted tiene visión suficiente como para meterse en la cabeza de ella y descubrir qué es lo que en realidad ella necesita. Y antes de que se lo pida, usted lo hace. Siempre que mi esposa me pide que hagan algo, mi pensamiento es, ¿por qué no lo pensé antes? Servir no es una calle de una vía. De hecho, pienso que los esposos deben poner el ejemplo. Esa es mi meta y eso es lo que quiero hacer. Quiero poner el ejemplo sirviendo a mi esposa. Si hace eso, probablemente puede olvidarse el resto de lo que voy a decir, porque las cosas se van a poner mejores, mucho mejores. La Biblia dice que Cristo se sacrificó por la iglesia. El esposo debe sacrificarse por su esposa. Habrá ocasiones en que usted tendrá algo que realmente quiere hacer y que está en conflicto con algo que ella en realidad quiere hacer. Sea usted el que dice, cariño, hagamos lo que tú quieres hacer, sacrificio. Poco después de que Donna y yo nos casamos, fuimos a estudiar en el seminario de Dallas. Yo había jugado baloncesto en la universidad, y cuando llegamos a Dallas, me uní a dos ligas y jugaba baloncesto dos noches por semana. No pasó mucho tiempo cuando encontré que eso no era lo mejor. Mi esposa y yo trabajábamos a tiempo completo y yo estudiaba también. El único tiempo que teníamos para estar juntos era por la noche, pero yo iba a jugar baloncesto. Así que dejé de ir a jugar. Fue difícil porque me gustaba el deporte. Pero, ¿saben? En algún momento tenemos que pensar de esa manera. Tenemos que pensar proactivamente. No haga algo debido a que tiene que hacerlo porque le han pedido que lo haga. Hágalo por adelantado. Sea proactivo. No sé cómo decirlo de otra manera. A mi juicio, eso es lo que significa sacrificarse y servirse el uno al otro. Luego la Biblia le dice al esposo, ame a su esposa intencionalmente. Amén. Gracias por habernos acompañado hoy y permitirnos hablar a su corazón y a su vida sobre el matrimonio. El día de mañana vamos a continuar nuestro estudio de estas enseñanzas del apóstol Pablo dirigidas a esposos y esposas. Los días jueves y viernes hablaremos del tema padres e hijos. Luego, el día lunes y martes de la semana entrante, hablaremos del tema honrando a Cristo en el trabajo. Entonces, el miércoles y el jueves, consideraremos lo que el apóstol Pablo nos dice en cuanto a la batalla espiritual. Y el día viernes, empezaremos el mensaje Toda Oración, que concluiremos el día lunes de la semana siguiente, que será la última lección de esta serie, Fe que transforma la carta a los Efesios. Luego, los días martes y miércoles de la última semana de este mes, consideraremos el tema La espada de dos filos. Y los días jueves y viernes, consideraremos el tema Volviendo a la Biblia. Desde ya, le agradecemos su sintonía. Volveremos el día de mañana.
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3: 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Este es el versículo de la semana que se encuentra en Filipenses 4:6 y dice: "Por nada estéis afanosos, antes bien, en todo, mediante oración y súplica, con acción de gracias, sean dadas a conocer vuestras peticiones delante de Dios". Una vez más, Filipenses 4:6 dice: "Por nada estéis afanosos, antes bien, en todo, mediante oración y súplica, con acción de gracias, sean dadas a conocer vuestras peticiones delante de Dios".
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Escuchamos la voz del Ministerio Jabez con el tema El que lavó mis pies. El Salmo 51, 17 dice: los sacrificios de Dios son el espíritu contrito. Al corazón contrito y humillado, oh Dios, no despreciarás. Dios se goza cuando nos humillamos espiritualmente, cuando ponemos nuestra vida, nuestro corazón en alegría, pero también en dependencia y en sumisión al poder y la gracia de Dios en nuestras vidas. Dios es infinitamente bueno y Él desea lo mejor para cada uno de nosotros. Busquémosle con todo nuestro corazón y Él manifestará su gracia y su poder de una manera impresionante y maravillosa. Manténgase en sintonía de la red de Radio Amistad. Vamos a continuar con otra hermosa melodía titulada Ven a mí, interpretada por el Ministerio Jireh. Después, el programa Momentos de la Creación.

Dios de la creación. Las células de todas las cosas vivientes están llenas de información altamente detallada. El increíble sistema utilizado para almacenar esta información hace que nuestros mejores sistemas informáticos luzcan como un pizarrón de niño. Aunque parezca mentira, toma más información hacer un ser humano completo de lo que puede almacenarse en una biblioteca citadina promedio. Y toda esta información se almacena en menos de 1,000,000,000 de un grano de material en cada una de nuestras células. Usted tiene literalmente billones de copias de él. Nuestro sistema informático más sofisticado ni siquiera puede aproximarse a poder almacenar información de esta forma. Se estima que 1,000,000,000 de especies de plantas y animales ha existido desde la creación. El sistema de almacenamiento de información dentro de la célula es tan compacto que toda la información para hacer cada uno de esos billones de especies se podría contener en una cucharita, con suficiente espacio para sostener todos los libros alguna vez escritos si ellos también fuesen almacenados con el mismo sistema eficiente. Aún más asombroso es que este sistema de almacenamiento de información no solo puede almacenar información como una computadora, sino que, a diferencia de una computadora, también se puede copiar a sí mismo y corregir errores si alguno se llega a meter en la información. ¿Cómo puede alguien creer que este brillante sistema de almacenaje de información, copiado y corrección, pudo haber salido de la nada? 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

0: reunido con sus discípulos alrededor de la mesa, con el pan y el vino, les enseñó que pronto daría su vida por ellos, por nosotros.
1: Está

0: 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A continuación tendremos para usted nuestro programa El Amor que Vale con el pastor Adrián Rogers. 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Dice Jeremías 17, 7 y 8: Bendito es el hombre que confía en el Señor, cuya confianza es el Señor. Será como árbol plantado junto a agua. Dios nos bendice en la medida en que confiamos en Él, en que dependemos de Él. Tendremos mucho fruto espiritual, mucha bendición en nuestras vidas cuando confiamos en Él con todo nuestro corazón. Vamos a continuar en breve entonces con El Amor que Vale. Gracias por su sintonía en la red de Radio Amistad.
1: ¿Conoce usted la diferencia entre admitir y confesar nuestros pecados? El doctor Adrián Rogers tiene algo que decir al respecto.
2: Piense en el Señor Jesucristo haciendo una limpieza total y perfecta en su vida ahora mismo. El apóstol Juan dice, si confesamos. Esta es una palabra griega compuesta de dos palabras que literalmente significan decir lo mismo o hablar la misma cosa. Una confesión de pecado no es una admisión de pecado. Lo puede ser delante de un jurado, pero no delante de Dios. No es cuestión únicamente de que yo diga lo que he hecho, sino que estoy de acuerdo con Dios. Es admitir que he pecado, que he quebrantado las leyes de Dios. Y cuando lo confieso todo delante de Dios, Él es fiel y justo para perdonar nuestros pecados y limpiarnos de toda maldad. ¿Sabía usted que cuando confesamos nuestros pecados, estamos protegiendo nuestra vida espiritual?
1: Bienvenidos a El Amor que Vale, el ministerio radial del Dr. Adrián Rogers. Les habla Andrés García Vigio. Son sorprendentes los esfuerzos y riesgos a los cuales se exponen las personas tratando de controlar su manera de pensar. Y lo triste es que no lo pueden lograr. ¿Cuál es la razón de su fracaso? Bien, escuchemos al Dr. Adrián Rogers en la voz del pastor Lenín de Llanón en su mensaje Proteja su corazón.
2: Por favor, abra su Biblia y busque el Salmo 119. En un momento leeremos algunos versículos. En un periódico leí acerca de los cuidadores del Parque Mundo Marino en Orlando, en la Florida. Cuando inauguraron ese parque, en la enorme piscina en donde tenían a la ballena asesina Tilikum, encontraron el cuerpo desnudo de un muchacho. Su pantalón de baño estaba en otro lugar. Evidentemente, este joven se había quedado en el parque después de que lo habían cerrado y decidió nadar con las ballenas, entre las que se encontraba la ballena Tilikum, con un peso de 11.000 libras. Cuando los cuidadores llegaron al otro día, la ballena estaba jugando con el cuerpo desnudo del muchacho, quien seguramente pensó en divertirse un poco nadando con las ballenas, y estas jugando lo mataron. Nuestros jóvenes en la actualidad están siendo destruidos por un monstruo mucho más peligroso que las ballenas o los tiburones asesinos. Tan enorme, tan grande y masivo es el problema, y sin embargo a veces parece tan pequeño. Hay un parásito marino muy pequeño, casi invisible, que se alimenta de las conchas, paralizando primero el músculo de la concha a fin de que no pueda cerrarse. Entonces, ese pequeñísimo parásito entra y comienza a devorar el suave contenido de la concha. Ya sea una ballena asesina o un pequeño parásito devorando la mente y las resistencias de nuestros jóvenes, ese es el enorme peligro que ellos enfrentan. Y el peligro está por todas partes. Y necesitamos hacer algo al respecto porque Satanás quiere corromper sus mentes. La Biblia tiene mucho que decir acerca de la mente. Algunas veces en el Antiguo Testamento se le llama el corazón. Proverbios 4:23 dice, sobre toda cosa guardada, guarda tu corazón, porque de él mana la vida. Y en Proverbios 23:7 leemos, porque cuál es su pensamiento en su corazón, tal es él. Hay un refrán que dice, usted no es lo que cree que es, sino lo que piensa que es. Y el apóstol Pablo en Romanos 8:6 dice, porque el ocuparse de la carne es muerte. Y en Colosenses 1:21, y a vosotros también que erais en otro tiempo extraños y enemigos en vuestra carne, haciendo malas obras, ahora os ha reconciliado. Y en Proverbios 15:26 leemos, abominación son a Jehová los pensamientos del malo. Mantenga esos versos en mente y después de un momento regresaremos al Salmo 119. Pero con tristeza tengo que decir que la pornografía ya no es algo que solo se ve en lugares clandestinos. Ahora está a la luz del día. Una gigantesca ola de fango inmoral está contaminando las playas de nuestras bendecidas naciones en la actualidad. Y necesitamos hacer algo. Necesitamos tener la capacidad de proteger nuestra mente a fin de poder proteger nuestro hogar. Y la gente ha hecho toda clase de cosas para ver si pueden corregir su manera de pensar. Han buscado en cavernas, han vagado por los desiertos, se han refugiado en islas remotas, se han internado en las selvas, han ascendido montañas, se han encadenado en calabozos y han vivido como ermitaños. Pero no han podido controlar sus pensamientos. Pero hay una manera de hacerlo que sí da resultado. Escúcheme atentamente. Le garantizo sin la menor sombra de duda que si usted hace lo que le dicen los versos que voy a compartir con usted, protegerá su corazón. Y si usted protege su corazón, entonces está preparado para proteger su hogar. Si usted es un padre o una madre, necesita escucharme y poner atención. Si usted es un jovencito o una jovencita, no apague la sintonía conmigo. Quiero darle 7 pasos hacia una vida de pensamientos limpios. Los encontramos en el Salmo 119, empezando en el verso 9. ¿Con qué limpiará el joven su camino? Con guardar tu palabra. Con todo mi corazón te he buscado, no me dejes desviarme de tus mandamientos. En mi corazón he guardado tus dichos para no pecar contra ti. Bendito tú, oh Jehová, enséñame tus estatutos. Con mis labios he contado todos los beneficios de tu boca. Me he gozado en el camino de tus testimonios más que de toda riqueza. En tus mandamientos meditaré, consideraré tus caminos, me regocijaré en tus estatutos, no me olvidaré de tus palabras. Entretejidos en los versos del 9 al 16, hay 7 pasos. Y se lo voy a decir con autoridad, con énfasis, con claridad y sin titubeo, que si usted hace estas 7 cosas que están aquí para la gloria de Dios y para su propio bien, usted controlará sus pensamientos. Por el contrario, si usted no hace estas cosas, no importa cuán buenas intenciones tenga, usted fracasará. En esta porción bíblica hay 7 principios. Primero, el principio de la purificación. Para estar completamente limpio, debe comenzar aquí. Mire lo que dice el verso 9. ¿Con qué limpiará el joven su camino? Con guardar tu palabra. La palabra hebrea, camino, conlleva la idea de un surco en el sendero. Un agricultor puede manejar su tractor muchas veces de ida y vuelta sobre el mismo camino y pronto el tractor habrá hecho surcos que pueden guiar al tractor, aunque el agricultor no lo esté manejando. Lo que el diablo ha hecho en mucha gente es esto. Ha puesto un surco en sus mentes, un surco lodoso y sucio. Personas que tienen una sola forma de pensar. Ha estado con personas que, no importa lo que usted diga, lo transformarán en algo sugestivo. Siempre tendrán algo que decir con un significado ajeno a lo que usted realmente está diciendo. Cuando era muchacho, trabajé en construcción. Yo había recibido a Cristo como mi Salvador y mi corazón sentía pena por todos los hombres con quienes trabajaba. Cualquier cosa que alguien decía, lo transformaban en algo sucio y obsceno. ¿Por qué? Porque estos hombres tenían un surco lleno de basura en sus mentes. Cuando piense de cierta forma, Piense en un hábito secreto. Mucha gente lo hace así. En Jeremías 11:8 leemos: pero no oyeron ni inclinaron su oído, antes se fueron cada uno tras la imaginación de su malvado corazón. ¿Notó esa frase? La imaginación de su malvado corazón. Eso es lo que podríamos llamar una mente sucia. Aún por las noches antes de ir a dormir, en vez de pensar en Dios o en la palabra de Dios, se deleitan viendo sucias escenas en la pantalla de sus mentes y Dios sabe sus pensamientos. ¿Qué es lo que la Biblia dice en Mateo 5:27? Jesús está hablando y dice: oísteis que fue dicho, no cometerás adulterio. Pero yo os digo que cualquiera que mira a otra mujer para codiciarla, ya adulteró con ella en su corazón. O sea, adulterio mental. ¿Cuáles son los recursos para que el hombre limpie ese surco sucio, esa interna adicción? En el verso 9 del Salmo 119 encontramos la palabra limpiar, que en el griego es catarsis. Jesús usó la misma palabra en Juan 15:3 cuando dijo: ya vosotros estáis limpios por la palabra que os he hablado. Piense en el Señor Jesucristo entrando en su mente para hacer una limpieza. Él limpiará su mente de todas las cosas que no deben estar allí. En 1 de Juan 1:9 leemos: si confesamos nuestros pecados, Él es fiel y justo para perdonar nuestros pecados. Ahora note la siguiente frase: y limpiarnos de toda maldad. ¿Quiere escuchar una buena noticia? No importa cuál haya sido su vida mental, cuán viles y obscenos hayan sido o sean sus pensamientos, hoy mismo usted puede ser limpio y puro. Si confesamos nuestros pecados, Él es fiel y justo para perdonar nuestros pecados y limpiarnos de toda maldad. Piense en el Señor Jesucristo haciendo una limpieza total.

Confieso todo delante de Dios, Él es fiel y justo para perdonar nuestros pecados y limpiarnos de toda maldad. Ahora, si todo lo que hace Dios es solo perdonarme, pero no me limpia, entonces eso no es suficiente, porque el problema seguirá existiendo internamente. Si Dios no le perdona y le limpia de acuerdo a su propia palabra, Dios sería injusto e infiel. Dios sería un mentiroso. Escúcheme. No importa lo que tenga en su mente, no importa la clase de surco que tenga, recuerde lo que la Biblia dice. ¿Con qué limpiará el joven su camino? Con guardar tu palabra. Es en la palabra de Dios que usted encontrará esa limpieza. Y a vosotros estáis limpios por la palabra que os he hablado, dijo Jesús. Si usted quiere tener victoria espiritual, ese es el primer paso, tener una mente limpia. Y no hay razón para que no la tenga. Usted puede hacerlo. Tal vez no quiera hacerlo, pero puede hacerlo. Y tenga su mente no vacía, sino perfectamente limpia. No solo en la manera de pensar, sino en cualquier otra cosa negativa, no confesada y no arrepentida, que le impide tener la victoria. Si usted no tiene victoria en esa área, no la podrá tener en ninguna otra área. Usted no puede tener una victoria segmentada. Si confesamos nuestros pecados, note que eso está en plural, no en singular. Si confesamos nuestros pecados, Él es fiel y justo para perdonar nuestros pecados y limpiarnos de toda maldad. Siendo solo un jovencito, fui pastor en una iglesia en Felsmer, en la Florida. En el pueblo había un ingenio azucarero y yo iba a testificar a los trabajadores de ese complejo azucarero. Tenían un garaje bastante grande en donde reparaban los tractores y el equipo mecánico en general. Uno de los miembros de mi iglesia era el encargado de esa mecánica y usted nunca pensaría que en un garaje encontraría el sinónimo de limpieza, pero la verdad es que ellos mantenían el piso de esa mecánica absolutamente limpio. No había grasa, aceite o basura por ninguna parte. Y las herramientas siempre estaban limpias y en el lugar apropiado. Al mirar y admirar cuán limpio y ordenado estaba todo, noté algo que me llamó poderosamente la atención. Cada esquina de ese garaje estaba pintada de color blanco brillante. Y pregunté por qué. Y el hombre me dijo, he descubierto que si mantenemos las esquinas blancas y limpias, el resto del garaje estará también limpio. Él no permitía que nadie pusiera nada en las esquinas y debían mantenerlas siempre blancas y limpias. Amigo, mantenga las esquinas de su mente siempre limpias. No trate de limpiar solo lo del frente. Mantenga todo en orden y perfectamente limpio, tanto las cosas grandes como las cosas pequeñas. ¿Anhela usted ser perfectamente limpio? ¿Le gustaría decir que no hay ninguna basura entre su alma y su Salvador? No hay razón por la cual usted no pueda ser absoluta y totalmente limpio. Si confesamos nuestros pecados, Él es fiel y justo para perdonar nuestros pecados y limpiarnos de toda maldad. Ese es el primer paso, el principio de purificación. Ahora, veamos el verso 10, en donde encontramos el siguiente principio. Segundo, el principio de determinación. Determine el permanecer limpio. El verso 10 del Salmo 119 dice, «Con todo mi corazón te he buscado, no me dejes desviarme de tus mandamientos». Algunos nunca tienen la victoria. Y la razón por la que no la tienen es porque son solo medio corazón, en vez de ser todo corazón. Nadie nunca, jamás, ha ganado una victoria moral con solo medio corazón. Anota al margen los siguientes versículos, Deuteronomio 4:29. Mas si desde allí buscares a Jehová tu Dios, lo hallarás, si lo buscas de todo tu corazón y de toda tu alma. Y Santiago 4:8 dice, acercaos a Dios, y Él se acercará a vosotros. Pecadores, limpiad las manos,
y vosotros los de

0: de doble ánimo, purificad vuestros corazones. Daniel 1:8. Y Daniel propuso en su corazón no contaminarse. ¿Se ha propuesto usted en su corazón no contaminarse? Job, en el capítulo 31, verso 1, dijo: hice pacto con mis ojos. ¿Cómo pues había yo de mirar a una virgen? Y el significado hebreo es: no codiciaré ninguna mujer, hice un pacto con mis ojos. Le pregunto, ¿ha hecho usted ese pacto? ¿Ha dicho, oh mi Dios, con todo mi corazón tomo la determinación de ser puro? Si usted no toma esa determinación en nuestra sociedad actual, usted sucumbirá por falta de determinación. Dios hace negocio con los que quieren hacer negocio. Ahora, cuando usted toma una determinación, no significa que la batalla sea terminado, pero nunca le será impuesta hasta cuando esté listo a ir de todo corazón y esté perfectamente limpio. Y entonces podrá decir, por la gracia de Dios, permaneceré limpio. Hace tiempo leí cómo la gente caza a ese pequeño animalito, el armiño, porque tiene una piel sedosa y blanca. Para cazarlos, ellos encuentran los huecos en donde se refugian los armiños cuando son perseguidos. Los taponan con fétida y maloliente suciedad y luego, con la ayuda de perros cazadores, obligan a los armiños a correr hacia sus guaridas. Pero cuando el armiño ve tanta suciedad taponando su cueva y dándose cuenta que ni siquiera puede entrar sin contaminarse y sin ensuciar su preciosa piel, en vez de ensuciarse, prefieren enfrentar a los perros cazadores. O sea que prefieren morir antes de contaminarse. Así de valiosa es la pureza para usted. Si no lo es, usted está cayendo en picada. Usted es una persona medio corazón, y si es así, usted no alcanzará la victoria. Con el principio de purificación, usted está limpio completamente. Con el principio de determinación, usted determina permanecer limpio. Cuando me casé, llegué hasta el altar matrimonial siendo puro, y me casé con una virgen, y me alegro por eso. Supe de las tentaciones que todo joven conoce. En la universidad, sobre mi escritorio, tenía una plaquita que decía: el que no quiere caer, no debe caminar por lugares resbalosos. Purificación, determinación. Tercero, el principio de fortificación. Fortifíquese con la palabra de Dios. El Salmo 119:11 dice: en mi corazón he guardado tus dichos para no pecar contra ti. Sí, usted puede estar limpio y puede estar determinado, pero necesita más que eso. Necesita algo que le fortifique interiormente. Necesita ser fortificado por la palabra de Dios. Primero usted se arrepiente y es limpiado. Y luego se rehúsa a participar. Pero después del arrepentimiento y falta de participación, viene el reemplazo. Usted pone algo en el lugar de lo que ha rehusado y que Dios lo ha tomado. Usted pone algo en su lugar. Escúcheme. La naturaleza aborrece los vacíos. La palabra de Dios guardada en su corazón es la que le fortificará. Pero tiene que estar en su corazón, no en un cajón del escritorio. En mi corazón he guardado tus dichos para no pecar contra ti. ¿Ha dicho alguna vez esas palabras, pero una realidad en su vida no refleja eso? ¿Tiene usted una relación íntima, directa y espiritual con Dios? ¿Tiene a Cristo en su corazón protegiéndole? Si responde negativamente a estas preguntas, usted necesita ser salvo ahora mismo. Y si quiere, bien puede hacerlo. Si ese es un sincero deseo de su corazón, no hay poder humano o sobrehumano que pueda impedírselo. Le invito a repetir conmigo la siguiente oración. Eterno Dios, perdóname por haber permitido hasta ahora que Satanás ponga surcos de suciedad en mi mente. Ayúdame para que tu palabra proteja mi mente, proteja mi hogar. Señor Jesús, deseo que seas mi Salvador y mi Señor. Y este mismo momento, con sencilla pero profunda fe, Te invito a que entres en mi corazón, a que tomes el control de mi vida, para que seas también mi protector. Enséñame a guardar tus mandamientos, tus estatutos, para no pecar contra ti. Lo pido con gratitud en tu santo nombre. Amén.
1: Lo que aprendimos hoy nos ayudará a mantenernos resueltos y firmes para proteger nuestros pensamientos. 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
1: Agradecemos a Maritza Edmiston y Lenín de Llanón por la producción de esta enseñanza. 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
1: Y ahora el pronóstico del tiempo para Houston en Radio Amistad. Se reporta 92 grados y parcialmente nublado. El viento sopla desde el sur de 10 a 15 millas por hora. Esta noche, parcialmente nublado con una temperatura mínima cerca de 82 grados. Después mañana, tormentas eléctricas con una temperatura máxima cerca de 95 grados. Mañana por la noche, parcialmente nublado con una temperatura mínima cerca de 82 grados. El pronóstico del tiempo en KHSB Houston.
0: Este es el versículo de la semana que se encuentra en Filipenses 4:6 y dice: por nada estéis afanosos, antes bien, en todo, mediante oración y súplica, con acción de gracias, sean dadas a conocer vuestras peticiones delante de Dios. Una vez más, Filipenses 4:6 dice: por nada estéis afanosos, antes bien, en todo, mediante oración y súplica, con acción de gracias, sean dadas a conocer vuestras peticiones delante de Dios.
1: Estas son RRA Noticias. Dolly Martín reportando desde Houston para Radio Amistad. Colombia se convirtió en el segundo país del mundo en reconocer la soberanía de Israel sobre los altos del Golán, al anunciar que reafirma que el control y la soberanía de Israel sobre los altos del Golán constituyen un componente esencial de su defensa nacional. El ministro de Asuntos Exteriores, Gideon Saar, quien la semana pasada asistió a la investidura del nuevo presidente del país, Abelardo de la Espriella, conocido por su abierto apoyo a Israel, elogió la decisión. Saar señaló que el nuevo presidente demostró su liderazgo, sus valores y su compromiso con Israel y con la seguridad de Israel. El presidente Donald Trump emitió una orden ejecutiva que instruye al Departamento de Salud y Servicios Humanos a intensificar la investigación sobre vacunas y a establecer mejores prácticas equiparables a las de otras naciones occidentales desarrolladas. Durante la firma del documento, Trump señaló que desde hace demasiado tiempo Estados Unidos ha recomendado más vacunas infantiles que cualquier otra nación comparable, llegando a duplicar la cifra de algunos países europeos, y afirmó que su orden, titulada Establecimiento de Recomendaciones de Vacunas Infantiles de Primer Nivel para los Estadounidenses, se limitará a recomendar las 11 vacunas fundamentales contra enfermedades de gran peligrosidad. El Tribunal de Apelaciones del 11 Circuito de Estados Unidos ratificó la ley de Florida que protege a los menores de la exposición a espectáculos en vivo de contenido sexual explícito, la cual había sido bloqueada temporalmente. El tribunal en pleno, profundamente dividido, anuló un fallo anterior emitido por un panel del mismo circuito. En la decisión de esta semana, la mayoría sostuvo que la legislación regulaba la obscenidad, mientras que los jueces disidentes argumentaron que la ley era excesivamente amplia y coartaba la libertad de expresión. Dolly Martín reportando desde Houston para RRA Noticias, con permiso de All Israel News y World News.
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Una Navidad, mientras una familia arreglaba su pesebre, Juanito gritó con preocupación: «¡Papá, falta Jesús! Si no encontramos al niño Jesús, de nada sirve armar el pesebre». Esa simple observación refleja una verdad profunda. Si Jesús no es el centro de nuestra iglesia, de nuestra familia, de nuestras relaciones y de nuestra vida personal, entonces gran parte de lo que hacemos carece de sentido pleno. La experiencia cristiana alcanza su propósito cuando Cristo es el centro de todo. Como Pablo declaró con convicción, «Para mí, el vivir es Cristo». Que esta declaración no sea solo palabras, sino la guía de cada acción, pensamiento y decisión en su vida. Le habla David Jeremiah, animándole a que tome el camino a una vida nueva. Descubra al Hijo de Dios, Jesucristo, en su minuto en la Biblia.

Escuchamos el tema Renacer, interpretada por Fieles Voces. Esta es la red de Radio Amistad. Gracias por acompañarnos. Continuamos con Te Sigo Amando, interpretada por Junior Kelly. Recuerde, la red de Radio Amistad comparte el mensaje de esperanza en Cristo Jesús. Romanos 15:13 dice: Y el Dios de la esperanza os llene de todo gozo y paz en el creer, para que abundéis en esperanza por el poder del Espíritu Santo. Dios nos quiere bendecir, nos quiere dar gozo y paz cuando confiamos en Él, cuando creemos en Él, para abundar también en el poder del Espíritu Santo en nuestras vidas. Cuando creemos y confiamos en Dios, el poder de Dios se manifiesta de una manera especial en nuestros corazones. Vamos a continuar con Te Sigo Amando, interpretada por Junior Kelly Marchena.

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Vengo a ti, interpretaba Junior Kelly Marchena. Gracias por acompañarnos. En la red de Radio Amistad compartimos el mensaje de esperanza en Cristo Jesús. Continuamos con Marcos Witt y el tema Quiero levantar mis manos. Después, el reporte misionero. Gracias por acompañarnos en la red de Radio Amistad compartiendo esperanza en Cristo Jesús.

anoche nos gozamos en la primer plenaria de COICOM USA. Saludos, Dolly Martín con el reporte misionero. Anoche todo el equipo de Radio Amistad estaba allí presente en la conferencia para comunicadores COICOM que vino a Houston y sigue hoy la conferencia. Anoche la plenaria inaugural tuvo como conferencistas David Scarpetta, Arnold Enns y David García, y en la música Roberto Orellana junto con Midea Worship. Hoy continúa la conferencia con mucho, todo el día lleno de plenarias, de talleres, paneles. Y por supuesto esta noche gratis, toda la entrada es gratis en la última plenaria del día a las 7:45 de la noche con Marco Barriento como conferencista y Bani Muñoz en la música. 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Es para nosotros un gran honor ser patrocinador de COICOM, porque sabemos la importancia de la educación continua. Nosotros como comunicadores necesitamos siempre estar actualizándonos de toda la tecnología y también aprendiendo cosas nuevas en cuanto a cómo comunicar más efectivamente el mensaje de salvación. Varios de los programadores también están allí presentes, incluyendo los que representan la Academia Cristiana del Aire, Josefina Ríos, también el representante del Ministerio Encuentro, Heriberto Ayala. 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Este es el reporte financiero. Se necesitan $30,000 para llevar adelante la obra de Radio Amistad. En este día hemos recibido un total de $540. 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Hasta la próxima vez en que conversemos juntos. Atentamente les saluda Dolly Martín. Gracias.

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1: Y ahora, el pronóstico del tiempo para Houston en Radio Amistad. Se reporta 91 grados y mayormente nublado. El viento sopla desde el sur de 10 a 15 millas por hora. Esta noche, parcialmente nublado, con una temperatura mínima cerca de 82 grados. Después mañana, tormentas eléctricas, con una temperatura máxima cerca de 95 grados. Mañana por la noche, parcialmente nublado, con una temperatura mínima cerca de 82 grados. El pronóstico del tiempo en KHCB Houston.
0: Este es el versículo de la semana que se encuentra en Filipenses 4:6 y dice: por nada estéis afanosos, antes bien, en todo, mediante oración y súplica, con acción de gracias, sean dadas a conocer vuestras peticiones delante de Dios. Una vez más, Filipenses 4:6 dice: por nada estéis afanosos, antes bien, en todo, mediante oración y súplica, con acción de gracias, sean dadas a conocer vuestras peticiones delante de Dios.
2: ¿Qué harías si supieras exactamente cuándo vas a morir? Esa pregunta no es hipotética. Los patriarcas de Génesis 5 vivían con esa certeza delante de ellos y estaban confiados. Dios había advertido que el pecado iba a traer muerte y generación tras generación esa advertencia se cumplió sin excepción. Y sin embargo, en medio de esa certeza hubo quienes vivieron de una manera radicalmente diferente, con esperanza, no huyendo de la muerte, sino enfrentándola con fe. Y hoy queremos ver Génesis 5, ¿qué nos dice sobre la muerte, la vida que vale la pena vivir aquí en la tierra y la fidelidad de Dios a sus promesas a lo largo del tiempo y cómo estas promesas se han cumplido? Y para hablar de este tema tenemos con nosotros al pastor Salvador Gómez Dixon. Pastor, bienvenido nuevamente.
3: Gracias a Dios, nuevamente tengo la oportunidad, el privilegio de estar contigo en Entendiendo los Tiempos.
2: Ah, qué bueno. Bueno, llama a la gente a que se suscriba. Mira, ve, mira la cámara y dile, ¿qué tú le dirías al público?
3: Ciertamente nos anima muchísimo cuando nos dejan saber cómo el programa está siendo de bendición para todos ustedes. Y el suscribirte al programa te va a permitir tener acceso, poder conocer la variedad de temas que nosotros hemos estado grabando. Y estoy seguro que vas a encontrar algo que va a ser de gran edificación para tu alma. Pero para nosotros es un enorme apoyo saber que ustedes se están uniendo al programa y que nos están siguiendo. Nos anima a seguir adelante. Gracias.
2: Tú tienes una vena de publicista, yo no sabía eso.
3: Ajá.
2: Y de maestro de ceremonia, porque lo hace muy bien, improvisando.
3: Las cosas tuyas, Eduardo. Mira, ¿sabes qué? La gente me comenta este tipo de cosas como la que tú acabas de decir.
2: La seriedad.
3: La seriedad con la que nosotros podemos comenzar y terminar el programa.
2: Cuando tú ibas a predicar Génesis 5 y viste esa genealogía, ¿cuál fue tu primera impresión? Porque cualquiera dice, todos estos nombres aquí, ¿cuál es el objetivo de esto?
3: Qué bueno que traes a colación eso, porque le salimos huyendo a las genealogías de las Escrituras. Y Génesis es un libro que tiene varias genealogías. No es el único libro que tiene genealogías, pero Génesis tiene varias, porque se presenta como un libro histórico. O sea, los personajes mencionados en el libro de Génesis realmente vivieron y estuvieron aquí. Y si nosotros creemos en Cristo y confiamos en sus palabras, debemos confiar en que estos personajes fueron reales porque Él los citó. Él menciona acerca de Adán y Eva. Él menciona acerca de Noé y Abraham. Entonces, en ese aspecto, las genealogías cumplen una función, pero cuando las leemos nosotros con nuestra mentalidad occidental, Decimos, qué pesado es llover, ¿por qué tengo yo que saber que vivió fulano de tal, que vivió tantos años y murió? Y después vino aquel otro, y después el otro. Como, búscame otra cosa más interesante. Y yo lo entiendo. Pero no deja de ser palabra de Dios que cumple un propósito. Me preguntabas cómo yo lo veía. Sí. Bueno, es un reto poder nosotros poner en forma sermónica una enseñanza como esta. Es un reto hasta para nosotros tener una lectura continuada de las Escrituras y encontrarnos con un capítulo como este. Sin embargo, la función que cumple dentro del libro de Génesis es crucial.
2: ¿Cuál es esa función?
3: Bueno, nosotros en este caso, nosotros tenemos lo que nos une a Adán y a Noé. Nosotros hasta ahora hemos estudiado los primeros 4 capítulos, ¿verdad? Y llegamos a este y nos preguntamos, ¿y todos estos nombres? Y se nos olvida que después del capítulo 5 viene el capítulo 6. Y el capítulo 6 hasta el 9 nos presenta la historia de Noé. Nosotros conocemos acerca de Noé. Conocemos de Adán, conocemos de Noé. La pregunta es, ¿cómo llegamos a Noé? Bueno, el capítulo 5 de Génesis nos responde esa pregunta. Y es lo mismo que va a seguir haciendo más adelante Génesis. El capítulo 12 comienza a hablar de qué personaje. Abraham. ¿Y de dónde sale Abraham? Bueno, tenemos otra genealogía en el capítulo 10 que nos ayuda a poder tener esa conexión. El capítulo 10 y parte del capítulo 11 nos dicen de dónde viene Abraham. Y nos conecta a Noé con Abraham. Aquí nos conecta el capítulo 5 a Adán con Noé, para que sepamos de dónde viene, nos ubica contextualmente con la historia, para poder saber de dónde fue que salió Noé. Él no salió de la nada. Y recordemos que hay personajes que están leyendo esto en el desierto. Y Moisés le está contando estas historias al pueblo de Israel. Y ellos deben saber de quién vienen. Es más, Eduardo, al leer esta historia, nosotros estamos aprendiendo de dónde nosotros también venimos. Porque tú y yo venimos de Noé, si no lo recordabas. Y la esposa de Noé, que no se menciona su nombre, era precisamente nuestra madre, históricamente hablando. ¿Cómo se llamaba Eva? La madre de todos los vivientes. Bueno, la esposa de Noé también, porque después de ella fue que se repobló la tierra. Y en ese sentido, esta historia tiene esa importancia, que nos ubica históricamente desde Adán hasta Noé.
2: En ese tiempo las personas tenían vidas muy longevas, 700 y pico de años, 900 y pico de años. ¿Cuál es el propósito de esto, Salvador? Muchos se lo preguntarán.
3: Bueno, obviamente nosotros a veces no leemos los numeritos que aparecen en capítulos como este y no hacemos los cálculos. Yo recuerdo que en mi época de estudiante de seminario llegué a poner en toda una hoja de Excel y poder tratar de buscar estas conexiones y sumar y restar y ver hasta dónde llegaban Adán vivo y quiénes estaban vivos concurrentemente con él de todo lo que son mencionados aquí. Y fue muy interesante y lo recordaba, pero ahora que vivimos en la época de la IA, yo dije, déjame pedirle a la IA a ver que me haga ese tipo de gráfico para yo recordar estas cosas. Y oh, qué bien, la maravilla de maravillas para mí fue ver que Adán estaba vivo con todas los nombres mencionados, durante todo el nacimiento de los nombres mencionados en Génesis capítulo 5, excepto Noé. O sea que ellos tenían acceso a Adán y saber cómo fue que pasaron las cosas. Cuando el único que no viene a ser fue a Noé. Pero todos estos personajes, Enoch, Matusalén y demás, estaban vivos al mismo tiempo con Adán.
2: Wow.
3: ¿No debió ser interesante preguntarle
2: sumamente
3: a aquel a quien Dios creó para comenzar la historia de la humanidad? Y a veces no vemos ese tipo de cosas. Y yo creo que el número de años que se nos daban aquí, por un lado, obviamente nos muestra que las condiciones de vida eran diferentes en el mundo prediluviano a lo que pasó con el mundo postdiluviano. Sí. Y que en esa longevidad había una conexión unos con otros. De forma que, ¿qué pasó cuando ellos pecaron y cayeron? Fue algo que llegó a conocimiento de todos estos hombres. Y el capítulo 4 terminaba con la descendencia de Caín, pero el capítulo 5 nos presenta la descendencia de Set, que fue el hijo, por así decir, que Dios le suplió a Adán y Eva en sustitución a Abel. Y ahí viene la línea piadosa, de ahí desciende nuestro Mesías.
4: Es maravilloso ver cómo Dios obra. Pero hay algo que a mí me llama la atención. Vivió tantos años y luego murió. ¿Qué nos quiere enseñar con esto? Que por más años que vivamos, vamos a morir.
3: Es correcto. Dios advirtió a Adán, el día que del fruto comieres, morirás. La muerte es introducida por causa del pecado.
4: ¿Y eso nos muestra la condición humana?
3: La condición humana de fragilidad, de temporalidad. Nosotros somos cuerpo y alma, debemos recordar esto. El hecho de que nosotros muramos físicamente no significa que no tengamos un alma que le va a dar cuenta a Dios. Eso lo advierte la palabra de Dios. Sí. Pero la vida nuestra en este mundo es temporal. Aunque sea larga, es temporal. Y la palabra de Dios siempre es fiel. Dios advirtió que íbamos a morir, pues vamos a morir. El único de esta historia en Génesis 5 que no murió fue Enoc.
4: Explícame ese caso de Enoc.
3: Es, una vez más,
4: caminó con Dios.
3: Dice que no tenemos mucha información.
4: Y Dios se lo llevó.
3: No, se nos dicen tres versículos y poca información, pero lo poco que se dice es rico, porque nos está diciendo. Bueno, estamos hablando 900 años.
4: Enoc vivió menos
3: 300. 969. Y Enoc fue traspuesto de esta tierra al cielo a los 350 años.
4: A 350.
3: Sí. Y entonces, él pudiéramos nosotros pensar, pero ven acá, no vivió como Matusalén, el hijo de él, que fueron 969. El pobre. Pero te estamos diciendo que Dios se lo llevó para estar con él. Dios no le permitió que pasara por la muerte por la que atravesaron todos los como que tú mencionaste. Y fulano murió, y fulano murió, y el otro murió. Todos murieron, menos Enoc. Y dice que él tenía una íntima comunión con Dios. Es el mismo lenguaje que nosotros vemos en otro lugar, que se dice de Abraham, que era amigo de Dios. Uh-huh. Había una amistad con Enoc, entre Enoc y Dios. Eduardo, de paso, Cristo dice que no nos llamaré siervos, sino amigos, porque nosotros somos sus amigos.
4: Así es.
3: A veces no tenemos idea de la implicación de ese privilegio que tenemos de ser amigos de Jesús. Pero el punto es, Enoc llegó a tener una relación íntima de amistad con Dios y Dios se lo quiso llevar. No nos dice eso, que la vida eterna, la vida en la presencia de Dios en el cielo, es mucho mejor que una vida larga y longeva aquí en la tierra.
4: Claro que sí.
3: Entonces, Dios se lo llevó, no es para lamentarlo, es para celebrarlo. Ojalá todos nosotros tener una bendición como esa. Uh-huh. El otro personaje que sabemos a quien le pasó eso fue a un Elías, uh-huh, a quien Dios se lo llevó en un carruaje de fuego. Son privilegios. Dios no lo dice como un castigo. Uh-huh. Dios lo dice como una bendición. La vida nuestra, a veces nosotros queremos vivir vida larga, larga. La vida larga también son vidas de aflicción. Oh, y sí. Mientras más vamos envejeciendo, más sabemos cómo
4: más
3: se deteriora
4: carga,
3: el cuerpo.
4: Más enfermedades, la vista se apaga, el cuerpo, la vitalidad se va.
3: Entonces eso nos dice que lo importante es usar esta vida para prepararnos para
4: amén,
3: la venidera.
4: Amén. En Judas 14 y 15 se cita una profecía de Enoc acerca del juicio venidero. ¿Qué nos enseña él?
3: Era profeta Enoc también. Por eso decía, se dice poco, pero lo poco que se dice de Enoc era muy bueno. ¿Sabes? Usted mencionaba la amistad de Enoc con Dios. ¿Qué pasa en una amistad entre dos personas? Se conocen.
4: Se conocen.
3: Se dan a conocer sus intimidades. ¿Sabes lo que está diciendo ese pasaje de Judas? Que Dios se revelaba a Enoc. Dios le dio a conocer a Enoc aspectos que iban a pasar muchísimo tiempo después. Está haciendo referencia de ese pasaje al juicio de Cristo. Y ya Dios le estaba revelando en Génesis 5 estas cosas a un Enoc, y lo cual es sumamente interesante. El tiempo para Dios no es lo mismo que el tiempo para nosotros. ¿Saben la cantidad de generaciones que iban a pasar después de Génesis 5 hasta cuando venga el cumplimiento de la segunda venida de Jesús? Son muchas. Sí. Nosotros lo vemos como algo de la historia que es inmenso, pero para Dios 1,000 años es como un día y un día es como 1,000 años. Y es con la certeza y la seguridad con la que Enoch en esa época estaba diciendo eso, que iba a suceder. Pero si nosotros encontramos mucho las advertencias que Noé daba a sus contemporáneos de que en 100 años vendría un diluvio, y la gente diría, pero tú dices que viene, no viene nada, y eran 100 años, y todos estos miles que han pasado después de esa profecía de Enoch, y sin embargo es ciertísima, y como garantía, ¿qué más tú quieres si Dios se lo llevó de esta tierra? ¡Wow! ¿Qué privilegio le dio Dios?
4: Estando en la tierra y más ahora que está en la presencia de Dios.
3: Y estas cosas evidentemente se hablaban y el Espíritu se las reveló obviamente también a Judas al escribir esa epístola.
4: Matusalén vivió 969 años y él murió el mismo año del diluvio. ¿Y por qué esas relaciones? Sumamente, ¿por qué esas explicaciones? ¿Qué nos enseña eso? Porque yo lo que quiero que nuestro público aprenda a ver en las Escrituras, a hacerle preguntas a las Escrituras, a investigar y aplicar todos esos principios en su vida.
3: Cuando uno ve ese cuadro gráfico, sumando, restando las edades de todos ellos, uno ve que ese hijo de Enoch murió el mismo año en que llegó el diluvio. Y de hecho, algunas personas, hay tradiciones que dicen que su nombre significa como hasta aquí llegamos, como el punto de que ahí va a venir un juicio muy particular. Si es así o no, yo no lo puedo asegurar, pero sí coincidió en base a los datos de la genealogía, que este hombre muere el mismo año. O sea, muere en el diluvio, yo no estoy seguro de que fue así, pero muere el mismo año en que ocurre el diluvio. Y en ese sentido, Dios pudo haberle estado evitando el padecer por una cosa como esa, y quizás por eso no lo vemos como ninguno que entrara al diluvio, y Dios lo quiso llevar antes de que viniera un juicio como ese. No sabemos porque el texto no nos da detalles, pero sí ocurre de que coincidió exactamente esa vida de Matusalén, tan larga hasta ese punto en el que el diluvio llegó, del que Noé había estado advirtiendo.
4: Génesis 5 termina con el nacimiento de Noé y la esperanza que su padre Lamé puso en él. Explícame eso, esa esperanza y desesperanza. ¿Por qué Lamé, un tipo que tenía, verdad, un estilo de vida así, de espaldas a Dios, tenía?
3: Lo que pasa es que ese es otro Lamec. El Lamec, padre de Noé, es distinto al Noé de la genealogía de Caín. Y entonces en esa diferencia radica ese punto.
4: Explícanos eso, Salvador.
3: Bueno, eran nombres comunes a veces que habían, que se usaban en una genealogía y en otra. Sí. Como con Enoch. Había otro Enoch también de la otra descendencia. Y si los confundimos, entonces podemos llegar a conclusiones
4: erradas. Ahí lo estaba confundiendo. Yo en este momento, cuando tú hablabas, yo decía, ven acá. ¿Y cómo ese hombre que vivía de espaldas a Dios tuvo este hijo y tenía una esperanza?
3: No, eso es otro. Por eso lo bueno de nosotros ver ese registro. Es un registro histórico importante y que nos permite hacer esas conexiones y el impacto de lo que fue una crianza. O sea, si todas estas personas tuvieron acceso, porque Lamec estuvo vivo, Adán vio a Lamec nacer. Entonces, en ese sentido, pudieron haber hablado ellos dos y haber escuchado estas cosas. Esa información debió traspasarse oralmente. Y había una crianza, habían ideas plasmadas en sus mentes y en sus corazones. No sabemos cuánto, no sabemos cómo, pero había algo de esa línea piadosa que estaba siendo sembrado. Vamos a ver más adelante en el libro la corrupción aún de la línea piadosa. Cuando entremos al capítulo 6 de Génesis, vemos tristemente cómo el mundo se corrompe a tal punto que Dios solamente salva a Noé y a su familia. Sin embargo, aquí se nos está diciendo cómo estas dos líneas son rastreadas para mostrarnos cómo eran las cosas hasta este punto.
4: No era muy diferente a como son hoy en día.
3: Es cierto, y por eso precisamente la comparación que el mismo Jesús hace de lo que eran los días de Noé con nuestros días.
2: Entonces, la esperanza que Lamec, padre de Noé, tenía en él, era...
3: Él llama a Noé un nombre como si él fuera alguien que le fuera a dar el reposo.
2: Okay.
3: Lo cual es un término interesante. Yeah. Hay vocablos que para nosotros no están en uso en nuestra cultura, y el reposo para los judíos era importante. Para nosotros no lo vemos tan así. Y es como el término shalom, de la paz. Tiene un significado. Bueno, mira qué tan importante es el concepto, que cuando Jesús llama a los hombres a ser salvos en él, lo que ofrece es reposo. Venid a mí, todos los que estáis trabajados y cargados, y yo os haré descansar. O sea, la salvación es comparada a un reposo, porque el alma sin Cristo, sin Dios, es un alma agitada, con desasosiego, sin descanso, sin reposo. Y Dios ofrece reposo. ¿El cielo qué es? El reposo eterno. ¿Ven? El término reposo para nosotros quizás no tenga un significado como lo tenía para los lectores originales de las Escrituras.
4: Pero es maravilloso ver cómo de esas simientes, había simiente piadosa, simiente que no era piadosa, y eso nos enseña que la salvación no corre por la sangre.
3: Así mismo es. En otras palabras, nosotros no podemos confiarnos en que porque nosotros somos cristianos, nuestros hijos también lo son. No, la salvación es individual. Pero nosotros, si podemos traspasar a nuestros hijos la palabra de Dios, eso es un privilegio. Es más, ¿qué dice la Escritura acerca de los israelitas? Nos dice que a través de ellos vino la palabra de Dios a nosotros.
4: Amén.
3: Reconoce ese privilegio que tuvieron de ser poseedores de la palabra escrita que ha llegado hasta este momento de la historia de la humanidad. Entonces, en ese sentido, si nosotros la podemos traspasar a nuestros hijos, es una bendición también. Y Dios usa eso.
4: Pero es un desafío que tenemos.
3: Un desafío en medio de la cultura, pero Dios lo usa. Dios usa lo que sembramos en la mente y el corazón de nuestros hijos. No hay garantía, vuelvo y repito, Dios, la salvación es del Señor. Dios salvó a Jacob, pero y no a Esaú, los hijos de Isaac. Pero porque Dios actúa soberanamente, porque no depende del que quiere ni del que corre, sino de Dios, que tiene misericordia. Pero Él ha decidido también, muchas veces, usar la influencia paternal para bendecir el alma de los hijos.
4: Génesis 5 abarca alrededor de 1600 años o más, ¿es correcto?
3: Sí, desde Adán hasta justo al momento de Noé.
4: Dios ha sido fiel a su promesa. Esos hombres que vivieron todos esos años, como yo decía al principio en la introducción, esos hombres estaban confiados en esa promesa y podían enfrentar la muerte con confianza en las promesas de Dios.
3: Amén.
4: Explícanos eso, Salvador.
3: Dios es fiel.
4: Perdón, porque me imagino que hubo muchos momentos, no me lo imagino, lo vemos en la Escritura, de un aparente silencio de Dios. De que, como si Dios hubiera olvidado de su creación y de su simiente piadosa.
3: El hecho de que Dios es fiel incluye sus amenazas y sus promesas. Y eso es bueno saberlo, porque lo que el capítulo nos muestra, como tú bien señalabas, es cómo cada uno de estos personajes al final terminó muriendo. Pero el capítulo nos enseña que hay vida después de la muerte y cómo debemos prepararnos para esa vida. Y lo que ellos albergaban era esa esperanza.
4: ¿Esperanza en qué o en quién?
3: La esperanza en un Mesías venidero. La promesa de Génesis 3:15, ¿qué es? De que alguien de la mujer nacería que eliminaría el problema de la maldición
4: de la serpiente,
3: de que Dios trajo al mundo por causa de la caída del hombre en el pecado. Y lo vemos porque aun cuando nace Caín, Eva hace una expresión de como de alguien que dice, ay, aquí a lo mejor es que viene este Mesías.
4: Sí.
3: Y pensaba que quizás Caín lo iba a hacer. Porque esa promesa ya estaba en la mente de ellos. Y así se fue traspasando esa esperanza en uno a otro. ¿En quién creían los creyentes del Antiguo Testamento. Nosotros creemos, los creyentes del Nuevo Pacto, creemos en Jesús, el Mesías, que ya vino, sí, vivió y murió y resucitó.
4: Ellos creían en aquel que habría de venir.
3: Ellos creían en un Mesías futuro, el que vendría, y en él depositaron su confianza. De hecho, por eso la Biblia dice en el mismo libro de Génesis, capítulo 12, que Abraham creyó y le fue contado por justicia. Fue por la fe. No fue porque fue un hombre obediente que se ganó la salvación. Sí. Él creyó. ¿Y en quién creyó? En Jesús. Por eso Jesús mismo decía, él se alegró de ver mi día. Él me vio a mí por la fe. Ellos creían en el Jesús venidero. Nosotros creemos en el Jesús que ya vino. Y en ese aspecto, es en el mismo objeto la fe, pero para ellos era algo todavía profético. Y ellos estaban dando expresión a esa confianza en la palabra de Dios. ¿En quién creemos? ¿En que me lo dijo alguien aquí o allá? En que lo dio Dios. En ese momento ellos no tenían Biblia, Eduardo. Ellos no tenían una Biblia para ni en sus teléfonos, ni bajo el brazo. Era transmisión oral. Y por eso lo interesante de ver la conexión entre Adán y Noé. Toda esa información estaba siendo traspasada. Y ellos estaban confiando en algo que Dios dijo en Génesis capítulo 3.
4: Nosotros tenemos toda esa información digital, escrita, y ya no esperamos a un Mesías en el sentido de la redención que iba a traer. Ya Cristo vino. Y aún así, Salvador, somos infieles, somos lentos, somos fríos, muchas veces no creemos. ¿Qué aplicación tú nos darías en este caso?
3: Bueno, el Señor nos permita vivir por la fe. El Señor nos permita creer a Dios. Yo he estado pensando últimamente en cómo nosotros decimos con una facilidad extraordinaria. Tenemos la palabra de Dios. Eduardo, la palabra de Dios. Y si nosotros no tuviéramos la palabra de Dios, ¿qué sería de nosotros? Pero la tenemos. Pero no la estamos aprovechando como debiéramos, no la estamos creyendo como debiéramos. Deberíamos abrazarla, escudriñarla, meditarla, memorizarla, aplicarla a todas las facetas de nuestra vida. Porque es nuestra vida, es no solo de pan vivirá el hombre, sino de toda palabra que sale de la boca de Dios. Lo dijo Jesús. Y si Jesús dijo algo como eso, siendo Él Dios y hombre, ¿qué de nosotros? No necesitamos depender de esa palabra cada día de nuestra vida. Es lo que va a alimentar nuestra esperanza hasta que Cristo vuelva otra vez. Ya vino y murió, dio su vida por nosotros. ¿Y qué lucha nos da a nosotros ofrecernos a nosotros mismos en sacrificio vivo? Que es la adoración racional, la consecuencia racional de saber que hemos recibido tanta misericordia, es que nosotros nos demos en sacrificio vivo por Él.
4: Tú dijiste, debemos leer, estudiar, memorizar, meditar y aplicar la palabra. Pero no podemos quedarnos con ese tesoro, Salva. Tenemos que proclamarla.
3: Amén.
4: ¿Cuántas personas hay?
3: Amén.
4: Que están muriendo en sus delitos y pecados y van camino a una condenación eterna.
3: Amén. Romanos 10. ¿Y cómo creerán si no hay quien les predique? O sea, ¿cómo irán? Tiene que haber alguien que los envíe, tiene que haber gente que hable esta palabra. Y ciertamente a veces nos quedamos con el gran tesoro para nosotros mismos cuando estamos llamados a diseminarlo. Y es parte del problema. No lo creemos con la fortaleza que debemos y por eso no lo anunciamos con la intensidad que también debiéramos.
4: Nosotros muchas veces somos incrédulos. Esos hombres y mujeres confiaron en ese Mesías que habría de venir. Ya ese Mesías vino. Nosotros tenemos su palabra.
3: Amén.
4: Nosotros tenemos sus promesas. Debemos vivir para Él.
3: Amén.
4: ¿Una exhortación final?
3: Bueno, mi llamado es a ir a las Escrituras con el espíritu bereano de escudriñar y sacar lecciones a veces de las porciones que menos queremos leer. Porque confieso, o sea, para mí como predicador, abordar un texto como Génesis 5.
4: Un reto.
3: Es un reto. Es más, personas me confesaron, después que me escucharon predicar el capítulo, que ellos habían leído el capítulo antes de venir a la iglesia y se preguntaban, ¿y de qué va a hablar el pastor? Bueno, quisiera lanzar ese reto, que nunca nos vayamos de las Escrituras sin derivar lecciones y principios, a veces de las partes menos amadas por nosotros, porque hay algo, hay una razón detrás de por qué el Espíritu dejó esa porción de su palabra.
2: Amén. Gracias por haber estado con nosotros en su programa Entendiendo los Tiempos.

Gracias por su sintonía en la red de Red de Amistad y vamos a continuar con un segmento musical. Estaremos escuchando al grupo Hope Voices interpretando Libre y Feliz. Después el grupo Ángel interpretará Tu amor fue más fuerte que yo. 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Muy buenas tardes.

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Vives, interpretaba Josué del Cid. En la red de Radio Amistad compartimos el mensaje de esperanza. Vamos a continuar con más música. A continuación escucharemos al grupo Justificados con el tema Pan para el Hambriento y a Samuel Quirós interpretando Fuiste Tú. 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
1: Y ahora, el pronóstico del tiempo para Houston en Radio Amistad. Se reporta 92 grados y parcialmente nublado. El viento sopla del sur-sureste de 15 a 20 millas por hora. Esta noche, parcialmente nublado, con una temperatura mínima cerca de 82 grados. Después mañana, tormentas eléctricas, con una temperatura máxima cerca de 95 grados. Mañana por la noche, parcialmente nublado, con una temperatura mínima cerca de 82 grados. El pronóstico del tiempo en Radio Amistad.
0: Este es el versículo de la semana que se encuentra en Filipenses 4:6 y dice: por nada estéis afanosos, antes bien, en todo, mediante oración y súplica, con acción de gracias, sean dadas a conocer vuestras peticiones delante de Dios. Una vez más, Filipenses 4:6 dice: por nada estéis afanosos, antes bien, en todo, mediante oración y súplica, con acción de gracias, sean dadas a conocer vuestras peticiones delante de Dios.
1: Estas son RRA Noticias. Dolly Martín reportando desde Houston para Radio Amistad, un nuevo sitio web creado por el emprendedor tecnológico israelí Shai Yaish. Ayuda a los viajeros israelíes a identificar países y ciudades donde el antisemitismo podría suponer un riesgo para la seguridad, proporcionando información actualizada constantemente para ayudarles a decidir dónde viajar con mayor seguridad. El sitio web denominado Safe for Jews, seguro para los judíos, utiliza herramientas asistidas por inteligencia artificial para recopilar información procedente de alertas de viaje gubernamentales, informes de comunidades judías locales, noticias de medios digitales y comentarios de los usuarios. Está disponible tanto en hebreo como en inglés y asigna una calificación de seguridad a países y ciudades de todo el mundo para los viajeros judíos e israelíes. Chile. La moneda habilitada como capilla evangélica, una oficina de la SECOM. Un despacho de la Secretaría de Comunicaciones de Chile es ahora lugar de culto evangélico. Ya había una capilla católica en el palacio, pero esto ha abierto el debate del Estado laico. El espacio, que durante el gobierno anterior funcionaba como oficina de marketing con escritorios, plantas y capacidad para reuniones, fue transformada en una capilla evangélica de uso permanente. La presidencia confirmó que la habilitación es permanente, argumentando que se trata de un criterio de equivalencia con la capilla católica existente en el palacio. Las leyes contra la conversión en la India, irónicamente denominadas leyes de libertad religiosa, intensifican la persecución contra los cristianos. 13 estados han aprobado una de estas normativas. El partido gobernante actual en la India es la Bharatiya Janata Party, de ideología nacionalista hindú. En teoría, estas leyes protegen a las personas frente a conversiones mediante coacción, engaño y matrimonios forzados al exigir que se notifique con antelación cualquier cambio de religión. En la práctica, se utilizan para hostigar a las minorías religiosas, principalmente a los cristianos. Dolly Martín reportando desde Houston para RRA Noticias, con permiso de All Israel News y Evangélico Digital.
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3: Cuando usted experimenta conflicto en el matrimonio, sin duda usted piensa: debemos resolver esto. Según Dan Allender, hay una meta más importante.
4: La meta por excelencia de un conflicto entre nosotros dos no es la resolución, sino la transformación. Yo debo convertirme en un hombre diferente a causa de nuestro conflicto. Ahora, quizá yo esté de acuerdo contigo, quizá seguiré de acuerdo conmigo mismo y piense que tú estás totalmente equivocada. Podemos ponernos de acuerdo en diferir si tenemos una meta mucho más grande que estar de acuerdo. Y la meta más grande debe ser: quiero que tú, más que a cualquier otra cosa en el mundo, seas como el Señor. Y espero que tú quieras que yo, más que nada en el mundo, sea como Él.
3: Esto es Vida en Familia Hoy. Nuestro anfitrión es Dennis Reini y yo soy Roberto Lepín. Hoy hablaremos de algo muy común en todos los matrimonios, y eso es el conflicto. Pero más que nada, queremos hablar sobre el poder transformador de un conflicto en el matrimonio.
5: Así es. Aquí en Vida en Familia Hoy, queremos enseñarles a las parejas, quizá estamos dando en el clavo al hablar sobre cómo resolver el conflicto en el matrimonio. Y creo que eso es importante por un par de razones. Mira, Roberto, en primer lugar, no estoy seguro de que ninguno de nosotros haya sido alguna vez capacitado para saber cómo manejar el conflicto cuando éste aparece en el matrimonio. Y la segunda razón es la que acabas de mencionar. Todos los matrimonios tienen conflictos y por esa razón debemos saber qué hacer con él.
3: Y sabes, Dennis, hay algunas parejas que están escuchando este programa y que dicen: tenemos conflicto en nuestro matrimonio en este momento. ¿Nos pueden brindar algo de ayuda? Y eso es lo que trataremos de hacer hoy. Tenemos a un buen amigo nuestro que nos acompaña hoy. Él es el presidente de una escuela de posgrados y autor de varios libros. Se trata del doctor Dan Allender. Dan, bienvenido a Vida en Familia Hoy.
4: Gracias, Roberto.
3: Dennis, ¿sí? Tú sabes que si tú y yo conocemos a alguien que estuvo encerrado en el conflicto, Dan es uno de aquellos a los que llamaríamos para pedirle que nos brinde algo de ayuda y algunas lecciones también, ¿verdad?
5: Bueno, creo que una de las razones por las que Dan es tan bueno para resolver el conflicto es porque es un pescador frustrado de pesca con mosca.
3: ¿En serio?
5: Sí. Y sabes, todos los pescadores frustrados necesitan ayuda. En verdad necesitan ayuda. Esa es la razón por la que van a terapia, así como Dan.
3: Y han experimentado el conflicto con los peces. Esa es la idea, ¿verdad?
5: Exactamente. Y conflicto con ellos mismos. La pesca con mosca es un arte. Y Dan conoce sobre el arte porque ha escrito algunos libros. Dan, ¿tú crees que nosotros somos artistas del escapismo? Al menos eso es lo que dices. ¿A qué te refieres con eso? ¿Y cómo se relaciona con la resolución de conflictos en el matrimonio?
4: No creo que haya nada más difícil para nosotros que enfrentar lo que está en nuestro interior con relación a otro ser humano. Y al enfrentar este hecho, no estoy contento contigo, estoy enojado contigo, me siento herido por ti, me siento traicionado por ti, eso me va a poner en una posición en la que hay una ofensa original. Y entonces debo preguntarme, ¿qué va a hacer tu corazón conmigo? Ahora, ¿se supone que debo lidiar con aquello que está pasando entre los dos? Ahora estoy tomando un enorme riesgo por las aguas ya están agitadas. Ahora no sé lo que tú vas a hacer conmigo cuando yo te presente mi dolor. El hecho de sentirme traicionado, mi frustración, cualquiera que sea la emoción, cualquier cosa que haya causado el conflicto, ahora me estoy abriendo para ser vulnerable. En cierto sentido, en una interacción muy cruda y al desnudo, he sido herido una vez, mal por ti, pero ahora he sido herido dos veces, mal por mí por volverte a abrir mi corazón. Así que, en cierto sentido, aquí está involucrado un alto nivel de riesgo en lo referente a un conflicto, cuando no sé ¿cuáles serán los resultados?
5: Y eso ocurre, Dan, aparentemente tan a menudo en los matrimonios, que esta danza de emociones que dos personas tienen, en la que se hieren, se retraen, se enojan, se alejan, se encierran y se agreden, continúa una y otra vez. Por lo tanto, las parejas, luego de algunos años, comienzan a armar muros de concreto y no tratan de lidiar con el problema, ¿no es así?
4: Bueno, mi esposa quería que yo le lleve a mi hija a la escuela hace un par de días, pero yo estaba ocupado y no quería llevarle a mi hija a la escuela. Entonces, ella utiliza esta frase, y estoy tratando de contar esto lo más imparcialmente posible para mí, pero básicamente lo que ella me dijo fue: si tú no puedes llevarla a la escuela, al menos, ahora eso ya me predispone para el mal, al menos podría sacar la basura.
5: En otras palabras, no eres muy bueno para servir.
4: No, no eres bueno para servir. Y también me has puesto en una posición en la que no entiendes las dificultades de mi día. Pero al menos en algún nivel íntimo, tú, escoria, al menos, y mientras ella decía la palabra menos, yo reaccioné internamente enseguida. Y ella podía ver cómo mis ojos ardían en llamas, porque nos leemos el uno al otro constantemente. Ella vio mis ojos abiertos con una intensidad inusual y me dijo: está bien, déjalo así, lo haré todo yo misma, no hay problema. Bueno, mi respuesta fue: muy bien.
5: Me salí con la mía.
4: Muy bien, nos vemos más tarde.
5: Me zafé de esto.
4: Pero eso fue solamente el principio del conflicto. Y el conflicto terminó por algunas horas. Pero luego sabemos cómo, de cierta manera, esto desencadena en un enfrentamiento bélico de guerrillas. Uno ataca en diferentes lugares, por diferentes asuntos. Y cuando realmente quería que ella se involucre en un proyecto para que lea algunos de mis escritos, bueno, ese fue el punto en el que ella me hizo pagar por haber dicho: muy bien. Ahora estamos luchando, estamos peleando en este conflicto. Lo que ocurre a menudo es que buscamos ceder. Muy bien, lo eché a perder. Tú lo echaste a perder. ¿Por qué no lo admitimos y seguimos adelante? Podemos barrerlo y ponerlo a un lado. A eso me refiero cuando digo que somos artistas del escapismo. No estamos lidiando con el problema, pero al menos lo hemos resuelto. De cierta manera hemos asentido con la cabeza acerca de nuestros errores el uno contra el otro, que no está mal. Quiero decir, el ceder a veces puede ser maravilloso.
5: Pero no es suficiente.
3: Ahora, espera un momento, porque las Escrituras sí hablan sobre una necesidad de que los cristianos seamos tolerantes, que enfrentemos una ofensa y la olvidemos, que la toleremos y sigamos adelante, ¿verdad, Dan?
4: Y más adelante dice que el amor cubre multitud de pecados. Y la palabra multitud parece implicar la arena de una playa. Vemos tantos pecados que deben ser cubiertos, pero hay veces, sin duda, hay veces en las que sabemos que hay una tremenda barrera entre los dos. Y puede que no sea algo tan grande como un amorío. Puede ser algo muy pequeño, pero en realidad se ha convertido en una piedra en el zapato. Así que no se necesita una piedra muy grande en el zapato para que sea algo que de verdad hiera y estorbe.
5: ¿Y estás diciendo que no debemos causar un cortocircuito en el proceso al que simplemente barrer ese problema bajo la alfombra y pensar que hemos cubierto una multitud de pecados de nuestro cónyuge? ¿Estás diciendo que debemos ir de frente hacia ese problema, esa dificultad, esa desilusión, hacia esa persona que nos ha herido y solucionar las cosas, ¿no es así?
4: Al menos digamos que el hacer concesiones, aunque pueda ser muy bueno, es ciertamente mejor que fingir. Es ciertamente mejor que fingir. O, vaya, entiendo que ella tuvo un mal día, yo tuve un mal día. Mejor ni siquiera lidiemos con este asunto. Al menos, al ceder, usted llega al punto de admitir y asentir con la cabeza. Pero quería traer esto a colación en primer lugar, porque la mayoría de personas piensan que el fin absoluto de una resolución de problemas es ceder, es hacer concesiones, pero esa no es la realidad. Y yo vuelvo a algo muy simple, y se trata de la meta de todas nuestras interacciones. En un sentido, es cierto en nuestros matrimonios, es cierto en cada interacción que tenemos unos con otros. Tenemos una cosa que debería determinar todo lo que hacemos, ya sea si comemos o si bebemos. Todo es para la gloria de Dios. Por lo tanto, la meta por excelencia de un conflicto entre nosotros dos no es la resolución, sino la transformación. Yo debo convertirme en un hombre diferente a causa de nuestro conflicto. Ahora, quizá yo esté de acuerdo contigo, quizá seguiré de acuerdo conmigo mismo y piense que tú estás totalmente equivocada. Podemos ponernos de acuerdo en diferir. Si tenemos una meta mucho más grande que estar de acuerdo, y la meta más grande debe ser, quiero que tú, más que a cualquier otra cosa en el mundo, seas como el Señor, y espero que tú quieras que yo, más que nada en el mundo, sea como Él. Así que ese es mi compromiso contigo, como amigo o como cónyuge. Ahora, nosotros tenemos un marco de referencia muy diferente para lidiar en el conflicto. Puede que estemos de acuerdo en diferir, pero por otro lado, nuestras diferencias deben acercarnos no solo más profundamente el uno hacia el otro, sino más profundamente en una relación con Cristo.
3: Dan, tú dedicas 2 días a la semana para dar consejería a la gente, ¿verdad?
4: En un espacio de un par de días, hago aproximadamente entre 12 y 15 horas por semana.
3: ¿Y es el conflicto lo que les hace buscarte?
4: Oh, definitivamente. Creo que podemos ponerlo en términos de que la mayoría de la gente acude a un consejero matrimonial a causa de problemas en el área sexual, problemas con el dinero, problemas con la familia política, problemas con los hijos. En realidad, esos son los principales 4 problemas. En realidad, el 75% de la gente que viene por consejería matrimonial lo hace por esas razones. Pero en el fondo hay una desesperanza por haber tenido un conflicto que no ha sido resuelto. Tú tienes tu postura, yo tengo la mía. Hay una línea entre nosotros y de alguna manera nunca hemos podido negociar un buen arreglo. Así que ahora estamos separados. Y esa es la razón por la que en muchos casos la gente quiere hablar conmigo como terapeuta para intervenir y ser una especie de negociador entre estos dos países divididos, para ver si podemos llegar a una resolución que les permita vivir juntos. Bueno, les aseguro que eso no es suficiente para mí. En mi opinión, eso trivializa la obra de Dios y del Evangelio.
3: Ellos quieren que seas un árbitro y logres un arreglo en que ambos lados puedan estar de acuerdo y avanzar. ¿Estás diciendo que lo que deseas es cavar un poquito más profundo?
4: Quiero ver que el conflicto sea resuelto. Eso sería maravilloso.
5: Y esa es la razón por la que causa el conflicto. Porque la idea no es solamente intervenir ahí y arreglar el problema, sin atacar el problema central. Y lo que te escucho abordar aquí, Dan, es el problema central de nuestras vidas. Muchas veces la razón por la que peleamos unos con otros y no lo resolvemos es porque hemos perdido la belleza trascendente de Dios en nuestro matrimonio. Nuestro matrimonio debe reflejar quién es Dios.
3: Gracias por sintonizar el programa de hoy. Estuvimos junto a usted, Fabián Serrano como Dan Allender, Vicente Vieira como Dennis Rainey y quien les habla, Duval Rueda, interpretando a Roberto Lepín. Que Dios le bendiga.
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2: La vida cristiana no es fácil, me exige mucho esfuerzo. Es una lucha para mí. Pero la razón por la que soy capaz de enfrentar esta lucha y perseverar en ella es que se me ha dado poder. Es su fuerza la que actúa en mí. Ahí reside toda la vida cristiana. Sabes que estás en medio de una lucha, pero también sabes que tienes poder.
3: Soy Omar Jaramillo y quiero darles la bienvenida al programa Abre la Biblia con el pastor Colin Smith en la voz de Fausto González de Chávez. Colin, esto es muy importante para la persona que dice, simplemente no puedo vencer este pecado. No logro tener victoria sobre esta tentación. Porque la vida cristiana sí implica una lucha real, pero el creyente no enfrenta esa lucha sin poder.
2: Muchas veces he tenido conversaciones como esta. Alguien viene y me dice, tengo un pecado persistente y no puedo vencerlo, sea la pornografía u otra cosa. Ese pecado persistente que me derrota y que no logro vencer. Y yo le respondo, déjame llevarte a Cristo. Entonces la persona me dice, no, yo he sido cristiano por más de 10 años. Y entonces yo le respondo, un momento, dices que eres cristiano, es decir, que el Espíritu Santo vive en ti, pero que no tienes poder. Eso es imposible. Tienes que definir tu situación. Si no tienes poder, entonces no eres cristiano y por lo tanto debes acudir a Cristo. Pero si has venido a Cristo, entonces tienes poder. Ahora tienes una lucha, pero debes decir, estoy en una lucha, pero tengo poder. No estoy sin poder porque el Espíritu Santo vive en mí y por lo tanto puedo enfrentar esta lucha. Así es como se ve la vida cristiana.
3: Así que si hoy te sientes cansado por la batalla contra el pecado, o si has pensado que la victoria es imposible para ti, espero que este mensaje te anime a mirar nuevamente a Jesucristo. Espero que al escuchar al pastor Colin hablar sobre cómo es la vida cristiana, el mensaje de hoy te anime y te dé esperanza para que puedas resistir y decirle no a la tentación. Abre tu Biblia en 1 de Juan capítulo 5 y acompáñanos mientras continuamos el mensaje Seis marcas distintivas de un cristiano genuino. Aquí está el pastor Colin.
2: En 1 de Juan 5, 4, tenemos esta maravillosa referencia al poder que se le da al creyente por medio del nuevo nacimiento, por la presencia del Espíritu Santo. Observa las palabras de Juan aquí. Porque todo lo que es nacido de Dios vence al mundo. Esa es una de esas grandes declaraciones de la Biblia que nos obligan a detenernos para asimilarla. Todo lo que es nacido de Dios, esa es la quinta marca de una persona que es regenerada, que ha nacido de nuevo por el Espíritu Santo. Todo lo que es nacido de Dios vence al mundo. ¿Qué significa eso? Si eres cristiano, experimentarás dos cosas. Es una de las maneras en que reconocemos si somos realmente cristianos. Las experimentamos ambas al mismo tiempo. Primero, sabes que estás en una lucha. Experimentamos la lucha, la atracción de la tentación a nuestro alrededor. De hecho, cuando te haces cristiano, puesto que la conciencia se activa, tu percepción de la tentación se intensifica y sientes tu propia debilidad. Si eres un verdadero cristiano, sabes que estás en una lucha, estás nadando contra la corriente. Y en segundo lugar, sabes que se te ha dado poder. Cristo vive en ti. No puedes tener a Cristo viviendo en ti y no tener poder. No hay presencia de Cristo sin el poder de Cristo. De manera que sabes que estás en una lucha, pero sabes que tienes poder. Ya no estás en la misma situación en la que te encontrabas antes de tu conversión. Me encanta cómo Pablo une estas dos cosas en Colosenses 1:29. Él habla de las presiones de su vida en el ministerio. Pablo combina ambas cosas y dice, trabajo, esforzándome según su poder que obra poderosamente en mí. Él dice, esta es la vida cristiana para mí, y la vida cristiana no es fácil, me exige mucho esfuerzo, es una lucha para mí. Pero la razón por la que soy capaz de enfrentar esta lucha y perseverar en ella es porque se me ha dado poder. Es su energía, es su fuerza la que actúa en mí. En esto consiste toda la vida cristiana. Sabes que estás en una lucha, pero sabes que tienes poder dado por Dios. Y será así por siempre. Estas son las dos experiencias simultáneas del cristiano y serán siempre la realidad desde ahora hasta que entremos en el cielo. La lucha terminará cuando entremos en la presencia del Señor. Pero entonces, ¿qué quiere decir Juan cuando afirma que quien ha nacido de Dios vence al mundo? Bueno, si retrocedemos al capítulo 2, versículo 16, veremos que él presenta con mucha claridad la lucha que todos experimentamos frente a las cosas de este mundo. Él dice, no amen al mundo ni las cosas que están en el mundo. Si alguien ama al mundo, el amor del Padre no está en él. Así que estas son dos cosas muy diferentes. Sigue diciendo, porque todo lo que hay en el mundo, la pasión de la carne, la pasión de los ojos y la arrogancia de la vida, no provienen del Padre, sino del mundo. Así que Juan nos está definiendo aquí de qué se trata el mundo. Todo el que es nacido de Dios vence al mundo. Y ahora nos está diciendo qué es aquello que vencemos, lo que es una promesa extraordinaria para nosotros. Lo que Juan está diciendo es que el nuevo nacimiento te coloca en una posición en la que puedes enfrentar la pasión de la carne, la pasión de los ojos, la arrogancia de la vida y, en otras palabras, al mundo en general. Trata de asimilar eso. Esta es una promesa extraordinaria. Todo el que es nacido de Dios vence al mundo. No dice que vencerás al mundo inmediatamente. Tampoco dice que vencerás al mundo completamente. Durante esta vida te encontrarás siempre en una batalla contra el pecado y la tentación, y especialmente contra la pasión de la carne, contra la pasión de los ojos y contra la arrogancia de la vida. Pero Juan dice que tu batalla conducirá a la victoria. No son buenas noticias. Eso es lo que él está diciendo aquí. Tu batalla conducirá a la victoria. Cuando estás enfrentando una lucha contra la tentación, que a veces puede ser muy intensa, esa lucha no terminará en un fracaso definitivo. Si tú has nacido de Dios, esa lucha conducirá a la victoria. Ese es el resultado de que te involucres en esta gran lucha con todo el poder que Cristo obra poderosamente en ti. Eso es lo que significa ser un cristiano. La lucha es real, la lucha continúa, pero lo maravilloso de ser cristiano es que aunque a veces puedas decir, miserable de mí, también dirás, gracias a Dios que me da la victoria por medio de Jesucristo. Por eso el cristiano nunca se ve en la situación de estar condenado al fracaso, pues el Espíritu de Dios vive en él. Observa lo que dice Juan inmediatamente después en el versículo 4. Porque todo lo que es nacido de Dios vence al mundo, y esa es la victoria que ha vencido al mundo, nuestra fe. Ahí comienza la victoria en tus luchas contra la pasión de la carne, la pasión de los ojos y la arrogancia de la vida. ¿Dónde comienza esa victoria? Comienza cuando reconoces que Jesucristo te ha dado el poder para vencer. Ahora, honestamente y de manera muy práctica, a lo largo de los años he conocido a muchas personas que dicen ser cristianas y simplemente no creen esto. Insisten en que no tienen poder y dicen, «Pastor, usted no entiende, esta tentación es demasiado grande para mí». Puede que esa tentación sea demasiado grande para ti, pero no es demasiado grande para Cristo. El corazón del nuevo nacimiento es que el Espíritu de este Cristo vive ahora en ti. ¿Significa eso que no tendrás más luchas? ¡Claro que las tendrás! Lo que significa es que podrás prevalecer en medio de esas luchas. El comienzo de la victoria en la lucha en la que has sido derrotado tantas veces está en creer y reconocer que Jesucristo, por medio del nuevo nacimiento, te ha colocado en una posición en la que podrás vencer. No importa cuántas veces hayas fallado, no importa cuán reciente haya sido tu caída, hoy puedes levantarte. Tienes que volver a Cristo y tienes que decir, Señor, que tu sangre limpiadora cubra esto. Seguiré adelante poniendo mi fe en ti, el Hijo de Dios. Voy a entrar en la batalla y voy a poner fin a ese lenguaje derrotista del diablo, de que no tengo poder. Si crees que no tienes el poder, ven hoy a Jesucristo y encuentra vida nueva. Pero si el Espíritu de Dios ya vive en ti, nunca digas que no tienes poder. Si el Espíritu de Dios vive en ti, ¿no son estas buenas noticias? ¿No es eso alentador para la batalla de la vida cristiana? El único que le habla de derrota al cristiano es el enemigo. Y algunos de nosotros le creemos más a él que a la palabra de Dios. Y por eso vivimos durante años en derrota.
3: Estás escuchando Abre la Biblia con el pastor Colin Smith en el mensaje 6 marcas distintivas de un cristiano genuino. Parte de nuestra serie Regeneración. ¿Cómo Cristo cambia tu alma? Hoy estamos viendo que el cristiano experimenta dos realidades al mismo tiempo. Una lucha verdadera contra el pecado y un poder verdadero dado por Dios para perseverar y vencer. Vamos a hacer una breve pausa, pero regresaremos en un momento. 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Ahora volvamos al mensaje. Una vez más, con nosotros el pastor Colin.
2: Ahora, aquí está la evidencia del nuevo nacimiento. El Espíritu de Dios vive en ti. El cristiano no vive en desesperación. Escucha, la regeneración es lo que hace que la vida cristiana sea posible. Por eso son tan buenas noticias. No puedes vivir la vida cristiana siendo borrón y cuenta nueva. No puedes vivir la vida cristiana adoptando un nuevo conjunto de valores. Vives esta vida cuando te conviertes en una nueva criatura, y eso es lo que Dios te ofrece a través del Evangelio. Es maravilloso. El Evangelio es poder de Dios para salvación de todo el que cree. Eso lo leemos en Romanos 1:16. No es el consejo de Dios, no es el modelo de Dios, no son las instrucciones de Dios, no son las exigencias de Dios. Es el poder de Dios para todo el que cree. Esto es lo que cambia la vida. La vida cambia solo cuando lo crees. Todo el que es nacido de Dios vence al mundo. ¿Te da esto esperanza? A mí me da mucha esperanza. Me hace pensar, voy a seguir adelante en esta lucha como Pablo. Voy a trabajar arduamente, voy a continuar luchando con toda su fuerza que obra poderosamente en mí. Y ahora llegamos a la sexta marca distintiva del cristiano genuino. Vaya, se vuelven cada vez más maravillosas a medida que avanzamos. Esta es la mejor de todas. Primera de Juan 5:18 dice que esta persona está completamente segura, está a salvo del maligno. Observa lo que Juan dice, sabemos que todo el que ha nacido de Dios no peca. Eso fue lo que Juan dijo anteriormente en el capítulo 3, versículo 9, que ya vimos. Y entonces añade esto en el versículo 18. Aquel que nació de Dios lo guarda, y el maligno no lo toca. Esa es la promesa más increíble. Aquel que nació de Dios hace referencia a Cristo. Y lo que Juan está diciendo aquí es que si verdaderamente eres hijo de Dios, Él te guarda. Esa es una de las marcas distintivas de quien ha nacido de nuevo. Cristo guarda seguros a los suyos. ¿Pero de qué nos guarda seguros? Esa es una pregunta muy importante. Y si estás confundido en cuanto a la respuesta, siempre tendrás dificultades frente a los problemas de este mundo. Cada vez que algo salga mal en tu vida, te sentirás desorientado. ¿De qué nos protege Cristo? Recuerdo haber hablado con una mujer el domingo después del 9-11. Nunca la había visto antes y nunca volví a verla, pero vino ese domingo a la iglesia. Al finalizar el servicio vino a mí muy angustiada y me dijo, «Pastor, ¿cómo puedo decirle a mis hijos que están seguros?» Esa fue una buena pregunta. ¿Qué seguridad puedes prometer a tus hijos en este mundo? ¿Qué significa realmente esta promesa

respuesta, entonces encontrarás gozo en esta promesa. De lo contrario, simplemente dirás, bueno, eso suena bonito. Hay unas palabras extraordinarias de Jesús en Lucas 21 que enfocan este problema. Tal vez quieras mirar ese pasaje por un momento. Es un pasaje realmente asombroso. Combina todo lo que el Señor Jesús le está diciendo a sus discípulos aquí. Recuerda que le está hablando a los discípulos. Él dice en Lucas 21:11, habrá grandes terremotos, plagas y hambres en diversos lugares, y habrán terrores y grandes señales del cielo. Así que según las palabras del Señor, como discípulos de Jesús, debemos esperar que en nuestra vida vamos a experimentar acontecimientos aterradores. Y quizás ya tú habrás vivido algunos de esos, como yo también. Él dijo que así sería. Y luego menciona algunos ejemplos más, por si los discípulos no habían comprendido aún. En el versículo 12 les dice, les echarán mano y los perseguirán entregándolos a las sinagogas, lo que significaba azotes y prisión. Y si avanzas hasta el versículo 16, verás claramente hacia dónde va esto. Serán entregados aún por sus padres, hermanos, parientes y amigos, y matarán a alguno de ustedes. Y luego en el versículo 18, sin embargo, ni un cabello de su cabeza perecerá. Ahora, intenta unir estas dos cosas. ¿Pero qué significa eso? Algunos de ustedes morirán, pero ni un cabello de su cabeza perecerá. ¿Cómo puede alguien morir y, sin embargo, no perecer ni un cabello de su cabeza? Primera de Juan 5:18 nos dice, ¿a qué se está refiriendo Jesús aquí? Observa lo que dice, aquel que nació de Dios, es decir, Jesús, lo guarda y el maligno no lo toca. Es una palabra que solo se usa una vez en el Nuevo Testamento, cuando Jesús le dijo a María, no me toques. ¿Recuerdan? No me retengas porque todavía no he ascendido al Padre. No puedes aferrarte a esta relación física con Jesús. Tiene que ser por fe. Aquel que nació de Dios lo guarda y el maligno no lo toca. Escucha, Satanás quiere hacerte daño. La Biblia dice que el diablo es como león rugiente que anda buscando a quien devorar. Y su objetivo es muy claro. Jesucristo te arrebató de sus garras. Así que, ¿qué crees que quiere hacer ahora? Quiere recuperarte, quiere apoderarse de ti, quiere volver a ponerte bajo su poder, pero eso nunca va a suceder. Una vez que Cristo se ha apoderado de ti, una vez que has nacido de nuevo, le perteneces. Jesús dice en Juan 10:28, yo les doy vida eterna y jamás perecerán, y nadie las arrebatará de mi mano. ¿No es esa una promesa gloriosa? Cuando estás en la mano de Cristo, estás fuera del alcance de Satanás. Y me encanta cómo Jesús lo expresa con las palabras que le dice a Pedro. ¿Recuerdas justo antes del arresto del Señor Jesús, justo antes de que Pedro negara al Señor? Jesús dice esto en Lucas 22:31. Simón, mira que Satanás los ha reclamado para zarandearlos como a trigo. Observa que Satanás pide permiso. Observa también que en esta historia Dios permitió lo que Satanás pidió. Pedro fue sacudido hasta lo más profundo y fracasó terriblemente. Es por eso que Pedro llegó a ser apóstol y escribió dos cartas del Nuevo Testamento. Satanás hizo lo que hizo y Pedro llegó a su punto más bajo. Y nosotros también podemos caer hasta ahí. Pero Satanás nunca podrá arrancar de la mano de Cristo a uno de sus redimidos. Esa es la grandiosa promesa que tenemos. No puedo pensar en una promesa más grande que la que el Señor Jesucristo puede darte a ti y a mí. El enemigo puede herirte, pero nunca podrá destruirte. Puede tentarte, puede hacerte caer en pecado, pero no puede robarte tu estado regenerado. No puede devolverte al lugar donde estabas antes de que Dios te hiciera nacer de nuevo. Satanás nunca más podrá volver a poseerte. El Cristo que murió para salvarte vive para guardarte e intercede por ti a la diestra del Padre. Te compró con su sangre y nunca, nunca te dejará ir. Esto debe producir una confianza muy grande en el cristiano que ha logrado entender esto. Me encanta la manera en que Pablo escribe en Filipenses 1:27 cuando dice,

0: Compórtense de una manera digna del Evangelio de Cristo. Mire, este es un hombre libre. No vive su vida preocupado por lo que le pueda suceder. Tiene confianza porque su vida está en las manos del Salvador, que nunca lo soltará y cuyo propósito nunca podrá ser truncado. ¿Qué piensas de estas grandes promesas y dones que Dios nos da en la regeneración? ¿No son maravillosas? Cuando la vida viene a ti de parte de Dios, está marcada por la búsqueda de la justicia, la profundización continua del arrepentimiento, el regalo del amor, la fe en el Señor Jesucristo, el poder para vencer el mundo y la seguridad en la mano de Cristo, quien nunca te dejará ir. No se me ocurre nada más maravilloso en todo el mundo que nacer de nuevo por el Espíritu de Dios. Pero si esta vida aún no es tuya, en Cristo puede serlo. Mientras terminamos este mensaje, muchos de nosotros, desde lo profundo de nuestro corazón, queremos dar gracias a Dios por todo lo que ya es nuestro en Cristo. Otros queremos pedirle a Dios lo que puede ser nuestro en Jesucristo. Y toda relación verdadera comienza con honestidad. Así que sé completamente honesto con Dios ahora mismo. Dile que no tienes aquello de lo que Él habla en su palabra. Dile que no puedes producir en ti mismo lo que su palabra demanda. Y luego cree en el Señor Jesucristo, el Hijo de Dios, el profeta, el sacerdote y el Rey, quien te amó y se entregó a sí mismo por ti. Pídele a Dios que te perdone, que te dé la vida de su espíritu y que te haga un nuevo hombre, una nueva mujer. Entrégate a Él tal como eres, poniendo tu vida en sus manos. Pídele que sea tu Salvador, tu Maestro, y desde este día en adelante tu Señor. Cree en su promesa. Padre, permite que las semillas de la vida que viene de lo alto broten por todas partes, por medio de Jesucristo nuestro Señor. Te lo pedimos. Amén.
1: Estás escuchando Abre la Biblia con el pastor Colin Smith y acabamos de escuchar el final del mensaje Seis marcas distintivas de un cristiano genuino. Y qué verdad tan alentadora. Si estás en Cristo, Satanás puede tentarte, puede acusarte, puede intentar zarandearte, pero no puede arrancarte de la mano de Cristo. No puede deshacer la obra que Dios ha hecho en ti. Hoy hemos visto dos marcas preciosas de la vida nueva. La primera es que todo el que ha nacido de Dios vence al mundo. Y la segunda marca es esta: Cristo guarda los suyos. Él murió para salvarnos y vive para guardarnos. El enemigo puede herirnos, pero no puede destruirnos. Puede tentarnos, pero no puede poseernos. Puede acusarnos, pero no puede arrebatarnos de la mano del Salvador. Así que si estás en Cristo, cobra ánimo. Tu vida está segura en sus manos. Y si todavía no tienes esta vida, ven a Cristo. Pídele que te perdone, que te dé su Santo Espíritu y que sea desde hoy tu Salvador, tu Maestro y tu Señor. Gracias por escucharnos hoy y espero que nos acompañes la próxima vez. Abre la Biblia es un programa de difusión de Open the Bible y es posible gracias a oyentes como tú. ¿Realmente importa cuando ignoras tu conciencia? Soy su presentador, Omar Jaramillo, y en el próximo Abre la Biblia veremos qué pasa cuando dejamos de escuchar esa voz interior que Dios ha puesto en nosotros. 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
1: Y ahora, el pronóstico del tiempo para Houston en Radio Amistad. Se reporta 91 grados y parcialmente nublado. El viento sopla del sur-sureste de 15 a 20 millas por hora. Esta noche, parcialmente nublado, con una temperatura mínima cerca de 82 grados. Después mañana, tormentas eléctricas, con una temperatura máxima cerca de 95 grados. Mañana por la noche, parcialmente nublado, con una temperatura mínima cerca de 82 grados. El pronóstico del tiempo en Radio Amistad.
0: Este es el versículo de la semana que se